0: muy contentos y tranquilos, sobre todo, muy tranquilos de que está todo bien. En este caso, habíamos manejado el jueves pasado una visión hemisférica del tema de seguridad, que da para mucho más, pero lo queremos bajar a tierra hoy con un caso particular, el caso de Ecuador. Pasó en una década de ser el país más tranquilo de la región a su epicentro criminal. Más de 9.000 homicidios en 2025, el año más violento de su historia. Esta semana en La Hora Global vamos a seguir con Fernando Bacotti para leer ese derrumbe sin atajos. Pero el dato que casi nadie discute es el más reciente. Ahora en junio, el gobierno de Noboa habilitó por decreto el despliegue de tropas extranjeras con inmunidad en suelo ecuatoriano. Lo mismo que la ciudadanía había rechazado en las urnas 7 meses antes. La pregunta que nos vamos a hacer es incómoda y se suma a la visión de Fernando sobre el tema de seguridad. No vamos ni a justificar ni a criticar nada, solo vamos a tratar de poner sobre la mesa argumentos y ser un poco provocativos, que es lo que normalmente nos hace pensar. La pregunta, decía, que nos vamos a hacer es incómoda cuando un Estado le abre la puerta a una potencia extranjera para combatir al narco. ¿Es cooperación o es soberanía que se cede? Quizás la misma pregunta que durante mucho tiempo la oposición y después gobierno se hizo en Colombia, por ejemplo. Quizás la misma pregunta que surfea sobre Perú. Es un poco lo que quisiéramos hacer. Un análisis realista en el marco de esto que hemos denominado los programas que empiezan a atender el fin del interregno. Estamos, y hay que decirlo ya en voz alta, porque ya muchos analistas están repitiendo ese concepto que nosotros venimos manejando, estamos ante el fin del interregno. Ya se le ven las patas a la sota, ya sabemos a dónde va este orden mundial, ya está configurado. Lo que queremos ver es cómo se reparten las cartas, que es lo que todavía falta terminar de hacer. Fernando, le voy a pedir a Felipe la primera imagen para reenganchar un poquito con lo que vimos el jueves pasado. Tú nos hablabas de 4 olas. Prácticamente que nos definían una escalada, digamos. Una escalada. Vamos a llevarlo más allá del narcotráfico, porque tú supiste darnos una visión multidimensional del tema. Hablábamos de crimen organizado. Primera ola, cárteles verticales, Medellín, Cali, fue el ejemplo que usamos. Sí. Segunda ola, redes empresariales, lógica corporativa de estas redes. Tercera ola, un híbrido transnacional ya. Esta empresa se transforma en una multinacional. Ahí aparecen los contenedores, el lavado de dinero, la utilización de la estructura financiera. Y la cuarta ola, que tú sostenés que estamos frente a la cuarta ola, quizás se forma un poco despareja, ¿no? O estoy adivinando.
1: Despareja.
0: Dependiendo de los estados, ¿no?
1: Dependiendo de la región también.
0: Ahí está.
1: Micro división entre.
0: Y ahí sacaste del bolsillo el tren de Aragua, digamos. El PCC.
1: El Guerrero, PCC.
0: Y ahí empezamos a manejarnos con esto. ¿Está? Ahora, hoy vamos a ir más allá. Le pido a Felipe la segunda. Y es una infografía la cual vamos a despedazar un poquito, pero que básicamente nos habla de 5 etapas. Particularmente en Ecuador. ¿Por qué nos interesa esto? Porque Ecuador hoy es el que ha hecho el gran cambio dentro de todo este puzzle, digamos. Corregime si estoy en algo mal. Pero también nos interesa porque nosotros supimos estar donde estuvo Ecuador.
1: Es verdad.
0: Y muchos uruguayos...
1: Y lo venimos repitiendo.
0: Y muchos uruguayos están o estamos preocupados de que recorramos este camino de 5 puntos. Entonces, invito a Felipe a seguir adelante. Vamos muy rápido hoy con las imágenes, pero lo que pasa es que tenemos...
1: Me gustaría dejar esa allí.
0: Perdón, dejamos esta. ¿Te gusta así?
1: Sí, porque durante muchos años nosotros vimos, por ejemplo, la sociedad y los que trabajamos en análisis y demás de todos estos fenómenos, vimos a Colombia como el paradigma de todo aquello que pasaba, que estaba mal, con el tema de las guerrillas, con el comienzo de los cárteles. Después... vino México en una ola de violencia inusitada asociada al nacimiento de los grandes cárteles luego de que terminó Colombia. Pero evidentemente, para saber en qué camino va la seguridad hemisférica hoy, hay que ver el laboratorio, que es Ecuador.
0: Ya que hablas de eso, te puedo dar un paréntesis. Claro. Amigos, antes de empezar el programa hablábamos con Fernando de series de televisión. Ajá. Les recomiendo Breaking Bad porque en alguna de sus temporadas muestra claramente cómo los cárteles colombianos son sustituidos por los mexicanos en la frontera. Exacto. De México con Estados Unidos. Que me hiciste acordar de eso, que está muy bien plasmado allí en esa serie.
1: Claro, y eso pasa por una, digamos, es otra charla, ¿no? La de crimen organizado y cárteles en México. En uno de mis libros le dedico gran parte a el primer capítulo de Bandas Criminales en Latinoamérica, tomo uno, es todo México, y cómo es esa secuencia de los grandes capos y demás, los cuales han caído, han venido cayendo todos. Los últimos han sido el Chapo y el Mayo Zambada. Han quedado los hijos, que son los Chapitos, y la familia del Mayo Zambada, que se llama La Malliza, que están, digamos, protagonizando esa guerra entre cárteles en México por el control territorial.
0: Te propongo hacer un programa que se llame Juego de Tronos, donde analicemos las familias de los narcos que están y los cárteles que están ahí. Pero vamos al primer escalón, la siguiente imagen, Felipe, que es el primer escalón de estos cinco que marcabas, que es el país de tránsito, hub logístico. Dolarización. Uh-huh. Ecuador tuvo la dolarización. Nosotros en realidad conocemos esa dolarización quizás mediáticamente, ¿no? A través del ejemplo que ponía Milei, por ejemplo, en su campaña electoral, que decía quería dolarizar como Ecuador, quería hacer las
1: Pero
0: cosas.
1: Pero esto ya ha pasado antes de Ecuador también.
0: Obviamente, sí.
1: Panamá,
0: sí, sí.
1: Por ejemplo.
0: Panamá, por ejemplo.
1: Caso claro que vino después de la caída de Noriega, ¿no?
0: Esa dolarización le dio una estabilidad económica.
1: Sin duda.
0: Una posición geográfica estratégica. Le dio también un cierto lugar de tránsito porque la producción de cocaína estaba en Colombia y Perú, no estaba en Ecuador. Y puertos sobre el Pacífico, salida directa a Europa y Estados Unidos. Ese fue el primer escalón.
1: Gustavo, primera reflexión te digo que
0: reflexión.
1: Para los escuchas, que los países no siempre se transforman porque, como digamos con el caso de Ecuador, en Latinoamérica cambian los gobiernos. Lo que hemos visto en Latinoamérica es que se transforman cuando se transforma la criminalidad.
0: Bueno, es lo que quería...
1: La criminalidad está transformando los gobiernos.
0: La fotografía que nos trajiste está muy buena por eso, porque va dando ese tipo de explicaciones. Claro. Por eso le pido a Felipe avanzar un poco la imagen. Hasta ahí estamos en una especie de fotografía. La siguiente, Felipe, a ver...
1: El caso de Ecuador, ya te digo, es el laboratorio hemisférico por excelencia de la geografía criminal como ha evolucionado.
0: Ya la habíamos puesto, la siguiente.
1: Los puertos, como vos decís, la dolarización, la cercanía con Colombia y Perú.
0: Anterior a esa.
1: Pero bueno, vale la pena decir que Ecuador tiene 12 puertos.
0: Ok.
1: Que Ecuador tiene una ruta de narcotráfico marítimo en sus costas que es muy importante. Uh-huh. Y que se conecta directamente con Colombia, ¿verdad? Con la zona de lo que es el departamento de Nariño, que es el que hace y frontera con toda esa parte de Esmeraldas y Sucumbíos en Ecuador. Y allí es donde está, por ejemplo, el puerto de Manta.
0: Pero como tú decís, en ese momento había un país de tránsito.
1: Sí, ya estaba hablando de la transformación, cómo empezó la transformación. Siempre empieza con el tránsito. No sé si eso te dice algo. Cuando queremos,
0: cada
1: hablar
0: palabra
1: de Uruguay.
0: Que tú estás diciendo, yo estoy pensando también en Uruguay. Felipe, en todo caso, volvemos a la que está, son cinco columnas, así ya podemos ir viendo la evolución. Ahí está. El segundo paso que tú ves acá, me decís acá, es las cárceles cambiaron el país, que es uh-huh. lo que acabas de decir en otro lenguaje, digamos. Las prisiones dejaron de ser cárceles, se transforman en centros de comando y control.
1: El C2, comando y control.
0: Comando y control. Órdenes, coordinación y expansión desde el interior. También me dice mucho eso.
1: Y es claro, y eso lo ha vivido Ecuador, lo ha experimentado en primera persona con esas bandas tan feroces como los tiguerones, los choneros, las águilas, los lobos, los lagartos, que en definitiva algunos se han fusionado, otros se pelearon por el poder de tener el control territorial y generaron una desestabilización en Ecuador, que es lo que estamos viendo al día de hoy. Que el gobierno quiere combatir, porque llegaron a tener más poder de fuego y más poder de persona, más gente, que la fuerza pública.
0: Ahora, estás hablando de cárceles que tienen delincuentes. Esto es aparte del narcotráfico, es parte del narcotráfico o más allá del narcotráfico.
1: No, esto es parte de todo el fenómeno, porque no nos olvidemos que en Ecuador también tiene sus tentáculos el PCC, en alguna medida menor algún integrante del Comando Vermelho y sobre todo las bandas mexicanas. Y todas esas bandas que te menciono y que algunos de sus integrantes han sido detenidos, generan doctrina dentro del ambiente carcelario, porque ya el hecho de pertenecer a un gran cártel o a una banda muy grande les da prestigio y automáticamente son personajes dentro de los ambientes carcelarios que, como decíamos hoy, se terminan transformando en verdaderas unidades de comando y control. Y en Ecuador han habido grandes peleas, luchas y tomas de cárceles interiores con enfrentamientos de bandas que han dejado decenas de muertos. Acá a veces no tenemos la noción, pero han muerto de a 30, de a 40. Es impresionante el ambiente carcelario.
0: Algo que se da en Colombia es la cierta asociación de grupos que tienen este perfil que tú describís con grupos de origen ideológico, ¿no? Como fue la FARC en su momento.
1: El ELN.
0: Acá no sucedió porque Ecuador no tenía ese tipo de lucha colectiva, podríamos decir así, o de grupos insurgentes, pero si los hubiera tenido, te estoy seguro que hubiera pasado lo mismo en Colombia.
1: Bueno, sí los hubo en Ecuador. Ah. No tenían este tipo de injerencia como tuvieron los las bandas colombianas, las que se llaman BACRIM. En determinado momento se llamaba BACRIM en el ambiente del análisis de seguridad, que eran las bandas criminales, porque fueron términos que primero se llamaban grupos ilegales armados, que eran los GIA, después en la época Uribe, después en la época del presidente Santos se cambió a BACRIM, y ahora les dicen de otra manera, ¿verdad? Pero evidentemente son siempre lo mismo. Ecuador no tuvo eso, pero tuvo grupos como Alfaro Vive Carajo, todos esos movimientos que se llevaron a cabo, que se realizaron en Ecuador, que no tuvieron la incidencia que tienen estas mafias de crimen organizado.
0: Ahora, tomando como espejo eso que tuvo Colombia y no Ecuador, tenías un poder basado en el narcotráfico, uh-huh, que cooptaba a otro tipo de delitos,
1: sí,
0: y por otro lado, una lucha ideológica por grupos insurgentes que venían por otro carril, digamos. Y aparentemente se asociaron en base a que se podían prestar servicios que ambos necesitaban. Vamos a decirlo de esa manera.
1: Mutua colaboración.
0: Un win-win. Ahí está.
1: ¿Y eso cómo se llama?
0: Bien, ahora, lo que yo pregunto es, ¿podríamos decir que los colectivos ideológicos cooptaron a la delincuencia o la delincuencia terminó cooptando a las luchas ideológicas?
1: Bueno, no, la delincuencia ha terminado cooptando totalmente a todo lo que era el romanticismo de la guerrilla, la revolución agraria y demás, como siempre digo. Y esto se llama convergencia criminal. Este es el ejemplo más claro de la convergencia criminal.
0: Por encima incluso de ideologías. Por eso te hacía la pregunta.
1: Por supuesto, sí.
0: La pregunta era con esa intención.
1: Esto se comió toda la ideología, porque recordá que cuando decimos terrorismo hablamos de objetivos políticos, y cuando decimos crimen organizado hablamos de objetivos económicos. Uh-huh. Y los objetivos económicos y financieros le pasaron por arriba a todo el resto, y la ideología murió cuando empezó a entrar dinero en la caja. Empezó a entrar dinero en caja, murió la ideología. Ahora son todos narcos, son todos integrantes de bandas de crimen organizado, narcoterroristas. Por eso está muy bien puesta la...
0: Gracias por darnos un titular. La ideología murió cuando empezó a traer dinero en caja.
1: Exacto.
0: Ya se lo decimos a Kevin acá en producción para que se maneje de esa manera.
1: Claro, claro que sí.
0: El tercer punto de que tú hablas es la fragmentación criminal. Es, uh-huh, decir, estos grandes cárteles subdividen.
1: Ya no existen.
0: Se fragmentan. Ya no existen. Porque eligieron no existir o porque la situación lo llevó a eso.
1: La propia lucha por el territorio, fíjate que Ecuador, si bien es un país que es mediano, no es tan grande, sí, tiene un territorio muy diverso. Un tema es la costa, otro tema es la cordillera, otro tema es el centro y otro tema es el este. Entonces, son diferentes ecosistemas que trabajan, que operan en el crimen organizado en cada uno de esos sectores geográficos de Ecuador. Entonces, Lógicamente que al comenzar, primero hubo una etapa, déjame decirte, lo de la aprehensión de algunos líderes, esos que fueron para dentro de las cárceles y que generaron esa doctrina de comandar el crimen desde dentro de las cárceles. ¿Por qué? Porque estaban más seguros dentro de la cárcel que estando en las calles.
0: En realidad,
1: no sé si eso te suena conocido.
0: Sí, claro que me suena.
1: Igual que acá, el criminal se siente mucho más protegido dentro de un ambiente donde conoce a todos, desde el que lo cuida hasta sus propios compañeros de celda, que estando en la calle donde lo puede matar en cualquier esquina.
0: Ah, y además el gran elemento de tensión de estas personas, que es el hecho de la aprehensión o de la persecución, ya no existe, ya fue preso.
1: Ya están presos.
0: Ya está tranquilo.
1: Pero ellos generaron desde ahí dentro mismo una lucha por el territorio, y eso provocó, se proyectó a la calle, a las calles, en una fragmentación de bandas.
0: Pero todo dentro de una dinámica de crecimiento del ecosistema.
1: De crecimiento, claro, de crecimiento de la delincuencia organizada.
0: Porque daba dinero.
1: Por supuesto. Ese es el trasfondo de todo esto. Es un negocio que, tomado en su conjunto, mirá, para ser claro, ¿no? El año pasado, lo he dicho acá también, el año pasado el narcotráfico a nivel mundial, de acuerdo a las cifras de 1ODC, que son cifras oficiales, movió 320 mil millones de dólares en el año. Cifras oficiales, quiere decir que hay una zona gris, oscura, no denunciada, que seguramente hace que esa cifra suba. Y el crimen organizado transnacional, tomado como un conjunto, movió 870 mil millones de dólares en el año. Eso implica, incluye minería ilegal, trata de personas, mercado negro de armas, bueno, todo lo que le quieras pedir, documentación falsa, autopartes, todo. 870 mil millones de dólares. Si eso no te parece algo que pueda cambiar cualquier realidad.
0: No, bueno. Obviamente. Además, esta fragmentación y lo transnacional de esto es lo que me está sorprendiendo un poco más. Eso sí, lo otro no me sorprendía tanto porque ya había hablado mucho contigo, digamos. Uh-huh. Tú más me has indicado de mucha cosa, me has trasladado a mucha cosa, pero siempre hablábamos de mafias rusas, hablábamos de ese tipo de cosas como algo paradigmático, ¿no? Pero acá tú hablas en el tercer nivel allí, Cártel de Sinaloa,
1: las mafias albanesas.
0: Y las mafias albanesas, bandas locales, CJNG, que no sé qué es.
1: Cártel Jalisco Nueva Generación.
0: Ah, perdón, Cártel Jalisco Nueva Generación y redes internacionales. Es decir, hay una internacionalización y coordinación internacional real. ¿Por qué? Por lo mismo, porque da mucho dinero también en otras partes.
1: Por supuesto, y déjame hacerte una aclaración. La mafia albanesa opera y ha operado acá, en nuestras costas también, en nuestro país, para ser más directo. Acá la mafia serbia, algunos croatas también. Bueno, el año pasado, creo, el anterior, se detuvieron a montenegrinos que estaban trabajando en el narcotráfico y se los deportaron. Y la mafia albanesa, en su aterrizaje en Ecuador, cambió todo el escenario del contrabando portuario, del narcotráfico marítimo, porque la mafia albanesa se ha especializado en penetrar sistemas portuarios a nivel global. Ellos son especialistas en encontrar todas las vulnerabilidades en los puertos. De ahí que yo te decía hoy al comienzo que Ecuador tiene 12 puertos. En determinado momento yo hice un estudio de esos 12 puertos para un organismo internacional, y las falencias en materia de equipamiento, escáneres, procedimientos operativos normales de los que cuidan los puertos, de los funcionarios de las aduanas, las empresas privadas, en fin, son gigantes. Pero hay dos o tres puertos que se destacan, sobre todo. Y después está extra costa, está Galápagos, ¿no? Que nos olvidamos a veces de que ahí también se mueve mucho tema de narcotráfico marítimo.
0: Muy cerca de la costa, pero fuera del alcance a veces de autoridades.
1: Y suceden muchas cosas. Bueno, esa zona ahora está controlada por la Armada de Estados Unidos.
0: ¿De Estados Unidos? Uh-huh. Ahí está. Bueno, a eso vamos. Fernando, hasta ahora vimos cómo evolucionó. Lo que te propongo ver en el segundo bloque, ahora después de este corte, es si esto llegó a la política y cómo reaccionó la política. Que es lo muy interesante de ver, porque es otro país, lo podemos analizar tranquilo, aunque lo podemos comparar con el nuestro.
1: Claro.
0: Pero podemos tranquilos ver algún tipo de vicios que pudiera haber habido o habrá. Decime.
1: Para cerrar el bloque te digo,
0: sí.
1: En Ecuador lo que vemos en este fenómeno es que todos los actores compiten entre ellos, pero todos colaboran.
0: Pero todos colaboran. Muy bien. Amigos, dos minutitos, ya estamos con ustedes. Hacemos un pequeño corte y volvemos.
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0: Buenas tardes, amigos. Estamos en este martes 30 de junio, último día del mes de junio, mitad del año. Pasamos la mitad del año en este momento. Aquí en el Paralelo 35, haciendo La Hora Global, intentando que ustedes, como nosotros, entendamos algo de este nuevo desorden mundial. Estamos con Fernando Bacotti, viendo a Ecuador, más bien su rol dentro de no solo la seguridad hemisférica, sino también su rol dentro de lo que es esta especie de ecosistema criminal que crece, uh-huh. Y porque es rentable. Deberíamos preguntarnos todas esas cosas, ¿no? Porque es rentable, porque crece, etcétera. Y básicamente habíamos dado un perfil de cómo se había visto ese crecimiento y cuáles habían sido las señales más claras de por dónde estaba creciendo. Lo que queremos ver ahora es ver cómo reaccionó quien debería reaccionar. A ver, lo que pasa es que, Fernando, tengo tantas cosas para preguntarte, pero...
1: La ideología RIL, ¿te acordás?
0: Sí, ahí está.
1: Ecuador es el modelo perfecto de RIL.
0: Es tal cual, sí, perfecto. Vamos a hacer algo de teoría de relaciones uh-huh. internacionales. De alguna manera, todos estamos heredando y heredamos durante más de 4 siglos ya, el esquema de Westfalia. Es decir, un Estado como centro, una soberanía centrada en el Estado con determinados límites geográficos uh-huh. y una soberanía que venía de determinado lugar. Después cambió un poco el origen de esa soberanía, está la teoría de que era divina, después por supuesto vino, me acuerdo en este momento de los debates sobre la escuela de Salamanca y la soberanía que Dios le daba al pueblo y según mediante un segundo pacto se lo daba al monarca. Bueno, todo ese tipo de discusiones terminó siempre más o menos lo mismo. El Estado era el centro de la toma de decisiones, las fronteras se respetaban y no había injerencia en la política interna de los países. También para eso hubo que ceder mucho en materia de religión, ¿no? Recordá que el príncipe cambiaba de religión y quemaban iglesias y claro, la gente claro. Muerta. Todo eso, todo eso estuvo en discusión en estos años, cuando las multinacionales que siempre existieron, porque Álvaro Núñez Cabeza de Vaca era una multinacional.
1: Una multinacional, claro, ¿verdad? Sí.
0: No era el Estado.
1: La compañía de
0: India, ¿no? Will and Rose, sí. En África, era una multinacional también. ¿Tá? Hoy es Elon Musk, hoy es Peter Thiel, o quien sea. Pero estas multinacionales hacen pensar a muchos analistas, decir, bueno, el Estado está en retirada, el Estado ya pierde ese poder. Como el Estado en realidad sigue siendo el origen de la legitimidad, porque es quien genera las leyes, por ahora, por lo menos en lo que parece que nos va a llevar de vida, no parecería que perdiera esos poderes. Entonces siempre importa pensar cómo este tipo de organizaciones llega a enfrentarse, a enamorar o a rendirse frente al poder. En ese caso, en el caso de Ecuador, y le pido de vuelta a Felipe la imagen, hay un tema interesante allí que tú pones ahí en el cuarto lugar, que es el asesinato de Fernando Villavicencio. Lo pusiste porque es paradigmático.
1: Sí,
0: no porque sea el único.
1: No es el único, era un candidato opositor en ese momento. Y seguramente representaba a una buena parte de la población, pero tampoco era el favorito. ¿Qué pasó con él? Que sí era el candidato que pregonaba que iba a enfrentar a la delincuencia organizada a partir del momento que tuviera algo de poder, los iba a enfrentar en combate y los iba a hacer desaparecer, o quería, pretendía que eso ocurriera.
0: Un potencial adversario.
1: Entonces, Fernando Villavicencio para mí representa, además de haber analizado desde el punto de vista técnico, operativo y demás, cómo fue el atentado, que en su momento estuve analizándolo para gente de afuera del país que le interesaba, que le interesan estas cosas, para mí representa lo siguiente, una frase que dice así: cuando se asesina a un candidato presidencial, las bandas criminales, que eran las que estaban detrás de esto, no disputan territorio. Están disputando el control del Estado. Uh-huh. Ese asesinato fue sucedido luego con hechos de violencia como la de entrar a un canal de televisión en pleno noticiero y secuestrar a los presentadores y emitir una proclama desde un canal, digamos, de televisión abierta. Estaban realmente en una lucha contra el Estado.
0: Eso que me estás diciendo es muy común en las noticias en México, pero no era común que apareciera en las noticias de Ecuador.
1: Para nada. Pero comenzó a aparecer cada vez más, y bueno, generó el anticuerpo, ¿no? Que es Noboa.
0: El anticuerpo es Noboa.
1: Daniel Noboa. Un presidente joven, con mucha personalidad, con ideas claras al respecto y con un aparato que lo apoya. No solo político, sino económico, y alianzas internacionales muy, muy importantes.
0: ¿Son necesarias esas alianzas internacionales?
1: Sí.
0: O sea, el presidente que quiera enfrentar esto puede llegar, si no las tiene, a sentirse solo y quizás perder la partida.
1: Claro. Imagínate que, por ejemplo, hace un par de días nomás yo estaba hablando en un grupo estaba hablando de estos temas en forma pública y expresaba lo que siento, ¿no? Mi visión. No hay un país que pueda enfrentar este fenómeno solo. Siempre tiene que haber cooperación internacional. Plan Colombia, por ejemplo. Plan Colombia sirvió para combatir el fenómeno de las guerrillas y empezar a combatir todo aquello que era el narcotráfico. Vinieron las operaciones de erradicación manual de la planta de coca, la aspersión, en fin, una cantidad de elementos que integraban, elementos operativos que integraban ese plan, más allá de el equipamiento militar, el equipamiento policial, la inteligencia a full, el cambio interno del manejo de la inteligencia en Colombia. Y cuando eso, alguien dijo no va más, los volúmenes de hectáreas plantadas de coca en Colombia volvieron a cifras increíbles y la violencia empezó a florecer nuevamente en Colombia hasta el día de hoy. Y te digo así claramente, Petro, ¿no?
0: Bueno, yo te iba
1: a el Plan Colombia, si estuviera el Plan Colombia, mucha gente que está pidiendo el Plan Colombia 2, que con el presidente Abelardo de las Priela puede ser de que se dé un Plan Colombia 2.
0: ¿Tú sos consciente de que planteando las cosas así, que no dudo que obviamente sos sincero y pensás eso, y yo estoy muy cerca de lo que tú pensás, pero no lo... Yo estoy ahora entrevistándote, no estoy opinando yo.
1: Yo no estoy hablando de ideología, estoy diciendo hechos.
0: No, yo tampoco. Pensar de esa manera, digo, en el sentido de que estás dejando de lado, o por lo menos no estás confiando, no te merece mucho respeto, esa opinión de que hay que negociar, minimizar los riesgos, pactar algo con la delincuencia para poder llegar a algunos grises que permitan una cierta paz. Tú lo que estás planteando siempre es un Estado claramente enfrentado a esto. ¿Es así?
1: No es tan así. No es tan así.
0: Me gustan los matices.
1: Digamos que hay zonas grises en todo esto.
0: ¿Sí?
1: En todo este fenómeno del narcotráfico y el combate al crimen organizado, hay algunas zonas grises. Por ejemplo, en Colombia, pese a que Petro, yo pienso que ha sido el responsable de que Colombia tenga de vuelta 330.000 hectáreas plantadas de coca, que sea el productor número uno del mundo, el exportador número uno, y que hayan resurgido movimientos guerrilleros que se pensaba que no iban a aparecer más, como el ELN o el Ejército Guevarista Revolucionario, que le llaman el Clan del Golfo también, las FARC o las disidencias, el Estado Mayor Central, que opera de otra manera, y en el sur los comandos de la frontera. Todo eso porque el presidente Petro se le ocurrió la maravillosa idea de hacer un plan que se llamó Paz Total, que entre otras cosas era el acuerdo con las fuerzas para que se desmovilizaran y dejaran de... Mirá la negociación en qué terminó.
0: Pero no es un gris aceptado por vos.
1: No, para nada. Mirá cómo, aparte estoy viendo los resultados. Por lo tanto, no funciona negociar. El presidente Bukele quiso negociar.
0: Te iba a traer a Bukele, Bukele tiene algunas particularidades. Es tan mediático todo lo que hace que vos ves discursos a favor y en contra,
1: claro.
0: Ves inventos a favor y en contra también.
1: Claro.
0: Y una de las posicionamientos de Bukele al principio es que él estaba enfrentando a muerte a las maras. La posición de él es que les ganó, o que de alguna manera logró resultados. Y la posición de sus opositores, adversarios o quienes discrepan con él es que en realidad... Él simuló ganarles, pero en realidad lo que hizo fue negociar. Entonces, ¿hay una negociación posible? ¿Qué función cumpliría una negociación? Lo de Petro, me decís, no funcionó.
1: No funcionó, lo de Bukele sí funcionó.
0: Pero lo de Bukele no fue negociación, o sí y no lo sabemos.
1: Lo de Bukele fue negociación al principio, cuando él era alcalde.
0: Ah, mira.
1: Cuando él era alcalde y cuando decía públicamente que era izquierdista, porque yo le digo a la gente acá, Bukele no es de derecha. Lo dije también en el programa. Bukele no es de derecha. Y algunos que me dicen, no, pero pará un poquito. No. Las cosas no resisten archivo. Bukele era integrante del Partido Socialista, El Salvador, y se declaró izquierdista públicamente. Lo que sucede es que cuando se ve en la situación de que va a ser el presidente, él tiene que pensar por todo el país, no por él nomás, y su partido. Entonces me parece muy sano lo que hizo, que fue... advirtió a las maras lo que se proponía, las maras se negaron a aceptar el plan de rendición, entregar las armas, ceder el territorio, no extorsionar más, porque el gran problema que tenía El Salvador era el secuestro extorsivo y la extorsión a los comerciantes y el cobrar para que, lo que se llama la vacuna, para que los comercios tengan seguridad y demás.
0: Cobrar peaje de seguridad.
1: Sí. Exacto. Y entonces ahí...
0: Muy mafioso todo, ¿no?
1: Él avisó. Y cumplió. Y a las pruebas...
0: Podría haber habido una negociación.
1: Podría haber habido,
0: general,
1: si se hubieran rendido.
0: Ajá.
1: Si los mareros se hubieran rendido, si la Mara Salvatrucha 13 y barrio 18 fundamentalmente se hubieran rendido, creo que la historia hubiera sido otra. Igual también hubiera sido una historia de éxito para el modelo Bukele. Porque el modelo Bukele no era este, era otro. Esto se dio por las circunstancias, ¿verdad?
0: Ahora,
1: y no estoy defendiendo a Bukele, estoy mencionando otro ejemplo.
0: Estamos en eso, pero ¿el modelo Noboa es el modelo Bukele?
1: No.
0: ¿Qué diferencias encontraste?
1: El modelo Noboa es un modelo autoritario, sí, en materia de que está tomando las decisiones que tiene que tomar, En Ecuador manejan un término que a mí particularmente me agrada, que es el bloque de seguridad, que está integrado por... Nunca sabés quiénes están ahí dentro de ese bloque. El bloque de seguridad está integrado por jerarcas de diferentes fuerzas,

0: todavía no lo han podido detener. Va a ser una operación larga, de largo alcance, quiere decir de largo aliento.
1: Ahora, Noboa, tú me dijiste que cualquier gobierno que quiera enfrentar esto no puede hacerlo solo.
0: No puede hacerlo solo.
1: No puede hacerlo solo desde el punto de vista interno, tampoco, ¿no? Es decir, tenés que tener fuerzas de seguridad alineadas. Uh-huh. Creo que un gran problema que tiene México es que están muy cooptadas también por el crimen, ¿no?
0: Por
1: las propias fuerzas de seguridad.
0: Por supuesto.
1: No sé si en Colombia pasaba, pero en México me queda claro que sí pasa.
0: En Colombia pasó a determinado nivel.
1: ¿Sí?
0: Es un fenómeno mucho más controlado, pero en Colombia hubo un gran nivel de corrupción interna de toda la administración.
1: Claro.
0: No solo la
1: fuerza. Ahora, hacia afuera también, es decir, tú debes, y creo que fue el mensaje que quisiste dar, debes ampararte o tratar de formar alianzas para tener un apoyo, ¿está? Hay dos temas ahí muy muy muy delicaditos y son líneas muy finas. Ese pedido de apoyo puede implicar, como pasó con el Plan Colombia, la percepción de parte de la ciudadanía o de parte de algunos detractores, o la oposición incluso, de que estás cediendo más soberanía de la que debieras. ¿Estás de acuerdo que esa percepción puede existir?
0: Sí, claro. De hecho, en Ecuador fue una discusión que hubo al principio de la administración de Daniel Noboa, porque él ha enfrentado este fenómeno desde su asunción. Lo han intentado matar dos veces a Noboa.
1: Claro.
0: Acá ni nos enteramos, pero lo han intentado matar dos veces. Una de ellas muy mediática, en un convoy, en pleno convoy, le dispararon, ¿verdad?
1: Ahora, cuando vas a buscar esa
0: entonces él, sí, tiene que, perdón, él tiene que realmente, digamos, puso los pies sobre la tierra. El bloque de seguridad lo apoyó y emprendió el combate frontal, porque no queda otra. Y el combate frontal a veces significa, cuando uno tiene los intereses del país, de la gente que lo votó, de la sociedad, dice, ¿qué me está pasando? No puedo controlar este fenómeno. ¿Quién me puede ayudar? ¿Cómo vos harías en tu casa cuando tenés un problema de que, claro, se te cae la mitad del techo y vos no sos albañil ni constructor y no tenés la suficiente fuerza, ni tu familia te puede ayudar? ¿A quién llamás? Al vecino, ¿no?
1: Claro. O sea, no, que la soberanía allí no es un gran tema de discusión. Parece claro,
0: no,
1: que la urgencia,
0: sí,
1: que la urgencia es más fuerte.
0: La urgencia para el gobierno, pero se ha provocado una discusión interna muy grande. No te olvides que además Ecuador, claro, como Colombia, como Bolivia y otros países de la región, tienen el problema de las comunidades indígenas o poblaciones originarias,
1: sí,
0: que tienen una gran fuerza en el tema político.
1: Claro.
0: Y a eso se ha enfrentado Noboa, entre otras cosas.
1: Es que ahora quiero ir a la causa de eso, es decir, esa visión de soberanía, ¿por qué? Porque suponemos que la ayuda que nos brindan después de pedirla debe tener determinadas características.
0: Y nos van a pedir algo de repente.
1: Claro, eso es lo que quiero ver muy rápido, porque después allá vamos a la tanda en un minutito más. Cuando vos solicitás ayuda para eso, ¿qué solicitás o qué te dan? Estamos hablando de, supongo yo, material, dinero,
0: entrenamiento, equipamiento. Lo hemos visto en el Medio Oriente, Gustavo. Lo hemos visto en el Medio Oriente. El presidente Trump ha dicho, te ayudo a cambio de tierras raras, por ejemplo.
1: De acuerdo.
0: Por ejemplo, es lo mismo.
1: Por eso,
0: esto es lo mismo.
1: Vamos a ver lo que se intercambia allí. ¿Qué es la ayuda? ¿Es eso material?
0: Bueno,
1: personal policial,
0: puede ser,
1: entrenamiento.
0: Yo acá noté tres puntos.
1: ¿Hay algo que tú veas, que tú hayas recogido de tu experiencia, y decir, bueno, no solo es eso, también se ayuda en otros niveles que nadie sabe, o a nivel financiero, no sé? ¿Qué tipo de ayudas podés pedir o te pueden dar?
0: La gran iniciativa del Escudo de las Américas, yo la resumí en tres puntos que le pongo acá. Integrar inteligencia regional, coordinar operaciones entre los países y fortalecer capacidades de los estados que intervienen en el escudo. Ese escudo de las Américas, que está dirigido por Estados Unidos, primero hace un diagnóstico. En el momento que el presidente de Ecuador le solicita al gobierno norteamericano apoyo, bajo la sombrilla protectora del escudo de las Américas, admite que el escudo de las Américas lo diagnostique y le sugiera medidas a tomar. Y él es el que tiene que decir que sí, el país es el que tiene que decir que sí. Y en este caso, ¿de qué se beneficia Estados Unidos? Y ya tienen bases, ya están instalando bases.
1: Y Ecuador es un país petrolero.
0: Es un país petrolero,

0: a Estados Unidos geopolíticamente le sirve de mucho tener una base nuevamente en Ecuador,
1: es una base en Manta. Es un país al Pacífico.
0: En Manta, en el puerto de Manta, controlar el narcotráfico marítimo, la pesca ilegal, todo lo que se da alrededor de lo que es el ecosistema Ecuador. Entonces, eso es lo que gana Estados Unidos. No le va a pedir la vida, pero sí,
1: presencia.
0: Ya tienen al FBI, presencia. Tienen a la DEA, tienen todo ese, digamos, ese paquete que viene junto con el escudo de las Américas y que te vende, entre paréntesis, Estados Unidos, cuando viene con esto.
1: Profundizamos en eso en el tercer bloque, Fernando, y vemos qué hizo Noboa o qué está haciendo con apoyo exterior y por qué. Y si a ti te parece que esto puede llevar a buen puerto o no, porque ahí estamos redondeando también un poco tu doctrina, ¿no? Es decir, bueno,
0: claro.
1: Noboa está, en definitiva, demostrando que esto hay que mirarlo con una mirada más integral.
0: Y te diría, para finalizar el bloque, una frase como la del primer bloque.
1: Dale otra. Me gustan los titulares.
0: La frase es esta: ningún escudo de las Américas sustituye al Estado.
1: Sigue estando el Estado en el centro.
0: Claro.
1: Westfalia sigue vivo.
0: Exacto.
1: Ya volvemos, amigos.
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1: Buenas tardes, amigos. Seguimos en este 30 de junio del año 2026, en el paralelo 35, ya en nuestro último bloque, viendo cómo llega esta transnacional del delito, esta especie de gran ecosistema criminal que crece y está tomando gran parte de la actividad económica y delictiva de Latinoamérica, no solo Latinoamérica, pero nos interesaba partir de Ecuador y ver en Ecuador cómo había respondido la clase política. Le pido la siguiente imagen a Felipe, que es la primera de las claras, digamos, a ver si la tenemos por allí. Yo ya ni me acuerdo cómo las mencioné. Esa misma, ahí tenemos Fernando, te voy a más o menos resumir muy rápido eso, porque lo que quiero hacer, a ver si me sale bien, a veces no me salen bien las cosas, es el periplo de Noboa, pensando este problema que tú decís, y tomando la decisión de ese bloque de seguridad, como lo llamaste, no sabía que
0: existía,
1: te gustaba
0: como
1: ese
0: tal
1: nombre, y bloque que existía como tal, bien, está bien, consigue los apoyos básicos para su trabajo cotidiano, podríamos decirlo así, que además Bukele dijo que hizo algo parecido también, junto al jefe de policía, claro, digamos, claro, comandante, el jefe del ejército, y dijo, bueno, hay que tomar una decisión. En este caso tenemos, entre el 2023 y el 2026, un camino muy claro de Noboa. En octubre del 2023, que todavía era gobierno de Lasso, que después Noboa ratifica en febrero del 24, se activa lo que se llama el Acuerdo sobre Estatuto de las Fuerzas, ¿tá? O SOFA.
0: SOFA.
1: En inglés. Es un tipo de tratado estándar que define el estatus legal de las tropas de un país mientras operan en el territorio de otro. En este caso, el estatus legal de tropas o personal o funcionarios o como queramos llamarle, porque los matices ahí a veces son importantes, de Estados Unidos en territorio ecuatoriano. De eso se trata, no nos llamemos engaño. Lo central y lo políticamente sensible, en ese febrero del 24, ya con Noboa en el poder, es que regula la jurisdicción y establece que si un militar extranjero comete un delito, por ejemplo, no responde ante la justicia local, ecuatoriana, sino ante la de su propio país, en este caso podría ser Estados Unidos. Imagínense que eso puede causar mucho ruido, mucha picazón, pero en realidad esto es algo que existe en otros países, en otros lugares y en otros acuerdos de asistencia de seguridad, sobre todo con Estados Unidos presente. Luego, en el 2024, ya avanzado el 2024, el mecanismo que se llama Ship Rider, que es el que explica que un oficial de un país ecuatoriano, por ejemplo, que viaja a bordo de un buque de otro país, Estados Unidos, puede autorizar en tiempo real intercepciones e inspecciones en aguas donde de otro modo no habría jurisdicción. Es decir, le bastaría a una nave de Estados Unidos tener un oficial ecuatoriano a bordo para tener la autorización para actuar sobre, por ejemplo, una lancha que trafica drogas o pirata o algún tipo de contrabando de otro tipo, por ejemplo. Claro. Incluso puede haber trata de personas también.
0: También.
1: En la práctica habilita a la Guardia Costera y la Marina de Estados Unidos a operar contra el narcotráfico en aguas y embarcaciones ecuatorianas. En el medio de todo esto, y lo dice allí además, en noviembre de 2025 se genera un problema para el análisis ahora, porque hubo un referéndum. Porque Noboa pretendía autorizar bases extranjeras en territorio ecuatoriano, que ya habían habido, creo.
0: Sí.
1: Pero que de alguna manera no estaban operativas.
0: Se estaban desactivando en el gobierno de Lasso y en gobiernos anteriores, y sobre todo durante el gobierno de Correa.
1: Bueno, supongo que con Correa sí, claro, obviamente claro. Sí, porque el cariz ideológico de Correa no era afín a esto.
0: Claro.
1: Pero ¿qué pasa, Fernando? Él pierde el referéndum. La gente no estuvo de acuerdo con que hubiera bases en territorio ecuatoriano. Sin embargo, mientras preparaba esto, en junio ahora del 2026, y estaba en idas y venidas con el material tuyo y preparando este programa, sale el decreto 424, Capicúa, que habilita el despliegue de tropas extranjeras con inmunidad en Ecuador, con Estados Unidos como único socio nombrado y operaciones que ya parten de la base de Manta. Es decir, autoriza el Poder Ejecutivo el despliegue de tropas extranjeras. Ahí surgen muchas preguntas. No quiero hacer de esto un debate político porque no quiero salirme del tema de Ecuador y la seguridad. y quiero que tu reflexión final un poco siempre en ese esquema. Pero obviamente hay una un debate sobre, bueno, si no debería el Parlamento haber autorizado esto, no Novoa, primer tema. Segundo tema, una especie de actitud con un sesgo quizás poco ético en el sentido de ir contra un pronunciamiento popular claro.
0: Me gusta esa,
1: sobre un tema concreto.
0: Ese pensamiento que estás teniendo vos, que es muy poco ético ir contra un plebiscito que toda la población apoya, o porque la mayoría de la población apoya un plebiscito.
1: Yo pienso eso, pero ahora estoy mencionando
0: es muy poco ético,
1: porque me parece que es un tema relevante.
0: Te lo traslado para Uruguay también eso, ¿no?
1: Bueno, sí, es cierto. Bueno, no me estás llevando a Uruguay.
0: No, te traslado con hechos concretos, porque vos decís algo que me parece que tiene mucha...
1: No, yo lo pienso.
0: Tiene mucha lógica.
1: Yo lo pienso eso. Escuchame.
0: Fíjate vos, si habrá cosas para comparar.
1: Tenemos un minutito para que te aclare algo. En la hora global, uno de los principios que tenemos es no hablar sobre política uruguaya.
0: No, por supuesto.
1: Por dos razones.
0: Son ejemplos.
1: Por dos razones, porque todavía estamos en Uruguay, no estamos preparados todavía para este tipo de diálogo. A pesar de que pasó mucho tiempo, todos los días demostramos que no podemos dialogar en este contexto y de esta manera.
0: No, y además son dos civilizaciones, dos sociedades diferentes, la ecuatoriana y la uruguaya.
1: Claro, ahí está.
0: Pero yo las enmarco debajo de ese paraguas que le digo el Nuevo Mundo, y me parece que tenemos miserias en común.
1: Todo eso a pesar de, o sea, la decisión que hemos tomado de no hablar de política interna es a pesar de que si analizamos Uruguay como otro país externo, desde nuestra mirada geopolítica, es un país fácil de analizar. Uh-huh. Es muy claro lo que le falta y lo que tiene que hacer.
0: Y lo que le sobra.
1: Clarísimo es. No quiero generar misterio, amigos, pero cualquier profesor nomás de geopolítica les puede decir un montón de cosas, o de teoría, les puede decir un montón de cosas sobre Uruguay como si fuera otro país. Yo ya hice ese ejercicio y es muy fácil, hice hojas de ruta o posibles políticas a ejercer o a implementar, sistemas graduales de llegada a determinados objetivos. Todo, es muy fácil, pero como te dije, vuelvo a ese nivel de diálogo de sordos al que estamos acostumbrados, con un nivel de clase política que no tiene un nivel de debate, un nivel intelectual apropiado para llevar adelante este tipo de discusiones de cara a la ciudadanía. Prefieren no hacerlo.
0: De manera civilizada, por lo menos.
1: Exacto. Entonces, lo dejamos ahí. Ahora, termina el paréntesis, volvemos acá. Novoa en contra, para muchos poco ético, para mí también, pero en este caso estoy hablando de terceros, claro. Poco ético, con tan poco tiempo, además, de diferencia, estamos hablando de noviembre de 2025, él lo propuso durante el 2024, rechaza la vacinación. Y ahora, en junio de 2026, estamos hablando de 7 meses después, saca este decreto. ¿Novoa está convencido de lo que hace o está desesperado porque sin esta ayuda no puede hacer nada? Es una pregunta provocativa.
0: No, por supuesto que el presidente Novoa es una persona, por sobre todas las cosas, me parece a mí, por lo que he visto y por lo que analice. Te recuerdo que yo doy clases allá en Ecuador y ahora en octubre voy a dar un ciclo de conferencias. Estoy bastante vinculado a personas que seguramente están muy cercanas al bloque de seguridad. Y Novoa es una persona que tiene una combinación de esos dos factores que vos decís. Él sabe que no va a poder con los recursos propios, y entonces la lógica que guía cualquier acción en materia nacional es pedir, cuando te supera la capacidad local, es pedir ayuda internacional. Entonces lo está haciendo. Y lo otro, que está convencido de que está haciendo algo bien. ¿Por qué? Y porque está enfrentando a las fuerzas del mal. Entonces, bajo esa premisa, no creo que haya nadie que esté de acuerdo con que exista, por ejemplo, ese ecosistema criminal en la frontera entre Ecuador y Colombia. Y te voy a decir otra idea que tengo, que ya es disruptiva también. Con el próximo gobierno colombiano y con la administración de Keiko Fujimori en Perú, vamos a ver interacciones mucho más frecuentes entre estos tres países, Ecuador, Colombia y Perú, porque tienen problemas muy comunes, y sobre todo creo que Colombia y Ecuador van a operar en conjunto contra toda esa mafia que opera en la frontera, y se va a hacer como un cinturón común para que puedan operar esos dos países con sus fuerzas combinadas contra el fenómeno de la minería criminal.
1: Ese bloque del Pacífico casi existió ya,
0: Yo lo sé.
1: Cuando el BID quería cambiar de presidente.
0: Exacto.
1: Y Donald Trump partió en un eje vertical prácticamente Sudamérica. Muy cortito, una aclaración a Álvaro Pérez que nos está escuchando. Es justamente al revés, Álvaro. Lo que está diciendo Fernando es que ir contra un pronunciamiento popular es lo poco ético.
0: O si la deja con algo que me sirva.
1: No. Por eso, porque él interpretó al revés, me parece. El pronunciamiento popular es el que hay que preservar. Y si un pronunciamiento popular, por ejemplo, respalda una ley, la ley queda.
0: Claro.
1: Así es. Porque el oyente creo que lo interpretó al revés. Volviendo a esto, Ecuador, ¿qué futuro tenemos? ¿El escudo de las Américas empieza a ser algo tangible y que se está aplicando?
0: Sin duda.
1: ¿Hay algo concreto que mencionar o simplemente por ahora son instrumentaciones, negociaciones?
0: Sin duda. Yo te decía el programa pasado, la semana pasada, que hay por lo menos 16 capturas de 16 capos y líderes narcotraficantes en México, Colombia, Ecuador, Bolivia, dentro de las cuales está Marcet también incluido, que demuestran la efectividad del escudo de las Américas. Por ejemplo, en Ecuador han desarticulado la cabeza de la banda Los Choneros con la captura en Manta, en la ciudad de Manta, en connivencia con las autoridades. Vivía en una casa el líder de Los Choneros, que es Fito Macías. Luego, el hermano de él, que era el segundo de la organización, fue capturado en Bogotá. Y el líder de los de la otra banda, que son los Lobos, fue aprendido en Medellín. Es decir, en este momento esas bandas están sin cabeza y se está provocando el fenómeno de siempre, la fragmentación criminal. Las bandas se están dividiendo, se están fragmentando y comenzando ellas mismas a disputarse más poder dentro de Ecuador. O sea, Los Choneros no se terminan con la caída de Fito, se fragmenta. Pero digamos que Ecuador está teniendo... está teniendo ciertos resultados positivos. Hay otra cosa que te quiero comentar.
1: Eso día como, bueno, guardame la última frase para porque sos esto de titulares.
0: No, esto no es una frase.
1: La última es la pregunta que te voy a hacer. Dale.
0: Hay una doctrina que existe no escrita que se llama la fuerza invisible en Ecuador. Y la fuerza invisible, de la cual yo he hablado aquí también, es aquella que se arma, que se implementa cuando fracasan todos estos tipos de políticas, o por ejemplo cuando hay un desastre natural en donde se unen actores de la sociedad que no tienen como cometido principal por ejemplo el combatir al crimen organizado, pero que se entiende que al ser un fenómeno que sobrepasa la capacidad local se juntan espontáneamente y se llama fuerza invisible.
1: También es un imperativo ético.
0: También.
1: Por sí o por no, y nos vamos.
0: Sí.
1: Llegó el momento, amigo, de retirarnos. Agradecemos a Fernando Bacotti. Solo por sí o por no, porque realmente no hay tiempo para más.
0: Perfecto.
1: Según todo esto que has dicho, la pregunta que se impone es, ¿la lucha contra las drogas entonces está perdida?
0: No.
1: Gracias. Amigos, nos volvemos a encontrar. Gracias. Chao.
0: Hasta luego.
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14: El golero Benito Carvajales llegó al vestuario lleno de tierra. Le habían hecho 3 goles, pero igual estaba contento. Por primera vez en la historia, Cuba estaba en un mundial de fútbol. Era 1938. El partido contra Rumania había terminado 3-3 y había durado 2 horas. Solamente lo habían visto 6.000 espectadores que dejaron en las boleterías el equivalente a unos $3.000 de la época. Benito, al igual que alguno de sus compañeros de delegación, tenía sus orígenes en España, en su caso, en Orense. Benito era alto, su bigote también era tan finito como él. Había jugado en varias posiciones y al final se había quedado debajo de los tres palos. No se le daba nada mal. A los cubanos no les importaba que para llegar al Mundial de Francia tuviesen que suceder una serie de carambolas con deserciones de sudamericanos, de centroamericanos, caribeños y mexicanos. Benito también era reconocido en La Habana como un hombre de radio. Le gustaba mucho el micrófono y comentar los partidos de fútbol, porque tenía una muy buena voz. Así que solamente a nosotros, mirando hacia aquel mundial de hace casi un siglo, nos puede sorprender que el golero de la selección cubana le dijese al entrenador que no iba a jugar el partido de ese empate ante Rumania previsto para 4 días después. Benito tenía un acuerdo con una radio cubana para comentar el partido y era hombre de palabra. Permiso mediante del entrenador, Benito cambió arco por micrófono. Tuvo suerte. Le transmitió a la audiencia cubana lo que sería la gran hazaña, el primer triunfo de una selección caribeña en un mundial y la clasificación de Cuba para los cuartos de final. Los isleños ganaron 2-1. El siguiente rival iba a ser Suecia, 3 días después. Así que el 12 de junio de 1938, Benito Carvajales abandona el micrófono y regresa a la portería. No se sabe si dentro de su cabeza, o en voz muy baja, le dio por narrar ese partido. Tampoco si había tenido tiempo para hacerlo. Trabajo había tenido más que suficiente. Los escandinavos pusieron fin a la aventura isleña metiéndoles un 8-0.
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24: Amigas, amigos, muy buenas tardes para todos y bienvenidos a Hijos de Punta.
4: Hoy recibimos a un escritor y periodista uruguayo que ha venido trabajando desde hace mucho tiempo sobre algo que a mí, en lo personal, me gusta muchísimo, que es la construcción de un sano orgullo nacional. Y para ello ha puesto la mirada sobre inventos uruguayos, héroes uruguayos, pensadores, tecnología, innovación, personajes históricos, para contribuir a crear una linda memoria, una memoria positiva de cómo somos los uruguayos, cómo venimos haciendo las cosas y sobre todo el potencial que tenemos para enfrentar al mundo. Carlos, bienvenido, Hijos de Punta, ¿cómo estás?
5: Sí, muchas gracias por la invitación.
4: Carlos es Carlos Pacheco. Él es el autor de varios libros que seguramente tal vez algunos de ustedes ya hayan leído o tengan, como por ejemplo Inventos Uruguayos, Héroes Uruguayos, junto a Enrique Baliño, amigo de la casa, también un libro que se llama No Más Pálidas, un clásico de lo que es la literatura nacional referida justamente a construcción de equipos de alto rendimiento. Ya hemos tenido a Enrique en el programa, pero hoy, Carlos, me quiero focalizar contigo sobre esa mirada tan particular tuya, porque mirando tu producción, Inventos Uruguayos, Héroes, Pensadores, hay como una búsqueda de mostrar a Uruguay desde un lugar de cierto sano orgullo. O al menos eso siento yo como lector. ¿Cómo ha sido tu intencionalidad como autor al respecto?
5: Bueno, yo comienzo trabajando en periodismo y en periodismo tecnológico. Y ya una de las, por ejemplo, una de las intenciones de mi parte, cuando hacíamos informes, era decir, yo voy a escribir informes sobre temas tecnológicos del Uruguay que sean noticias buenas. No me voy a poner. Solo me ocurrió en un caso de que tuvimos que decir esto no funciona bien porque teníamos el informe hecho y no le y había varias cosas que no habían funcionado. Pero todos los informes que hicimos, no sé, 40 y pico, en una revista que publiqué hace más de, en el diario El Observador primero, después en el diario El País, siempre la intención era eso, vamos a destacar algo de en particular. Y bueno, después tuve un tiempo que estuve vinculado a la consultora Enrique Baliño, por ahí surgió la idea de que yo lo ayudara desde mi habilidad de escritor y periodista, él aportando sus conocimientos en el tema de liderazgo y de equipos y todo eso, a escribir un libro en base a una conferencia que él hizo, que también va por la misma línea, ya más allá de los uruguayos, que es ir a lo positivo, ir a los equipos, ir a que se puede, ¿no? Y bueno, en medio de todo eso surge la posibilidad de escribir un libro sobre inventos uruguayos. Salió 6 meses después de No Más Pálida. Y bueno, yo mantuve un poco ese enfoque, es decir, vamos a mostrar de que hay muchas cosas que se han hecho en Uruguay, que se siguen haciendo en Uruguay, que nos dan orgullo, que vale. O sea, por ejemplo, cada vez que yo mencioné, porque ya hablo menos de inventos uruguayos, pero cada vez que menciono que en Uruguay se inventó la mamografía, mucha gente se le cae la mandíbula. ¿Sí? Uh-huh. Es un invento que salvó millones de vidas. Y no es de los más mencionados como invento, así cuando se hace el listado, a veces la tapa de la primera edición de Inventos Uruguayos tenía el Zoom, que era el más famoso.
4: El calentador de agua.
5: El más popular, digamos. Claro. El Zoom, claro, el calentador de agua, que se usaba mucho para calentar directo en el termo, muy vinculado al mate uruguayo, pero en realidad, después, donde se quedó mucho la gente, lo que más destacó fue la mamografía, el control de... ahora me sale el nombre, el monitoreo fetal, es un invento que salva, evita que muchos niños, bebitos al nacer, tengan lesiones neurológicas. Y todo eso se hizo en Uruguay. Entonces, un poco fue Héroes Uruguayos, sigue un poco esa línea, pero en historias de uruguayos que fueron más allá de lo esperado. Pensadores uruguayos tiene que ver con mostrar que en Uruguay hay un pensamiento que muchas veces hasta se anticipó a otros que terminan siendo los instalados. Por ejemplo, el otro día surgió en una conversación con amigos sobre el tema de Eva Ferreira y yo les decía que tiene mucho que ver con la filosofía del lenguaje, que se había anticipado a Wittgenstein, que es el más famoso filósofo sobre el tema de la filosofía del lenguaje, que Eva Ferreira es muy anterior a él, y ya habla sobre el tema de el cuidado de las palabras, lo que significa el lenguaje en la comunicación, hasta incluso en la solución a problemas de violencia social, etcétera, etcétera. Y bueno, un poco esa ha sido la tónica de esa primera etapa, que fueron sobre todo ensayos periodísticos, les llamo yo. La última etapa, ahora estoy más en novela histórica, pero todo va un poco por lo mismo, es investigar temas uruguayos para tratar de entender también, ¿no? Porque todas estas cosas nos construyen y está bueno entender de qué manera nos han construido y de qué manera nos siguen incidiendo hasta hoy.
4: Ahora vamos a ir sobre tu nueva novela, en la segunda parte del programa. Te quiero hacer una pregunta que me da mucha curiosidad a ti, que has trabajado sobre estos temas, que has investigado sobre estos uruguayos que en distintas generaciones han hecho cosas muy bien, a veces con poca difusión, con poca trascendencia. ¿Tenemos un problema los uruguayos con la modestia y con la sana admiración?
5: Ahí no sé, sí, puede ser que la modestia y la sana, que los propios inventores no se han golpeado el pecho, por ejemplo, con sus inventos. Por ejemplo, yo tengo el orgullo de que hice el libro de inventos uruguayos y prácticamente no faltó nada de lo importante, porque en realidad es una selección. Pero me faltó uno, que era el que en una posterior edición que se hizo de bolsillo, yo lo incluí, es todo un sistema de ese mismo, esa es la segunda edición.
4: Lo estoy mostrando en pantalla para los que lo ven en video.
5: Es un invento que hizo un médico conocido en todo, el Pajarito Fernández, que inventó un sistema para curar fracturas con una especie de armazón de hierro en huesos largos, y que parece que, me decía todo el mundo, es un invento formidable, se ha usado en zonas de guerra por las fuerzas de paz, lo han comprado también ejércitos para sus soldados, e incluso el ejército de Estados Unidos lo tiene entre sus soluciones médicas. Y el Pajarito Fernández a mí lo único que me dijo, me escribió un día y me dijo, mirá, yo hice este invento, si te interesa nos juntamos un día, si querés y te lo cuento. Entonces el libro ya estaba publicado, no lo podía corregir, pero cuando hice la segunda edición lo fui a ver ahí cerca del Hospital Británico y me explicó todo, tenía varios inventos y él tenía mucho orgullo, o sea, estaba muy convencido de lo que hacía, pero también mucha modestia. Lo que sí he percibido, porque ha pasado con el libro, es el ninguneo, ¿no? El uruguayo sí tiene una cosa un poco a veces de ninguneo, como decir, hubo alguna columna que yo he escuchado de como reírse del libro por decir que los uruguayos inventamos algo, ¿no? Esa actitud me parece que a veces sí, como diciendo, ¿cómo un uruguayo va a inventar algo muy importante? Eso lo he notado, quizás con los años, ahora que varios uruguayos de pronto han hecho cosas de trascendencia global, digamos, un Fede Álvarez haciendo cine, empresarios de tecnología que están en la bolsa y que son multimillonarios y todo ese tipo de cosas, puede ser que haya cambiado un poco como para decir, sí, bueno, pará, nos estamos metiendo ya en las ligas mayores. Pero eso del ninguneo sí lo noté bastante, incluso por la actitud de pensar de que cómo en Uruguay se pudo haber inventado la mamografía, es como que muy, como que llamaba la atención. En otros lugares no llamaría la atención.
4: Sí, vos sabés que escuchando tu respuesta me haces acordar de una columna que escribió hace poquito Elisa Lieber, la periodista, justamente acerca de con qué frecuencia en Uruguay nos tiramos nosotros mismos abajo. El otro día escuchaba un programa, por ejemplo, de cultura, de crítica cultural, y había una chica que opinaba con mucho conocimiento acerca de distintas áreas de la cultura nacional, pero su mirada es excesivamente crítica. O sea, no hay nada que esté bien, nada que se esté desarrollando parece ser realmente pleno, valioso, original. Siempre pasa por un filtro de bueno, sí, pero bueno, pero tal cosa, pero tal otra, pero no alcanza para tal otra. ¿Por qué la idiosincrasia se nos fue volviendo esa? En Argentina es distinta, por ejemplo, no es tan lejos.
5: Sí, eso que decís ocurre mucho, ¿no? El siempre encontrar el lado que no funciona, el lado que no está bien, ¿no? Está sí. Bueno, sí, pero fíjate que tal cosa es mucho mejor. Fíjate, eso sí ocurre. Yo, acá, por ejemplo, yo estoy viviendo ahora en La Paloma desde hace algunos años, uh-huh. Y esa actitud todavía está más acentuada. Nosotros, entre el rochense, digamos, de oriundo, nacido acá, es aún más. O sea, le decís qué lindo día y te dicen, te así, pero anunciaron que va a ser frío, tormenta, lluvia, se va a nublar, etcétera. O sea, no pueden ni siquiera disfrutar de decir, bueno, tenemos un lindo día, mientras esté, vamos a disfrutarlo, vamos a pasarlo bien. Pero sino que ya se está poniendo la objeción, lo que no puede funcionar, lo que puede estar mal, lo que...
4: ¿Y por qué? Porque vos, sí, vos lo has investigado históricamente esto, le has metido diente al asunto.
5: ¿Cómo?
4: Vos has hecho tus investigaciones históricas sobre todos estos temas. ¿Atribuís a algo la construcción de esa forma de ser? Me ofrecieron tal puesto. Sí, se lo ofrecieron a todo el mundo. Ese tipo de respuesta rápida que como que te baja el entusiasmo.
5: No tengo una respuesta elaborada. Hablando así en voz alta, se me ocurre que las dimensiones del país, las formas de haber, la manera en que nacimos, uh-huh. Puede tener que ver en el sentido de que llegamos, al final de cuentas tenemos un espíritu pueblerino, ¿no? Y que no alguien que nació en el pueblo, ¿cómo pudo haber haber hecho algo de calidad global, de calidad mundial, ¿no? Quizás va por eso. O sea, cuando vos sos un gran país, quizás esperás por que tu gente esté haciendo grandes cosas.
4: Y entonces aquí pareciera que el que se destaca tiene que ser bajado a tierra de inmediato, que no se despegue, que no se destaque, que no sea grande.
5: Hay algo de que es una, me parece que tiene que ver con lo humano. Yo siempre recuerdo una escena de la película de Matt Damon y Busco mi destino, en la que él es como un joven brillante, ¿no? Pero que es de origen humilde, tiene amigos que son humildes, que no... Y prácticamente los amigos como que le están diciendo todo el tiempo, oh, pero vos mirá que sos de acá, sos un mecánico, sos en esto, sos en lo otro, salvo uno que le dice, vos sos especial, podés hacer algo diferente. Pero también es un espíritu pueblerino dentro de un país gigantesco, pero es el espíritu pueblerino y me acuerdo que cuando el personaje al final toma la decisión de irse, hay otro flaco que aprovecha y se pasa para el asiento de adelante para decir, bueno, este se fue, ahora yo puedo en el auto donde iban siempre ellos y el lugar de adelante era el de que era brillante, ahora me toca a mí, ¿no? Esa mediocridad, esa mentalidad de pueblo chico, a nosotros lo que nos ocurre es eso. También tenemos un problema de techos, ¿no? O sea, desde Uruguay hoy, por la tecnología, por algunas cosas, se puede hacer, pero también para pasar de determinados, digamos, va subiendo escalones, hay un momento en el cual mirás y no hay más nada. y muchos terminan emigrando o viviendo acá, pero haciendo cosas afuera porque acá ya no se puede hacer más, ¿no?
4: Pero qué importancia que tiene el efecto espiral de lo que acabas de mencionar, ¿no? Porque el personaje de la película encuentra ese amigo que rompe el círculo de la mediocridad y le dice, mirá que lo que vos estás haciendo, tus capacidades son especiales, cree, confía en vos, claro, esto vale. Pero si no está esa figura, y estoy seguro que eso pasa infinidad de veces en nuestro país, si no aparece esa persona que te dice, mirá que esto es valioso, al tiempo el desánimo gana.
5: Ah, sí, claro. Sí. Hay algo de eso de también de... Sí, y parte de no hacerte ilusiones. A veces un poco ese ninguneo, ese bajarte a tierra, tiene que decir, y no te hagas, digo, la propia persona a veces decir, no, mirá que capaz que de acá no pasás, ¿no? Entonces, es un manejo de expectativas, por decirlo de algún modo, ¿no?
4: Totalmente. A mí me gusta mucho justamente de tu búsqueda literaria, de tu búsqueda como escritor, que siempre ha sido detrás de esas figuras que quieren salir del relato principal, de los uruguayos que han querido ir más allá de lo esperado, de las ideas que cambiaron costumbres, y además de esos personajes que yo creo que tenemos que revisar algunos conceptos como el heroísmo, y ahora vamos a ir a tu novela más reciente justo con ese tema, pero en la primera parte de la charla me interesaba mucho poner sobre la mesa esto con tu caso, porque sos un ejemplo de optimismo en muchos aspectos, porque aparte difundís esas búsquedas de uruguayos que han intentado ir por otras cosas. Y va muy a contrapelo de lo que tiende a ser parte de lo que lamentablemente es nuestra identidad. Creo que es un rasgo que estaría bueno de capaz que copiemos, ya que copiamos tanta cosa a veces de Argentina que no está buena. Esa está buena que la copiemos.
5: Igual creo que Uruguay, a pesar de ser pequeño, tiene varios Uruguay adentro.
4: A ver.
5: Entonces hay como un predominio de una idiosincrasia nacional que es la que estábamos narrando recién. Pero también hay otros grupos de gente que son muy optimistas y van muy para adelante,
4: sí.
5: y los ofende incluso que cuando Mujica dijo aquella vez, los uruguayos somos medios atorrantes, medios vagos, no trabajamos mucho, hubo un grupo de gente que se ofendió.
4: Sí.
5: Se ofendió porque se sintió, no, pará, no me pongas dentro de esa...
4: De esa bolsa.
5: De esa, ¿sí? Bolsa de uruguayos, porque yo pertenezco a otra. Y creo que hay, además de otros, otros grupos que tienen que ver con la geografía. No es lo mismo el uruguayo de Montevideo que el de Rocha, que el del norte. Entonces, a pesar de esa... Igual hay una cosa que es muy de idiosincrasia en Uruguay. Nos ha pasado, seguramente te ha pasado a ti viajando, que mirás un grupo de gente y decís, esos son uruguayos.
4: Sí, sí. Y también... Sí, se nota. Y comparto plenamente lo que decís de la existencia de esos islotes de pujanza.
5: Claro.
4: De hecho, una de las grandes temáticas del programa nuestro es ir a buscarlos y ver qué tienen para contarnos. Pero realmente me parece que ahí tenemos un tema para mejorar, para construir distinto, para ir en otra dirección. Por ejemplo, las premiaciones. O sea, la tendencia que tenemos a subvalorar los premios y los reconocimientos siempre me llamó la atención.
5: Sí, es algo que es bastante, sí, común. Como que le da, en algún momento lo rebajan, como diciendo, no debe ser para tanto porque lo ganó un uruguayo, ¿no? A veces hasta rebajan al propio premio, no a la persona. O sea, no debe ser tan importante porque lo ganó Pedro o Cacho, con el cual yo jugaba al fútbol en la placita, ¿no?
4: Sí, está eso, yo te conozco, te conocemos desde chico.
5: ¿No? Digamos, a esa gente exitosa la perciben como verdaderamente gente que ha tenido grandes logros, ¿no?
4: Sí.
5: No,
4: Carlos, has escrito sobre héroes uruguayos. Ahora te estás aproximando a una figura más ambigua, más difícil de encasillar, más incómoda, que es este Martín Aquino. ¿Qué te parece en la segunda parte del programa? Me
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4: Hijos de Punta, estamos conversando con el escritor Carlos Pacheco, autor de muchos libros que a lo largo de un montón de años nos han ido mostrando las muchas capacidades, talentos y logros que han tenido uruguayos a lo largo de la historia. Carlos, has escrito sobre héroes, has escrito sobre figuras destacadas. Y en tu nuevo proyecto, Tras las huellas de Martín Aquino, vas a presentar tu investigación acerca de este personaje. ¿Nos darías algunas pinceladas de la historia de Martín Aquino?
5: Bueno, sí. Yo vengo hace algunos años. Este es el libro de novela histórica. Uh-huh. Y en este caso apareció el tema de la figura de Martín Aquino, que ha sido bastante trabajada a nivel investigativo, digamos, de hallazgos sobre cuál es el verdadero relato, quién era Martín Aquino. Pero a mí me sorprendió que Martín Aquino fue contemporáneo, digamos, del vallismo, del periodo vallista. Un periodo de modernización, un periodo de conciencia social, un periodo de muchas reformas. Y casi siempre cuando yo me acercaba a leer sobre el tema de Martín Aquino, parecía como una especie de libro o película del oeste, ¿no? Sí. O sea, una especie de matrero perseguido por la autoridad, que no lo pueden capturar, que se tirotean, todo a caballo, rural, pulperías, etcétera. Yo digo, pero ¿cómo es que conviven estas dos cosas simultáneamente, ¿no? Esa pujanza del vallismo, ley de 8 horas, ley de divorcio, etcétera, un montón de avances en la educación, etcétera, y al mismo tiempo un gaucho que no lo pueden atrapar. Y lo cierto es que convivían en el mismo país y también se produce un contraste que creo que es parte de lo que yo trato de hacer, de tirar un poco de luz desde el pasado al presente.
4: A ver.
5: El mismo contraste que muchas veces sufrimos entre interior y Montevideo, ¿no? La incomprensión que muchas veces se produce desde Montevideo a lo que ocurre en el interior, que tampoco la realidad es uniforme. Martín Aquino en realidad estaba bastante cerca de Montevideo, buena parte de su vida vivió en el norte de Canelones, sur de Florida, en sus primeros tiempos, y después en Cerro Largo, Fraile Muerto, esa zona. Entonces decidí construir una historia en la cual un periodista urbano, de saco y corbata, de un diario ficticio de Montevideo, que está con los conflictos, el diario de la irrupción de nuevos diarios que son más populares, que abordan el tour, los crímenes, y este es un diario más serio, analítico, de opinión, que tiene ese conflicto de que los temas populares lo están dejando afuera del mercado, y que empieza a abordar nuevos temas, y primero le encargan una investigación, un artículo sobre el fútbol de Piendivene, que está en el Peñarol amateur de aquella época, está modernizando el fútbol de esa época, y en determinado momento le dicen, ¿por qué no vamos tras las huellas de Martín Aquino? Y entonces este periodista, que apenas sabe andar a caballo porque tiene un amigo que tiene un campo, pero que no es muy ducho, que no conoce mucho el interior, se embarca en ese proyecto y empieza, bueno, se sube un tren y empieza a ir detrás de todos los lugares donde ocurrieron episodios de la vida de Aquino, relatándolos, investigando cuál es la verdad y encontrándose con que el relato muchas veces es contradictorio. Una cosa es lo que dicen las autoridades, otra cosa lo que dice buena parte de la gente humilde del interior.
4: Y contame, la historia oficial, de hecho, ¿en qué lugar lo puso a Martín Aquino?
5: Era un matrero asesino que era una plaga, un peligro para los pobladores, el terror de la gente. Eso era lo que decía ese gobierno vallista, digamos, que el vallismo tiene todo ese lado social, pero al mismo tiempo era el partido del orden. Fue muy apreciado por ciertos sectores que tenían algunos problemas con el vallismo, pero como Valle había logrado el orden en el país, y los grandes terratenientes, los inversores ingleses podían trabajar tranquilos, porque ya se habían terminado las guerras, ya no había levantamientos, después de décadas de alzamientos uno tras del otro, había una buena relación que se empieza a deteriorar justo en ese momento, en 1916, Valle es derrotado en una elección para elegir los constituyentes para escribir la nueva constitución. El Uruguay estaba todavía regido por la constitución de 1830. Valle es electo en sus dos elecciones por el método electoral de la constitución de 1830. Se quiere reformar la constitución y ahí, después de su gran popularidad, resulta derrotado.
4: Entonces Aquino viene a ser una especie de representante que quedó de esa especie de campo fuera de la ley, o al menos así se contaba en Montevideo las andanzas de este personaje.
5: Claro, otra versión que hay, un poco más benevolente, es decir, es un gaucho de la época de los campos sin alambrado, de los de las montoneras, de el gaucho libre en el campo, que si quiere comer agarra un animal, lo carnea, come y sigue. Uh-huh. Pero en 1916-1917, donde ya los campos están alambrados, el gaucho su realidad había cambiado completamente. O sea, hay un momento en el periodo del militarismo y con el alambramiento de los campos, el gaucho ya no puede vagar libre por los campos, y entonces tiene como varios destinos diferentes. Uno va de trabajador rural. Otro termina en lo que le llaman los pueblos de ratas, pobreríos alrededor de pueblos o ciudades. Uh-huh. Y otros terminan en la delincuencia. Se terminan convirtiendo en matreros. Siguen robando. Se ponen a partir de ese momento, agarrar un caballo y subirse a él es un robo, cuando antes no lo era. Agarrar un vacuno y carnearlo antes no era un delito. Lo que ocurre es que quiere seguir viviendo esa vida en el medio de todo ese proceso de cambios, y bueno, choca con la realidad de ese momento, y eso lo termina convirtiendo en un fugitivo de la ley. Lo que ocurre con Martín Aguina es que en realidad él tiene solo un episodio con un civil, al cual con el que trabajaba, que era un estaban como contrabandeando o llevando caballos o ganado. Hay versiones diferentes de que sería de contrabando y habrían tenido una diferencia con un, era un brasilero y terminaron tiroteándose y Martín Aquino lo mata. Uh-huh. No lo mata, en realidad lo es herido en el momento, después

0: pone en riesgo su vida o su libertad, él va a vida o muerte. Entonces se convierte en realidad en un matador de policías, porque tiene un enfrentamiento primero, después termina en un enfrentamiento muy complicado, porque termina matando al jefe político de Florida y a un comisario de Florida. El jefe político en aquella época era el equivalente a una especie de intendente más jefe de policía del departamento. Después viene la reforma con las elecciones municipales, pero hasta ese momento era como un delegado del gobierno en el departamento que ejercía la jefatura política y la jefatura de policía. O sea, mató al número uno de Florida, a la autoridad máxima de Florida. Eso provocó que Feliciano Viera, que era un integrante del vallismo y que Valle lo tenía como su delfín para sustituirlo a él porque no había reelección en la siguiente elección presidencial, Feliciano Viera, en ese momento era el ministro del Interior. El episodio ese con este jefe político de Florida lo dejó en una muy mala situación, porque era a pocos meses de las elecciones y había Aquino, que era un matrerito, un tipo flaquito, chiquito, muy ágil y muy rápido, pero no era un hombre con una banda, era un tipo chiquito solo, termina enfrentándose a un batallón de policía, de policías y matando a dos policías de alto grado, ¿no? Y Feliciano Viera termina sacando un batallón del ejército de Florida para rastrillar toda la zona, para poder agarrarlo, a ver si lo puede agarrar.
1: Y no le quedaba otra.
0: La gente lo protege y no lo pueden agarrar.
1: ¿Por qué la gente de la época lo protege?
0: Porque hay una percepción de que la autoridad es violenta, es autoritaria, con los pobres, con la gente humilde, es muy dura. Y entonces no es que él se convierta en una especie de justiciero que defiende a los pobres, sino que es como alguien que le termina ganando a ellos. Entonces, le terminan tomando simpatía, además de que él no tenía problemas con la gente. Él después ya está muy complicado y decide moverse de la zona del norte de Canelones, sur de Florida, e irse hacia el lado de Fraile Muerto, Bañado en Medina, Melo, y cambia de nombre. Y hay muchos que no saben que es Martín Aquino. Y es un paisano cualquiera que contrabandea baseguá, contrabandea, compra caña, compra tabaco, golosinas, le vende a las pulperías, vuelve a buscar mercadería, se toma una caña con los paisanos, se juega a las cartas, le gustaba mucho jugar a las cartas.
1: ¿Y eso dura años? Esa especie de prófugo anónimo haciéndose pasar por otro, ¿dura años?
0: Y son 2-3 años, sí, que está, porque él muere joven después, ¿no?
1: A mí me parece interesantísimo lo que estás contando. Me da muchas ganas de leer la novela de Las huellas de Martín. Yo tengo dos preguntas que hacerte. La primera es si, me imagino, para escribir la novela hiciste toda una investigación histórica muy profunda, ¿verdad?
0: Claro, hice una investigación que tiene, digamos, la parte de investigación de Martín Aquino en sí. Hay dos libros que investigaron muy a fondo, a mi criterio, hay más material, que investigaron muy a fondo el tema de Aquino y cambiaron el relato oficial. Uno es un libro de Serrano Abella con Javier Vaz y otro de un historiador joven de Fraile Muerto, Marcos Hernández. Y ahí ellos, en sus libros, tienen abundante información. Yo después busqué en prensa, vi documentales, hay una edición especial del Heraldo de Florida, etcétera.
1: Pero después, a lo que voy es que tu narrativa es más una crónica de lo que pasó que una ficción. Está muy apuntalada en lo que pasó. Hacia eso ha sido.
0: Hay una parte, digamos, si tomamos la novela en sí, el medio de la novela es como el periodista tratando de saber la verdad sobre Martín Aquino. Pero

0: Después hay una historia que tiene que también es algo que le ha gustado mucho a la gente, que es las otras partes investigativas que hice, bueno, sobre el vallismo y en qué estaba,
1: Claro.
0: la derrota de esta de la Asamblea para la Asamblea Constituyente, el Uruguay del 900, que es lo otro que a mí me llamó mucho la atención, que es que Martín Aquino convive en el mismo Uruguguay de Florencio Sánchez, de
1: Sí.
0: Edelmira Justini, de Eva Ferreira, de Figari, de Herrera y Reisil, de Rodó, el mismo Uruguay, pero en otra ciudad, en
1: Sí,
0: otra
1: sí.
0: zona del país, era la misma, era la misma época.
1: Mismo país,
0: Los
1: misma
0: mismos
1: época,
0: arenas
1: eran
0: en la
1: dos
0: política.
1: universos distintos prácticamente, porque aparte cuando vamos con la mirada histórica en el enfoque, llamémosle urbano, de lo que estaba pasando con el mundo de las ideas, de la creación, de los sistemas que el gobierno se estaba dando a sí mismo, decimos, pero qué periodo pujante, qué actitud tan interesante, qué conectado con el resto del mundo, con la vanguardia, y a pocos kilómetros era el lejano oeste,
0: El lejano oeste,
1: era una cosa
0: claro.
1: muy curiosa. Y la segunda
0: Ese
1: pregunta...
0: contraste es el que a mí me atrajo. Escribir solo sobre Martín Aquino, no sé si me hubiera embarcado a hacerlo, pero escribir sobre ese, y a eso le agrego, bueno, la aparición del tren, el tranvía en Montevideo, el fútbol amateur, también estaba apareciendo ese fútbol que después, en las Olimpiadas del 24 y el 28, maravilla el mundo. Simultáneamente
1: Con esto.
0: con él. Entonces, la investigación tuvo que ver Aquino, pero también vallismo, no, el
1: Claro.
0: 900, y después tuve que estudiarme todas las redes de trenes, dónde paraban, etcétera, para armar todo el viaje del periodista por el interior del país, dónde se tenía que bajar. Hay partes donde tenía que moverse, digamos, o a caballo o en carro, porque no había transporte, pero ya estaban tiradas líneas de ferrocarril por los ingleses, por empresas inglesas. Y entonces, bueno, esa es la combinación. Entonces, como la primera parte de la novela es el periodista, que esto que contaba antes, en su diario, que están tratando de hacer temas más populares, pero bien hechos, serios, pero más populares. Empieza a hablarse del tema Aquino, empieza a plantearse algunas cosas y al final también está esa cosa de como que al periodista le vienen a preguntar ¿y cuál es la verdad? ¿No? Es un poco, vos fuiste, lo miraste desde la mirada montevideana, teniendo los dos puntos de vista, la urbana y la rural. ¿Vos qué me decís? ¿Cómo lo ves vos? ¿Qué es lo que tendrías que contar? Y hay alguna parte ahí con un amigo que hace es un personaje secundario que un poco le pregunta a vos que al final, ¿qué te parece esto? ¿No? ¿Qué fue lo que pasó? Como hay un momento de la novela en el cual él está investigando, pero aquí no está vivo todavía, hay un momento en que él va atrás de Aquino de verdad, ya no de sus huellas, sino del propio Aquino. Y está la emboscada final, donde
1: Ya
0: él se
1: ya
0: tirotea
1: nos enteraremos, no nos cuentes porque eso quedará
0: Ahí
1: para el que
0: va.
1: lea la novela. Lo otro que te quiero preguntar es que es bastante notorio que tú estás contando el plot, estás contando el guión de la historia, y es inevitable para los que te escuchamos encontrar tentáculos que atraviesan los siglos y que vienen hasta hoy. La sensibilidad de la capital en relación a la sensibilidad del interior, la romantización de la figura de los delincuentes, a veces la demonización de los delincuentes también, porque va en las dos direcciones, ¿no? ¿Cómo ves al Uruguay de hoy en este sentido? ¿Hemos mejorado mucho o cometemos algunos errores que ya los venimos, nos venimos tropezando hace siglos?
0: Bueno, me lo han preguntado de algunas radios del interior el tema de este algo una pregunta similar a esta y un ejemplo que pongo es el de Todos por un Uruguay, cómo era el movimiento rural que se produjo y que en aquel momento el gobierno de izquierda lo interpretó como una especie de ataque contra todo lo social, como una especie de movimiento de los terratenientes. de los grandes poderosos, cuando en realidad detrás de ese movimiento, el otro día incluso me decían, porque yo no lo conozco tanto, pero que había nacido en realidad de los pequeños productores. Ese mismo tipo de incomprensión le ocurrió al vallismo. No podía entender el vallismo como si yo defiendo a la gente humilde no me apoya porque pierde esa elección y la pierde sobre todo en el interior del país. ¿Cómo es que la gente no me apoya? Y lo que pasa es que metían en la misma bolsa grandes y chicos y percibían a los grandes productores como como que los pequeños iban arrastrados por los grandes.
1: Y
0: Y
1: no
0: la
1: era así.
0: verdad, olvidaban que había una realidad de los propios pequeños, quizás arrastrados también, pero por los propios pequeños, que era justa y que había que atender. Estaban pasándola mal de verdad. Y en esta incomprensión del vallismo de esa época, que creo que después aprenden la lección, lo corrigen y revierten la situación, empiezan a mirar la realidad de manera diferente, pero esa cosa de el peón responde al patrón, no es tan así, no es tan así. El trabajador rural muchas veces necesita que se lo entienda como una cosa aparte de su patrón. El pequeño productor no es lo mismo que el gran productor. Entonces, y le costó la elección a la izquierda en el 2014, no me acuerdo, en la elección en la que gana la calle Pou. Y después tienen que hacer todo un trabajo de nuevo, de reconexión con el interior del país, porque en realidad lo que había percibido la gente es muy probable que no los entendieron, que el interlocutor no estaba. Entonces, esas cosas creo que nos siguen atravesando. Conversando en algún momento también me decían cómo siguen influyendo el tema de la distribución de jefaturas políticas en las negociaciones entre blancos y colorados en el armado del país y cómo hay lugares donde se cedieron, digamos, casi todos los gobiernos fueron colorados, pero se cedieron, se entregaron jefaturas políticas a los blancos y cómo sigue habiendo en muchos lugares el predominio de esas viejas jefaturas políticas en los resultados electorales. Después la gente sigue, es como que hay departamentos blancos, departamentos colorados, que tienen su origen en que en algún momento a ti te tocó la jefatura por ser blanco y a ti te tocó la jefatura por ser colorado en tal territorio. Y que sigue hasta el día de hoy influyéndonos.
1: Te quiero agradecer muchísimo, Carlos, el rato que compartiste con nosotros hoy. Vamos a leer el libro, estamos interesados. Me vendiste muy bien el guión, estoy
0: Bueno.
1: seguro de que me va a gustar. Disfruto mucho tu novela histórica y me interesa mucho tender esos puentes con el presente, ¿no? Que esos ecos que vos vas desgranando en tu narración nos permitan entender algunas de las cosas que vemos hoy. Muchas gracias por este ratito.
0: No, gracias, estuvo muy bueno. Hasta la próxima.
1: Amigas, amigos, ha sido un gusto compartir un ratito con el escritor Carlos Pacheco y conocer su novela sobre las huellas, tras la huella de Martín Aquino, aquí hoy en Hijos de Punta. Por hoy nos vamos hasta acá, nos vemos prontito. Hasta la próxima. Chau, chau.
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Canción de Desamor, así se llama este trabajo, este tema de Bori, la artista uruguaya montevideana, que el año pasado presentó Avant Premier, que es su último disco. Pero en este caso estamos conociendo lo que quedó documentado allí en esa presentación en diciembre de 2025 en la sala Zita Rosa, donde se grabaron sus temas. Y Canción de Desamor quedó allí como un trabajo concebido, como una obra que va más allá del simple álbum. Propone un relato sobre lo que ocurre detrás, delante y debajo de los focos, explorando distintas facetas de la experiencia artística y personal. Recorre el pop y la música urbana. Avant Premier, su último trabajo. Bueno, y ahora de a poquito también vamos conociendo estas versiones en vivo, que siempre tienen una impronta distinta, otro color. Y además, bueno, Bonnie puede jugar con esa maravillosa voz que tiene y también con su movida escénica, ¿no? Porque sabe moverse sobre el escenario, sabe actuar y vivir las canciones. Bonnie, lo pueden también ver en YouTube, ya está subido el videoclip de esa grabación, de ese documento, si ustedes no estuvieron allí en diciembre de 2025 y la vieron en vivo.

formación musical, Emiliano Aquino. En las frecuencias bajas, Diego Polovero. En la guitarra, ella,

0: Muchísimas gracias por ese especial.
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0: Hola, buenos días, ¿cómo están? Bueno, hoy vamos a volver al cine y mientras nos comunicamos con nuestro invitado, les comento que hoy y mañana podrán ver en Cinemateca dos films clásicos para los amantes del cine clásico y de las estrellas del cine del siglo pasado. Hoy podrán ver Una de Vidos Adanes de Billy Wilder con Marilyn Monroe, una de las obras, de las películas más destacadas de esta actriz muerta en plena juventud. Y mañana, otro de sus films también muy conocidos, muy muy destacados, porque es uno de los pocos papeles dramáticos que hizo Monroe en el cine, dirigida nada más y nada menos que por un extraordinario director, John Huston, y haciendo pareja con Clark Gable, que fue la última película que filmaron ambos, ¿no? Los dos murieron al poco tiempo del estreno de esta película, así que vamos a tener esa posibilidad, ese privilegio de ver en pantalla grande a esta gran actriz de Hollywood, acompañada también hoy en Una de Vidos Adanes por Jack Lemmon y Michael Caine, y bueno, y mañana en Los Inadaptados con Clark Gable, así que son figuras que siempre los amantes del cine de esa época, cualquiera sea la generación, ¿no? Porque hay muchos cultores del cine clásico que nacimos posteriormente a ese cine clásico, que empezamos a ver cine luego de que ellos fueran muy famosos. Así que creo que es un gran servicio, una gran posibilidad que nos da la Cinemateca Uruguaya, que no es tan común en otros lugares del mundo, ver en excelentes copias, muchas en su material original, en 35 milímetros, que ya no tenemos exhibiciones en ese formato, poder hacer una, poder disfrutar de esas películas a muy bajo precio, en forma gratuita para quienes sean socios de Cinemateca, que es algo que recomiendo, porque el ser socio tiene un gran beneficio para los asociados, pero también es lo que permite la subsistencia, la realización y el desarrollo de una institución que desde hace muchísimos años nos da una excelente posibilidad de acceder no solamente al cine clásico, sino también al gran cine contemporáneo, ¿no? De hecho, la cartelera, estoy mirando, que nos ofrecen estos días, tiene películas de Almodóvar, El futuro brillante de Lucía Garibaldi, Los zorros salvajes de Valéry Cornoy, una película francesa, Spielberg con El día de la revelación, o sea que realmente Los domingos de Alauda Ruiz de Azúa, película que ya comenté en varias oportunidades aquí en el programa, es una de las grandes películas del último ciclo del cine español y que realmente da muchísimo placer poder verla y poder verla durante mucho tiempo, porque ya hace bastantes semanas que está en cartel y que nos permite acceder a esta posibilidad de estar al tanto de lo que sucede en el cine, que no nos llega habitualmente o que no llega habitualmente a otros circuitos de exhibición masiva, ¿no? En eso Uruguay tiene un gran privilegio de tener una cartelera y una propuesta cinematográfica muy amplia, mucho más amplia de países con mucha mayor cantidad de población que el nuestro, y nos permite acceder, como si era común acceder en épocas anteriores, a una cantidad de propuestas de cine que están hechas en países muy dispares, como ya sea todo lo latinoamericano y todo lo perteneciente todo el cine hispanoparlante, por llamarlo o denominarlo, o el cine iberoamericano, pero también al cine que viene de Asia, de Europa, de los países, los que antes se llamaban países del este, europeo, y bueno, eso nos permite tener un acceso a una cultura audiovisual y a una propuesta audiovisual que abre muchísimo las posibilidades de ser un espectador crítico y de poder comparar diferentes lenguajes audiovisuales. Así que esta es una gran posibilidad que tenemos en Uruguay y también de conectarnos con ese cine clásico que a veces no vimos o vimos en muy malas copias en la televisión o en los videos caseros, que podemos encontrar en algunas plataformas que no son las de mayor difusión, pero que realmente nos permite tener una excelente posibilidad ahora de verlas en pantalla grande. No es Cinemateca la única posibilidad, también está la Sala B del Sodre, los cines La Cadena Life, que tienen una propuesta de obras audiovisuales muy diversas y no solamente las que se comercializan a través de los circuitos norteamericanos habituales. Bueno, mientras esperamos a Fernando Peña, que es un gran especialista en la preservación de cine y que está trabajando muchísimo en Uruguay, también siguiendo las recomendaciones, les diría que tengan muy en cuenta los ciclos que Fernando Peña propone dentro de Cinemateca, que generalmente están vinculados a temáticas muy particulares, muy específicas de cine, generalmente de cine clásico, pero que nos brindan la posibilidad aún de tener conocimiento de un tipo de cine que ni siquiera fue el que tuvo mayor repercusión o mayor difusión en su momento de estreno. Entonces, espero que podamos conversar con él durante el curso del programa, si no, los invito a que estén atentos a estos ciclos que programa Fernando Peña para nuestra Cinemateca Uruguaya. Y esto se centra también con un tema que está muy del cual también hemos hablado en otros programas con otros especialistas, que es la preservación del cine, la recuperación, la posibilidad de mantener todo ese capital, ese patrimonio cultural inmaterial, como es ese material e inmaterial, como es el cine, para permitir sostener la memoria de lo que se hizo y permitir no solamente al público que quiere, que gusta y que disfruta del cine, sino también a todas las personas, muy especialmente los historiadores, los investigadores, los sociólogos, que encuentran en el relato audiovisual un material para sus trabajos que no es reproducible. Hoy, a partir de la existencia del audiovisual, existe la posibilidad de tener otro registro documental, fuera de los documentos escritos y de las actas institucionales, de las cartas. Ahora está el cine para ser reflejo de no solamente de la forma de expresión artística de una comunidad en un momento determinado, sino también de una forma de habla, de una forma de humor, de una forma de comportamiento. Creo que esto es realmente una de las grandes tareas que toda la comunidad internacional tiene, que es guardar la memoria de lo que se filmó, se rodó durante desde la aparición del cine en adelante, para ver también, bueno, no solamente la evolución del lenguaje cinematográfico y de las formas de hacer audiovisual, sino también la memoria de esto, de los usos, de los costumbres, de los sistemas de valores que hay en cada época, de las miradas críticas que aparecen y de las tipologías sociales que empiezan a aparecer a través del audiovisual, no solamente del cine, sino también de todo el material que se realiza para otros formatos, e incluso los géneros muy populares de la televisión, ¿no? Que también son un testimonio y un documento muy importante para el estudio de una época, para el estudio de qué era lo que se pensaba, cuál era la atmósfera cultural de un tiempo determinado. Bueno, como nuestro invitado parece que tenemos dificultades en comunicarnos, voy a seguir comentando algunas cosas de la cartelera que hay en materia artística en Montevideo y en todo el país. Como no llegamos a hacer una nota específica, pero espero poder tener un encuentro acá en vivo con Martín Jorge, nuevo director del Teatro Solís y también director de la temporada lírica de Montevideo, que volvió. El año pasado hubo una interrupción de la temporada lírica de la ciudad de Montevideo y este año hay un regreso a la temporada lírica y un regreso muy importante con bueno, con varios títulos. Bueno, estoy con Peña. Hola, Fernando, ¿cómo estás?
1: ¿Qué tal, José Miguel?
0: Muy bien, ¿cómo estás vos?
1: Bien, muy bien, gracias.
0: Bueno, quería conversar contigo un poco bueno, sobre los ciclos que estás organizando. Cada vez estás más cerca de Montevideo, trabajando, colaborando mucho con la Cinemateca. Entonces quería un poco abordar ese tema de cuál era, digamos, cuál es tu objetivo. Sé que tenés una relación muy antigua con la Cinemateca, pero bueno, ¿cómo es estos nuevos ciclos que estás realizando para Cinemateca Uruguaya?
1: Bueno, tiene que ver, esto empieza con la generosidad de la institución, ¿no? Que digamos, me convocan para algo que es prácticamente dibujado para mí. Vos sabés que yo me dedico a hacer ciclos de cine desde hace muchos años y en film.
0: Muchos años, sí, ¿no? Sí, nunca, por supuesto. Sí,
1: nunca llegué al digital. y bueno, la Cinemateca tiene uno de los archivos más importantes de la región y la propuesta que me hicieron tenía que ver justamente con trabajar nuevamente con ese archivo. Que bueno, que la propia gente de Cinemateca está poniendo en orden, está revisando, está haciendo un inventario completo. Digo, el material está realmente, la mayor parte está muy bien conservado. Pero bueno, se estaba pasando poco y algunas cosas en fílmico se estaban pasando, pero lo que querían era pasar fílmico con regularidad. Y para eso me llamaron, para armar uh-huh. ciclos de 8 o 10 películas mensuales. Exclusivamente en fílmico y mayormente sí. con el material del archivo. De vez en cuando, si para claro. comentar un tema me hace falta una copia mía, llevo algo de acá. Claro. Pero de acá me refiero a Buenos Aires.
0: A Buenos Aires sí, que es donde tu lugar de residencia.
1: Por ahora, pero normalmente normalmente trabajo con el material del archivo. Aparte es muy grato trabajar allá con ellos. El equipo que tiene Cinemateca es realmente
0: excepcional. Sí, además es muy importante que vos lo digas desde Argentina, que en Uruguay es uno de los que tiene uno de los acervos más importantes audiovisuales de la región, ¿no?
1: Vos sabés perfectamente que en Buenos Aires no hay una Cinemateca.
0: No hay, lo sabemos muy bien, sí. Algo nos hemos preocupado por el tema, pero no hay, sí.
1: Claro. Y bueno, y que la haya y que además tenga la inserción en la comunidad que tiene Cinemateca por su trayectoria a lo largo de los años, que no es menor toda la resistencia cultural que hicieron durante la dictadura, bueno, la política respecto de los socios, bueno, todo el trabajo que hizo la directiva de Cinemateca con el empuje de Manuel Martínez Carril, el empuje sí. histórico de Manuel, que fue un poco el prohombre ahí, Pero bueno, acompañado por toda la gente que
0: sí, sí, y que pudo mantenerse, que también hubo toda una generación posterior a él, o varias ya generaciones posteriores a él, que sostienen con mucho ímpetu y con una mentalidad muy aggiornada, ¿no?, la institución.
1: Sí, sí, y la capacidad institucional, que no es siempre, cuando uno piensa en las cinematecas, uno, por lo menos yo, digamos, que mi especialidad es la historia, viste, la programación, la divulgación. Yo pienso en el quehacer cotidiano de la programación, en qué voy a pasar, pero no tengo, digamos, la cintura para manejar una institución. Y en cambio de Cinemateca sí lo hay, como acá en el Museo del Cine, Paula Félix Díaz, ¿no?
0: Sí, sí.
1: Que la acaban de echar, justamente.
0: Que es exactamente.
1: Por tener esa capacidad, claro.
0: Sí, sí, además un museo que lo levantó, porque yo estuve en la primera asociación de amigos del Museo del Cine, claro, con Manuel Antín y yo éramos presidente y vicepresidentes, y sabemos lo que costó, no había ni edificio en ese momento, ¿no? Estamos hablando de hace 20, 22 años, sí.
1: Y bueno, ella que tiene esa capacidad, que bueno, que en Cinemateca tiene María José Santacreu, la gente que trabaja con ella, el equivalente más cercano en Buenos Aires es Paula, ¿verdad?
0: Sí, sí, sí, sí.
1: Sigue vinculada al museo porque la adhesión que generó la
0: noticia. Sí, realmente unánime, no solamente en Buenos Aires, sino internacional, ¿no? Hubo voces de todas partes, sí, sí.
1: Exacto, exacto. Pero bueno, pero lo que demuestra ese episodio es que justamente acá no hay una institución que pueda contener una persona que trabaje así. Y en cambio ya está Cinemateca con todo este trabajo, ¿no? Entonces, lo que me han pedido básicamente es eso, que lo voy a cumplir, es como el sueño del pibe, porque es retomar un vínculo que yo tenía con Cinemateca desde los 90. Yo empecé a trabajar ahí,
0: claro,
1: haciendo ciclos para Manuel desde el 92, 91, por ahí. Uh-huh. No con esta regularidad, pero, qué sé yo, dos o tres veces por año,
0: sí,
1: yo viajaba.
0: Sí, sí, sí. Y no viajábamos con tanta regularidad en los 90 también, hay que recordar. Era más excepcional los viajes, sí.
1: Así que eso es lo que estoy haciendo. Y después le agregué hace menos tiempo, para ver qué pasaba, una cosa que yo hago acá en Buenos Aires con bastante éxito, que se está por suerte reproduciendo allá, que es el Peña sin Cadenas,
0: sí,
1: que es una jornada de cine misterioso, digamos. Programo dos películas, no anuncio cuáles son, misteriosamente la gente va, la gente por suerte...
0: Se interesa en lo que vos vas a develar.
1: Claro, a develarles a los que están ahí, porque después, sí, los que van tienen prohibido decirle a nadie que no haya estado qué película vieron, para incrementar el misterio.
0: Claro, bueno, muy bien, es casi un Agatha Christie cinematográfico.
1: Es una especie de logia.
0: Claro. De logia, esa.
1: Toda positiva, ¿no? No hay nada.
0: No, pero es algo que le agrega juego también, ¿no? Le agrega un interés.
1: Y te permite programar cosas que de otra manera son difíciles de ver, porque, viste, nosotros estamos formados en la cinefilia, se forma a partir de la experiencia crítica, y la crítica está orientada, viste, al autorismo siempre.
0: Sí,
1: entonces,
0: sí, sí.
1: Existen tantas películas extraordinarias que no son de directores reconocidos, que uno se pierde con esos dispositivos, digamos, uno se pierde la posibilidad de disfrutar muchísimo material, que es el que estoy tratando de pasar en esas funciones, ¿no?
0: Claro.
1: Por supuesto, no evito las obras maestras, porque también es un espacio para pasar el mejor cine posible, pero el esquema es un poco ese. O sea, ciclos de cine temáticos que sí se anuncian, de 8 o 10 películas según el mes, y después al final de ese ciclo van las dos películas misteriosas.
0: Claro.
1: Eso es lo que estoy haciendo todos los meses hace casi 2 años ya.
0: Claro, y normalmente van acompañados de charlas tuyas, hay también un espacio de...
1: Una introducción.
0: Claro.
1: Sí.
0: Y hay dos cosas que
1: me encuentran afuera, si me quieren pegar, no les gustó lo que vieron, me encuentran afuera. Y...
0: No, estás en tu mesa, ya tenés una mesa donde encontrarte, al lado de la escalera. Ya hay una mesa peña, vamos a poner. No, había dos cosas que me gustaría profundizar contigo. Una, esta cuestión de volver a disfrutar el cine en fílmico, que ya creo que debe haber una generación que ya se acostumbró a ver solamente digital, o sea que no vio prácticamente cine en fílmico. Y esto es otra forma de ver cine.
1: Claro, para mí tiene el sentido de acercarse a la no solamente a la experiencia que tuvimos los mayores en cuando nosotros nos formamos en nuestra cinefilia, que sí, fue en el cine con películas en fílmico, sino también a las herramientas con las que trabajaron la mayor parte de los artistas durante todo el siglo XX, ¿no? Uh-huh. Es decir, la gente que se dedicaba a hacer cine trabajaba con fílmico, no trabajaba con digital. Entonces,
0: sí, el digital,
1: los materiales es...
0: tiene muy poco tiempo, digamos. Claro. Históricamente el digital tiene un...
1: Claro, hay un momento en el siglo XX en el que se superpone el video, todavía no lo digital, sí, pero sí, sí el video, sí. Viste, la imagen electrónica, que viene a ser una suerte de vanguardia en ese momento, pero la mayor parte del cine ha tenido una historia analógica.
0: Sí.
1: Y
0: sí,
1: lo analógico, sí, sí. La imagen fotográfica, tiene cualidades que son completamente diferentes de la imagen digital. La imagen digital puede imitar a veces el efecto fotográfico, pero nunca es lo mismo. Y el punto para mí central es que esas eran las herramientas con las que trabajaron esos artistas.
0: Claro.
1: Ver las películas de ellos en digital me parece genial en términos de divulgación.
0: Sí, por supuesto. Sí, sí,
1: para,
0: sí.
1: Sí, para, sí. Para poder conocer toda la historia del cine, como uno puede acceder a una biblioteca, me parece genial lo digital porque democratiza, ¿no?, la cultura cinematográfica. Pero me parece que no nos tendría que estar vedada la experiencia anterior, es decir, la cosa no solo comunitaria de ir al cine, sino comunitaria de ir al cine a ver este material en este formato, porque la experiencia es realmente otra.
0: Es diferente, sí.
1: La imagen tiene otra calidad, tiene otra,
0: sí,
1: otra
0: hay,
1: textura.
0: Hay algo, sí.
1: Tienen una calidez que no tiene lo digital, hay otra cosa, ¿viste?
0: Sí, sí, sí, sí, es otra...
1: Eso implica a veces también tener que soportar algún defecto, que era lo que nos pasaba a nosotros cuando íbamos
0: al cine, ¿viste? Las películas se cortaban, normalmente cuando se pasaba de rollo a rollo, sí, había bastante...
1: Claro, ponele que no se cortaban, pero
0: sí,
1: cuando se acercaba el final de rollo... Se notaba que estaban más rayadas.
0: Sí, sí, sí, había
1: algo de la experiencia analógica que tenía que ver con esas herramientas. Bueno,
0: como la música en vinilo también, ¿no? Que tiene otra...
1: Exactamente. Que está ya reconocido, que tiene otra calidad de sonido y al mismo tiempo también hay que aguantarle a veces que...
0: Las rayaduras, que salte,
1: claro,
0: ¿no?
1: Claro. Sí. Porque hay una superficie real con un objeto real que la está leyendo. Entonces,
0: exacto. Sí.
1: Siempre hay esta cosa que tiene lo mecánico, ¿no? Pero bueno, pero así funcionó el cine desde que se inventó, ¿viste? Los Lumière, en 1895, ya trabajaban con 35 milímetros, antes que ellos Edison, y eso permaneció invariable hasta que se terminó a mediados de... entre el 13 y el 15 y 16 más o menos terminó la transición esta del fílmico a digital y el fílmico dejó de estar en circulación. Se sigue fabricando, por supuesto, las cinemáticas
0: sí, sí.
1: lo consumen. Hay realizadores que siguen filmando en fílmico y estrenando. Ahora Christopher Nolan, ¿viste? Va a estrenar.
0: Sí, va a estrenar. Sí. Pero es una sofisticación, ¿no? Es algo como una especie de... Sí, lo habitual de hoy
1: ahora
0: es
1: una cosa rara.
0: Sí.
1: Por ahora es una cosa rara, pero si te fijas en las carteleras de los cines de repertorio de cualquier ciudad grande de Estados Unidos... Se enorgullecen de aclararte que lo que están pasando está en 35.
0: Está en 35, claro, por supuesto. Es una...
1: Por ejemplo, Festival de Cine en 70 milímetros, también pasa eso, ¿no? Y bueno, y hay una muestra gigante donde tenés las grandes películas que se filmaron en 70 milímetros, de Mi Bella Dama hasta 2001, por ejemplo. Y te aclaran claro. que, por supuesto, es en 70 milímetros. O, en salas más chicas, bueno, Ciclo de Stanley Donen.
0: Claro.
1: Y estas cinco películas se dan en 35 milímetros, ¿viste? Y lo destacan.
0: Sí,
1: entonces,
0: sí, sí.
1: Sí, eso como experiencia es completamente distinto de lo que uno puede ver en su casa. Y me parece bien que lo sea, porque si haces que la gente salga a un lugar a encontrarse con otra gente, tomar un café, ¿viste? Ir al cine como experiencia comunitaria, me parece perfecto, casi te diría que me parece imprescindible que le ofrezcas algo que en su casa no puede ver.
0: Claro. Sí, yo creo lo mismo, que hay que incitar a que la gente vaya a vivir una experiencia diferente a la que puede tener en los aparatos hogareños, y además de lo comunitario, ¿no? Pero bueno, hablaste un poco del Museo del Cine, Me gustaría, porque pues, está para todos los que les interesa el cine y las políticas culturales. ¿Cómo ves esta situación tan anómala por la que atraviesa el cine argentino?
1: Y por ahí estábamos un poco desacostumbrados a este estado de crisis autoinducida, ¿no? Pero,
0: sí.
1: Pero viste que el cine argentino ha pasado varias crisis.
0: Muchas.
1: Cuando vos asumiste el instituto, venía justamente
0: de pasar una crisis.
1: Claro.
0: Sí.
1: Entonces, qué sé yo, yo creo que esta la diferencia que tiene es que la gente que está a cargo ahora no le está echando la culpa a la economía, sino que está decidida a terminar con esta forma de
0: promover
1: la
0: el cine.
1: Cultura que por consenso habíamos acordado tener, digamos, ¿no?
0: Un consenso que duró más de 6 décadas, ¿no? con picos y con, pero nunca hubo un cuestionamiento ni a que se hiciera ni a que fuera promovido. Hubo cuestionamientos minoritarios, pero no, nunca tuvieron esta posibilidad oficial, ¿no? De tener personas al frente de la institución que ni siquiera están de acuerdo con la existencia de la institución, ¿no?
1: Exacto. Entonces ellos dicen, bueno, nosotros no estamos de acuerdo con las asignaciones específicas, y eso significa la muerte del cine argentino tal como lo conocemos desde 1947 en adelante.
0: Exactamente.
1: Hasta dónde eso va a prosperar, se verá.
0: En
1: términos oficiales. Lo otro es, lo que es inevitable, como lo fue durante la época, por ejemplo, de Julio Marvis, que manejó el instituto como si fuera la caja de los multimedios, ¿no?
0: Porque
1: obligados por la ley del 94, por primera vez, ¿no? Las radiodifusoras que se estaban transformando en el proceso de transformarse en los pulpos, ¿no? Que conocemos hoy en día, pero en ese momento estaban en eso, estaban comprando las empresas de noticias, estaban comprando canales de televisión, radio, ¿te acordás?
0: Sí, me acuerdo perfecto.
1: Obligados por la ley del 94, por primera vez, a poner plata en el cine, lo que hacía Marvis era devolverle lo que ponían multiplicado, ¿no? En forma de negocio.
0: Como
1: suele hacer la derecha cuando está en el poder. Entonces, cuando ustedes empezaron a administrar ese fondo nutrido vos asumiste que en el 89, 90,
0: primero los primeros días del 2000, exactamente, con el nuevo siglo.
1: Bueno, ahí está.
0: Sí.
1: Ya existía el nuevo cine argentino, pero no estaba amparado por el Estado. A partir de tu gestión, y con Tato Miller hacían una dupla extraordinaria,
0: y tuvimos que poner límites al subsidio.
1: El nuevo cine argentino tuvo de pronto el apoyo oficial que hasta ese momento no había tenido. Pero fíjate que antes ya existía, ya se habían hecho
0: por supuesto.
1: Películas como
0: Mundo Grúa,
1: Pisa Virrafaso,
0: las de Rejman, también
1: Picado Fino de Sapir, ¿viste?
0: Sí,
1: varias cosas que ya existían. Entonces, eso tiene que ver con algo, con un capital de la Argentina que no lo ves en otros países donde los subsidios no están en cuestión.
0: Sí, por supuesto.
1: No quiero mencionarlo para no ser desagradable, digamos, pero no lo ves realmente en otros países, que es el talento local. Acá, en Argentina, hay un talento, digamos, un saber hacer por un lado, hay oficio, pero también hay talento, hay cineastas.
0: Hay muy talento, todo el tiempo.
1: Muchísimas cineastas mujeres, muchísimos cineastas hombres, que hacen un cine propio y muy, digamos, estimulante, ¿viste? Informado, a la altura de cualquier cosa que se esté haciendo en cualquier parte.
0: Sí.
1: Y eso va a seguir pasando, independientemente de si es subvencionado o no, porque esos artistas necesitan hacer cine, y lo van a hacer igual.
0: Y lo van a hacer.
1: Como lo ha hecho Ginás sin ayuda del instituto.
0: Por supuesto.
1: Está arreglado para hacer el cine que quiere hacer. Obviamente les va a resultar más difícil, como le resultaba antes que tu gestión, pero no van a hacer lo mismo. Entonces,
0: sería
1: el talento desperdiciado, ¿no?
0: Talento
1: y no capitalizarlo. Bueno, es un problema de la gestión.
0: No convertirlo en un gran baluarte de la cultura argentina, que es lo que fue el cine desde su inicio. Fernando, te agradezco muchísimo.
1: Y si lo querés ver crudamente, no convertirlo en divisa. Si lo querés ver crudamente, hasta ese problema tienen.
0: Se ve que
1: como lo que siempre fue.
0: los norteamericanos que tanto admiran.
1: Es un motor económico.
0: Sí, sí. Y los norteamericanos que tanto admiran no lo siguen en la promoción del fomento audiovisual. Bueno, Fernando, te agradezco muchísimo.
1: La conclusión es que el problema es ideológico.
0: Exactamente. Muchísimas gracias por la conversación. Esperamos verte en estos días nuevamente acá en la Cinemateca y bueno, y disfrutar de tus programaciones. Un fuerte abrazo.
1: El 15 estoy por allá, José.
0: Muy bien, nos vemos. Un abrazo, encantado.
1: Hasta luego.
0: Bueno, muchísimas gracias a toda la audiencia y este programa un poquito extendido y le dejo el paso a Galgo Mundo.
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8: Hoy, 30 de junio, es una fecha clave para el clima político y social de Sudáfrica. El país enfrenta una gran ola de violencia y tensiones xenófobas impulsadas por grupos anti-inmigración. Se han reportado, de hecho, en las últimas semanas asesinatos y miles de desplazados tras un ultimátum fijado para hoy que exige a todos los migrantes irregulares abandonar el país. ¿Qué está pasando? ¿Quiénes impulsan estas movilizaciones? ¿Por qué se dan ahora? ¿Qué puede cambiar a partir de hoy? Bueno, son preguntas para trasladarle justamente a nuestro columnista de Mirando África, Mercedes Ayagués. Buen día, Mercedes. Buenas tardes para ti. ¿Cómo estás?
9: Preocupada. Creo que ese es el término.
8: A ver, antes de abordar la situación, vos desde hace semanas venís alertándonos porque este es un tema que había pasado como en el mundo a veces hay tanta información internacional y más últimamente que quizás no reparamos, ¿no?, de la situación que se estaba dando y a vos este es un tema que particularmente te moviliza, ¿no?
9: Mucho. Porque ayer, el domingo, aquí llovió de las 5 de la mañana a las 5 de la tarde. Y había miles de familias zimbabuanas con niños y con sus pequeños bultos, porque no se pueden llevar mucho, fuera del consulado en Cape Town, mojándose hasta que empezaron a llegar ONGs con lonas, con plásticos para envolverse y para que no se mojasen. Y mientras esperaban que del consulado los llevasen a alguna otra parte con techo, porque estaban en la vereda, se me llenaban los ojos de lágrimas. Porque yo también fui expulsada de forma arbitraria. A mí me dieron 24 horas para salir de Zimbabue por mi reportaje sobre los abusos de derechos humanos, sobre la tortura, sobre las milicias. 24 horas para desanudar 9 años de vida con mi hija en Zimbabue. Y me acuerdo, y ni siquiera estaba en el país, tuve que volver para cerrar esos 9 años y sacar a mi hija de allí. Y me da. Entonces tengo muchísima empatía. Eso resuena conmigo porque sé lo que es esa angustia de repente de tener que dejar el lugar donde hay gente allí que ha estado 20 años y ha criado hijos aquí y de repente tienen que salirse, que salir. Y resuena mucho conmigo ese tema.
8: Era importante darle este enfoque, ¿no? Porque claro, además lo vamos a entender seguramente y nos vamos a posicionar distinto desde lo que señalás, ¿no? Ponerse en lo que es la historia atrás de esas personas, ¿no? Que están desandando, están teniendo que desandar su vida por verse expulsadas. Pero si te parece, Mercedes, a ver, para que se entienda esto, vamos a empezar por explicar cómo se llegó a esta situación, ¿no? Sudáfrica ya sufrió brotes de violencia xenófoba en otros momentos. O sea, esto no es un fenómeno nuevo, ya ha habido situaciones similares, pero contanos un poco, a ver, cómo se llegó a este momento.
9: Porque además, este es el movimiento mejor organizado, mejor financiado y más articulado y el más peligroso de todos. Pero vamos a empezar. Digamos, en el 2008 hubo una ola de violencia xenofóbica mucho más espontánea, podría decirse, ¿no? Como combustible, que terminó con 64 muertos, con 40.000 personas desplazadas de su hogar, campamentos. Por la primera vez hubo campamentos con tiendas para 10.000 personas que no tenían hogar, no tenían dónde quedarse. Otras 40.000 salieron, cruzaron la frontera y se volvieron a su casa. Entre los 64 asesinados, muertos, hubo también sudafricanos, porque uno de los tests que hacía la turba, por llamarlo así, esta muchedumbre, los xenófobos, era hacerles contestar algunas preguntas, algunas palabras en Xhosa o en Zulu. Pero hay sudafricanos que no hablan ni Xhosa ni Zulu. Aquí hay 11 idiomas oficiales. Si en tu casa hablaban Venda o Sepedi y te educaste en inglés, pues podrás, viste, hablar un poco de algunas palabras, pero no las vas a decir bien. Y algunos los mataron por equivocación, pensando que eran extranjeros, que estaban fingiendo ser sudafricanos.

0: y pedir que los echen pensando que eso va a solucionar los problemas muy reales y las quejas muy legítimas que hay sobre desempleo, desigualdad y pésimos servicios. Pero ahora lo que hay son varios partidos. En cuanto que la ANC pierde cada vez más votos, se atomiza el panorama político y aparecen pequeños partidos que capitalizan en esta xenofobia o afrofobia, después podemos ver por qué lo llaman así, y un partido que tiene 5, 8%, y el partido mayor, que es el partido del expresidente Jacob Zuma, Zulu, que realmente gana en KwaZulu-Natal. Y por algo también los Zulus en este año, en el 2026, es allí donde se han dado las marchas más grandes y el mayor potencial de violencia. Porque también hay un elemento étnico importante y eso se ve en las imágenes de las marchas, donde aparecen los Amabutu, los guerreros Zulus vestidos como en el siglo XIX, con las lanzas y los escudos y demás, con una afirmación étnica muy fuerte. Entonces, hubo sí momentos esporádicos y después hubo una gran asonada que tuvo ribetes étnicos, pero tenía otra causa, que fue en el 2021. Aquello fue una insurrección. El país se paralizó durante una semana porque un juez había dado la orden de encarcelar al expresidente Jacob Zuma por corrupción. Y allí se hizo una asonada, paralizaron el comercio, cortaron la carretera entre Johannesburg, es el corazón comercial, y el puerto de Durban, por donde se exporta, cortaron la vida económica de esta parte. Hubo más de 300 muertos, fábricas quemadas, supermercados saqueados, fábricas de productos químicos quemados y contaminaron el aire y el agua. Fue realmente un desastre y hubo que mandar al ejército. Fue la única solución, fue mandar al ejército para parar con esa insurrección. Y eso fue en el 2021. Y esa memoria está viva.
1: Claro.
0: Pero ahora es muy diferente esta situación y estas marchas y las organizaciones que la promueven.
1: Ahora vamos a profundizar en eso, ¿no? Porque, pero decías, algo, tienen algo en común, en algún punto en común estas distintas olas de violencia que tienen que ver con la proximidad de elecciones, por ejemplo.
0: Eso es un. Sí, es siempre en año de elecciones que salen, que se dan más estas marchas, estas demostraciones, esta ola de violencia, y donde hay agresión directa a los migrantes que van acompañadas después de saqueos. Saqueo de supermercados, saqueo sobre todo de lugares que de las tiendas de licor, saqueo de las casas.
1: ¿Eso qué implica? ¿Que extranjeros, inmigrantes, en este caso, qué es lo que se está viendo? ¿Que llevan años viviendo ahí, que tienen su pequeña tiendita, entonces son saqueados directamente y expulsados, utilizando mecanismos de violencia?
0: Exactamente.
1: Esta es la
0: Y
1: situación
0: si
1: que se ha
0: vamos a
1: constatado
0: ver,
1: ahí. Sí.
0: hoy las marchas fueron bastante pacíficas porque eso es lo que March and March y Operación Dudula habían dicho que serían pacíficas y las tienen bien organizadas. Pero los arrestos que hubo, porque la policía estaba, después vamos a hablar de después fue el operativo policial y de guardias y de la seguridad privada. Los arrestos que hicieron fueron por intentos de saquear tiendas de licor, por entrar a casas de migrantes en algunos barrios, asustarlos, atemorizarlos. Hubo mujeres con niños de 2 años que se metieron abajo de la cama, ni una mujer con un bebé de 3 meses que le robaron todo lo que tenía. Incluso y les han robado lo poco que tienen en la casa, se los ha robado. Pero ahí la policía consiguió arrestar a varios y la propia seguridad de la manifestación calmaba a las personas o les decía, esto no está en el programa. Cálmense, no, no, tenemos que terminar la marcha pacíficamente. Pero ya es indicativo de que hay gente allí marchando que está interesada en el saqueo y en la violencia personalizada, e incluso entrar a lugares a pedir los documentos en pequeños negocios o fábricas a pedir los documentos de las personas o parar a gente por la calle y pedirle documentos. Eso es ilegal. Solamente las autoridades tienen derecho a parar a alguien y pedirle que muestre sus documentos de identidad.
1: Se estima, según veía los últimos cables, que unas 25.000 personas ya han tenido que huir del país por esta situación.
0: Sí, y siguen. Los puestos de frontera están abarrotados. En un momento había 11.000 malawianos en un centro, como en un parque.

0: En Durban, esperando ayuda, el gobierno de Malawi mandaba buses, pero mandaba 10 por día. No daban abasto. Malawi es un país muy pobre también, entonces les cuesta también mandar buses. Otros países más lejanos, como Ghana y Nigeria, mandaron aviones. Y viste, allí podían sacar a
1: Ghana, de
0: 350 a la
1: hecho,
0: vez.
1: fue el que dio la voz de alarma, ¿no? Cuando notificó que se habían dado agresiones con sus propios nacionales y que estaba alarmada por esta situación.
0: Y convocó, criticó abiertamente, dijo que esto no era panafricano, y Ghana ha sido siempre de Kwame Nkrumah, líder del panafricanismo, y movilizó a otros países y hizo una crítica pública de qué es lo que está pasando, que movilizó también al gobierno porque se sintieron muy heridos y de estar en este papel, ¿no?
1: Mercedes, ahora, ¿por qué una fecha como hoy, el 30 de junio, generaba tanta preocupación, ¿no? ¿Qué ocurría exactamente hoy?
0: Bueno, más que hoy no se sabía bien si esta marcha, digamos, este 30 de junio lo dieron las organizaciones que después podemos describir, no es del gobierno. Y hace 3 meses que dieron eso para empezar a empujar a la gente, asustarlos y para que empiecen a irse. Por algo esos 11.000 malawianos estaban allí esperando, empezaron a llegar 100, después 500 y de repente había 10.000 y los iban sacando de a pocos también a centros de repatriación y para procesarlos. Porque mataron a un malawiano en una marcha y hasta por error. Alguien lo acusó de haber matado a un sudafricano, el hombre era inocente, pero lo mataron. Y ahí los de Malawi se asustaron. Y lo mismo con los de Zimbabue y los del Congo y demás. O sea, es una medida para asustar y empujar a la gente a irse, a empezar a pensar en irse. Y otros ya no pueden pensar en irse, los de Somalia, Eritrea, el Congo, eso ya es demasiado lejos. Muchos de ellos además tienen papeles y dicen nos quedamos, esta es nuestra casa ahora. Entonces el 30 es como un deadline, una fecha límite, pero en realidad yo creo que lo peor va a empezar ahora, porque ahora sí los que tienen los violentos pueden acercarse a un migrante y decirles te dimos fecha hasta el 30 y hoy es 5 de julio y todavía estás aquí. La culpa es tuya. Te
1: Claro.
0: tendría que haber ido antes. Y ahí hay excusas para saqueo, para palizas, para otras manifestaciones violentas. Entonces, las marchas han sido, realmente la seguridad ha sido impresionante, la seguridad que las propias marchas han hecho, con lo que se llaman marshals, con cordones. Si alguien empezaba a agitarse con alguna de las armas tradicionales, le daban un toque. Pero, ¿qué va a pasar ahora? Esa es la pregunta. Y también, March on March, ahora puede legítimamente decir, la marcha de hoy, todas las marchas, porque hubo en todas las provincias, fueron pacíficas. Lo que pasa hoy de noche son gente espontánea que va a intentar saquear, o mañana o pasado, ya no somos nosotros.
1: Por las dudas, para que se entienda, Mercedes, estas marchas son de los que promueven justamente la expulsión, ¿no? Dijo porque podría ser interpretado al revés, pero no, no, en este caso estas marchas están promoviendo la expulsión, ¿no? Lo que decís vos es la marcha como tal, la expresión multitudinaria como tal, es por vía pacífica, pero después están dando estas escenas que han llevado, ¿no? A personas muertas y a la gente directamente, a estos 25.000 inmigrantes, a abandonar ya directamente el país.
0: Y claro, porque tienen miedo. Mataron a dos mozambicanos en Mossel Bay, aquí en la provincia del Cabo, este de Malawi. Ha habido muertes y además ha habido palizas y ha habido agresiones. Y no solamente a los migrantes, sino a los dueños de casas que les alquilan. Muchos han dicho, ustedes los amenazan, estás alquilando a un migrante, un extranjero. Y entonces les rescinden el contrato, por más que hayan sido buenos pagadores y buenos inquilinos, porque tienen miedo. Y lo mismo con los dueños de negocios o de pequeñas fábricas.
1: Enseguida continuamos en el contacto con Mercedes Ayagués a propósito de esta novedad, ¿no? Miles de sudafricanos salen a las calles para pedir la expulsión directamente de migrantes sin papeles. ¿Qué es lo que está detrás? ¿Quiénes son estos grupos que promueven la expulsión de los migrantes? ¿Cómo llega una sociedad como la sudafricana a tener esta situación? A ver, puede resultar extraño para un país que vivió las consecuencias del apartheid durante tanto tiempo. Bueno, que este tipo de situaciones se den. Enseguida profundizamos con Mercedes en estos puntos.
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1: Miles de sudafricanos se manifestaron hoy para exigir la expulsión de los migrantes sin papeles en el inicio de una campaña que ya ha llevado a huir a unas 25.000 personas. Desde hace semanas, Sudáfrica vive pendiente del 30 de junio, el ultimátum sin base legal lanzado por grupos anti-inmigración que exigen la salida de los extranjeros en situación irregular. A media jornada, la policía informó de algunas detenciones por saqueos, aunque indicó que las manifestaciones siguen siendo en gran medida pacíficas. Miles de personas marchaban al mediodía, por ejemplo, por el centro de Johannesburgo, así como también por Durban, en grupos liderados por hombres portando bastones y escudos tradicionales zulúes. Dejen de esconder a los migrantes ilegales, dejen de emplearlos y de alquilarles viviendas, rezaba uno de los lemas de la manifestación en una de estas ciudades. Bueno, sobre esa situación que se está viviendo en Sudáfrica por estos días es que estamos conversando con nuestra columnista de Mirando a África, Mercedes Sayagués. Mercedes, profundicemos más en quiénes están detrás, ¿no? Decíamos, estos grupos antiinmigrantes, ¿quiénes son estas organizaciones que impulsan este movimiento y cuánto pueden tener de vinculación con lo que está pasando en otras partes del mundo en torno a la inmigración, ¿no? Y esa aversión a la inmigración y al inmigrante.
0: La organización más antigua es Operación Dudula, que ya lleva un par de años trabajando y ahora se convirtió en partido político. Se especializa en ir a los hospitales y a la gente que está esperando en la sala que la atiendan, pedirle el documento de identidad. Si no tienen documento de identidad sudafricano, les piden que se vayan, porque el servicio de salud es solamente para sudafricanos o extranjeros documentados. Y la gente se va mansa, y el personal médico no hace nada, no dice nada. Porque también tienen miedo de Operación Dudula, y también quizá apoyen esa posición. En un estudio que hizo el Ministerio de Salud en Johannesburg, ya hace como un par de años, decía que el 15% de las consultas e intervenciones en la provincia de Gauteng eran con extranjeros. Lo que no decía es si eran documentados o no. Claro. Y también van a las escuelas y le piden a los padres o a la directora, los directores de escuelas, la documentación de los alumnos para protestar si hay niños extranjeros, legales o indocumentados o con documentados, y a veces les prohíben la entrada. Ha habido más padres que han ido a la policía a quejarse de que le prohibieran a los niños la entrada a la escuela. Eso es lo que hace Operación Dudula y ahora se convirtió en partido político. Uh-huh. March and march until we win, que es marchar y marchar hasta ganar, apareció hace 3 meses. Sumamente bien organizada, pero y disciplinados, con muchísimo dinero, porque los líderes viajan en avión a todas las provincias permanentemente para estar en todas las manifestaciones. Muy articulados. Los dos líderes principales son de la radio, son periodistas de radio. Hablan muy bien, sobre todo Jacinta Ngobese Zuma. Súper, como te decía, hablan bien, en la calle, en el estudio, en todas partes, tienen manifiestos muy bien escritos y no está claro quién financia eso porque además hay t-shirts, sombreros, gorras, comida, buses para llevar a los manifestantes. ¿Cómo es que de repente, hace 3 meses, aparece March and March tan organizado? Los periodistas investigativos están trabajando sobre eso, ya se sabrá. Ellos dicen que han hecho un crowdfunding y después tienen donadores. Por ejemplo, el Daily Maverick hace 2 días investigó que hay uno de las lo que se llama las mafias de la construcción en KwaZulu-Natal aporta dinero. Pero eso es uno que aporta. Debe haber muchos más y no está claro quién está exactamente por detrás y cómo salió tan organizado y los servicios de inteligencia. No se dieron cuenta de nada, no lo sabían, no avisaron. Eso es un misterio. Y después se juntan entonces los pequeños partidos que yo te decía que tienen posiciones anti-inmigración. ¿Cuántos migrantes hay? El último estudio dio que hay más o menos 3 millones de inmigrantes en una población de 64 millones. Más o menos el 5%.
1: 5% de la población. Pero ahí
0: 5% de
1: estás
0: la
1: hablando
0: pobreza.
1: de migrantes con y sin papeles.
0: Con y sin papeles. Exactamente. La mayoría son de los países vecinos: Mozambique, Zimbabue, Malawi, Lesoto. Y después ya vienen del Congo y Nigeria tiene muchos también. También son de Nigeria tiene mucha gente. Digo, más de 200 millones tienen un montón, pero son muy visibles también. Y lo que también decía, lo que acusan mucho la Operación Dudula y March on March, acusan sobre todo a los nigerianos de ser pasadores de drogas y de manejar o colaborar con la red de trabajo sexual o de explotar a mujeres para trabajo sexual. Esa es la tercera queja, ¿no? Que les roban y les quitan empleo, congestionan los servicios de salud y de educación
1: Esos son los, ahí
0: y
1: está, esos son los argumentos,
0: hacen
1: ¿no?
0: drogas.
1: Que manifiestan para pedir y reclamar entonces su expulsión. Decías, los servicios públicos, ya sea lo sanitario, la salud o la educación, pero también hay una cuestión que tiene que ver con el desempleo que argumentan, ¿no?
0: El desempleo es impresionante en Sudáfrica. Está un 35% de los adultos no tiene empleo, entre los jóvenes llega al 45%. Aún graduados universitarios no consiguen trabajo. Hay adultos que nunca han trabajado en su vida, ya abandonaron, porque esto es una cosa que se arrastra digamos, a partir de los primeros 10 años con las presidencias de Mandela y Mbeki, la economía andaba mejor y se creó una clase media negra de funcionarios públicos. Pero ya después, con la presidencia de Zuma, empezó la captura del Estado, la corrupción masiva, políticas económicas desacertadas o falta de políticas económicas y una, digamos, empezar a colocar como funcionarios públicos gente no capacitada simplemente porque tenían el carnet del partido en el poder, del ANC, o eran parientes, y allí empezaron también a robarse en todas las municipalidades. Entonces, cuando el Tesoro manda el presupuesto para una provincia, una municipalidad para el año, inmediatamente contratan consultores carísimos, compran cosas y no reparan las cañerías, los caminos, las calles, se gastan los fondos, los presupuestos en otras cosas. Y eso genera un deterioro general. De las 241 municipalidades, en 257 municipios sudafricanos, solo 41 tuvieron una auditoría limpia de la Auditoría General de la Nación. O sea, de 257, 41 estaban limpios, estaban bien manejados. De esos 41, 20 están en la provincia del Cabo, que está donde maneja, o administrada por la oposición, por la Alianza Democrática. Eso te demuestra que hay 210 municipalidades corruptas, como desorganizadas, que no cumplen con el deber con los ciudadanos. Y de ahí se genera una insatisfacción, una rabia, pero en vez de dirigirla a las autoridades, encuentran un chivo expiatorio que son los migrantes.
1: Claro.
0: Y eso también refleja un poco el zeitgeist, ¿no? Miremos lo que ha pasado en Belfast, lo que pasa en Estados Unidos, en Chile. Hay un zeitgeist general, ¿no? Una percepción de los migrantes como peligrosos y como no deseados y la necesidad de expulsarlos.
1: Es un aspecto bien particular, ¿no? Porque vos mencionabas el tema al arranque, se está hablando de afrofobia. Muchos especialistas hablan y utilizan este término. Capaz que conviene la pena repasar. O sea, estamos hablando de que las víctimas son principalmente otros africanos negros. No se da en este caso la aversión al inmigrante blanco, ¿no?
0: En los discursos nunca aparece una crítica o un cuestionamiento de inmigrantes blancos. Siempre es contra los africanos. Es muy raro eso. E incluso hay uno de los líderes, que es un guerrero zulu, lo captaron en una de las marchas, se le acerca una alemana que le saca una, le, lo, está, lo filma con mucha sonrisa y él le pregunta, ¿de dónde sos? Y dice, soy alemana, pero vivo aquí desde el 2007. Creo que le dijo, tengo residencia permanente, algo así. Ah, y le dice, pero entonces ya no sos alemana, sos africana. Y esto quedó en cámaras. La blanca alemana, por estar desde el 2007 en Cape Town, ya era africana. Los africanos, los vecinos, los de Zimbabue, de Malawi, que han estado 10, 15 o 5 años, no. Es muy raro. No, no, no se llega a explicar bien por qué no hacer una canasta con todos los inmigrantes. Hay teorías sobre por qué, pero la cuestión es que nunca hay un cuestionamiento de los migrantes blancos. Es cierto que son ligeramente diferentes, ¿eh? Estas migraciones. Los blancos que han migrado acá, claro, ya son, profe en general son profesionales. O son jubilados que viven de Inglaterra y demás, que viven aquí, pero son profesionales y es muy difícil tener un permiso de trabajo siendo blanco. Hay que demostrar que no hay otra persona con las mismas habilidades, que no se han presentado. En fin, es cada vez más complicado tener un permiso de trabajo para un blanco o para alguien de la India o de Asia. Pero la cuestión es que hay esa. Se focalizan en los africanos, en los africanos negros.
1: Mercedes, ya para ir cerrando, a ver, ¿qué consecuencias tiene esto para Sudáfrica? ¿Qué esperás que suceda en estos próximos meses?
0: Ya, pero yo querría también redondear el porqué de la afrofobia
1: A ver,
0: rápidamente.
1: sí.
0: Hay varias explicaciones y no son mutuamente exclusivas. Una es que esta migración negra vive en los barrios más modestos, no vive en los barrios de los ricos. Viven allí, ya tienen su barbería, su almacén en un garage, en un cuarto pequeñito, allí trabajan, están mezclados, no separados en los barrios residenciales. Dos, el apartheid dejó dos herencias muy siniestras. Una es que después del colonialismo y el apartheid, tener un discurso de desprecio, de inferiorizar a los negros y que los blancos eran superiores, parte de ese discurso ha sido interiorizado y ahora es desplazado a los migrantes negros de los países vecinos, olvidándose de que los ayudaron a eliminar el apartheid, todos los países, la solidaridad y de los países limítrofes sobre todo, y pagaron un precio con atentados, con bombas y demás. Esa es una. La otra es que también el apartheid pintaba al resto de África como subdesarrollado, como un lugar de salvajes, un lugar donde no hay que ir, y Sudáfrica industrializada, una potencia industrializada, como mucho mejor. Y finalmente, no había migración durante el apartheid. ¿Qué zimbabuano, malbuano o mozambicano negro quería venir, iba a venir voluntariamente al lugar del apartheid? Lo que había era una importación masiva de mano de obra barata para las minas. Cada año el gobierno de la apartheid hacía un contrato con el gobierno de Mozambique o de Lesoto, traían 100.000 trabajadores mozambicanos, mano de obra barata, vivían en las minas, vivían en los hostels, dos veces al año iban a Mozambique para Pascua y para Navidad, y cuando terminaba el contrato lo llevaban de nuevo en los trenes. Estimela, en una canción muy famosa de Hugh Masekela, lo llevaban en Estimela de nuevo. Entonces era diferente esa migración controlada, trabajaban las minas, no tenían peluquerías y almacenes, era muy diferente. Entonces esta ha sido una migración nueva. en fin, que no estaban acostumbrados.
1: Bien, ahora sí, lo que te señalaba para cerrar nomás, ¿qué consecuencias estimas entonces que tiene esto para Sudáfrica como tal y qué puede pasar? ¿Qué estás previendo que pueda pasar entonces?
0: Bueno, las consecuencias para Sudáfrica son enormes. Una pérdida de autoridad moral, de pérdida de, ya no pueden hablar de panafricanismo, pero también una pérdida económica de turismo, sobre todo mucho del turismo. Aquí era turismo de los países limítrofes que venían a pasar unos días a hacer compras y se iban de nuevo. El turismo europeo continúa, pero ese turismo era muy importante de los vecinos. Eso ya se termina. Pero además hay toda una economía que depende de los migrantes, lo que compran aquí, lo que mandan, viste, mi empleada cuando vivía en Pretoria mandaba de todo, hasta la lavadora, una cama,
1: Claro.
0: pero eso es comprado acá, y enviado para allá. Y también para los inversionistas tampoco es un buen escenario. Para los países vecinos están perdiendo las remesas. Las remesas son fundamentales. Y ahora van a tener 40.000 personas que precisan trabajo, atención a la salud y lugar en las escuelas. Y para los pueblos migrantes se han hecho una vida, tienen que empezar de cero. Pero a un nivel micro, más micro, hoy la líder de March and March, Marchar y Marchar, Jacinta Ngobeyi-Etsuma, dio una sorpresa. Dijo que esto era solamente el principio, que de ahora en adelante van a marchar todos los jueves en distintas provincias, porque ahora dicen, ahora ya pasó la fecha límite, ahora hay que seguir trabajando para que se vayan todos. O
1: Sí.
0: sea, está diciendo que van a seguir tratando de expulsar a más, que no se terminó hoy con esta demostración. Es cierto que el gobierno se puso las pilas, ¿eh?
1: Bueno, yo te iba a
0: Desde que
1: preguntar eso,
0: empezó.
1: Mercedes, porque una pregunta clara que queda acá es, ¿qué pasa? ¿Por qué no se actúa? ¿Por qué nadie los protege, más allá de las organizaciones sociales que vos señalabas, ¿no? Que están trabajando para cuidar los derechos humanos de estas personas que se ven desplazadas de la noche a la mañana, que pierden su casa, que están amenazadas? ¿Qué pasa? ¿Cuál es la actitud del gobierno y por qué no hay fuerzas de seguridad, por ejemplo, que los resguarden, entre otras cosas, ¿no?
0: El gobierno está en un brete. Quiere quedar bien con Dios y con el diablo. Quiere contentar a todos. Si protege demasiado a los migrantes, pierde votos. Todos los que no quieren más migrantes van a votar a los pequeños partidos. Esa es una. Por otra parte, tampoco. También, si hay desempleo y si hay pésimos servicios, es culpa del gobierno. Tiene que asumirlo. Entonces también es conveniente tener el chivo expiatorio. El problema son los migrantes. ¿Y por qué ha habido tanta migración ilegal indocumentada? Porque desde los puestos de frontera hasta el Ministerio del Interior, que da los certificados de asilo, de identidad, hay una cadena de corrupción a todos los niveles. Y por eso es que se han filtrado durante todos estos años esta gente cruzando legal o ilegalmente por un río con cocodrilos o por la frontera, y después van a Home Affairs y muchos se compraban el certificado de identidad o de refugiado y demás. Entonces también son responsables. Y también está mejor ahora porque ahora hay un ministro de la oposición en el Ministerio de Asuntos Interiores que ha hecho una limpieza. 40 funcionarios en Pretoria sumariados por corrupción, está haciendo una limpieza y está digitalizando todo, que facilita mucho más el control que los papeles. Y ahora, desde que salió March on March, el gobierno se puso las pilas para controlar los bordes, va a contratar 10.000 inspectores para verificar las empresas y hasta los dueños de casa que pueden tener una empleada doméstica, un jardinero extranjero. 10.000 inspectores han deportado también, han empezado a hacer control. Se pusieron las pilas porque vieron que March on March estaba ganando seguidores. Pero eso es muy preocupante porque aquí tenés, en realidad, una turba, tenés una organización violenta que está dictando política al gobierno.
1: Claro,
0: Es
1: claro.
0: muy preocupante.
1: Mercedes, quedamos atentos entonces a este tema que nos has puesto arriba de la mesa. Vamos a seguir esta situación entonces de cerca. Volvemos a conversar, ¿te parece en los próximos días, en las próximas semanas? ¿Sí?
0: Seguro. Vamos a ver cómo sigue.
1: Mercedes Ayagues, desde Sudáfrica, nuestra columnista de Mirando a África. Un placer, Mercedes, como siempre. Un abrazo grande.
0: Un abrazo. Chao.
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8: Último día del mes de la Jota, junio. En el jardín los ruidos son menos intrusos. José Donoso, domingo, este domingo. En el jardín los ruidos son menos intrusos que en la casa. Un pájaro perdido en la neblina, un auto que pasa, la gota reiterada en la canaleta, un niño que ríe en la casa de atrás, una radio en alguna parte. Abre el garage. Lado a lado, los dos autos. Macizo, gris, acero el suyo. Casi redondo, pequeño y azul, el de la Chepa, acurrucado a su lado. Un poco obscena esta coquetona intimidad del auto femenino, acurrucado junto al auto macho en la misma cama. Absurdo.

Nunca se imaginó que una mujer pudiera deleitarse tanto con la llegada de la menopausia como la Chepa con la temprana llegada de la suya. Un suspiro hondo, la jubilación, la coartada metabólica. A una simplemente no le dan ganas, nunca le gustó el amor. Y ahora dejaba el auto insinuante junto al suyo. ¿Cuántos años hacía que no dormían en el mismo cuarto? Ambos muy tranquilos y conformes. Primero fue por las ninitas, era necesario dormir con la puerta de la pieza abierta para oírlas si algo pasaba. ¿Qué? Bueno, cualquier cosa, que se enfermen, por ejemplo. Y después, cuando iban a fiestas, para oírlas llegar. Luego los nietos. Ella tendida en cama la mañana del domingo, con sus cinco nietos en pijama saltando, tomando mamadera, inventando historias, leyéndoles cuentos, acurrucados en su tibieza de perra parida. Y claro, sus pobres, cada día más importantes. Teme que los niños crezcan, que la mecha y la pina se los arrebaten, pero ninguna de las dos es maternal y se los dejan gustosas. Hasta que los niños se aburran y encuentren otros amigos y otros intereses en el colegio y la dejen sola, entonces están sus pobres.

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1: La Chepa sale temprano y llega tarde todos los días de la semana. Lo deja solo en la casa sin nada que hacer ahora que ha jubilado, sin preguntarle siquiera cuál es su programa para el día, si quiere que hagan algo juntos como los demás matrimonios de su edad y posición, ir al cine o alguna visita de familia o de pésame. Ella se va, quién sabe dónde. Ah, sí, donde sus pulguientos. Y en la noche regresa despeinada, con los zapatos embarrados, con olor a parafina o a fuego de leña en la ropa. Él siente sus olores desde el otro lado de la mesa cuando se sientan a comer cualquier cosa, un plato de sopa muy sanito, y ella al frente contándole su día. Si ella no le hubiera insistido tanto que estaba demasiado joven para jubilar, quizás no habría jubilado.

Hizo retroceder el auto, sacándolo del garage con cuidado de no rozar el cuerpo de la chepa con el suyo, y luego por el sendero hasta la calle. Detuvo el auto frente al portón, claro, y después la chepa echaba en cara que era un desconsiderado. ¿Cómo no? Otro tocaría la bocina para que una de las sirvientas acudiera a abrir el portón y cerrarlo. Pero él no. Con esta llovizna o neblina. Las pobres están demasiado viejas y se demoran y no terminan nunca y se le cae la cadena de las manos y se enredan. Prefiero hacerlo yo. Pese a lo que diga la chepa, no lo dice, no se atrevería jamás, pero lo implica como sabe implicar tantas cosas. Yo no soy un desconsiderado. Se baja, abre el portón y saca el auto a la calle.

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1: Entonces vuelve a bajarse, pensando que quizás hubiera debido abrigarse un poco más. Ropa interior de lana, por ejemplo, porque está cayendo esta neblina delgada, pegajosa, penetrante, que no es neblina sino llovizna, y uno queda impregnado de frío. Arrastra el portón, una hoja y después la otra, y las amarra con la cadena. Es necesario hacer arreglar esta puerta, justo las cosas que la Chepa debía preocuparse si pasara más tiempo en la casa. Llamar a uno de sus hombrecitos y en un par de horas asunto despachado. Hay que arreglarla lo más pronto posible, sobre todo con tipos como este rondando.

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1: Está como escondido detrás del acacio, un borrón que avanza un poco en la llovizna y se define. Una bufanda rodeándole el cuello y cubriéndole la boca, las manos metidas en los bolsillos del pantalón, los hombros encogidos. El hombre titubea al acercarse, se detiene y vuelve a avanzar otro par de pasos. Después de fijar el candado, Álvaro se queda esperándolo con los puños apretados. «Don Álvaro, sí. ¿Para qué se tapa la boca con la bufanda?» Primero sus ojos, vencidos, pedigüeños como los de un limosnero a la puerta de una iglesia, disueltos en lo que se ve de ese rostro desarmado por la miseria, y sin embargo, endomingado de una manera que podría estar cómica. La gente vencida no se endominga. A este tipo le queda algo, sí, el jopo brillante de grasa, nada más, porque la camisa está inmunda y el traje azul le queda grande, se ha destenido hasta parecer morado. Pero el jopo es airoso y agresivo a pesar de la lluvia y de los ojos imprecisos. Buenos días, don Álvaro. Buenos días. Mantiene la puerta del auto abierta. Como el hombre no se decide a seguir hablándole, sino que se queda parado frente a él, tiritando en la llovizna que mancha los hombros de su traje.

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1: Se sube al auto y cierra la puerta. Abre un poco la ventanilla. La cara del hombre está a pocos centímetros de la suya. ¿Por qué no se quita la bufanda de la boca si quiere hablarle? Sí. Don Álvaro, ¿qué quieres? La señora Che.

llama Este roto. Lo malo es que sabe, pero se ha olvidado. Un domingo lo divisó almorzando en el repostero de su casa, riéndose con las sirvientas, y sabe cuál es el tono de su risa, pero no se acuerda quién es. La chalina cuela el vaho de su respiración. Si le mostrara el lunar, si lo hubiera montado como la saltadura mortal de la tetera en su labio, recordaría quién es. Pero ¿para qué quiere saberlo?

Uno de los tantos pobres de la Chepa con sus problemas miserables que tengo el chiquillo enfermo, que mi mujer se fue con otro, que ando con una puntada aquí, que necesito certificado de nacimiento y no sé cómo sacarlo, que se me está lloviendo la casa, que la vecina me robó una olla. Señora Chepa, por Dios, ¿qué voy a hacer si cambio a otra población? Pone en marcha el motor. ¿Quién eres? ¿No se acuerda? No. Maya. El cuello de Álvaro se entiesa. Maya. Claro. El roto ese que fregaba tanto hace unos años. El del lunar en el labio. Lo impresionó ese domingo en la mañana cuando se asomó a la cocina para ver quién se estaba riendo tan fuerte con las sirvientas. Lo que la Chepa lloró cuando se perdió el tal Maya. Pero ya hacía casi un año que no hablaba de Maya y había dejado de llorar porque el pobre no volvía hambriento a buscar sus tetas de perra parida que necesita con urgencia que la descarguen. Sí, lloró mucho. Más que en realidad nunca la he visto llorar tanto.

¿Cómo no va a recordar si ahora, de pronto, se da cuenta de que es la única vez en sus 30 años de casado que la ha visto llorar? ¿Qué andas haciendo por aquí? Bueno, la señora creía que te habías muerto. Es que, ¿qué quieres ahora? La voz de Álvaro se ha endurecido. Venía a molestarla porque, claro, a molestarla siempre, siempre a molestarla. Eso es lo único que vienen ustedes, a sacar lo que pueden, a aprovechar tú sobre todo. Yo no. La señora está furiosa contigo. Dijo que hasta le debías plata. Dijo que eras un mal agradecido, un criminal y que no quería que volvieras nunca más. ¿Dijo que soy un criminal? Sí. Los ojos de Maya se enfocaron sobre los suyos. No, la señora no dijo eso. ¿Cómo te atreves? ¿Crees que la conoces mejor que yo, roto de porquería? No te quiere ver, ¿entiendes? Ya, lárgate. La bufanda se le cae de la boca. Ahí está el lunar, horrible y negro y áspero y erizado, de pelos mal cortados, como un bicho inmundo que le hubiera subido desde las entrañas y se hubiera arrastrado hasta su boca. Pero sus ojos se nublaron de nuevo, retrocedieron hasta perderse en ese rostro sin relieve. Ya, te dije, andando. ¿Dijo eso? Claro que lo dijo. Dijo que si te presentabas iba a llamar a los carabineros para que te pusieran a la sombra otra vez, para siempre. ¿Cuánto le debes? Creo que bastante. ¿Se aburrió? Se aburrió. Ya, dijo, está bueno. Ya no perdono más a Maya, que no es más que otro roto que está aprovechándose de mí. ¿No me perdona entonces? ¿Hasta cuándo va a perdonarte? No, ya está bueno. Si vuelves a molestarla, hago que te pesquen y te cobro judicialmente la plata que le debes. Sabes muy bien que soy abogado.

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1: Ella sabe que no tengo nada. Y si no tienes nada, ¿qué derecho te adjudicas entonces de andar con un jopo envaselinado? Sube la ventanilla. Entonces Maya se acerca al vidrio y comienza a hablar muy rápido, gesticulando con las manos y encogiéndose de hombros y de cejas, pero sin énfasis, sin acentuar nada. Todo como perdido en el segundo plano de una foto destenida. No lo oigo, me pongo más tardo de oído que nunca cuando hace frío. Y la ventanilla subida y el motor del auto corriendo afuera de la ventanilla. Maya hablando, moviendo sus cejas que no alcanzan a dar expresión a sus ojos vencidos, vidriosos, tratando de verme a través del vaho que sus palabras dejan en el vidrio de mi ventanilla. ¿Qué hubo? Lárgate, te digo. Maya retrocede un paso, luego da vuelta a la espalda y desaparece.

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1: El diario de Galgomundo en el último de la J de junio, martes, Ruby Tuesday, 30 del mes de la J, junio. Con la J, José Donoso, este domingo, parte 2 de la lectura que habíamos comenzado por aquí hace una semana.

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1: José Donoso, este domingo. 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

0: Bueno, muy bien. ¿Qué más tenemos? El requinto en la próxima va sin nada, ¿no? Sí.
1: ¿Cómo se para esto?
0: Bueno, por ahora no. No tiene mucha solución, ¿no? No se para.
1: Estoy podrido de tocar esto.
0: ¿Estás podrido?
1: Sí. No solo de esto, también te puedo decir.
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0: clase de artesano vas a ser?
1: Yo voy a hacer pulseritas. Y no me critiques, mi madre se piensa que los artesanos son sin excepción una manga de vagos.
0: Y es lo que son, tu madre tiene razón.
1: Estás equivocado de pe a pa. Lo que pasa que el artesano trabaja con otra libertad.
0: ¿Cuál?

0: caso. La única elección está entre ser artesano o bien ser oficinista.
1: Para aquel que necesita, el que precisa trabajar, yo te juro que no se me ocurre, que no me imagino otra opción.
0: Pero decir

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4: Queremos agradecer, esta es la última función, y queremos agradecer muy mucho a Héctor Fontán, el iluminador, al gran Jorge Parera, el sonidista, y bueno, también al Turco Nasser,
5: a Oscar Gauna,
4: a Úrsula,
5: a Rosa Rodríguez,
4: de Rama, ¿eh?
5: Bueno, todo el clan, ¿no?
4: Sí, es bueno que saliera,
5: toda,
4: ¿no?
5: Toda esa gente que está ahí atrás.
4: Sí.
5: Bueno, que esperamos que vengan a saludar también, porque...
4: Que aparezca el Turco, el Turco, eso, claro. Llámenlo, claro. Que si no, no viene, es muy tímido. No, realmente, han trabajado mucho más que nosotros para que esto saliera.
5: Nosotros ni siquiera fuimos capaces de preparar una canción para hacer de ahora de Bis.
4: Podríamos inventar una, ¿no?
5: Sí, o si no, cantar una canción cada uno.
4: Ahí está. Bueno, yo le canto a Oscar y a Rosa.
5: Y yo al Turco y a Úrsula, ¿no?
4: Está. Claro. Claro. Adelante.
6: Ay, qué dura.
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0: Discúlpeme.
1: Sí, tú.
0: ¿Podría decirme cuánto falta?
1: Sí, cómo no. Con muchísimo gusto.
0: ¿Sí?
1: Claro.
0: Sí.
1: Bueno, dígamelo, por favor.
0: Sí, cómo no. Con muchísimo gusto.
1: ¿Podría decirme cuánto falta?
0: ¿Para?
1: Para terminar este espectáculo.
0: ¿Cómo no? Encantado. Será un placer.
1: Es indudable que usted es una persona muy amable.
0: Sí. ¿Usted también?
1: Sí, sí.
0: Es indudable que le causa un enorme bienestar espiritual ayudar a todas las personas que desean saber una medida.
1: Exactamente. Yo también veo que usted es de esas personas a las que les provoca una diarrea de felicidad ayudar a toda la gente que desea saber una medida de peso.
0: Ah, no, señor. De peso no.
1: De volumen.
0: No, señor, por favor, no insista. Me está molestando.
1: De longitud.
0: ¡No!
1: Porque esa tenemos.
0: Sipi.
1: Muy bien. Entonces, devuélvame inmediatamente y en este preciso instante y ahora la información de medida que le acabo de dar.
0: ¿De tamaño?
1: No, devuélvamela.
0: ¿De cordura?
1: Devuélvamela.
0: ¿De cantidad?
1: ¿De altura?
0: Devuélvamela.
1: ¿De profundidad?
0: Devuélvamela.
1: ¿De contenido?
0: Devuélvamela.
1: ¿De superficie?
0: Devuélvamela.
1: ¿De seguridad?
0: Devuélvamela.
1: ¿De ancho?
0: Señor, usted me cansa.
1: Devuélvamela.
0: ¿De traje?
1: Devuélvamela.
0: ¿De temperatura?
1: Devuélvamela.
0: ¿Falta alguna?
1: Sí, sí.
0: Devuélvamela.

Patrón.

0: una parte que no me convence cómo está resuelta armónicamente.
1: ¿Cómo?
0: Esa parte, perdona, yo creo que la crítica tenés que tomarla como una cosa constructiva, ¿no? Como una cosa que es para bien, no te ofendas por lo que te voy a decir. Pero no, esa es parte que dice, va Ramón, ahí va Marrón, ¿no?
1: Sí.
0: A mí se me ocurren dos opciones sustitutivas de cómo vos lo hacés. Podés hacer, por ejemplo, dominante tónica y decís, va Ramón, ahí va Marrón. O si no haces tónica dominante y decís, va Ramón, ahí va Marrón. Pero esa mezcla que vos hiciste de las dos cosas no se usa.
1: Sí, es cierto, sí. Qué horror. No se usa.
0: Además es muy trágica como la tocas vos, creo. O sea, ¿por qué no la tocas en mi mayor en lugar de tocarla en ese mi menor medio revirado, ¿no? Que vos usás.
1: ¿Te parece que es muy trágica? Claro, sí, si la hago en mayor, me da. Claro, el mayor es la tonalidad alegre y el menor es la tonalidad triste. Sí, puede ser, sí. A ver, entonces vos querés que yo la haga cada.

0: sol. ¿Así?
1: Ahí está, claro.
0: ¿Te parece?
1: Mejora, así mejora un poco. Pero el problema es el ritmo, aparte, que es medio dislocado, ¿no? ¿Por qué no lo trabajás un poco el ritmo?
0: Y sí, es un ritmo irregular.
1: Y bueno, regularizalo.
0: ¿Pero te parece? Tuve tanto tiempo tratando de liberar un poco el cuerpo y eso. ¿Te parece? Sí.
1: Trabajalo un poco más, yo creo que lo podés acomodar. Tratá.
0: A ver, así que vos querés que lo haga en mayor, que lo haga dominante tónica y con un ritmo regular. A ver cómo queda.
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0: Algo así.
1: Ahora sí, por fin. Ahora sí se parece a algo.
0: Sí, claro. Sí. ¿A qué se parece?
1: Bueno, se parece a otras músicas, pero aparte de eso me sugiere un poco el mar, ¿no? Vos sos muy marino, ¿no?
0: Bueno, sí, yo soy un poco marino. Así, yo no sé si vos recordás que yo he hecho ciertas manifestaciones hace un tiempo sobre mi calidad de músico de balneario que soy, ¿no? Con raíces en la arena y esas cosas.
1: Es verdad.
0: Soy un poco marino. Pero ahora quisiera cantarte una canción que no tiene nada que ver con el mar.

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0: Buenas noches. ¿Qué tal? Vamos a empezar nuestro espectáculo de hoy presentándoles a una figura que le es propia. No hablamos de ningún otro que de Jorge Lazaroff, nuestro mejor niño cantor. Jorge Lazaroff con su inseparable herramienta, su instrumento predilecto. ¿Qué no podés decir, Jorge, del instrumento?
1: La guitarra.
0: Sí, la guitarra, esa prenda tan querida que siempre te acompaña y que fabricaste tú mismo, ¿no es así?
1: ¿Yo?
0: Claro, tú fabricaste tu propia guitarra, le diste el temple justo, preciso.
1: Bueno, el temple sí, pero...
0: ¿Por qué no explicas un poco a los espectadores cómo es el proceso de fabricación del instrumento, ese proceso tan cuidadoso, ¿verdad? Tan importante, ¿no es cierto?
1: Sí, es importante.
0: Ahora el transporte ese que tenés, el requinto, ¿lo fabricaste tú también?
1: No, tampoco.
0: Bueno, no te preocupes, no se puede pedir todo. Bueno, ¿qué nos vas a dejar?
1: Bueno, voy a cantar el tema, etcétera.
0: ¿Y de quién es ese tema?
1: Es mío.
0: Sí, no, ya sé que tú sos el que lo cantás, pero yo te pregunto quién es el autor.
1: Bueno, sí, el autor soy yo.
0: No, perdón, escúchame, ya sé que tú sos el intérprete, si eso es lo que me querés decir. Pero lo que yo te pregunto un poco como portavoz de las inquietudes del público, ¿verdad? Lo que te pregunto es quién creó el tema.
1: Bueno, sí, es lo que te estoy diciendo, fui yo.
0: Perdóname, yo no pretendo negar el papel creativo del intérprete. Pero lo que te estoy preguntando es quién creó, quién escribió ese tema.
1: Lo escribí yo.
0: ¿Lo copiaste?
1: No, lo escribí, lo compuse, lo inventé yo.
0: Bueno, parece que no nos entendemos.
1: Sí. Es una lástima.
0: Lo lamento.
1: Sí. Lo siento mucho.
0: Adiós.
1: Otra vez será.
0: Sí.

0: Me parece muy interesante todo lo que me estás contando, pero... pero creo que no habías venido a eso, ¿no?
1: No.
0: Bueno, ¿a qué viniste?
1: No sé si te resulta un poco inoportuno, pero... te traje... estos dibujos que hice.
0: Ah, mirá. No es tan mal. Acá te faltarían dos o tres rayas por este lado. Este otro quedaría mejor si tuviera forma humana. Este parece un oso hormiguero. No te lo recomiendo. Yo a este lo pintaría con crayolas. Sí, sí, señor. Con crayolas. Este está mal hecho. Yo a este le sumaría 4 y lo dividiría por 7. En fin. Seguí trabajando.
1: Sí, pero espera. Te explico para qué te los traje.
0: ¿Para qué me los trajiste?
1: Para que les pongas música.
0: Ah, yo no pensaba que querías eso. Mira, el hecho de que yo acostumbre a musicalizar dibujos no significa que lo haga con cualquier dibujo, ¿me entendés? No te lo tomes a mal, pero...
1: sí, entiendo.
0: Seguí trabajando.
1: Pero yo no trabajo.
0: Me refiero a los dibujos.
1: Ah, sí. Claro.

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1: El síndrome del héroe americano.
2: Tim era un pequeño demasiado inquieto. Por las noches apenas dormía y cada día se volvía más obsesivo con las cosas. Se llenaba los bolsillos de sus pantalones con piedras que recogía en los jardines, contaba las líneas de las hojas de los cuadernos y siempre ordenaba sus juguetes y ropa de la misma manera. Hasta que un día su madre, Esther, sospechó algo disfuncional y se hizo un espacio en su atareado día como vendedora de cosméticos femeninos y lo llevó al psiquiatra. Tenía 11 años y le diagnosticaron el síndrome de Tourette, que implica, entre otras cosas, una conducta dispersa, hiperactiva, llena de obsesiones, tics y manías que pueden expresarse en distintos grados. En aquel entonces, Tim había empezado a practicar fútbol en el equipo de la escuela en New Jersey, primero como jugador de campo, y había terminado de golero debido a su talla privilegiada. Pero su enfermedad recrudecía y ya no quería ponerse bajo los palos cuando había, por ejemplo, 50 personas en el público. Ahí tenía a su madre, quien desde la línea de la cancha le impulsaba a mantenerse. El fútbol le ayudó desde entonces a superar las principales manifestaciones de su enfermedad. Estamos contando la historia de Tim Howard, uno de los famosos arqueros de Estados Unidos, titular en los mundiales del 2010 y 2014, y que también triunfó en el fútbol de Inglaterra. Pese a que cuando llegó al Manchester United en 2003, para sustituir ni más ni menos que a su colega francés campeón del mundo Fabien Barthez, los célebres amarillistas tabloides ingleses lo recibieron con títulos como minusválido o portero maldito. Alguna vez Tim Howard confesó que cuando entrenaba o jugaba sentía movimientos involuntarios en sus brazos o en su cuello o aún en uno de sus ojos, pero que eso no lo desconcentraban. Aquel niño Tim, que era un remolino en las escuelas de su pueblo de New Jersey, asombró al mundo con su récord de atajadas en la portería de Estados Unidos en el Mundial de Brasil. El único tic que se le vio en la cancha fue el de que a cada ocasión de gol respondía con una salvada magistral.
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0: La estrella tiene fulgor. La vueltita que hace ahí que yo no la puedo hacer. El mago, hoy es el día del mago. Digamos 91 años de la muerte del famoso accidente aéreo de Medellín, 24 de junio de 1935. Accidente aéreo que en realidad fue en tierra, ¿no? Hay que decirlo, fue en tierra, ¿no? El avión en la pista venía carreteando y se le cayó un avión arriba. Se supone que se dijo que fue por una rivalidad que había entre dos compañías aéreas nacientes en ese momento en Colombia, y que el rival de la línea aérea de donde estaba carreteando el avión de Gardel le quiso hacer un finito al otro para darle un susto, qué sé yo, y se le cayó arriba. Eso es lo que se dice. El hecho es que, bueno, rivalidad, si fue así, esa tonta rivalidad, digamos, le privó al planeta Tierra del más grande cantor que haya existido en cualquier época y en cualquier estilo. Bueno, vamos al contrapunto, ¿no? No sé si me puso el separador. Bueno, a ver, tíremelo cuando quiera.
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1: ¿Pero notaron ustedes las vueltitas que hace Gardel, los cacaracoleos que hace con la voz? Es algo tan, tan demencialmente bello lo que hace con su garganta, tan increíble, de un virtuosismo vocal tan increíble. Y bueno, yo vengo acá a cometer el sacrilegio de los sacrilegios, que es sacar esa suerte de estilo que es la mariposa, ¿no? La mariposa de Gardel ahí. Bueno, en fin. Bienvenidos todos a un nuevo programa de Se Hace Tarde, las dos horas del día en las que no envejecemos, aquí en Radio Mundo 1170 AM. Oscar Romero está con nosotros y bueno, a ver, vamos a un contrapunto, vale decir, dos artistas que se van alternando en este bloque de cuatro canciones. Contrapunto entre John Fogerty y Creedence, que fue su banda, el Fogerty solista y el Creedence como banda. Los dos temas que vamos a escuchar del Fogerty solista están en un disco maravilloso, rockerísimo, que se llama Blue Moon Swamp, 1997. Si no lo conocen, búsquenlo en YouTube, escúchenlo, disfrútenlo. Impresionante este disco, mamita querida. Blue Moon Swamp. Si todavía son hinchas de tener el formato físico de un disco, cosa que me parecería genial, consíganlo. Porque realmente vale la pena esta recomendación que yo les hago. Blue Moon Swamp se editó en mayo de 1997. Escuchen esto, este es el tema que abre el Blue Moon Swamp de John Fogerty, se llama Southern Streamline.

Bueno, ahora vamos con una de mis canciones favoritas de Creedence, y ojalá que sea una canción que sea del agrado de ustedes. Estamos en el... Los dos temas que vamos a escuchar de Creedence son del álbum Willie and the Poor Boys. Es el, en rigor, el uno, dos, tercer, el cuarto disco de la carrera de Creedence, 1969, y aquí está este rock divino que se llama It Came Out of the Sky.

It Came Out of the Sky, entonces, y para demostrar que Creedence en realidad era Fogerty, porque el alma mater de Creedence era el que cantaba, era el que componía las canciones y era el que hacía los solos de primera guitarra, prácticamente todo. No quiere decir que su hermano Tom Fogerty y los integrantes de la base rítmica, Stu Cook en batería y Dan Clifford en el bajo, no fueran buenos músicos, pero Creedence era, repito, John Fogerty. Vamos de nuevo al disco Blue Moon Swamp de 1997 de John Fogerty y esto que es totalmente Creedence y que se llama Blue Moon Nights.

Era entonces Blue Moon Nights del disco Blue Moon Swamp. Ahí está. Álbum de 1997, volvemos al William the Poor Boys del 69. Y ahí está John Fogerty con Creedence, en este caso siendo un clásico, Down on the Corner.

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9: Bueno, preguntas. Sobre música uruguaya, de las viejas épocas. ¿Cuál es el apellido de los hermanos que fundaron el grupo Los Moonlights? ¿Cuál es el apellido? Hay dos hermanos que estaban desde el principio con Los Moonlights y hasta el final de Los Moonlights. 091-525252. A ver si se acuerdan del apellido de los que fundaron a Los Moonlights. Bueno, Joaquín Sabina, 1994. El disco Esta Boca es Mía y un superclásico como Por el Boulevard de los Sueños Rotos.

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Bueno, estábamos con el disco Esta Boca Es Mía de Joaquín Sabina. Vamos a un tema más. Este tiene un texto que me parte la cabeza. Todos los textos de Sabina me parten la cabeza porque tiene una media de calidad elevadísima, elevadísima. Y este es un conmovedor texto. Esto se llama Siete Crisantemos.

Bueno, ven, entonces, 7 crisantemos. Sabina, Joaquín Sabina. Bueno, a ver, creo que no había visto las respuestas de una pregunta que yo había hecho al principio, ¿no? A ver, Daniel López dice, los fundadores fueron los hermanos Sergio y Osvaldo Iriarte. Muy bien, exactamente, muy bien, muy bien. Ricardo me dice, los Iriarte por acá. Adrián dice, hermanos Iriarte, a nosotros. Al principio era Tom Fogerty el que lideraba, pero comenzaron a tener éxito cuando John tomó las riendas. Y sí, sí, sí. Iriarte, Sergio y Osvaldo, me dice también Beatriz por acá. Bueno, muy bien. Segunda pregunta. ¿Cuál es el apellido de los 4 hermanos, 2 chicas y 2 chicos, fundadores de la banda Los Killers? Mire que sonaban bien Los Killers en las bandas. Yo los vi en bailes un montón de veces. Tenían instrumentos importados, guitarras Fender, todo eso en una época en que las Fender eran poco menos que venidas de otro planeta en esa época. Pero más allá de que tuvieran instrumentos importados, que ayudaba para que el sonido fuera impecable, ellos tocaban bien y cantaban bien. Era tremenda banda, ¿no? ¿Cómo se llamaban esos hermanos de apellido? Y si se acuerdan de los nombres, de las 2 chicas y de los chicos, mejor. Bueno, estamos entonces con... ¿qué les parece? 2 lindas canciones de Mocedades, pero no en Mocedades más melódico, el de Secretaria, el de Eres Tú, sino un Mocedades que surgió especialmente en un disco que fue bien diferente dentro de su producción, un disco de 1975 que se llamó La Otra España. Muy lindo disco. Aquí está, por ejemplo, el tema que le da título, La Otra España.

Bueno, vamos a otro tema más de ese disco, La Otra España, de 1975, pero antes les voy a decir que me suenan los hermanos Berro, dice Daniel López. Sí, exactamente. Buenas tardes, los hermanos Berro Villegas, exactamente. Martín de Valencia me dice, hermanos Romancho y Marcelo Berro, los Killers, sí, le faltó las chicas Virginia e Inés Berro Villegas, ¿no? Este, Berro... Marcelo, Romancho, Inés y Virginia, dice Beatriz. Bien, bien, bien, Beatriz, los dijo todos. Adrián dice Berro Villegas, muy bien. Histórico grupo de los hermanos Berro, me dice Ricardo. Exactamente, cómo sonaban los Killers, qué bárbaro. Impresionante, cuando tocaban en vivo era una cosa impresionante. Bueno, muy bien. Estábamos con La Otra España y ahora vamos con otro tema, como yo les decía, del disco La Otra España de 1975, de Mocedades. Y esto se llama Marinero de Agua Dulce.

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0: Museo de la Memoria.
1: Bueno, yo me acuerdo hace muchos años, haber visto un día a la gran China Zorrilla hablando maravillas del punto de vista interpretativo de cuando Eduardo D'Angelo hablaba en inglés inventado y cuando Ricardo Spalter hablaba en ruso inventado. Yo creo que sobre todo el ruso de Spalter era algo antológico, ¿no? Era algo antológico. Y yo encontré para el Museo de la Memoria un fragmento de Spalter sentado con una bandera rusa atrás, haciendo como de político ruso, improvisando un pequeño discurso. Vamos a escuchar un fragmento porque realmente no tiene desperdicio.
2: Mi querido, vos quisieras ser de mi experiencia por casi mayor que nadie. Y cuando volví a ser mi área, y ciclo de voz pasé a ir y pedí con la chica, que abarca todo el sueño. No sé si es la expresión de voz pasé bien y a ti, de tira con mi cómic, pero que siendo ya es muy genial, y se analiza en el bosque, ya pasó hasta que tal, y yo, niña. Llegamos a la conclusión de Sebastián
1: que es un sexo. Bueno, les quedó clarito a dónde apuntaba, ¿no? Con ese discurso. Bueno, de antología, ¿no? Ricardo Spalter, toda una época de la televisión uruguaya, ¿no? Del teatro también. Empezó como mimo, ¿no? Era mimo al principio. Y bueno, es de esos tipos que nunca debieran irse, y bueno, la vida, con esa cosa porfiada que tiene la vida, se lo llevó. Pero bueno, lo recordamos entonces de esta manera. El cuarteto Jobim Morelenbaum, 1999, el cuarteto que hicieron hijos de Jobim, el chelista Jack Morelenbaum y una de sus hijas y una hija suya, grabaron un único álbum, 1999, y aquí está, de Jobim, A Felicitar.

Y nos vamos a quedar en ese tipo de música brasileña, en ese tipo de ritmo zambista precioso brasileño. Toquinho, Vinícius y María Creuza en La Fusa, el disco que todo el mundo tenía en esa época, en el año 1970, y aquí están haciendo Canto Josiah.

Bueno, estamos con música de Brasil y vamos a seguir un poquito más con música de Brasil, por lo menos un tema más, y después un uruguayo haciendo una canción brasileña también, por supuesto. En el próximo bloque vamos a tener en el Te Cuento una historia que ocurrió entre ayer y hoy y que la quise traer para contárselas a ustedes porque realmente es muy pintoresca. Ya van a ver. Bueno, 1984, el inmenso Chico Buarque de Holanda y Samba de un gran amor.

0: Bueno, les decía, un uruguayo que es Jorge Drexler haciendo un tema brasileño que se llama ¿Qué será que es?
1: Prefiero
0: Ese
1: la
0: es el
1: respuesta.
0: título. Esto está en el último disco de Jorge Drexler, Taracá, y esta ya se la vi cantar en el Antel Arena hace unos días atrás y estuvo impresionante. Bueno, el disco Taracá es este disco, el disco 2026, el último de Jorge Drexler, y aquí está haciendo entonces ¿Qué será que es?
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8: Te cuento. Bueno, hace muchos años tuve el placer de entrevistar telefónicamente a José Carvajal el Zabalero. Y fue la única vez que yo hablé con el Zabalero, realmente un tipazo, se ve macanudo, macanudísimo, súper accesible. Le pregunté, y José, ¿cómo es para un músico como vos, un cantautor como vos, el saber a ciencia cierta que tus canciones se cantan en asados, en casamientos, en fiestas de todo tipo, o que las cantan los músicos ambulantes arriba del ómnibus? Y me dijo, bueno, eso es el mayor premio que puede tener un artista, que las canciones se hagan realmente de la gente, como eso demuestra. Y ayer yo tuve una experiencia realmente entretenida, divertida, de algún modo conmovedora. Me subí a un 103 que salía de acá, de la zona de la Plaza Independencia, y ya de entrada subió un muchacho de, qué sé yo, cerca de 40, una cosa así, y con la guitarra dijo, bueno, les voy a cantar algo de Jaime Ross, y se puso a cantar Cuando Juega Uruguay. Yo pienso que su marketing le indicaba que Cuando Juega Uruguay era una canción buena para las semanas en las que está corriendo el campeonato del mundo, ¿no? Si nos hubiera ido un poco mejor, su marketing hubiera sido aún más certero. Pero bueno, el hecho que se puso a cantar, vamos arriba a la celeste, vamos, la de ayer era de hoy, vamos, los botines de los campeones de los pibes, los botines del 50, rock and roll y bandoneón, y se puso a cantar. Me llamó la atención porque la tenía muy bien sacada la canción. Hay veces que los músicos ambulantes, que tienen el mejor empeño, homenajean alguna canción célebre de algún músico uruguayo célebre, pero tienen los acordes más o menos mal sacados o más o menos bien sacados. Pero este pibe los tenía re bien sacados, estaba bárbara la versión que hacía. Entonces yo digo, voy a grabar aunque sea un pedacito de este. Y agarré el teléfono y lo grabé a este pibe cantando cuando juega Uruguay. Un fragmento, ¿no? Le grabé un pedacito ahí. Y en el momento que lo grabé se me ocurrió este videíto de ómnibus a bordo de un 103 a las 6 de la tarde. Se lo voy a mandar a Jaime, ¿no? Porque yo estoy seguro, un poco en la línea de lo que decía el Sabalero cuando lo entrevisté aquella vez telefónicamente, yo estoy seguro que a Jaime le va a halagar esto. Y bueno, se lo mandé a Jaime. Pero antes de decirle qué pasó, le voy a hacer escuchar un poquito, bien artesanal, grabado en el ómnibus, y voy a acercar el celular acá al micrófono, porque realmente no tenemos forma como de cómo descargar este audio y pasarlo mejor, pero Oscar me dio permiso para poner el celular acá al lado del pompón de esponja que tiene la punta del micrófono, y a ver si ustedes logran oír algo de este pibe en un 103 cantando un pedacito del tema de Jaime. A ver, déjenme ver.

Bueno, eso era un poquito del audio. Espero que lo hayan, que les haya resultado inteligible, por decirlo correctamente, y que hayan escuchado un poquito a ese pibe en el 103 tocando la canción. Bueno, el hecho es que descargué ese video en el email y se lo mandé a Jaime, y con mucho humor y creo que con una gran dosis de elogio, porque lo que puso Jaime, la contestación que me dio Jaime a los 5 minutos de que le mandé este video, yo creo que lo dice todo, porque yo lo tomo como un gran elogio, ¿no? Entonces fíjense lo que me pone. A ver, déjenme ver acá dónde está lo del ah, acá está. Entonces me pone un mensaje cortito fechado hoy a la 1:34 de la tarde y dice: la afina mejor que yo. Gracias por el envío, abrazo. Jaime. O sea, me dice, la afina mejor que yo. Y a mí me hizo mucha gracia la respuesta, ¿no? Porque realmente es un gran elogio, ¿no? Jaime es el autor de la canción. El honor que debe sentir de que un pibe la cante en un 103, y le debe haber resultado grato ver el video donde está el pibe tocando su canción a bordo de un ómnibus de Cutsa. Así que me contestó, la afina mejor que yo. Esa fue su respuesta. Entonces, bueno, a ver, Eric Clapton, 1973, de su disco 461 Ocean Boulevard, aquí está el tema de Bob Marley, I Shot the Sheriff.

I Shot the Sheriff, de Bob Marley. Entonces, Marley la grabó en el año 73 y Clapton también la grabó en el año 73 en su disco 461, Ocean Boulevard. Bueno, me mandan unos mensajes por acá los oyentes, cosa que a veces pasa cuando los te cuento. Excelente el registro montevideano a bordo del 103 y la respuesta de Jaime, me dice Daniel por acá. Sí, a mí, yo cuando vi la respuesta que me mandó Jaime hoy al mediodía, me largué la carcajada porque me hizo mucha gracia que me dijera la afina mejor que yo. Eso me pareció muy gracioso. Señora Beatriz dice, fue muy oportuna su ocurrencia de grabar al cantante de Ómnibus y enviársela a Jaime. Se escuchó muy bien. Bueno, menos mal. Esa era la duda. Beatriz me evacúa la duda que yo tenía de si se había escuchado algo, ¿no? Creo que sí, que se escuchó. Adrián dice, pensé que Jaime le iba a cobrar los derechos de autor al pibe. No, yo creo que para Jaime, si lo tomó con ese humor y todo lo demás, es porque le halagó inmensamente. Yo estoy convencido de eso, ¿no? Ricardo dice, parece que sí, concuerdo con Jaime, como que el del ómnibus la entona mejor. Jaime es, esto se lo puedo contar porque es muy autocrítico respecto a su voz, es muy autocrítico, siempre está tratando de mejorar y todo esto, y es muy autocrítico. Bueno, seguimos entonces. Estábamos con Eric Clapton y ahora vamos con el disco Graceland, 1986, del gran Paul Simon, y You Can Call Me Al.

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Bueno, estábamos allí con You Can Call Me Al de Paul Simon y vamos a seguir con Alan Parsons en 1984, su álbum Ammonia Avenue, que para mucho fanático de Alan Parsons Project es el mejor disco o uno de los dos o tres mejores. Para mí es uno de los dos o tres mejores, el Ammonia Avenue. A mí me gusta mucho uno que se llama Pyramid. Ese me gusta mucho también. Hay varios. El Eye in the Sky, que es el seguramente el más vendido, el más popular, también me gusta mucho. Bueno, pero en el Ammonia Avenue está Don't Answer Me.

Estábamos con Don't Answer Me, Alan Parsons Project, en su disco Ammonia Avenue 1984, y vamos a Michael Bolton en su disco Timeless, The Classics. Es un disco donde Michael Bolton, que es un pibe rubio y de ojos azules, era un pibe cuando hizo este disco, hace un merecido y excelente homenaje a la música soul norteamericana de los años 60, sin duda. Fíjense ustedes, por ejemplo, la versión impresionante que hace del clásico de los Four Tops, Hold On, I'm Coming.

Y nos vamos a despedir con Blondie en el año 1980 con un tema en plan reggae que se llama The Tide is High, la marea está alta. Bueno, gracias por habernos acompañado en estas 2 horas del día en las que no envejecemos. Hay 2 horas más mañana, 4 de la tarde aquí en Radio Mundo 1170 M. También está la repetición de las 4 de la madrugada, como ustedes saben bien. Gracias por acompañarnos una vez más. Gracias a Oscar Romero. Hasta mañana entonces y mucha música siempre.

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0: Hoy, cuentos con trabajo y trabajadores, del llamado de agosto de 2019. Los miembros del jurado fueron Juan Grompone, Alcides Abella, Gonzalo Pérez del Castillo, Ana Ribeiro y el equipo del programa Oír con los Ojos.
1: Vamos a escuchar el trabajo que obtuvo el primer premio, según el jurado, en el concurso de cuentos de trabajo y trabajadores. El título, Respuestas de un obrero. El autor, seudónimo Juan Carlos Canetti. Lo escuchamos en la voz de Rafael Mandrés.
2: Elden Haas es un obrero alemán de 50 años. Elden Haas también es un poeta alemán de 50 años. Elden Haas acaba de salir del trabajo en la construcción del muro de Berlín y se detiene en una esquina. Del cielo mismo bajó una revelación, una respuesta a las preguntas que leyó cuando era adolescente. ¿A dónde fueron los albañiles la noche que fue terminada la muralla china? Elden Haas llega a su casa, se sienta en la mesa y escribe. Querido Bertolt Brecht, ya sé qué hicieron los obreros chinos la noche que terminaron la muralla. Abrieron una puerta y entraron a los sueños de Franz Kafka, que dormía en Praga 2400 años más adelante. Pero después de escribir su revelación, Haas se siente triste. El muro que construye lo alejará de su familia para siempre. Lo sabe, y por eso abre una puerta y entra a los sueños de un escritor que duerme en Piriápolis, 58 años más adelante. El escritor, que tiene hambre, le pide en su sueño a Elden Haas que le enseñe a mezclar cemento.
1: ¿Qué pasa? ¿Por qué sacar a Ana?
3: Porque es un cuento muy impresionante. Es un cuento que juega con la literatura desde el seudónimo del escritor, ¿no? Ese Canetti que se parece tanto a Juan Carlos Onetti. Uh-huh. Y que comienza con uno de, probablemente uno de los poemas más conocidos de Brecht, ¿verdad? El que se pregunta precisamente por la gente invisible de la historia. Él se pregunta, ¿Alejandro lloró la noche? ¿Que solo lloró Alejandro? Los que construyeron tal cosa, ¿dónde estaban? O sea, la gente anónima detrás de... Pero lo hace con referencias literarias muy puntuales y hace un juego de cajas chinas, ¿no? Se mete una situación dentro de otro, son saltos en el tiempo.
1: Fernando,
3: y termina en Piriápolis.
4: Decías. Sí, Lucía y yo lo elegimos como el ganador. Aclaramos que es un voto solo el nuestro. Alguien más también lo votó para el primer premio. No solo nosotros.
3: Todos.
4: Es un cuento lleno de conexiones felices, diría. Lucía dijo en el diálogo que le parecía quizá un poquitito demasiado pretencioso, pero que de todos modos estaba tan bien elaborado que merecía ese primer premio. Yo, por mi parte, que así como Juan es implacable con los caracteres y las voces en general, soy un poco molesto también con el tema de si es una idea para un cuento o es una idea para un poema o es un... También pensé que si la idea se me hubiera... No la idea, ¿no? Que la idea existía, está en los libros desde mucho antes de que yo naciera, ¿no? Pero si se me hubiera ocurrido escribir un cuento con esas conexiones felices, tal vez hubiera optado por escribir un poema. Pero finalmente está muy bien ejecutado. Hay como una cosa de, vos decías cajas chinas, decías, yo diría que es una especie de hiperconectada historia secreta del universo a través de los sueños de los escritores, ¿no?
3: Sí.
4: Después, bueno, ¿no? Es una idea hermosa en general la del cuento. Está el símbolo literario y político de mencionar a Bertolt Brecht. Está Kafka también, la alusión a la muralla china, a su cuento de la muralla china. Está Borges como sujeto omitido en el cuento, desde luego, ¿no? Y también hay otros más lejanos, pero que también se sienten. Está Pitágoras, está Carlyle, está Nietzsche, todos aquellos que soñaron esto de una literatura que es una literatura hecha entre todos, en secreto. También se siente.
3: Estoy de acuerdo. Está el muro, ¿no?
4: Claro, los muros.
3: Los muros, porque es un símbolo para siempre, el muro.
4: Sí, sí.
3: Y cómo la necesidad del cemento o la fórmula del cemento termina siendo algo necesario cuando los muros son algo tan deseable de evitar.
4: Sí. Y hay un autor más, perdón, Emiliano, presente en el cuento, que es el propio autor, ¿no?
3: El propio autor. Sí, sí, que es él, durmiendo en Piriápolis.
1: Da para mucho, ¿eh? Este cuento da para una larga charla. Podría seguir acá mismo, en esta misma mesa, pero conviene que demos a conocer
3: el nombre.
1: ¿Quién es? ¿Quién está detrás de Juan Carlos Canetti? Fidel Maguna. Cédula de identidad 375.745. No, perdón, acá está mal escrito esto. 3.757.451-6. Ahora sí. Fidel Maguna. Y desde la audiencia apareció un mensaje recién allí, misterioso, que decía: me parece que es alguien nuevo en la literatura, este Canetti.
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2: Buen día, bienvenidas, bienvenidos a este primero de julio. Arrancamos con otro mes y arrancamos con otro semestre también, ¿eh? Primero de julio de 2026, Día Internacional del Chiste. Su objetivo primordial es lograr a través del humor que todas las personas sean capaces de compartir momentos de alegría utilizando chistes y expresiones graciosas y todo lo que les ayude a hacer más grata su vida. Interesante, ¿eh? Esta exhortación a decir esa pavada a veces que decimos, ¿la digo o no la digo? Bueno, haces reír a otros y podés provocar cambios químicos en el cerebro de esas personas y del tuyo también. Eso es así. Se entiende por chiste una frase, una expresión o historia graciosa que muchas veces ocurre de forma espontánea y que provoca la risa de las demás personas. El principal objetivo de un chiste es lograr que el receptor suelte una carcajada y que las personas puedan disfrutar de la originalidad y la capacidad histriónica del emisor a la hora de relatar el chiste. Así que bueno, si quieren contar algún chiste hoy a través del WhatsApp, podemos compartirlo por aquí y generar esos cambios químicos, como decíamos, en nuestro cerebro, los que estamos de un lado y los que estamos del otro. Porque esto es Noticias a las 6, música a las 6.

0: estado del tiempo. 2,6 marca Inumet en su estación de Carrasco. Esa es la temperatura, la posta, la que está en el termómetro. Neblina marca también Inumet a esta hora, con una visibilidad de 1.2 kilómetros y una humedad del 90%. No hay caso, cambiamos de mes, pero seguimos con la misma humedad de, yo diría, los dos meses anteriores también. A las 7:53 sale el sol y vamos a contrastar, como siempre, estos datos con AccuWeather o con alguna otra agencia más adelante para ir viendo si cambian los numeritos. Estamos escuchando a Daniel Melingo. Daniel Melingo, que falleciera ayer. Un hombre que ha estado en Los Abuelos de la Nada, en Los Twist, con Charly García también, componiendo, cantando y tocando varios instrumentos. Y esta es la faceta más recordada por muchos de ustedes, su faceta tanguera. Tuvimos el placer de verlo en el Ciudadano, en el desaparecido Café Ciudadano, hace 20 años aproximadamente, por aquí, por Montevideo. Después estuvo también en otras oportunidades, pero me dicen Melingo, me dicen tango, y me acuerdo de esa noche por allí. Estábamos unos cuantos, abarrotado ese lugar, y él simplemente con una silla, una guitarra y un micrófono, haciendo magia. Daniel Melingo, del cual nos va a estar hablando en un ratito el galgo Felipe Reyes. La diaria. Del barrio. Prácticamente hoy la diaria es la rendición de cuentas, y en la foto de portada aparecen Rodrigo Arim, Gabriel Odone, Martín Valcorba y Adriana Arostegui Berri. Ayer en el Palacio Legislativo la foto es de Diego Vila. Rendición de cuentas con recursos adicionales para infancia, educación, seguridad y situación de calle. El Ministerio de Economía y Finanzas entregó al Parlamento el proyecto que unifica instrumentos para duplicar el impacto de transferencias sobre la baja de la pobreza infantil. Adiciona además 407 millones de pesos a la educación. Entonces abrimos esta edición papel y encontramos una ampliación desde los diferentes aspectos de la rendición de cuentas de lo que allí está contenido. Aumento de transferencias, 407 millones de pesos a educación, y se crea el Instituto Nacional de Reinserción. Ese es el primer otro título que aparece en referencia al mismo tema apenas abrimos el diario. En la exposición de motivos del proyecto, el Ejecutivo destaca que la creación de la Asignación Única para la Infancia y la Adolescencia y el incremento en los montos duplicarán el impacto sobre la baja de la pobreza infantil. En la exposición de motivos se destaca en primer lugar lo que se califica como un cambio histórico en el sistema de transferencias, la creación de la Asignación Única para la Infancia y la Adolescencia, y esta prestación unifica los instrumentos que hoy ya existen, como las asignaciones familiares, la tarjeta Uruguay Social y el bono crianza, y al mismo tiempo incrementa los montos promedio de las transferencias en 84% para los niños nacidos desde el 1 de enero de 2025 en adelante, que son bastante pocos, digamos, ¿no? Eso lo agrego yo. En el proyecto se resalta que se trata del rediseño más importante del sistema de transferencias de los últimos 20 años, que permitirá duplicar el impacto de la política de transferencias sobre la baja de la pobreza infantil. Para 2027 se prevé el ingreso de más de 50.000 niños al nuevo sistema. Y luego el gobierno tiene previsto ir incorporando sucesivamente distintos grupos etarios en las rendiciones de cuentas posteriores. Se estima una reducción, como efecto de la reforma, del 25% en la pobreza infantil y adolescente, con la incorporación de la totalidad de los niños, niñas y adolescentes al nuevo esquema. La rendición incluye además recursos incrementales asignados a la educación. Hay un cuadro que lo explica, que estarán destinados a la implementación de políticas de la Administración Nacional de Educación Pública, a la ampliación de becas en la Universidad de la República y a financiar el convenio colectivo con la Universidad Tecnológica.
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0: En materia de seguridad pública se concreta uno de los anuncios del gobierno y se propone la creación del Instituto Nacional de Reinserción como servicio descentralizado en sustitución del Instituto Nacional de Rehabilitación. Se trata de una recomendación de política proveniente de actores sociales y académicos que separa adecuadamente las funciones de persecución del delito de la persecución del delito de las del tratamiento y reinserción social de las personas privadas de libertad. Se argumenta en la exposición de motivos esta separación, ¿no? Además, la rendición incluye nuevas inversiones destinadas a fortalecer las capacidades operativas y tecnológicas del sistema de seguridad pública. Entre ellas se incluyen la incorporación de nuevos efectivos policiales, la mejora de la movilidad policial, el desarrollo de herramientas de identificación biométrica, la ampliación de sistemas de monitoreo y detección de incidentes y el fortalecimiento de la seguridad en el sistema penitenciario, detalla el texto.
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0: Asignación única para niños y adolescentes. El gobierno mantiene las condicionalidades, pero disminuye la sanción por incumplimiento. En el proyecto se establece que agotadas las instancias de revinculación, se suspenderá únicamente el pago del 20% de la prestación. Asignación única para la infancia y la adolescencia será el nombre de la nueva y única prestación monetaria dirigida a las familias con menores de edad en situación de vulnerabilidad, que agrupará a los 4 programas que existen actualmente, como lo anticipábamos en la tapa, desde la tapa. Asignaciones familiares, el plan de equidad, la tarjeta Uruguay Social, el bono crianza y Bienvenido Bebé. En el articulado del proyecto se señala que dicha prestación será mensual y comprenderá a los hogares ubicados en los 5 deciles de mayor vulnerabilidad socioeconómica. Los montos serán por beneficio y oscilarán en función de la situación de cada familia entre 2.200 pesos y 10.000 pesos. La unificación simplifica el sistema, elimina brechas y garantiza que cada niño o niña vulnerable reciba un beneficio adecuado independientemente del vínculo laboral de los adultos del hogar, se afirma en la exposición de motivos del proyecto. Se apunta a que, en caso de aprobarse la propuesta, todos los niños, niñas, adolescentes y personas gestantes vulnerables se incorporarán gradualmente a un mismo sistema de transferencias, estarán cubiertos por un único beneficio mensual con una gestión más eficiente e integrada. Proyecto de rendición de cuentas otorga 300 millones de pesos de incremento a ANEP, 100 millones a UDELAR y 7 millones a UTEC. Se trata del 10% de los montos incrementales que había solicitado la ANEP, 2,5% de lo pedido por la UDELAR y 5% de la solicitud de la UTEC. Rendición de cuentas dispuso 144 millones de pesos para la compra de vehículos para patrullaje. El proyecto de ley descentraliza el Instituto Nacional de Rehabilitación y fortalece las directivas de medidas alternativas. Mucho de la rendición de cuentas en esta edición de la diaria del día de hoy. Después hay otros temas, hay un par de títulos más, por cuestiones de tiempo solamente los veremos. Por supuesto hay mucho más para leer en la diaria, pero Presidencia removerá a Colette Spinetti. Esto viene de la Secretaría de Derechos Humanos y en su lugar quedaría la subdirectora de Comunicación Institucional de Presidencia, Ileana da Silva. Spinetti dijo que no tiene comunicación oficial sobre el cambio y que para muchos pegarle a un trans es un deporte. OCE lanzó la licitación pública internacional para la construcción de la obra. Estamos hablando de la represa de Casupá, títulos de la diaria.
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10: El síndrome del héroe americano. Tim era un pequeño demasiado inquieto. Por las noches apenas dormía y cada día se volvía más obsesivo con las cosas. Se llenaba los bolsillos de sus pantalones con piedras que recogía en los jardines, contaba las líneas de las hojas de los cuadernos y siempre ordenaba sus juguetes y ropa de la misma manera. Hasta que un día su madre, Esther, sospechó algo disfuncional y se hizo un espacio en su atareado día como vendedora de cosméticos femeninos y lo llevó al psiquiatra. Tenía 11 años y le diagnosticaron el síndrome de Tourette, que implica, entre otras cosas, una conducta dispersa, hiperactiva, llena de obsesiones, tics y manías que pueden expresarse en distintos grados. En aquel entonces, Tim había empezado a practicar fútbol en el equipo de la escuela en New Jersey, primero como jugador de campo, y había terminado de golero debido a su talla privilegiada. Pero su enfermedad recrudecía y ya no quería ponerse bajo los palos cuando había, por ejemplo, 50 personas en el público. Ahí tenía a su madre, quien desde la línea de la cancha le impulsaba a mantenerse. El fútbol le ayudó desde entonces a superar las principales manifestaciones de su enfermedad. Estamos contando la historia de Tim Howard, uno de los famosos arqueros de Estados Unidos, titular en los mundiales del 2010 y 2014, y que también triunfó en el fútbol de Inglaterra. Pese a que cuando llegó al Manchester United en 2003, para sustituir ni más ni menos que a su colega francés campeón del mundo Fabien Barthez, los célebres amarillistas tabloides ingleses lo recibieron con títulos como minusválido o portero maldito. Alguna vez Tim Howard confesó que cuando entrenaba o jugaba sentía movimientos involuntarios en sus brazos o en su cuello o aún en uno de sus ojos, pero que eso no lo desconcentraban. Aquel niño Tim, que era un remolino en las escuelas de su pueblo de New Jersey, asombró al mundo con su récord de atajadas en la portería de Estados Unidos en el Mundial de Brasil. El único tic que se le vio en la cancha fue el de que a cada ocasión de gol respondía con una salvada magistral.
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1: Parece nacido con esos graves, ¿no? Para el tango. Y eso que lo desarrolló mucho más adelante de su carrera más famosa, este señor Daniel Melingo, del cual nos va a estar hablando el Galgo en instantes. Pero antes quiero compartir algunos números de AccuWeather con ustedes. 2 grados es lo que dice que tenemos en este momento en Montevideo. Una sensación térmica de 1 grado. Difiere un poquito también el numerito de humedad, el numerito que indica la probabilidad, perdón, la incidencia de la humedad en nuestra atmósfera, 98%, no 90, sino 98%. Y esa sensación térmica bajísima que les mencionábamos se prolonga, porque acá estoy mirando que recién al mediodía, por ejemplo, tendríamos unos 12 grados, que sería algo parecido a lo que marcaría el termómetro a esa hora. Después siempre muy baja, como a esta hora de la mañana. Siempre hablando de Montevideo, porque AccuWeather nos capta a través de su GPS. Vamos a continuar con las noticias, pero antes, y lo recibimos con un abrazo, Felipe Reyes.
2: Hola y buen día. Hoy en Música a las 6, Noticias a las 6, hay un disco que en el primer surco dice: del barrio me voy y del barrio me fui. Triste melodía que escucho al partir. Ayer es el primer tango bajo que suena en aquel disco del Arrabal y el recuerdo de Daniel Melingo. En el último día de junio de este 2026, 3 años después del último concierto que dio en la ciudad de Montevideo, Daniel Melingo decide dejar su recuerdo. Partió el saxo de los Twist y el de los Abuelos de la Nada, el que inventó una nueva versión del tango.

0: con una banda que bautizó Los Ramones del Tango. Es una noche transfigurada que nos deja. Se fue de farra y a descansar en paz el querido cantante que Dios le dio un corazón poligrillo. Es un pesar, pero hay un consuelo de que dejó unos buenos discos de tangos bajos que escuchamos y otro con el nombre de Ufa, que es lo que decimos ahora, y con lágrimas en las manos nos vamos, y con el narigón compadre que no va a parar lo saludamos. Viva la radio, saludos cordiales, El Galgo.
1: 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Sentida la reseña de la obra y de la vida dedicada a la obra de este hombre realmente brillante. Vamos a continuar con las noticias, pero la música de Daniel Melingo nos sigue acompañando.
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1: El País.
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1: Gobierno ajusta recursos en colonización, viajes y vacantes para reasignar a seguridad, educación y gente que vive en la calle. En la exposición de motivos de la rendición de cuentas, Economía confirma que se quitarán exoneraciones a importación de vehículos eléctricos y que se redujeron costos por 40 millones de dólares por desempapelamiento. En la exposición, los motivos de la rendición de cuentas presentado por el Ministerio de Economía y Finanzas, se destacó en primer término que la economía uruguaya creció, se creó empleo y aumentaron los salarios reales, bajó la pobreza y se dio la inflación más baja de los últimos 20 años. Por lo tanto, en línea con lo anunciado, se presenta un proyecto de ley que tendrá un aumento de recursos en las áreas que el gobierno considera prioritarias: combate a la pobreza infantil, educación, seguridad y atención a las personas en situación de calle. Uno de los principales focos, en medio de restricciones presupuestales, como ha dejado varias veces de manifiesto el gobierno, va a estar puesto en la reasignación de recursos por un valor de alrededor de 46 millones de dólares en 2027, 24 millones de dólares en 2028 y por el mismo monto en 2029. Para ello se puso el foco en un ajuste en los gastos de funcionamiento. Según se expresó, a partir de julio de 2025 se impulsaron medidas de desempapelamiento sobre un 75% de los documentos de comercio exterior, entre otras, que implicaron una reducción de costos de 40 millones de dólares. Se menciona un ahorro por este concepto por única vez el año que viene por un valor de 11 millones de dólares, un recorte en las misiones oficiales por 5 millones de dólares durante los próximos 3 años y la supresión de vacantes durante el mismo periodo por más de 65 millones de dólares, aproximadamente unos 22 al año. Caso Soledad Barrera, presentan recurso contra baja de pena a anestesista por hacerse de espaldas a la familia. La madre de la pediatra fallecida por mala praxis busca que sea revocada la resolución que tomó Lustenberg por vicio de forma y por lesionar directamente el derecho de defensa, el principio de contradicción y el debido procedimiento administrativo. La madre de Soledad Barrera, la pediatra de 41 años que murió producto de una mala praxis ocurrida en una operación de rutina el 26 de octubre de 2023, presentó el pasado jueves un recurso de revocación ante el Ministerio de Salud Pública, impugnando la baja de la sanción administrativa que recibió Inés Miralles, la anestesista que intervino en aquel procedimiento, dispuesta por Cristina Lustenberg el 1 de octubre de 2025. El escrito, que también está dirigido al presidente de la República, Yamandú Orsi, afirma que la resolución por la cual la titular del Ministerio de Salud Pública rebajó de 5 a 3 años la pena de inhabilitación para la profesional en realidad es nula, ya que en ningún momento se notificó a la defensa de la familia, concretamente a Rosario Barrera, la madre de la víctima. Bueno, ayer muchos estuvimos atentos a la conferencia de prensa de Bielsa, ustedes a lo mejor no, El País igual hoy hace su reseña, el del sueño a la ilusión al fracaso, los problemas, el dolor y la mala gestión, el adiós de Marcelo Bielsa a Uruguay, en una conferencia de prensa de 1 hora y 35 minutos en el Estadio Centenario. El entrenador rosarino de 70 años le puso punto final

0: a su cuestionado ciclo en la celeste. Bielsa se acordó del maestro Tavares y resaltó el trabajo de Giordano. Nunca trabajé con una persona como él. No tuvieron que convencerme. Casi que todo lo contrario, dijo en aquel mediodía otoñal en que sus palabras no traían más que la ilusión de volver a pertenecer a la élite del fútbol a la que el maestro Tavares había devuelto a la Celeste en 2010. Con sus virtudes y defectos, el loco comenzó a trabajar y las polémicas no demoraron en aparecer. Los resultados tampoco. Uruguay arrancó las eliminatorias a toda máquina con dos triunfos históricos, como contra Argentina en la Bombonera, cortándole a la vigente campeona del mundo una racha de 25 partidos sin derrotas, y frente a Brasil en el Centenario. Pero vino la Copa América, los episodios con Luis Suárez y Agustín Canovio, el nivel del equipo bajó, se complicaron un poco las clasificatorias, la selección fue goleada por Estados Unidos en un amistoso y todo, más rápido que ligero, empezó a desmoronarse, dice esta crónica del País, que acompaña, ¿no?, también los dichos de Bielsa en la conferencia mencionada. La Celeste, en un fracaso histórico, quedó eliminada del Mundial 2026 en fase de grupos, y tras regresar a Montevideo el lunes en la madrugada, Marcelo Bielsa dio ayer una conferencia de prensa y no dejó duda por despejar. Habló de todo. Siento que hemos decepcionado a los aficionados, que es una frustración muy grande, que era totalmente imprevisto que la posición nuestra fuera esa. Era algo difícil de imaginar y es una caída que nadie puede admitirla, aceptarla o soportarla, dijo. Me refiero especialmente al público, que es el destinatario de lo que nosotros hacemos, inició diciendo Bielsa para continuar. El fútbol es una cosa que mueve las pasiones, las emociones, y explicar lo que protagonizamos es una formalidad que, sea dicha como sea dicha, por más sincera que sea la explicación, no puede ser aceptada.
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0: El Observador. Con Cabildo más lejos y el foco de las transferencias, el oficialismo sale a buscar los dos votos que le faltan para la rendición de cuentas. En una reunión en la Huella de Sereñi, diputados oficialistas conversaron con Sánchez sobre la estrategia política para conseguir los votos que le faltan. Unas horas antes de que el ministro de Economía, Gabriel Odone, presentara en el Parlamento el proyecto de rendición de cuentas 2025, el secretario de Presidencia, Alejandro Sánchez, se reunió con los diputados oficialistas de la Comisión de Hacienda, integrada con presupuesto, para adelantarle algunos detalles de la iniciativa y conversar sobre la estrategia política para conseguir los votos que le faltan para la mayoría necesaria. Sánchez presentó los números que el viernes el equipo económico detalló en el Consejo de Ministros, que, tal como informó el Observador, incluyen un recorte de 10 millones de dólares en el Instituto Nacional de Colonización y otro de 5 millones de dólares en 3 años en el rubro viajes y protocolo. Esas serán algunas de las fuentes para financiar las reasignaciones, que en total serán por 46 millones de dólares, que buscan priorizar la seguridad, las personas en situación de calle y la educación. El resto de los recursos saldrán de la supresión de vacantes y la reducción de los gastos de funcionamiento por única vez. Pero más allá de los números, los diputados intercambiaron con Sánchez sobre la estrategia política para conseguir los dos votos que le falta al oficialismo en la Cámara de Diputados. Uno de los asuntos que se trató en la reunión es que, a diferencia del presupuesto, Cabildo Abierto se ha mostrado más lejos del gobierno e incluso el diputado cabildante Álvaro Perrone cuestionó directamente al equipo económico. Ya no hay confianza porque el ministro Odone nos mintió, dijo en diálogo con La Diaria a mediados de junio en referencia a los cambios en el FONASA anunciados en enero. Luego de la fallida mudanza que dilapidó 360 mil dólares, la Intendencia de Montevideo prepara nuevo realojo para la tradicional Feria del Paso Molino. La Intendencia de Montevideo se encuentra dialogando con los feriantes y los exoneró del pago del alquiler por un año por la caída de las ventas. La Feria San Miguel tiene una larga historia en el Paso Molino. Primero estuvo instalada en la Avenida Graciada, a la altura de Juan Antonio Artigas, pero durante el gobierno municipal de Tabaré Vázquez fue trasladada a pocas cuadras a la altura de la cabecera sur del viaducto, cerca del cruce con Marcelino Díaz y García. En 2026 aún trabajan 8 de los vendedores que abrieron por primera vez las carpas el 7 de enero de 1993 en ese segundo lugar. Uno de ellos es Beto, que si bien ya tiene hace rato edad para retirarse, tiene que trabajar para completar la jubilación mínima que percibe. En diálogo con el Observador cuenta que llegaron a ser 50 puestos en la feria, pero que ahora son alrededor de 20. Otro título, breve manual para entender en qué cambian las asignaciones para la infancia y la adolescencia que propone la rendición de cuentas. En 2027, de aprobarse el texto que envió el Ejecutivo, cobrarán los nuevos montos los menores de 3 años y embarazadas que habitan en la mitad de los hogares, aquellos más vulnerables. Otros títulos del Observador: conflicto en el puerto, sindicato de trabajadoras reclama 25 jornales mínimos o 2 partidas de 50 mil pesos por cada mes de negociación. El sindicato y la empresa están negociando en el Ministerio de Trabajo y Seguridad Social un nuevo convenio colectivo. El sindicato de trabajadores de la terminal Cuenca del Plata, cuya concesión tiene la empresa Catón Nazi, se declaró en conflicto en medio de las negociaciones por un nuevo convenio colectivo y exige el pago asegurado de 25 jornales mensuales, de la plantilla actual o, en su defecto, abonar dos partidas económicas de 50.000 pesos por cada mes de negociación. Dichas exigencias fueron denunciadas públicamente por Cato Nasi en un comunicado divulgado en las últimas horas y también constan en un mensaje interno del Sindicato Único de Portuarios y Ramas Afines, SUPRA, al que accedió el Observador. En este último, el sindicato hizo un reporte de las negociaciones llevadas adelante en el Ministerio de Trabajo y Seguridad Social y consideraron, los trabajadores, que la propuesta del gobierno estaba lejos de lo que aspiraban y había resuelto reclamar en asamblea, es decir, llegar a los 25 jornales asegurados en la plantilla actual o dos partidas económicas de 50.000 pesos, como decíamos, por cada mes de negociación. Es muy evidente que nuestro pedido es justo, necesario, nos brinda estabilidad y soluciona problemas futuros al día de jubilarnos, señaló el sindicato en el mensaje interno.
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0: La mañana y sus títulos de tapa. Martín Guzmán, economista y ex ministro de Economía de Argentina, escribe esta nota. Falta un marco jurídico para la reestructuración de las deudas de los países que entran en crisis. Juan Raúl Willemann, encargado del consultorio jurídico de la UDELAR. Narcotráfico, la violencia sobre familias en barrios vulnerables es de las mayores tragedias del sistema penal actual. Pablo Odessi, abogado, conexión ganadera. Hay gran diferencia entre lo detectado y los 400 millones estafados. Página 13 y 14 de la mañana en el día de hoy. El editorial La Copa de Mano en Mano. En la sección Economía, Un Mundo Feliz, por Kenneth Coates. En Rurales, productores rurales rechazan la guía de carga digital y advierten que corresponsabiliza a quien no domina el tema. La Copa de Mano en Mano, escribe Manuelita Manini Ríos. Hay copas que se levantan para celebrar una victoria, otras se guardan como reliquias de un tiempo pasado, pero existen algunas que solo conservan su sentido mientras continúan pasando de mano en mano. Comprendí entonces que la mañana pertenece a esa clase de copas, dice Manini Ríos. Tal vez por eso este ha sido también un año de duelos. La alegoría de la caverna en el Uruguay contemporáneo, un mundo feliz. Falta un marco jurídico para la reestructuración de las deudas de los países que entran en crisis. Otra de las notas, en este caso de Martín Guzmán. Títulos de la mañana en el día de hoy.
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0: Homero Fernández, ¿cómo estás?
23: Hola, buenos días.
0: Buenos
23: Sigue frío
0: días.
23: Por ahí, por lo que he
0: Mucho
23: escuchado
0: frío.
23: Y el sufrimiento por el frío y la humedad y todo lo demás, ¿no?
0: Sí, sí, la humedad que ya es como vivir en una nube. Esto.
23: Sí, sí.
0: Siempre por arriba del 90% es como vivir en una nube.
23: Bueno, cuando salga el sol, Montevideo o las ciudades también...

0: de los goleadores. Y hablando de goleadores, Francia le hizo 3 a Suecia, una máquina al equipo francés, jugando a una velocidad que los demás no muestran por el momento y siendo muy efectivo, con muchos recursos, con un grupo de 3 o 4 jugadores que realmente están jugando muy bien. Mbappé hizo 2 goles, tiene 6, está a la cabeza de los goleadores con Messi, que todavía no ha jugado su partido de 16avos. México sorprendió ayer a Ecuador y le ganó 2-0. Me pareció un muy buen partido del equipo mexicano, jugando un fútbol muy, muy, muy rápido, muy moderno, con mucha rotación de la pelota. Realmente me sorprendió gratamente. Tuvo unos 5 o 6 primeros minutos notables. Yo opino que ahí se ve un poco la mano de Rafa Márquez, el ex zaguero del Barcelona y también entrenador del Barça B, que los mexicanos siempre han sabido jugar y tratar la pelota. Les ha faltado a veces agresividad. Ahora tienen un par de jugadores bastante interesantes. Raúl Jiménez jugando en la Premier le da esa fuerza adelante y esa peligrosidad. Y también la integración de Quiñones, que es un jugador de origen colombiano, nacionalizado mexicano, que juega en Arabia Saudita, que ha salido goleador por allí, que también es muy útil. Me parece que México hizo un muy buen partido. Ahora tiene el reto del quinto partido, que es hasta ahora la barrera a la que han llegado. Uh-huh. Y de enfrente posiblemente estén un equipo fuerte, como puede ser Inglaterra o mismo República del Congo, si da la sorpresa.
1: Y el DT de Ecuador se va, ¿viste?
0: Sí, Ecuador se va y me sorprendió bastante, lo vi muy bajo. Podríamos decir que México estaba jugando en la altura, pero los ecuatorianos son jugadores que, aunque juegan en Europa, están acostumbrados a jugar en la altura. Yo creo que había algún problema también más allá del fútbol, que ya venían de alguna manera sufriendo desde el comienzo de la fase eliminatoria. No ratificó Ecuador el fútbol que había hecho en la Conmebol, en las eliminatorias de la Conmebol, que era muy buen fútbol junto con el de Colombia. Pero bueno, lo cierto es que Ecuador quedó fuera. Partidos para hoy, Alicia. Uh-huh. Bueno, todo empieza con Inglaterra a la 1:00 p.m, que juega, como decíamos, con la República Democrática del Congo, que sorprendió a Portugal, le sacó un empate 1-1. Y el ganador de ese partido jugará el domingo contra México por 8avos. A las 5:00 p.m. será el turno de otra de las siempre ponderadas y nunca concretadas selecciones europeas, como es Bélgica, que se enfrenta a Senegal. Ambos equipos vienen de goleadas. Senegal le metió 5 a Irak en la fase de grupos y también los belgas hicieron lo suyo contra Nueva Zelanda 5-1. Será un partido parejo. Senegal tiene a veces momentos muy buenos, pero otros no tanto. Así que ahí saldrá un buen partido a las 5:00 p.m. A las 9:00 p.m. juega uno de los locales, Estados Unidos, frente a Bosnia-Herzegovina. Un partido que podría ser accesible si Estados Unidos ratifica lo que hizo antes del partido anterior cuando perdió, pero más bien perdió contra Turquía porque jugó con un grupo de suplentes. Así quedarán los duelos y confirmarán los siguientes pasos. Recordemos que Paraguay y Francia jugarán el sábado 4 de julio. A ver si habrá otro feriado el lunes.
1: Claro, porque ellos tienen
0: Canadá.
1: No, pero además es feriado, además está el feriado de Estados Unidos, ¿no?
0: Del 4 sí,
1: de
0: claro, ni más ni menos que los 250 años de la independencia de Estados Unidos.
1: Claro, tú te referías a Paraguay porque ya había decretado después de la última victoria su feriado.
0: Ahora el feriado viene un poco más difícil, pero no imposible.
1: Muy bien.
0: No imposible, porque ya lo mostró Paraguay que puede. Y también ese 4 de julio jugará Canadá con Marruecos.

0: el domingo 5 está planeado el partido entre Brasil y Noruega.
1: Tenemos un lindo fin de semana de fútbol.
0: Sí, sí, sí, sí, porque Paraguay, Francia, Canadá, Marruecos, Brasil, Noruega, México, Inglaterra o Congo. Uh-huh. Así que habrá para todos los gustos.
1: De los que juegan el fin de semana, Homero, ¿qué te ha sorprendido? ¿Quiénes te han sorprendido gratamente?
0: De estos que están planteados para jugar.
1: Sí, sí.
0: Bueno, a mí me gusta Marruecos y Francia, por supuesto, creo que es el equipo más sólido.
1: Marruecos y Francia me hicieron ganar 8 puntos cada uno en la penca, ¿eh? Acierto absoluto.
0: Bueno, suerte. Marruecos me gusta cómo juega. Tiene muy buenos jugadores y juegan bloque. Saben lo que juega, no se ponen demasiado nerviosos. Apenas pasaron por penales, pero yo creo que a mí me gusta Marruecos. Bueno, luego de ese fin de semana, Marruecos-Francia y por afecto, México.
1: Claro.
0: A ver si puede esta vez contra un equipo teóricamente más fuerte como puede ser Inglaterra y en una medida más equilibrada Congo.
1: Muy bien. Bien, muy lindo, muy muy entretenido para quienes no estamos protagonizando el Mundial, sentarnos con el fueguito a ver buenos partidos, buen fútbol entonces este fin de semana.
0: Así es.
1: Gracias, Homero, muchas gracias.
0: Bueno, mañana nos vemos.
1: Nos reencontramos mañana, chau, chau.
0: Y esta tarde en la tertulia del Mundial seguramente vamos a abordar algunos asuntos interesantes, a ver si vemos, no lo teníamos muy conversado, pero algo muy bueno saldrá sobre los conceptos que manejó Bielsa ayer, pero también tendremos muy buenos contenidos interesantes, la violencia contra las mujeres por parte de los jugadores de fútbol, que Eleonora va a abordar ese tema seguramente, así que a las 13:13 la tertulia del Mundial.
1: No se la pierdan. Gracias, Homero.
0: Chao.
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¿Qué está pasando en el mundo? España atribuye al calor más de 1.000 muertes registradas en junio. Al menos 1.028 muertes fueron atribuibles al calor en España en junio, un mes marcado por una ola de calor que afectó a buena parte de Europa, según datos publicados este miércoles por el Instituto de Salud Carlos III, con sede en Madrid. A título comparativo, es más del doble de la cifra del mismo mes de 2025. Fueron 407 decesos atribuibles al calor el año pasado, que había sido entonces el junio más caluroso desde el inicio de la serie estadística, según la Agencia Meteorológica Española AEMET. Junio cerró además el primer semestre más cálido jamás registrado en España, indicó esa agencia. Las estimaciones de mortalidad se basan en un sistema llamado MOMO, Monitorización de la Mortalidad, que recaba diariamente el número de decesos en España y calcula la diferencia entre la mortalidad real y la que se preveía a partir del registro de series históricas. AFP, con esta nota que continúa y es muy interesante y nos va introduciendo en el nuevo mundo, a lo mejor, ¿no? ¿Quién nos dice que los uruguayos no estemos también con un sistema llamado MOMO en breve, cuando lo climático lo refiera? Realmente muy preocupante lo que está pasando en Europa. El DT de Ecuador deja el equipo tras la eliminatoria en el Mundial, ya lo adelantábamos con Homero hace un ratito. Algunas de sus declaraciones me hizo acordar mucho a la conferencia de prensa de Bielsa de ayer. Este grupo de futbolistas había despertado una gran ilusión, una gran expectativa, dijo. El seleccionador explicó que su contrato terminó con la salida del Mundial. No vamos a continuar, algo que me hubiese encantado, porque fui feliz, porque realmente creo que construimos un vestuario de una hermandad extraordinaria, dijo en la conferencia de prensa después del partido. Bueno, ahí hay una diferencia con lo expresado por Bielsa ayer. No me hubiese gustado irme de acá, me hubiese gustado seguir un proceso, añadió. El técnico dijo que México fue superior a Ecuador en el partido, en el que la hinchada estuvo a favor del local. Ecuador venía de jugar la fase de grupos en Estados Unidos en escenarios con nutrida hinchada. Noticias internacionales ya sobre el final de esta edición de Noticias a las 6. Una semana después de los sismos, Venezuela busca sobrevivientes entre hambre y desamparo. Casi una semana después de los terremotos que dejaron casi 2.000 muertos y decenas de miles de desaparecidos, Venezuela continúa la desesperada búsqueda de supervivientes mientras intenta atender a los muchos que se quedaron sin techo ni sustento. Nos vamos nosotros, nos despedimos para darle paso a En Perspectiva con Emiliano Cotelo, con Romina Andrioli, con Gaby Pintos, con todo el elenco aquí en la mañana de Radio Mundo. Será hasta mañana. Chau, chau.

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1: La señal indicará las 19 horas, 24 minutos, 0 segundos. 19, 24, cuando ganamos la primera estrella. 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
1: La señal indicará las 7 horas, 0 minutos, 0 segundos.
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0: Señoras y señores, tengan ustedes muy buenos días. ¿Qué tal? ¿Cómo están? Es un placer saludarlos cuando abrimos una nueva emisión de En Perspectiva, la que corresponde este miércoles 1 de julio del año 2026. Acá estamos, iniciando la segunda mitad del año, abriendo además esta propuesta junto a Romina. Buen día.
1: Muy buenos días para todos. ¿Cómo andan? ¿Cómo les va?
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0: Y si nos instalamos en un día como el de hoy, con una fecha como la de hoy, 1 de julio, hay como una foto, ¿no? Una foto que casi que es un clásico, una foto que aparece en los diarios de nuestro país o que tiene su variante en video y se ha visto en televisión ayer, una foto que se registra en las oficinas de la Presidencia del Senado y la Asamblea General, en el Palacio Legislativo, con toda la pompa correspondiente. En este caso, la vicepresidenta de la República, Carolina Cose, recibe de manos de integrantes del equipo económico, encabezados por el ministro de Economía y Finanzas, Gabriel Odone, el paquetón. El paquetón con el proyecto de ley de rendición de cuentas. Ese paquetón puede ser más grande o más chico.
1: Sí.
0: Depende del año y depende del gobierno, ¿no? Pero,
1: sí.
0: Pero ahí está, ¿no? Es papel.
1: Una foto que, sí.
0: Papel arriba de la mesa. Está la versión digital también, ¿no?
1: También, por supuesto.
0: Pero lo cierto es que este momento, que generalmente ocurre en la tardecita del 30 de junio, al límite del plazo constitucional, es como eso, es como la culminación de días y días de gran expectativa y a su vez el inicio de semanas y semanas de debate y de un asunto instalado en la agenda política y en la agenda pública, la rendición de cuentas. Mi pregunta es, para los oyentes, ¿no? ¿Por qué en Uruguay acapara tanto la atención la rendición de cuentas? ¿Por qué es un tema tan fuerte? Capaz que hay una variante, capaz que la respuesta es no. Por eso también quiero saber, o en realidad el tema solamente le interesa a una minoría de la población, políticos, periodistas, sindicatos, gremiales, empresariales y economistas, y al resto de la gente, al conjunto de la gente en general, no le importa nada.
2: ¿Cómo está el tiempo en Montevideo?
0: ¿Cómo andamos? ¿Qué tal? ¿Cómo viene este 1 de julio? ¿Cómo se estrena
1: mes
0: de los memes?
1: Y bueno, ya empezaron, ¿no?
0: Bueno,
1: ya empezaron.
0: Sí, claro.
1: Sí.
0: Ya empezaron hace unas horas, hace unos días.
1: Bueno, les cuento, tenemos algo de neblina y un julio que se estrena con mucho frío. 2 grados la temperatura a esta hora, pero la sensación térmica está un poquito más arriba, anda en 4 graditos. La visibilidad sí está reducida debido a esta neblina y la humedad 99%. Los vientos soplan del este a 4 kilómetros por hora.
0: Julio había tenido un buen telonero. Junio.
1: Sí.
0: Junio le preparó el terreno.
1: Le preparó el terreno y ya no.
0: Vino fresquito como, ya.
1: Sí, ya.
0: Bueno, y acá estamos, con temperaturas ahí en el límite del cero. Entonces, ¿qué más?
1: Por ahí, pegando en el palo. Bueno, 12 grados la máxima para hoy, cielo algo nuboso y nuboso, con nieblas y neblinas y heladas. Y después en la tarde-noche, nuboso con periodos de cubierto, precipitaciones escasas y bajas sensaciones térmicas. Así se destaca por parte del INUMET.
0: ¿Qué más? ¿El sol, la luna? El sol hoy sale 7.54 y se pone 17.44. La luna, que ya está en fase menguante desde el fin de semana, se achica de a poco, se achica. Faltan 12 noches hoy para la próxima luna nueva.
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0: ¿Por qué en Uruguay la rendición de cuentas acapara tanto la atención? Esa era la pregunta que yo dejaba planteada. Por ahora, pocas respuestas te diría, Romina. Por ejemplo,
1: no tiene mucho gancho la rendición de cuentas.
0: Ni siquiera para discutir esto.
1: Ni siquiera para eso, para debatir de por qué debatimos tanto de la rendición de cuentas.
0: Pero, sin embargo, está todo el tiempo presente. En los medios ocupa un lugar impresionante la rendición de cuentas.
1: Sí, es que para los periodistas es como una caja de Pandora. Y uno, porque tiene muchas, en general tiene, aparecen muchas novedades, ¿no? Entre otras cosas.
0: Bueno, ahí tenemos...
1: De esas que hay que buscar y hurgar.
0: Ahí tenemos, digamos, una responsabilidad de los periodistas en el inflado del asunto. No, pero yo estoy hablando incluso de la previa. ¿Cuántas semanas antes del 30 de junio se habla y se habla y se habla de la rendición de cuentas? Hay movilizaciones gremiales, por ejemplo, ¿no? ¿Cuántas? Bueno, acá aparece Javier que dice, yo voy por la segunda opción. A la mayoría no le interesa la rendición de cuentas. No cambia nada en nuestra vida diaria. Ese es un buen punto, ¿no? Pues yo lo iba consultando por el lado de si interesa o no interesa. La otra consulta es... ¿Cambia? ¿Qué cambia en la vida cotidiana de la mayoría, de la gran mayoría de la población, la rendición de cuentas?
1: Bueno, capaz que es un tema de comunicacional, ¿no? Ni los políticos ni los periodistas logramos hacer entender que puede tener tal o cual impacto.
0: Pero mi pregunta es, ¿tiene? ¿No forma parte de la politización excesiva de la agenda?
1: Sí, no, porque se van los recursos del país que se destinan a determinadas áreas, ¿no?
0: Ah, bueno.
1: O sea, quiero mejor hacer la escuela de mi hijo. Bueno, ¿y dónde pueden venir? Ah, en la rendición de cuentas.
0: Pero la pregunta
1: que está asociada a eso... Quiero que mejore el sistema de salud. ¿De dónde puede venir? En la rendición de cuentas.
0: Sí, bueno, pero la pregunta es... si con plata, acá o allá, el país cambia. Pero lo dejo porque vamos a ver qué dicen los oyentes y vamos a ver después qué dicen los tertulianos, porque este asunto va a estar en la mesa a partir de las 9:30. Ahora son las 7:10 y vamos con las novedades de estas últimas horas.
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0: Desde la hora cero de hoy rigen los nuevos precios de los combustibles para el mes de julio.
1: La nafta super y el gasoil 50S bajaron 5%, mientras que el supergas tuvo una reducción de 7,6%.
0: Vamos a los números concretos. La nafta super pasó de 93,36 a 88,67 por litro. El gasoil 50S bajó de 61,76 pesos a 58,68.
1: El supergas quedó en 93,56 pesos por kilo. La garrafa de 13 kilos cuesta ahora unos 100 pesos menos y se ubica en 1.216 sin incluir el envío.
0: ¿Algo más?
1: Bueno, el Poder Ejecutivo explicó que la medida responde a la baja de los precios internacionales del petróleo y busca aliviar el gasto de los hogares durante el invierno.
0: El equipo económico entregó ayer en el Parlamento el proyecto de rendición de cuentas y balance de ejecución presupuestal 2025, que incorpora nuevos recursos para infancia, educación, seguridad y atención a personas en situación de calle.
1: El proyecto prevé algo de aumento de gasto desde 2027 sin modificar las metas fiscales.
0: El presupuesto nacional, aprobado el año pasado, ya asignaba para el 2027 un incremento de 2.000 millones de pesos. Bueno, a esa cifra, con la rendición, se agregan 1.200 millones de pesos adicionales dirigidos exclusivamente a la unificación del sistema de transferencias para la primera infancia.
1: En conferencia de prensa, el ministro de Economía, Gabriel O'Donnell, sostuvo que el gasto adicional será financiado con reasignaciones y recortes de gastos, junto con mayores ingresos tributarios.
13: Para poder hacer eso, lo que estamos contando son con fuentes de financiamiento, que son unas impuestos que van a empezar a regir en 2027, como es el caso del impuesto mínimo global. En segundo lugar, estamos previendo reducciones de gasto tributario, donde el ejemplo típico es el de los vehículos eléctricos, y a su vez vamos a trabajar fuertemente, como lo hicimos en 2025, en una gestión activa del gasto, de manera tal de poder cumplir con las metas. Sabemos que es un escenario desafiante, pero estamos convencidos que es un escenario factible.
0: La principal novedad es la creación de una asignación única para la infancia y la adolescencia.
1: El nuevo régimen unificará las asignaciones familiares, la tarjeta Uruguay Social y el bono crianza y aumentará los montos para los niños nacidos desde enero de 2025.
0: En 2027 ingresarán al sistema más de 50.000 niños.
1: El gobierno estima que cuando el nuevo esquema alcance a toda la población infantil y adolescente, permitirá reducir la pobreza en ese grupo en torno al 25%.
0: Otros elementos del proyecto. En seguridad ciudadana se propone la creación del Instituto Nacional de Reinserción como servicio descentralizado en lugar del actual Instituto Nacional de Rehabilitación.
1: Según detalló el Ministerio de Economía y Finanzas, los recursos asignados a esta área se destinarán al plan de seguridad. Entre las principales acciones se incluye la incorporación de 300 nuevos efectivos policiales, la mejora de la movilidad policial, el desarrollo de herramientas de identificación biométrica y de monitoreo, incluido el sistema ShotSpotter. Asimismo, la asignación permitirá el fortalecimiento de la seguridad en el sistema penitenciario, la ampliación de los tótems de atención a la ciudadanía y las salas de monitoreo focalizado, además de reforzar la atención y prevención en casos de violencia de género.
0: En materia de educación, los incrementos, según el Ministerio de Economía, buscan fortalecer la cobertura y la calidad del sistema educativo, el programa de alimentación para estudiantes de educación media de la ANEP, las becas educativas en la Universidad de la República y un incremento de remuneraciones para los funcionarios de UTEC.
1: Por último, se destinarán 200 millones de pesos al programa Calles a partir de 2027 para fortalecer la respuesta estatal y el desarrollo de proyectos de convivencia.
0: Un último punto de una lista que podría ser más larga.
1: Sí, en materia de vivienda, el proyecto de rendición de cuentas también prevé la exoneración del impuesto al valor agregado, del IVA, a los materiales de construcción que usen los proyectos cooperativos.
0: Los incrementos por áreas estratégicas tienen como fuente de financiamiento la reasignación de créditos presupuestales de la Administración Central.
1: Cada inciso realizó una optimización de sus gastos de funcionamiento y alcanzó en conjunto una reasignación de 430 millones de pesos para 2027.
0: Adicionalmente, se realizó una disminución de 50% de los créditos de misiones oficiales y gastos de protocolo, una cifra que alcanza los 82 millones de pesos en 2027 y 84 millones de pesos para 2028 y 2029.
1: A su vez, la Administración Central permitió disminuir vacantes por un monto total de 891 millones de pesos para el año que viene, para 2028 y 2029. Por último, se reasignó el 50% de los créditos presupuestales destinados al Instituto Nacional de Colonización para la Compra de Tierras, que asciende a 434 millones de pesos para 2027.
0: OCE lanzó ayer la licitación internacional para construir una represa en el arroyo Casupá, en el departamento de Florida.
1: Los cuatro consorcios precalificados podrán presentar sus ofertas hasta el 18 de agosto.
0: La obra demandará una inversión de 130 millones de dólares financiada por CAF, Banco de Desarrollo de América Latina. ¿Qué es lo que se procura? Que refuerce el abastecimiento del suministro de agua potable del área metropolitana y el aumento de las reservas hacia el año 2045.
1: OCE espera obtener la autorización ambiental en los últimos meses del año, adjudicar la obra hacia finales de 2026 y comenzar los trabajos a principios de 2027. La construcción llevará unos 30 meses y generará cerca de 700 empleos. La represa estaría pronta a mediados de 2029 para comenzar su llenado.
0: El presidente del directorio de OCE, Pablo Ferreri, destacó que el proyecto se suma a otros que se pondrán en marcha para aumentar las reservas y mejorar la distribución del agua potable.
14: Renegociamos el proyecto Neptuno. En septiembre comienzan las obras de la nueva planta en Aguas Corrientes, que tendrá un proceso de desinfección con ozono que no genera trihalometanos. Vamos a construir la séptima línea de bombeo. Vamos a construir una solución para llevar agua al este de la Costa de Oro, que hoy no tiene ni siquiera redes de agua potable. Y vamos a construir una represa que, junto con las reservas que ya tenemos, nos permitirá llegar a cerca de 200 millones de metros cúbicos de agua bruta dulce reservada o represada, lo cual nos da reservas prácticamente para un año, si no lloviera durante todo ese año.
0: Ya seguimos, hay más noticias.
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0: ¿Qué hora es? Son 7 y 18.
1: Nos vamos al panorama internacional.
0: En Venezuela, la urgencia humanitaria se acentúa ante la falta de alimentos y techo para decenas de miles de personas que viven en la calle luego del doble terremoto del miércoles pasado, que ya deja casi 2.000 muertos.
1: La tensión aumenta en el estado de La Guaira, el más devastado, con una escasez de comida generalizada y servicios básicos que colapsaron, según advirtió ayer el alto mando del Comisionado de las Naciones Unidas para los Refugiados, ACNUR.
0: Aunque las posibilidades de hallar sobrevivientes se desvanecen, un niño de 3 años reanimó la esperanza al ser rescatado este martes por socorristas jordanos bajo los escombros de una edificación.
1: El número de fallecidos aumentó ayer a 1.943, según el balance oficial, mientras la ONU estima en unos 50.000 los desaparecidos tras los sismos de magnitud 7.2 y 7.5 del 24 de junio, de los más violentos registrados en Latinoamérica.
0: El Programa Mundial de Alimentos de Naciones Unidas lanzó un llamado inicial de 50 millones de dólares para alimentar durante 3 meses a unas 500.000 personas en Venezuela.
1: Nuestro llamamiento inicial es de 50 millones de dólares para proporcionar ayuda alimentaria vital a hasta 500.000 de personas durante los próximos 3 meses, fue lo que declaró el responsable de la agencia de la ONU en el país en una rueda de prensa que se llevó a cabo por videoconferencia desde La Guaira, una región particularmente afectada.
0: Esta convocatoria podría revisarse en función de la continuación de la evaluación de las necesidades.
1: El funcionario siguió diciendo, los terremotos han afectado a numerosas familias, algunas de las cuales ya tenían dificultades para costear alimentos básicos. Ahora, con los medios de subsistencia destruidos y las infraestructuras gravemente dañadas, muchas familias corren el riesgo de hundirse aún más en la precariedad.
0: 7:20 minutos.
1: Vamos a otros temas que se destacan en el panorama internacional.
0: En Sudáfrica, miles de personas se manifestaron ayer exigiendo la expulsión de migrantes sin papeles en una movilización marcada por la muerte de un extranjero tras caer de un edificio por miedo a ser perseguido.
1: La policía se desplegó masivamente para controlar las protestas a nivel nacional encabezadas por grupos ciudadanos que fijaron sin sustento legal este 30 de junio pasado como plazo para que los extranjeros sin papeles abandonaran el país.
0: Se produjeron incidentes aislados como lanzamientos de piedras y enfrentamientos cerca de Johannesburg, donde las fuerzas de seguridad escoltaron a algunos extranjeros para alejarlos de una turba.
1: Varias personas fueron detenidas por saqueos y se desplegó a soldados en Johannesburgo, corazón económico del país, de acuerdo con autoridades. En la ciudad portuaria de Durban, los manifestantes salieron con atuendos tradicionales de guerrero zulú, portando lanzas, látigos y escudos, y algunos cubiertos con pieles de leopardo. Les recomendamos.
0: Recordemos, que ayer el tema fue tratado en la columna Mirando África, ¿no?
1: Sí. Es una situación extremadamente violenta y extraña esta que se está dando en Sudáfrica. Extraña no tanto, ya ha habido otros episodios, pero realmente Mercedes Ayagués hacía un análisis muy agudo de lo que implica para estos extranjeros esta situación que están viviendo, porque estamos hablando de personas que ya llevan una vida instalados allí en Sudáfrica y a los que se los está saqueando. Temores, por ejemplo, hasta la gente que les alquila viviendas a estas personas, a estos extranjeros, bueno, que son amenazados, que son perseguidos.
0: Además, son extranjeros de África misma, ¿no?
1: De África misma.
0: 7:22.
1: Vamos con otros asuntos del panorama internacional.
0: Los enviados del presidente Donald Trump, que llegaron ayer a Qatar para conversar con los mediadores sobre el conflicto con Irán, no negociarán directamente con representantes de Teherán, según informó en las últimas horas el gobierno local.
1: El portavoz de la Cancillería de Qatar dijo que los emisarios de Estados Unidos, Steve Witkoff y Jared Kushner, están en Doha para reunirse con los mediadores de las conversaciones con Irán.
0: La República Islámica también envió una delegación a Qatar, pero no hay reuniones directas programadas entre las dos partes en los próximos días.
1: Según el portavoz diplomático iraní, sus representantes mantendrán diálogos hoy y con mediadores. Además, abordarán sin duda la cuestión de los activos del país congelados en el extranjero.
0: El primer ministro israelí, Benjamín Netanyahu, visitó a las tropas en el sur del Líbano y prometió que las fuerzas de su país van a permanecer en la zona mientras el movimiento Hezbollah, respaldado por Irán, siga siendo una amenaza.
1: Nuestra postura está clara, no nos iremos del sur del Líbano hasta que la amenaza haya desaparecido. Y mientras Hezbollah, armado, esté aquí y nos amenace, nos quedaremos aquí. Fue lo que afirmó Netanyahu ante las tropas israelíes, según un comunicado transmitido por su oficina.
0: El primer ministro agregó que el Líbano e Israel son dos estados soberanos que quieren vivir en paz.
1: Les decimos a Irán y a Hezbollah, salgan de este lugar, ya no pertenecen aquí, hay dos estados soberanos que quieren vivir en paz, fue lo que declaró.
0: Vamos ahora con algunas noticias de Estados Unidos. La primera, la Corte Suprema rechazó el decreto del presidente Donald Trump que impedía la ciudadanía por nacimiento de los hijos de inmigrantes en situación irregular.
1: En una votación de 6-3, tres jueces conservadores y tres progresistas del máximo tribunal se unieron para anular el texto firmado el 20 de enero de 2025 por Trump al volver a la Casa Blanca.
0: En su fallo, los jueces concluyen que los niños nacidos en Estados Unidos de padres presentes ilegalmente o temporalmente son ciudadanos por nacimiento en virtud de la 14ª enmienda de la Constitución.
1: Los jueces recuerdan que esa enmienda, adoptada en 1868, después de la Guerra de Secesión, sirvió para garantizar los derechos de los esclavos liberados y de sus descendientes.
0: Trump condenó de inmediato el fallo, pero dijo a periodistas en la Casa Blanca que lo va a aceptar. Bueno, supongo que hay que aceptarlo, decía Trump, es el Tribunal Supremo, así que lo aceptaré. Creo que esto es muy malo para nuestra nación, somos la única nación que lo hace, ninguna otra nación hace eso de la ciudadanía por nacimiento, no, nada parecido, algunos lo hicieron y lo terminaron, es tremendamente disruptivo, es extremadamente caro, agregaba Trump. Por supuesto que a propósito de estas declaraciones están los análisis de verificación, ¿no? Eso que él dice, somos la única nación que lo hace, no es correcto, definitivamente no es correcto. Y bueno, y hay otras correcciones que se hacen en la cobertura de prensa a propósito de este hecho.
1: ¿Seguimos con otros asuntos internacionales?
0: No, claro, más de Estados Unidos y más de este tema migración. El gobierno comenzó a enviar a migrantes irregulares a Palaos, un archipiélago poco poblado del Océano Pacífico Tropical, según informó ayer esa nación insular.
1: Recibimos a nuestra primera persona en el aeropuerto a finales de mayo, la llevamos a su residencia temporal y la ayudamos a conectar su teléfono y a instalarse. Fue lo que indicó la presidencia de Palaos en un comunicado enviado a la agencia France Press.
0: La Casa Blanca aceleró sus esfuerzos para expulsar a personas indocumentadas y solicitantes de asilo bajo el gobierno este del presidente Donald Trump.
1: Su plan contempla reubicarlos en países como El Salvador, Uganda o Ruanda.
0: En este caso, Palaos, ¿no? A ver, vayan al mapa, hagan memoria, Palaos. Con unos 20.000 habitantes repartidos en cientos de islas volcánicas y ubicado a unos 800 kilómetros al este de Filipinas, Palaos es uno de los países más pequeños del mundo en términos de población.
1: Según un memorándum de entendimiento anunciado en diciembre pasado, ese archipiélago de Oceanía autorizará hasta 75 ciudadanos de terceros países procedentes de Estados Unidos a vivir y trabajar en su territorio.
0: Y la última de Estados Unidos tiene que ver con tecnologías de la información, inteligencia artificial. Es un capítulo más en una controversia de la que ya dimos cuenta en su momento, incluso con entrevistas acá en Perspectiva. La compañía Anthropic permite a partir de hoy el acceso en todo el mundo a sus últimos y más potentes modelos de inteligencia artificial después de que el gobierno de Estados Unidos levantara las restricciones sobre su comercialización.
1: El 12 de junio, Washington había obligado de manera abrupta a Anthropic a bloquear el acceso a estos dos modelos de vanguardia, Mythos y Fable, por motivos de seguridad nacional.
0: Hemos recibido notificación de que el Departamento de Comercio ha levantado los controles sobre la exportación de Claude Fable 5 y Mythos 5, afirmó la compañía en un posteo en sus redes sociales y agregó: empezaremos a restablecer el acceso mañana por el día de hoy, 1 de julio.
1: El gobierno levantó parcialmente el viernes pasado las restricciones sobre Mythos 5 y permitió su acceso a un puñado de ciberdefensores y operadores de infraestructura estadounidenses.
0: Ya continuamos, viene la tercera parte de este panorama.
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3: Son 7:31 minutos ahora.
4: Volvemos al panorama nacional.
3: Uruguay asumió ayer la presidencia pro tempore del Mercosur por los próximos 6 meses.
4: Yamandú Orsi recibió la conducción del bloque durante la cumbre de jefes de Estado que se celebró en la ciudad de Luque, en Paraguay.
3: En su discurso, el presidente afirmó que en este semestre Uruguay promoverá un Mercosur más moderno, dinámico y abierto al mundo, con resultados concretos para la población.
5: La principal prioridad de Uruguay será avanzar en la implementación de los acuerdos comerciales recientemente concluidos. Pondremos especial énfasis en el acuerdo interino de comercio con la Unión Europea y en el acuerdo con los países de la EFTA. Queremos realizar la primera reunión del Consejo de Comercio del acuerdo interino y convocar al primer foro empresarial Mercosur-Unión Europea, porque la integración también necesita del sector privado, son las empresas, las que transforman los acuerdos en inversión, la inversión en empleo y el empleo en desarrollo.
3: Entre las prioridades también estará el avance de las negociaciones comerciales con Canadá, Emiratos Árabes Unidos, India, Vietnam y Japón.
4: Además, Uruguay impulsará la integración fronteriza, la coordinación contra el crimen organizado y la cooperación en educación e innovación.
3: En la cumbre del Mercosur participaron los presidentes de Brasil, Paraguay, Uruguay y Bolivia, además de los mandatarios de Chile y Ecuador como estados asociados. Argentina estuvo representada por su canciller, Pablo Quirno, luego de que Javier Milei cancelara el viaje.
4: El presidente paraguayo, Santiago Peña, cuestionó la distribución de las cuotas de acceso al mercado europeo y reclamó un reparto más equitativo. Paraguay propone dividirlas en partes iguales, mientras Brasil plantea considerar las exportaciones globales de cada país. Uruguay y Argentina prefieren tomar como referencia las ventas históricas al mercado europeo.
3: Por su parte, Lula da Silva defendió al Mercosur como una herramienta estratégica frente a las tensiones internacionales. Además, anunció que Brasil va a aportar 100 millones de dólares anuales durante 10 años al fondo destinado a reducir las diferencias entre los socios del bloque.
4: Argentina, por su parte, volvió a reclamar una mayor flexibilidad para que cada país pueda avanzar en acuerdos comerciales cuando no exista consenso regional. También pidió revisar el arancel externo común para reducir costos y mejorar la competitividad.
3: La seguridad regional fue otro de los temas centrales.
4: Bolivia, Chile, Ecuador y Uruguay plantearon reforzar la cooperación contra el narcotráfico, el crimen organizado, el tráfico de armas y los movimientos financieros ilegales.
3: Atenti, atenti, se vienen cambios. La Dirección Nacional de Identificación Civil presentó ayer el nuevo documento de identidad. Las autoridades aseguraron que da más seguridad para evitar las falsificaciones.
4: El nuevo documento cuenta con 3 nuevos niveles de seguridad. El primero implica aquellos elementos que son identificables a simple vista. El segundo, se necesita un objeto para poder visualizarlos. Y un tercero, que es de carácter restringido para personal especializado.
3: El ministro del Interior, Carlos Negro, señaló que se trata de un documento más seguro en tiempos de nuevos desafíos.
4: El director nacional de identificación civil, Ignacio González, contó que la cédula actual tiene 2 medidas de seguridad de primer nivel, mientras que el nuevo documento tiene 8 medidas de seguridad de primer nivel.
3: Además de estos elementos están los secundarios, que se ven mediante una lupa o una luz ultravioleta, contó González hablando en rueda de prensa. Por último, señaló, están los elementos que solo son identificados por personal de esa dirección.
4: Una aclaración. Bueno, las autoridades destacaron que esto no implica que las personas que tengan vigente su documento de identidad deban renovarlo, ya que este mantiene su vigencia.
3: Sí, por suerte. Yo estaba tan contento con mi cédula con chip de hace poco tiempo.
4: No, tranquilo. Sigue vigente. El nuevo documento se irá expidiendo en los próximos días de una manera programada y planificada y a medida que la gente tenga que ir a renovar la cédula.
3: 7:36.
4: Seguimos con otros asuntos del panorama nacional.
3: Desde la pasada medianoche rige un aumento de alrededor de 2,1% en las tarifas de transporte interdepartamental de pasajeros.
4: El ajuste alcanza los servicios de corta, mediana y larga distancia.
3: La medida fue dispuesta por el Poder Ejecutivo en el marco de la revisión tarifaria semestral.
4: Los nuevos valores varían según la distancia del viaje y el recorrido de cada servicio.
3: También aumentaron los precios que pagan las empresas por las partidas y arribos en la terminal de Tres Cruces.
4: La tasa de embarque se mantiene en 9 pesos para los viajes de corta distancia y en 18 para los de media distancia. Para los servicios de larga distancia, la tasa subió de 28 a 29 pesos, mientras que en los viajes internacionales pasó de 34 a 35 pesos.
3: El déficit fiscal se ubicó en los 12 meses cerrados a mayo en el equivalente a 4,3% del PBI.
4: Esto significa una reducción de 3 décimas de punto porcentuales respecto al mes anterior, cuando este indicador se había ubicado en 4,6%.
3: ¿Y para este año qué es lo que se prevé?
4: Bueno, la rendición de cuentas, el gobierno proyecta que al cierre del año, el rojo en las cuentas públicas se ubicará en el equivalente al 4,1% del PBI.
3: El salario real cayó en mayo 0,64% en la comparación con abril, debido a que el aumento de los salarios fue menor que la inflación del mes, según informó ayer el Instituto Nacional de Estadística.
4: En los primeros 5 meses del año, el poder de compra de los salarios acumuló una mejora de 0,85%. El incremento fue de 0,20% en el sector privado y de 2,03% en el sector público.
3: Y si consideramos un plazo más largo todavía, ya no un mes, ya no los primeros 5 meses. Si miramos ahora el último año móvil, bueno, allí los salarios nominales aumentaron 5,12% frente a una inflación de 3,77%. Por lo tanto, el salario real, repito, año móvil, creció 1,29%.
4: Por sectores, el poder de compra aumentó 1,23% entre los trabajadores privados y 4,42% entre los públicos durante los últimos 12 meses.
3: 7:38.
4: Cerramos con otras noticias.
3: La justicia dispuso que el niño de 11 años que disparó contra otro de 12 en Rosario, Colonia, quede bajo amparo del INAU.
4: La medida también alcanza a su hermano de 13 años.
3: El hecho ocurrió el domingo cuando el menor manipulaba el arma de reglamento de su madre, que es policía.
4: La fiscalía investiga la eventual responsabilidad de los adultos y la jefatura de Colonia inició una investigación administrativa. Tras evaluar el entorno familiar, la justicia resolverá si los hermanos podrán regresar a su hogar.
3: La justicia imputó ayer por homicidio agravado al hombre de 65 años detenido por la muerte de su pareja, una mujer de 66, hallada en su casa de La Aguada, en Montevideo.
4: El sospechoso deberá cumplir 180 días de prisión preventiva.
3: La víctima tenía un golpe en la cabeza.
4: Cerca del cuerpo fueron encontradas una baldosa y una piedra que podrían haber sido utilizadas en el ataque.
3: Un hombre de 33 años fue asesinado y otro resultó herido de bala ayer durante un ataque en un taller mecánico en Sayago, acá en Montevideo.
4: Según la información primaria, varias personas armadas ingresaron al local y dispararon contra la víctima, que se encontraba trabajando. El otro hombre recibió un balazo en una pierna y está fuera de peligro.
3: Otro hombre de 38 años fue asesinado a balazos ayer en el barrio Pérez Castellanos, acá en Montevideo.
4: Fue encontrado sin vida, tendido en un cantero. Tenía 11 antecedentes penales.
3: El lunes de noche, dos hermanos de 35 y 28 años fueron asesinados en el barrio La Valleja Sur, también acá en la capital.
4: Ambos fueron trasladados a una mutualista donde murieron por múltiples heridas de bala. Los dos contaban con antecedentes penales.
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3: 7.41 minutos. Vamos con más información. Llega el capítulo de los mercados.
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4: Veamos, les cuento, el dólar en nuestro país ayer bajó 0,15%, el interbancario fondo se operó en promedio a 40 pesos con 116. ¿Qué pasó en el mes de junio con la divisa estadounidense en nuestro país? Bueno, disminuyó 0,12%. Si miramos en lo que va del año, el dólar lleva una suba acumulada de 2,75%. Y en pizarra del Banco República, ayer el billete verde cerró en 38 pesos con 95 para la compra y 41 pesos con 35 para la venta. Veamos a los países vecinos. En Brasil, la divisa estadounidense ayer subió y se ubicó en 5 reales con 177. Y en el mes de junio, el dólar en Brasil aumentó 2,37%. En Argentina, el dólar oficial ayer subió, se situó en 1.482 pesos y en el mes de junio aumentó 5,26%. Veamos ahora los precios del barril de petróleo, que bajan en medio de estas conversaciones en Doha entre los enviados del presidente estadounidense Donald Trump, como escuchaban, y los mediadores sobre el conflicto con Irán. En esta ocasión, recordemos, no negociarán directamente los representantes de Teherán. Bueno, ¿qué viene pasando en relación a los valores que dábamos ayer? Bueno, el crudo está... se mantiene prácticamente en valores incambiados respecto a lo que mencionábamos ayer. En el Brent, $72.18. El West Texas está cotizando a $68.76.
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3: ¿Por qué en Uruguay la rendición de cuentas acapara tanto la atención? No, capaz que es solo un tema que le interesa a una minoría. Periodistas, políticos, sindicatos, gremiales, empresariales. Con esa pregunta estamos desde que empezó el programa. Ahora sí, con una cantidad enorme de respuestas. Por ejemplo, mirá, Javier dice... Ah, no, este ya lo habíamos leído... Voy por la segunda opción. Pero después está Edu que dice, sí, yo le presto atención para acomodar el cuerpo y saber por dónde viene el próximo sablazo.

0: Un tema interesante, el tema terminológico,
1: Ah,
0: ¿no?
1: porque se rindan cuentas. En teoría se rinden
0: En teoría
1: cuentas.
0: tiene dos partes el proyecto, ¿no? Rendición de cuentas, ¿eh? ¿Cómo fue el uso de los recursos el año pasado, el año anterior? Y, bueno, ¿qué diferencias, qué ajustes en el presupuesto se introducen para el año siguiente, ¿no? Pero claro, de la parte rendición de cuentas casi no se habla, ¿no? Toda la expectativa es cuánta plata más hay para tal rubro, tal otro, ¿no? ¿Qué más? Bueno,
1: El de Adrián lo habías leído. En resumen, la rendición de cuenta es algo que importa a la agenda política y sindical porque genera una arena de debates, dice, en base a temas concretos.
0: Bueno, y elegimos uno más, el de Vicente, que dice que la rendición de cuentas es algo asimilable a una planificación quinquenal. Sí, una parte de la planificación quinquenal, ¿no? Sin embargo, para el trabajador que se toma el ómnibus en Las Piedras a las 6:30 para ir a su empleo, no siente, él no siente que sea interesante para su vida cotidiana. Y el ferretero de la Aguada quizá tampoco la encuentra interesante. Los periodistas hacen bien en divulgar los principales aspectos relevantes, pero no es un tema que en reunión de amigos del viernes de noche con unas mozzarelas
1: No,
0: esté en la
1: no.
0: conversación.
1: Seguro que no, no me
0: Seguro
1: imagino.
0: que
1: No me
0: no.
1: imagino discusiones apasionadas el domingo con la pasta, ponele, ¿no?
0: ¿Viste la rendición de
1: En la
0: cuentas?
1: familia. ¿Viste la página 5 de la rendición? No, no, no, no la veo.
0: ¿Cuánto tiempo
1: Tiene razón el
0: dedicaste
1: oyente.
0: ayer, sábado, en la tarde, a leerte el proyecto de rendición de cuentas? ¿Lo estuviste subrayando? No parece ser un tema de almuerzo de domingo, ¿no?
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4: Patricia dice, a propósito de la rendición de cuentas, bueno, ese texto marca las cuentas del país, los números, y es importante para el gobierno que está en funciones. Dependiendo de ello, la cosa puede ser muy diferente. Esa es su visión. Después, a propósito de si interesa o no interesa, María del Carmen señala, es de responsabilidad saber qué es lo que el gobierno plantea. Es importante saber cómo será este periodo. Les pido que la pasen a otras horas, porque fue pasada muy temprano la información. Es necesario que la escuche la mayor cantidad de gente. Ah, a propósito de la noticia que dimos hoy. Uh-huh. Sí, pero ojo que la noticia que dimos hoy es un compendio recontra apretado, ¿no? Sí. Es apenas una entrada en lo que tiene el proyecto de rendición de cuentas.
5: Sí, hay que dosificarla la rendición.
4: Sí, vamos a ir de a poco, vamos a ir entrándole de a poco, vamos a ir abordando ese proyecto de a poco. De todos modos, para el oyente que dice que la noticia tendría que estar más tarde por otros públicos, recuerden que está la opción on demand, ¿no? On demand. Ya sabemos, hay oyentes que se enganchan o que pueden engancharse en otros horarios. A esos efectos, la aplicación, la nueva aplicación de En Perspectiva para celulares es ideal porque tiene un sistema muy ágil para acceder justamente a los audios ya emitidos, ¿no? Es más, el panorama este que acaba de salir al aire, creo que en cualquier momento, ahora en unos minutos nada más, ya está disponible ahí en la app.
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4: Argentina, seguimos por allí. El informe es de Fernando Gutiérrez.
8: ¿Qué tal? Buen día. El presidente Javier Milei obtuvo el respaldo que buscaba en el lanzamiento de la nueva etapa de la gestión. Al acto de toma de juramento de Diego Santilli, el nuevo jefe de gabinete, asistieron 14 de los 24 gobernadores provinciales. Es un gesto de apoyo y de reconciliación después de las peleas entre los bloques parlamentarios que habían llevado a Milei a perder su mayoría en el Congreso y a que quedara estancada su agenda de reformas. De manera que esto abre ahora la expectativa de una aceleración en las reformas pendientes, entre las cuales se encuentra también la del mecanismo electoral. En el acto de asunción del jefe de gabinete, Milei también abrazó al renunciado Manuel Adorni en un gesto de apoyo personal, pero que no implica un mensaje político. El ex jefe de gabinete no va a ocupar ningún cargo mientras esté ocupado en resolver su situación judicial por presunto enriquecimiento ilícito. El gobierno además aprovechó el debut del nuevo vocero, el economista Adrián Rabier, que cultiva un estilo diferente al de su antecesor Adorni, menos confrontativo, y ante las preguntas de los periodistas, el vocero confirmó la línea de recorte a los subsidios energéticos. Durante la jornada continuaron los anuncios, en una intención evidente de mostrar actividad. La lista incluyó la consecución de un nuevo récord en la producción petrolera en el yacimiento Vaca Muerta, otro récord en la exportación de carne vacuna, la aprobación de un proyecto de inversión por 4.500 millones de dólares en el área energética, un recorte de 3.000 empleados en el sector público y una mejora en los resultados de pruebas de lectoescritura de la enseñanza pública. Lo que más destacó el presidente Milei fue la firma de los contratos para la concesión de 1.800 kilómetros de rutas nacionales en las provincias de Buenos Aires y La Pampa. Eso, por un lado, le permite contestar a las críticas de la oposición que le achaca la disminución en la inversión en obra pública, y por otra parte implica también la perspectiva de un mayor ingreso fiscal por la privatización de esas obras. Pero la atención del presidente Milei no se limitó al plano interno, sino que tuvo también varias señales al ámbito regional. Primero destacó que Argentina es uno de los países de la región que envió más ayuda humanitaria a Venezuela después del terremoto. También saludó la confirmación de que en Perú se consagró Keiko Fujimori como presidente electa y repasó la saga de triunfos electorales recientes de la derecha liberal en la región. Pero sobre todo recibió a Flavio Bolsonaro, y no en cualquier fecha, fue justo en la cumbre presidencial del Mercosur, al que Milei faltó para estar presente en esta reestructuración de su gobierno. Aunque, por supuesto, quedó la sospecha de que en realidad lo que Milei quería era evitar la coincidencia con el presidente Lula justo cuando empieza la carrera electoral en Brasil.
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4: ¿Seguimos en la región? Sí, seguimos. Y seguimos en Asunción, o mejor dicho, en Luque, allá en Paraguay. El canciller paraguayo, Rubén Ramírez, dijo en la cumbre del Mercosur ayer que su país está dispuesto a establecer relaciones comerciales con China si eso no implica romper lazos diplomáticos con Taiwán. Concretamente, el ministro expresó: Paraguay no se niega a establecer relaciones comerciales con China, siempre y cuando no haya condicionamientos respecto a la relación diplomática que Paraguay sostiene y mantiene con Taiwán. Vamos a seguir el diálogo, vamos a negociar. Si esas son las condiciones, no tenemos ninguna restricción, añadió el funcionario. Esto viene a cuento, recuerda el artículo, porque Paraguay es el único país del Mercosur que no mantiene relaciones diplomáticas con China. En cambio, es uno de los 12 socios diplomáticos que Taiwán tiene en todo el mundo, 12. Y Pekín reclama a la isla, reclama a Taiwán como parte de su territorio. En mayo, en plena visita del presidente paraguayo Santiago Peña a Taiwán, el portavoz del Ministerio Chino de Relaciones Exteriores, Lin Jian, exhortó a ese país sudamericano, a Paraguay, a romper sus llamadas relaciones diplomáticas con las autoridades de Taiwán. Así estuvo dicho textualmente, romper sus llamadas relaciones diplomáticas con las autoridades de Taiwán. Seguimos buscando noticias allá en Luque, en sí. Paraguay.
5: Seguimos allí en lo que dejó la cumbre del Mercosur. Bueno, el presidente de Chile, José Antonio Kast, advirtió en su mensaje durante la cumbre de presidentes del bloque que la región está siendo azotada por otro terremoto tras el sufrido por Venezuela. Uno más lento, más silencioso, dijo. El crimen organizado. Aunque la agenda del bloque, ustedes saben, está dominada por el comercio, bueno, Kast y el presidente de Ecuador, Daniel Noboa, aprovecharon sus intervenciones como mandatarios de estados asociados al Mercosur para reclamar una mayor coordinación regional frente al avance de las organizaciones criminales transnacionales. De una tragedia, del dolor, de la desesperanza, nace también la esperanza, fue lo que dijo Kast al recordar la ayuda enviada por los países de la región a Venezuela, golpeada por dos mortíferos terremotos consecutivos que destruyeron la semana pasada el norte del país y dejaron más de 1.900 muertos. Bueno, pero hay un segundo terremoto, dijo Kast. Un segundo terremoto más lento, más silencioso, que puede llegar a asesinar a más personas. Ese terremoto se llama crimen organizado, prosiguió diciendo el presidente chileno de derecha, quien asumió en marzo tras una campaña electoral centrada en el combate a la delincuencia. Kast detalló que el narcotráfico, la trata de personas, el contrabando de armas, el lavado de dinero y la minería ilegal, entre otros, conforman un terremoto que mata año a año a miles de personas. Al tiempo que el Mercosur, conformado por Argentina, Brasil, Bolivia y Paraguay y Uruguay, se ocupa de discutir cuotas arancelarias en el comercio exterior, es necesario que se asegure además, dijo, de que la inversión llegue sin pagar un costo adicional cobrado por el crimen organizado. Su llamado fue respaldado por el presidente Daniel Noboa, cuyo país sufrió en los últimos años un fuerte deterioro también de la seguridad pública por la expansión de bandas vinculadas al narcotráfico. En Ecuador, dijo Noboa, tomamos la decisión de enfrentar al narcotráfico con toda la fuerza del Estado, pero esta es una guerra que ningún país puede pelear solo. Los cárteles buscan destruir la democracia y nuestra libertad, aseguró.
4: Más de las respuestas de los oyentes. Rendición de cuentas. ¿Por qué acapara tanto la atención? ¿O no? ¿O le interesa solo a una minoría? Dos mensajes, a ver, dos para redondear este paneo de esta primera hora. Dice Silvia que acaba de regresar de España, donde estuvo 2 meses. Y una de las críticas que se le hace a Pedro Sánchez es que no ha tenido presupuesto, no ha pasado por el Congreso su presupuesto en todo su periodo. Presupuesto y rendición de cuentas implica ver cómo se va a gastar e invertir y si la casa está más o menos ordenada. Lamentablemente, políticos y sindicatos solo la ven como partidas de incremento sin evaluar la calidad del gasto. Ahí está una buena observación, ¿no?
5: Sí.
4: Y el otro mensaje que yo había elegido es este. La rendición de cuentas como tal, no. Pero la asignación de presupuesto o partidas especiales en algunas áreas, ese asunto sí está en nuestras reuniones de amigos y o familiares. Así como los énfasis de uno u otro gobierno en sectores de la economía y de la vida en general. Y suelen ser interesantes. Otra cosa es que nos cambien la vida particularmente a cada uno. Sí cambia en general. Igual siempre cambia más la realidad de nuestro país lo que deciden otros gobiernos, otros intereses internacionales.
5: Eso para lo que decíamos, ¿no? Efectivamente, entonces, ¿no? En el almuerzo del domingo aparece la rendición de cuentas.
4: No, él no fue tan lejos, ¿no? ¿Dijo almuerzo de domingo?
5: Bueno, dijo algo así, ¿no? Como que en las reuniones hubo entre amigos.
4: Reuniones de amigos y o familia. Bueno. ¿Qué más?
5: Está bien.
4: La última.
5: Guillermo dice, la rendición de cuentas es un documento esencial en las democracias. El gobierno informa a los representantes de la ciudadanía en qué gastó el dinero que los habitantes pagaron con sus impuestos el año anterior. Su importancia surge, dice, al pensar que no existiera.
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4: El ministro de Economía, Gabriel Odone, la define como una modesta pero importante reforma del Estado. La primera de este tipo desde 1995. ¿Cuál es el título? Proyecto de Ley de Competitividad y Reducción del Costo de Vida. Tiene 240 artículos repartidos en 4 capítulos. Menos trámites, más facilidades para exportar e importar, una comisión de defensa de la competencia más potente y un conjunto de herramientas para facilitar la inversión y la innovación. ¿Alcanza con esa ley para bajar precios y mover la economía? ¿O, como alguno ha advertido, es más ambiciosa en el papel que en los hechos? Antes de que se venga el debate por la rendición de cuentas, hoy ponemos el foco en esta ley, en este proyecto de competitividad y reducción del costo de vida. En la entrevista central, 8:30, estaremos con la directora nacional de inversiones en el Ministerio de Economía y Finanzas, Isabela Antonacho.
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4: Pero ahora son las 8:09 y vamos por otro lado.
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4: Tengo más preguntas para ustedes. A eso me voy a dedicar en estos minutos.
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4: Ahora que la selección uruguaya de fútbol quedó eliminada del Mundial 2016, ¿cuánto tiempo tendrá que pasar para que volvamos a emocionarnos con el himno y la bandera?
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4: Siempre me ha impresionado la carga patriótica que buena parte de los uruguayos le ponen o le ponemos a los partidos de la Celeste. Yo soy consciente de la penetración enorme que el fútbol tiene en la sociedad uruguaya desde principios del siglo pasado. Soy consciente del papel que la competencia internacional de selecciones uruguayas de fútbol ha jugado en la forja de nuestro sentido de comunidad. Por ejemplo, la película La Primera Estrella, que puede verse en salas de cine en estos días, muestra lo que fue el inicio de esa pasión con la consagración de Uruguay en Colombes, Francia, en 1924, cuando aquel equipo, que había viajado a Europa en medio de la indiferencia más absoluta, fue recibido a su regreso a Montevideo con una concentración popular multitudinaria como nunca se había dado hasta ese momento en la historia del país. Conozco esos antecedentes. Yo nací acá, no soy un marciano. A partir de aquellos casos de gloria inexplicables en función del tamaño mínimo de esta tierra y de su población, puede entenderse que los logros, los triunfos aquellos de 1924, 1928, 1930 y 1950 hayan desatado el entusiasmo por la celeste y hayan provocado ilusión. Ya están un poco lejanos aquellos ejemplos, ¿no? El más reciente fue hace 75 años. Pero bueno, acepto que pueda darse esa conmoción con la celeste. De todos modos, me cuesta explicar por qué la expectativa es tan grande, por qué esa expectativa termina siendo exorbitante. Y sobre todo, me deja perplejo que en esas ocasiones el nacionalismo llegue a límites que no aparecen en ninguna otra oportunidad. La forma casi descontrolada como la hinchada entona el himno nacional en las tribunas, con lágrimas aflorando en los ojos, rostros sonrojados al máximo y gargantas desgañitadas, sobre todo al cantar Sabremos Cumplir, es algo digno de estudio. Pasa en los partidos en el Estadio Centenario, pero sobre todo alcanza dimensiones superlativas en encuentros que se juegan en el exterior. Y el clímax se da en un mundial, como el que está transcurriendo en estos días. En los partidos afuera, yo podría entenderlo en los compatriotas emigrantes, que consideran esos enfrentamientos como la gran oportunidad de volver a conectar con sus raíces. Bien. Pero resulta impactante verlo también en los uruguayos que viajan como turistas, que corean el himno patrio como si fueran la infantería de un ejército que espera la orden superior para salir a la batalla, a chocar y liquidar a una armada invasora que pusiera en riesgo nuestra independencia. También me sorprende la locura que la selección desata en torno a la bandera nacional, que es enarbolada como lo más sagrado que cada persona pueda tener, estrujándola con emoción, arropándose en ella como si fuera un abrigo imprescindible para el alma, enrostrándosela a hinchas de la selección adversaria, colocándola en versión miniatura en oficinas y comercios y también en la ventana del auto para exhibirla por las calles durante varios días previos al match. Pero además, ya en su versión tela o similar, colgándola en la ventana de la casa o en el balcón del apartamento. Incluso esa inflamación de uruguayismo no se queda allí. Para ver esos partidos por televisión, no solo se organizan juntadas de amigos o familiares con la picada correspondiente, también escuelas y otras instituciones públicas de enseñanza arman actividades especiales con los alumnos frente a la pantalla, cargadas de toda la liturgia patriótica disponible. Tal vez ustedes me digan que el tema no da para tanto, que este desborde no ocurre solo en Uruguay, que en muchos países pasa algo similar cuando juega su selección, y quizás me mencionen como ejemplos a Argentina y a Brasil. Sí, pero hay una diferencia, me parece. Esos países tienen en general una cultura más patriótica, más nacionalista que nosotros. Lo que me desconcierta es que acá no existe ninguna otra circunstancia en la que nos emocionemos tanto por ser uruguayos. ¿Ustedes conocen otra? Capaz que está bien, capaz que está mal, pero a donde voy es a que me faltan explicaciones. Me encantaría tenerlas. Para ser bien concreto, no ocurre nada de ese fervor uruguayo colectivo en las fechas patrias. Piensen, en los aniversarios de la Declaratoria de la Independencia, de la Jura de la Primera Constitución, del desembarco de los 33 orientales, los actos oficiales se realizan con escasa emotividad y con una presencia mínima de público, una parte de ella obligada por sus cargos o por sus empleos. La mayor parte de la población ni se entera de esas ceremonias, más bien lo que hace es aprovechar el descanso y listo. Si es posible, se va de paseo. Ni siquiera nos moviliza el recordatorio de la Batalla de las Piedras, con toda la épica que caracterizó aquel hecho histórico. Y tampoco nos moviliza el natalicio de nuestro héroe y patriarca, José Artigas, el 19 de junio. En esa fecha, incluso, hasta se da una paradoja. Sí, porque el 19 de junio se emocionan mucho los padres y familiares de los niños y jóvenes que prometen o juran la bandera, pero resulta que en la vida diaria esos mayores no vibran frente a ese sol y esas nueve franjas celestes, ni tampoco lo van a hacer los menores después, cuando crezcan, pese al compromiso solemne que acaban de protagonizar. Por ejemplo, pregunto, ¿cuántos uruguayos cantan el himno con fervor, con ganas, con entusiasmo, si les toca estar en una actividad en la cual se los incluye como parte del protocolo? Una actividad en la que el himno está como parte del protocolo, por ejemplo, una inauguración. ¿Cuántas personas sacan la bandera uruguaya al balcón de sus casas en uno de esos aniversarios que yo mencionaba recién? Y los pocos que lo hacen son observados de reojo por sus vecinos, que entre murmullos se preguntan qué ataque le dio a este. Capaz que es un militar o algo así. Sin embargo, cuando juega la celeste, el patriotismo se eleva al paroxismo. Y eso no solo está bien visto, sino que es fogoneado de todas las maneras posibles, hasta por medio de la publicidad comercial. Y aquel que se coloca al margen del frenesí, ese es el que pasa a ser el desubicado. Ahora acaba de pasarnos. Ahora acabamos de transcurrir una de esas performances, tal vez la más hiperbólica de esta costumbre que ya tiene más de un siglo. Por eso, pregunto, ¿cuándo volveremos a vivir una circunstancia colectiva de patriotismo importante, emotiva, comprometida? ¿Habrá que esperar otra vez al fútbol y a que la celeste empiece a recuperarse de este enorme revolcón? ¿Es posible que no haya ninguna otra causa nacional que nos movilice de manera significativa y nos haga revolear el pabellón nacional y cantar el himno estremecidos hasta el alma? ¿Por qué? Los historiadores y los sociólogos tienen la palabra Y ustedes también, por supuesto.
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4: Nosotros, los uruguayos, el himno y la bandera, ese era el tema que les proponía en este editorial de hoy.
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4: Tengo cantidad de mensajes de los oyentes a propósito de las preguntas que yo formulaba recién en el editorial. Hay varios de los WhatsApp que comparten la reflexión, digamos, les parece interesante la reflexión. Otros que ensayan algunas respuestas. Por ejemplo, Juan dice que una cosa es la pasión y otra es la patria. No somos identitarios como nacionalistas. Artigas se fue al Paraguay y no quiso volver. Fue la dignidad de la derrota. El fútbol es la única épica colectiva posible y es lúdica. Acá viene una explicación. ¿Qué más? Otro dice, tal vez si nos cortan los puentes se nos inflama el entusiasmo patriótico. Esa es otra, ¿no? Después Maxi dice, te faltó incorporar allí la cara de alegría al ganar y el llanto al perder de los niños. Es conmovedor, lo veo en mis hijos. Es notable lo que moviliza. Es notable lo que moviliza la selección, pero llegando a esos extremos, ¿no? Llegando a esos extremos que cuenta el oyente, cosa que no ocurre con ningún otro hecho, con ninguna otra circunstancia en la que se aflore, se vea toda esa, digamos, esa consustanciación uruguaya, patriótica. ¿Algo más?
0: Dingo se pregunta si será porque a nivel mundial es por lo único que nos reconocen.
4: Ah, bueno. Esa es... Sí. Y después hay quienes recuerdan alguna ocasión de hace un tiempo ya. Por ejemplo, el final de la dictadura, ¿no? Por ejemplo, el acto del obelisco, noviembre de 1983, por un Uruguay democrático sin exclusiones. Allí hubo... Ese fue un ejemplo en esos años de la bandera uruguaya agarrada con fuerza, del himno nacional cantado con toda la actuación posible, diría, con toda la performance posible, con algún acento en particular. En aquella época era Tiranos Temblad, ¿no? Sí, podría decirse que allá tenemos un caso. Pero claro, ojo, tampoco era que abarcara a toda la población. El acto del obelisco fue gigante, la oposición a la dictadura era muy fuerte en la población, pero recordemos cómo había sido el resultado del plebiscito, ¿no? Había existido otro porcentaje en otra postura, ¿no? Pero está, capaz que aquel caso, el del acto del obelisco y el primero de mayo del 83 también podrían ser ejemplos. Ahora, más cerca... ¿Cuáles?
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4: Enseguida, en la entrevista central, estaremos con la economista Isabela Antonacho, del Ministerio de Economía y Finanzas, para pasarle raya, para entender, para poner foco en algunos aspectos del proyecto de ley de competitividad y reducción del costo de vida. Otra iniciativa del Poder Ejecutivo que está en el Parlamento y que va a ser tema de discusión en los próximos meses, ¿no? Vamos a tener en paralelo, Romina, dos discusiones importantes. La rendición de cuentas y este que es un proyecto emblema de esta administración, ¿no? Bueno, ¿qué más? Después llegará la tertulia a partir de las 9:30. Van a acompañarnos en la mesa Valentina Arlegui, Juan Herosa, Patricia González y Elena Grauert. Y luego, cuando lleguemos a las 11...
0: Les cuento, a las 11 de la mañana hoy, como venimos haciendo los últimos miércoles mundialistas, tenemos otra mirada, el espacio dedicado con Homero Fernández a estos aspectos del mundial que no tienen que ver exactamente con la parte deportiva. Hoy, ¿saben sobre qué vamos a poner el foco? Sobre la participación que ha tenido Irán en la historia de esta competencia y en particular, bueno, cómo manejó la selección iraní, las tensiones políticas que vive en este momento con Estados Unidos, cómo ha sido su paso por otros mundiales, cuáles son incluso sus principales figuras. Bueno, de eso vamos a estar hablando con Homero Fernández. Y después en nuestro espacio de disrupción, tecnología e innovación, seguramente nos dé tiempo para hablar de un marcha atrás en materia de inteligencia artificial. Una gran empresa del mundo que había adoptado entusiastamente la IA para mejorar sus procedimientos, para ser más productivo, y sin embargo dio marcha atrás y ahora volvió a contratar personas físicas, trabajadores físicos.
4: Por último, vamos a seguir conociendo a la firma invitada en estos días en el ciclo Arte UI en Perspectiva, la autora de este cuadro que ustedes pueden ver en la emisión en video, aquí a mi izquierda, por ejemplo. Bueno, estamos hablando de Yesel Clara. Ella, que va a estar también hoy, siendo miércoles 12:30, en el encuentro con Daniela Blut en La Conversación.
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4: Señoras y señores, estamos en las 8 y 34 minutos en este miércoles 1 o 1 de julio del año 2026. Antes de pasar a la entrevista central, Romina, ¿cómo sigue este primer día de julio con todo su golpe frío?
0: Bueno, les cuento, tenemos algo de niebla, eso hace que la visibilidad esté reducida en algunos puntos de la capital, incluso es de menos de un kilómetro, y obviamente está muy frío, muy frío. Inumet marca un gradito nada más. Hay otras empresas privadas que son un poco más optimistas. 3 grados y 5 de sensación térmica. De cualquier forma, una mañana así gélida o para salir bien abrigado. La humedad 99% y los vientos soplan del este y noreste a 4 kilómetros por hora. El pronóstico para hoy, para este primer día de julio, según Inumet, en el área metropolitana tendremos un cielo algo nuboso y nuboso, con nieblas y neblinas, además de heladas. Y después en la tarde-noche, precipitaciones escasas, además de un cielo nuboso con periodos de cubierto y bajas sensaciones térmicas, según se remarca, con una máxima en el día que va a llegar a 12 grados nada más. Y mañana, jueves 2, 5 la mínima, 10 la máxima, nuboso con precipitaciones escasas y bajas sensaciones térmicas y un panorama muy similar también para la tarde-noche.
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4: Uruguay es caro, lo dice la gente, lo confirman los estudios y lo reconoce el propio gobierno. Pero, ¿por qué? ¿Por qué nuestro país es caro? Y sobre todo, ¿qué se puede hacer desde la política pública para que deje de serlo? El Ministerio de Economía tiene varias líneas de trabajo en esa materia. Una de ellas, el proyecto de ley de competitividad y reducción del costo de vida. Un texto de 240 artículos que ingresó al Senado hace 15 días y que el ministro Gabriel Odone define como una modesta pero importante reforma del Estado, la primera de este tipo desde 1995. El punto de partida es que el Estado es parte del problema, que los trámites largos, los registros caros, los monopolios de hecho en la importación y una comisión de defensa de la competencia sin músculo terminan pegando a los consumidores en los precios. La oposición recibió esta iniciativa con simpatía, el sector empresarial también. Algunos economistas dicen que es un primer paso en la dirección correcta. Otros advierten que los costos más pesados, la energía, la logística, por ejemplo, quedaron afuera. En los próximos minutos en la entrevista central les proponemos un primer abordaje de este largo proyecto. Para eso estamos con la economista Isabel Antonacho, directora nacional de inversiones en el Ministerio de Economía y Finanzas. Isabela, bienvenida, gracias por acompañarnos.
2: Muchas gracias, Emiliano, por la invitación, un placer estar con ustedes.
4: Vamos primero a la pregunta obvia o la más elemental de todas. ¿Por qué era necesario encarar este tipo de cambios que se incluyen en este proyecto?
2: Bueno, tú mismo un poco lo explicabas al inicio, en la introducción que hacías. Efectivamente, nosotros tenemos esa visión compartida de que Uruguay tiene aún bastante espacio de mejora en lo que tiene que ver con mejorar su competitividad y ser un poco más costo eficiente, digamos, no solo para pensándolo desde el punto de vista del sector productivo, del clima de negocios, sino también para las personas, ¿no?, que viven en este país. Entonces, ahí partiendo de la base de que nosotros entendíamos que, bueno, que a nivel de macroeconomía, ¿no?, tenemos unas características que nos reconocen, ¿no?, como un país bastante estable y con cuestiones, digamos, que ya se han zanjado a lo largo de varias décadas, digamos, que entendemos que tenemos una estabilidad macroeconómica, que Uruguay en ese sentido está bastante avanzado y que el debe, ¿no?, lo que teníamos más como pendiente, estaba a nivel de reformas a nivel más microeconómico. Y bueno, justamente fue un poco que nace así este proyecto, decir, bueno, ¿cómo podemos nosotros empezar a trazar una agenda de reformas microeconómicas? Esto inicia el año 2025, el año pasado, con una primer serie de anuncios que se hacen en el mes de junio, en el cual básicamente hacíamos especial foco en lo que eran acciones asociadas al comercio exterior, algunas también asociadas a la inversión, pero principalmente al comercio exterior. Muchas de ellas fueron anunciadas a través de decretos, resoluciones administrativas. Otras están reflejadas en lo que fue la ley de presupuesto, aprobada en el mes de diciembre del año pasado. Y este año, inicio de este año, hicimos nuevamente como una nueva apuesta, decir, bueno, efectivamente habían cuestiones que eran más de corte legal, de norma, y entendíamos, bueno, que nos debíamos un poco avanzar en ese proceso, que básicamente inicia con una consulta pública, que hacemos primero un trabajo largo con distintos agentes de la economía, con cámaras y asociaciones empresariales, con el sector de los trabajadores, con centros de estudios y de investigación que un poco habían avanzado, con asesores de inversión, consultoras, estudios que asesoran a empresas, con la parte del sector público, o sea, con los propios reguladores que están del otro lado, ¿no? Entonces, bueno, ahí fue que un poco se... Y a la sociedad en su conjunto, porque fue una consulta pública que estuvo, digamos, a disposición.
4: ¿Cómo fue ese proceso? ¿Cuántos de esos aportes terminaron en el texto? ¿Cuánto ustedes recibieron que no tenían pensado, que no estaba en el arranque de este trabajo?
2: A ver, había varias cosas que ya las habíamos, ya las conocíamos porque las habíamos empezado a tratar en el año anterior, en el 2025, pero sí es verdad que tuvimos bastante aspectos que eran novedosos para nosotros, algunos que surgen del sector privado, pero muchos que surgieron también de las propias contrapartes públicas. Por ejemplo, si pensamos en muchas de las reformas que forman parte de la ley y que provienen, por ejemplo, de la iniciativa del Banco Central, ahí hay cuestiones bastante innovadoras que, si bien las habíamos ido conversando, no habíamos llegado a tener ese proceso de bajarlas a tierra y efectivamente decir, bueno, ¿cómo encaminamos esto?
4: Capaz que después nos detenemos en alguna de ellas. Entonces,
2: efectivamente, recibimos muchas más propuestas de las que hoy forman parte de la ley.
4: Ajá.
2: ¿Por qué? Porque varias de las propuestas que recibimos, algunas, por un lado, no eran de corte legal, o sea, no se resolvían a través de una ley, sino que básicamente lo que tenían era algo que se podía resolver a través de un decreto, una resolución administrativa. Y después, otras de las propuestas que recibimos, adrede quedaron afuera, porque también fue algo que tú indicaste al principio, fue una definición política que nosotros tomamos de esta ley, justamente focalizarla en determinados aspectos y en determinados temas. Y hubo aspectos que nosotros especialmente dejamos por fuera. No porque nosotros consideremos que no son importantes para los costos y para la competitividad de nuestro país. Tú bien lo dijiste, energía, logística, y también podemos hablar de lo que es costos laborales, asociados a lo que es el mercado laboral del Uruguay y su funcionamiento. Estos tres temas tienen una economía política que es bastante delicada. Nosotros, en ese sentido, lo que dijimos es, vamos a darnos un tiempo prudente para trabajarlos, digamos, de otra manera, a partir del segundo semestre, digamos, de este año. Y bueno, y esa es un poco nuestra intención. O sea, adrede quedan por fuera, no por creer que no son relevantes, sino porque entendíamos que era importante esta ley focalizarla específicamente en estos temas que quedaron, estos cuatro capítulos quedó focalizada la ley.
4: Los cuatro capítulos son agilización de trámites, facilitación del comercio exterior, promoción de la competencia, innovación y aceleración de la inversión. Es muy difícil en esta entrevista abarcar la mayoría de los puntos incluidos, vamos a tener que hacer una selección. Propongo que nos detengamos al comienzo unos minutos en el capítulo 1, el
2: Perfecto.
4: De agilización de trámites. Ahí hay medidas que hasta son elementales, ¿no?
2: Sí.
4: Por ejemplo, registro único de apoderados y representantes.
2: Sí.
4: Las empresas registrarán sus representantes solo una vez y el Estado está obligado a usar esa información evitando pedirla en cada oficina. Es bastante sorprendente que recién ahora se adopte un cambio como este, ¿no?
2: Sí, a ver, puede ser evidente, pero la realidad es que no existe una base ni un sistema centralizado en el Estado que en este caso nuclee todos los registros, digamos, de apoderados y representantes de empresas. No existe. Y está como bien, pasa eso, en este
4: eso,
2: caso...
4: Eso podía entenderse hace, no sé, 40 años, pero de la era digital en adelante...
2: Pero no se ha hecho, no se ha construido, y nos pareció efectivamente que era un mecanismo novedoso, porque bueno, porque primero apuntás a un sistema centralizado de que todos los agentes del Estado que requieren esta documentación consultan ahí. Uh-huh. De hecho, lo trabajamos incluso en muchas de estas medidas que tienen algún componente fuerte de digitalización, trabajamos mucho con la GESIC como aliada, porque es un poco también la que nos va a ayudar a encaminar ese tipo de procesos que tienen que ver con la digitalización. Pero sí, efectivamente entendemos que era una cuestión que por ahí es como muy evidente pensarla, pero que no está construida y no está desarrollada en Uruguay.
4: ¿Algún otro ejemplo que a usted le parezca importante acá en este momento resaltar?
2: A ver, en este caso, no sé si es como ejemplo, pero me parece que lo más relevante del capítulo primero, que es el de agilización de trámites, es esto de los principios en los cuales nos paramos, ¿no? Es la ley mandata al Estado uruguayo a trabajar con determinados principios y con determinados estándares. Nosotros ahí, como país, un poco también estamos dando un paso hacia adelante en el sentido de decir, bueno, la adopción desde el Estado, desde la Administración, de buenas prácticas que son reconocidas internacionalmente, que muchos de los convenios a los que hemos adherido

0: No hay una alta exposición a cuestiones que puedan tener con una probabilidad alta de algún problema sanitario o algún problema ambiental complejo, digamos, no hay una alta exposición al riesgo, que tú, despasado determinado tiempo, desde la administración, se dé por aprobado un proceso en el cual la administración no se expidió. Básicamente es eso, lo que se le llama por el silencio positivo.
1: O sea,
0: No es
1: que no sean trámites eternos.
0: que no sean trámites eternos, exactamente.
1: Que si
0: Es
1: se
0: eso.
1: demora en contestar la administración, hay una fecha, hay un tope
0: Por el cual se
1: en el
0: aprueba.
1: que lo que ocurre es
0: Exacto.
1: la aprobación
0: Lo que ocurre es
1: automática.
0: la aprobación automática. Y también eso de decir, bueno, quién está del otro lado, que es también tener todo el marco normativo para que quien está del otro lado, que es el representante de la empresa, en este caso, por ejemplo, pensemos que está haciendo un proceso, que también lo que se llama la declaración jurada, que básicamente es un mecanismo por el cual, bueno, quien firma eso está siendo responsable. Entonces también creer en esa declaración jurada que al final del día una persona que técnicamente se responsabiliza por el proceso que está haciendo. Entonces, apelar a ese tipo de principios que tienen que ver con las declaraciones juradas, con los silencios positivos, con los tipos de comunicaciones que se tienen también, ¿no? Entre administración y administrado.
1: ¿En qué sentido?
0: Y bueno, en el sentido de que sean comunicaciones estandarizadas, con determinada transparencia, que justamente vos te asegurás la comunicación, o sea, asegurás la comunicación que diste desde el Estado a la empresa. Y
1: A
0: por otro,
1: ver, no entendí, a ver.
0: claro, es la forma en que uno transmite,
1: Sí.
0: digamos, el mensaje, por ejemplo, cuando uno le da una vista ante un proceso o ante un
1: Sí.
0: trámite al administrado. Básicamente es eso. Hay como estándares que básicamente regulan la comunicación y lo mismo desde el lado de la empresa. Cómo la empresa comunica, digamos, determinadas acciones que va a hacer en el marco de ese proceso.
1: ¿Qué más?
0: ¿Qué
1: En
0: más?
1: este rubro, el
0: Bueno,
1: de agilización de trámites.
0: bien, en este rubro de agilización de trámites, el otro punto que me parece que es bastante importante de resaltar es, por otro lado, lo que tiene que ver con la coherencia regulatoria. Eso está marcado en el artículo 9, que tiene que ver, bueno, capaz que suena como muy,
1: Como muy técnico.
0: como muy técnico, pero déjeme explicarlo. Es el requerimiento que el Estado debe justificar cada vez que vaya a hacer un cambio regulatorio. El motivo, hay como una exposición de motivos que te justifica de por qué tú querés hacer esa regulación y qué impacto tiene esa regulación técnicamente. Es eso. Pensemos un poco más, no regular por regular, sino que efectivamente tenga su justificación, no solo técnica, sino de las implicancias que esa regulación va a tener para el Estado y para los administrados.
1: O sea, a ver, traducido, podría decirse que el proyecto establece un mecanismo para que algunas cosas, varias de estas cosas que ahora se está tratando de corregir, no vayan a pasar.
0: Exacto.
1: Un mecanismo de
0: Es de autocontrol y también
1: automonitoreo, de.
0: de hacer como, de obligar a la administración a hacer un proceso de pienso, ¿no? Un proceso de análisis de por qué se está regulando. O sea, y qué implicancias tiene técnicamente lo que yo estoy regulando. Y
1: De
0: qué
1: nuevo,
0: efectos va a tener sobre a quién regulo o el sector que regulo. Es eso.
1: puede parecer elemental,
0: Puede parecer
1: pero
0: elemental, pero
1: no
0: no lo
1: ocurría.
0: tenemos, no lo tenemos
1: Hay una
0: como
1: tendencia
0: práctica.
1: tradicional a acumular, ¿no? Y
0: Sí.
1: acumular una capa arriba de la otra,
0: Exacto.
1: y a que un área del gobierno vele por su propia circunscripción y tome decisiones allí sin pensar en otras, y bueno,
0: Exacto.
1: etcétera.
0: Y bueno, y después el otro punto que tenemos, que es el programa, básicamente, que lo que hace es trabajar en la implementación, que eso va a estar dentro del Ministerio de Economía, la Dirección Nacional de Incentivo a la Inversión, que el programa básicamente lo que va a hacer es trabajar para que efectivamente todas estas cosas sucedan y todos estos principios comiencen a reglamentarse en los distintos ámbitos del Estado.
1: Ah, esa es una parte fundamental.
0: Exactamente.
1: Porque una cosa es lo que dice la ley, suponiendo que la ley se apruebe tal cual
0: Sí,
1: ustedes la están
0: tal cual.
1: mandando, otra cosa es después que pase en la práctica, ¿no?
0: Y para nosotros, Emiliano, a ver, este proyecto de ley, si bien obviamente surge inicialmente por todas estas medidas que es desde el Ministerio de Economía, tenemos como fuerte preocupación, es un proyecto de ley del Poder Ejecutivo. El Ministerio de Economía lo coordinó, pero trabajó de manera conjunta en equipo con distintos ministerios sectoriales que tenían también especial interés en que esta ley prosperara. O sea, hay efectivamente atrás de esta ley una intención importante de esta administración, de este gobierno, de que efectivamente este proyecto se apruebe y no

0: solo que se apruebe, sino que podamos ver sus resultados en el corto plazo. Por eso nuestra intención era, de alguna manera, mostrar el ánimo también en este capítulo primero de la intención de la reglamentación de los distintos artículos de la ley y sobre todo estos principios, porque al final del día todos quienes hacemos trámites en el Estado, personas, empresas, utilizamos el Estado. Entonces queremos todos que tenga un buen funcionamiento.
1: ¿Ustedes admiten que varias de las disposiciones son un poco amplias?
0: Sí.
1: ¿Son un poco vagas o corren el riesgo de no ser suficientemente claras, digamos?
0: Creo que son suficientemente claras para el orden normativo que tiene, que es una ley.
1: Sí.
0: Esto es una ley.
1: Ajá.
0: Y nosotros, a nivel de los decretos, vamos a bajar los tecnicismos y vamos a bajar justamente a tierra. Ese es el espíritu. Uh-huh. El espíritu de la ley está en cada uno de los capítulos y luego cada una de las reglamentaciones tendrá la bajada a tierra específicamente para el sector, la agencia, el organismo del Estado que se trate. Haber hecho una ley demasiado específica o demasiado detallada podría habernos hecho también correr el riesgo de que nos quedaran o cosas por fuera o cosas que no quisiéramos, o cosas que luego a nivel de reglamentación no pudiéramos implementar, que tal vez fueran aplicables para un organismo, pero no para la realidad de otro.
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1: Estamos con la economista Isabela Antonacho. Estamos dándole una mirada al proyecto de ley de competitividad y reducción del costo de vida. Hay que saltar, hay que tocar acá y allá, no hay forma de hacer la recorrida completa. Le propongo, por ejemplo, ir a facilitación de comercio exterior. Allí se crea el autodespacho aduanero. Importadores y exportadores podrán registrarse ante la Dirección Nacional de Aduanas para realizar sus propias declaraciones aduaneras. Mm. Esto tiene que ver con una discusión que se dio el año pasado.
0: Exactamente.
1: Una iniciativa que después no anduvo en el Parlamento. A ver.
0: Fue desglosada.
1: Sí.
0: Fue una iniciativa que fue parte de la ley de presupuesto y que en la discusión parlamentaria fue desglosada. Y que luego incluso tuvo implicancias, ¿no? Porque, bueno, el ministro esto lo puso, lo soslayó en varias ocasiones, un poco, bueno, como del caso paradigmático que habíamos tenido.
1: Ustedes estaban tocando la vaca sagrada de los despachantes de aduanas.
0: Exactamente. Así se percibió. Pero creo que fue de esas cuestiones que pasan en la política y que termina siendo, al final, un resultado positivo. ¿Por qué? Porque, bueno, porque nosotros, en primer lugar, logramos llegar a tener un espacio de trabajo con la Asociación de Despachantes de Aduana, con la Dirección Nacional de Aduana, con referentes del sector privado que hacen operaciones de comercio exterior, o sea, empresas que serían usuarias o asociaciones empresariales que son usuarias, no sé, pensemos la Unión de Exportadores o ciertas asociaciones que efectivamente el despacho aduanero para ellos es bastante importante. Y bueno, logramos llegar a un acuerdo y a una solución que entendemos que incluso es mejor que la que originalmente estaba en la ley de presupuesto, porque bueno, genera esta solución del autodespacho aduanero.
1: ¿No es que ganó el lobby de los despachantes?
0: No, entendemos que no.
1: A ver, expliquemos cómo funciona el mecanismo que se está proponiendo.
0: El mecanismo que se está proponiendo es que permite que empresas puedan hacer justamente su autodespacho. ¿Qué es lo que se le condiciona, digamos, para que la empresa pueda hacer su autodespacho?
1: O sea, que pueda hacer el trámite sin un despachante.
0: Sin un despachante.
1: A ver.
0: Exactamente. Primero, ¿cuál es la mejora en relación a la anterior? La anterior propuesta en la ley de presupuesto estaba acotada a operaciones de determinado monto. Ahora nosotros eso lo eliminamos. O sea, el autodespacho aduanero puede aplicar para operaciones de cualquier monto, de cualquier valor. Y el segundo punto es, el autodespacho aduanero es quién lo puede hacer. Entonces ahí lo que nosotros llegamos porque la persona que hace el despachante de aduana actualmente y quien pudiera hacer el autodespacho aduanero tiene que tener cierta responsabilidad en la operación de comercio exterior que está haciendo frente a la Dirección Nacional de Aduanas. Entonces ahí lo que le exigimos es que sea una persona que tenga la idoneidad suficiente en el proceso de comercio exterior o formación porque la tuvo, o idoneidad en el sentido de que hace ya muchos años que hace ese tipo de tareas, por ejemplo, en una empresa.
1: O sea, la empresa tiene que tener un responsable...
0: Sí, idóneo.
1: Ahí está.
0: Técnicamente idóneo.
1: Acreditado, que tenga formación acreditada en
0: Exacto.
1: comercio exterior.
0: Sí.
1: En esas condiciones va a poder hacer el trámite por sí misma
0: por la sí empresa. Por sí misma, exactamente. Mm.
1: Asumiendo la responsabilidad
0: del caso. Asumiendo la responsabilidad, la persona que hace el trámite por la empresa.
1: Ahora, de todos modos, ¿esto implica un recorte de la actividad de los despachantes o no?
0: Ellos no lo ven así, en el sentido de que ellos entienden que como despachantes aduanos, o sea, las empresas y las personas que se dedican a esto, aportan un valor que va más allá de simplemente el autodespacho, y entienden que el mercado los valora de esa manera y que estaría, aún así, teniendo esta opción del autodespacho aduanero, dispuesto, digamos, a pagar por sus servicios. Ellos entienden que dan un valor mayor que simplemente el asociado del autodespacho, y es verdad, hay obviamente empresas que se dedican a esto y personas que se dedican a esto que efectivamente prestan, además, otro tipo de servicios asociados y conexos a lo que es el autodespacho aduanero.
1: Ya retomamos enseguida la entrevista con la economista Isabela Antonacho, directora nacional de inversiones en el Ministerio de Economía y Finanzas.
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1: El ministro Gabriel O'Donnell la define como una modesta pero importante reforma del Estado. Se llama Proyecto de Ley de Competitividad y Reducción del Costo de Vida. Tiene 240 artículos repartidos en 4 capítulos. Menos trámites, más facilidades para exportar e importar, una Comisión de Defensa de la Competencia más potente y un conjunto de herramientas para facilitar la inversión y la innovación. Va a ser una discusión relevante de los próximos meses en el Parlamento, está en el Senado. Bueno, hoy estamos empezando a conocer su alcance. Nos acompaña la economista Isabel Antonacho, directora nacional de inversiones en el Ministerio de Economía y Finanzas.
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1: Estaba mirando de reojo los mensajes de los oyentes, Isabela. Por ejemplo, veo este de Fernanda, que dice: qué suerte que alguien empieza a hacer algo con estos temas. Siempre me pareció increíble que un país tan avanzado en temas informáticos manejara todo tan burocráticamente, lleno de papeles y moviendo lo mismo por diferentes oficinas. Bienvenido el cambio. Imagino que será lento, pero alguien tenía que arrancar. ¿Va a ser lento esto?
0: Esperemos que no.
1: Después, otro oyente dice: muy interesante, pero sería importante no canalizar todos los trámites por web, al menos que no sea exclusivo, porque muchas veces se complica para personas que son mayores o extranjeros. ¿Qué dices con esa cara B de la mirada?
0: No, a ver, en el caso de extranjeros, creo que efectivamente que sea web es práctico, digamos, que puedas hacer cosas a través de la web. Creo también, sí, obviamente que hay personas que les cuesta más el acceso a la tecnología y demás. Sí, es verdad que en ese caso, para ese tipo de personas podría llegar a ser una barrera la digitalización, digamos, pero creo que es un poco también hacia dónde va. Y cada vez hay más herramientas y elementos para que todos estemos más digitalizados, ¿no?
1: Sigamos. Vamos a otro capítulo.
0: Bien.
1: En cuanto al impulso a la competencia, un cambio importante que incluye el proyecto es la reforma de la Comisión de Defensa de la Competencia. Deja de ser de una oficina dentro del ministerio, pasa a ser un servicio descentralizado, con más autonomía. Aclaro para los oyentes, esto es casi un proyecto dentro del proyecto.
0: Sí.
1: Es casi una ley dentro de la ley. Tiene 46, más de 40.
0: 46 artículos, estaba repasando.
1: 46 artículos.
0: Sí.
1: Pero bueno, avancemos, tratemos de entrarle. En la práctica, a ver, ¿cuál es el cambio?
0: En la práctica es eso, es en primer lugar pasar a ser un servicio, son cambios institucionales que pasan a ser un servicio en primer lugar descentralizado. ¿Por qué? Porque bueno, todas las buenas prácticas indican que las comisiones de defensa y promoción de la competencia tienen que ser ámbitos técnicamente independientes. Entonces, en primer lugar, ese cambio institucional nos parecía importante realizarlo. Y aquí quiero señalar algo porque me parece que es importante, porque tal vez uno cuando lee el proyecto de ley es algo que es difícil, digamos, o que permee, digamos, la relevancia que puede llegar a tener esta comisión. Pero pensemos que es una comisión que vela por todos los procesos, digamos, que tienen que ver con la competencia.
1: Manejemos algún ejemplo.
0: Tiene que ver, por ejemplo, adquisiciones o fusiones de empresas. Y básicamente lo que hace es que ese proceso, por ejemplo, de adquisición de una empresa a otra, lo que no haga es que haya un hecho concentrador, que haya una mayor concentración, por ejemplo, en ese servicio que esta empresa presta. Uh-huh. Que haya una mayor concentración lo que hace es que nos expone a nosotros como sociedad a tener prácticas que son anticompetitivas y que podemos llegar a tener precios más altos, uh-huh, por ejemplo, para los consumidores. Entonces, parte de que me parece que a veces es difícil transmitirlo, pero es parte también de por qué nosotros priorizamos en esto de hablar de que es una ley de competitividad, pero también es una ley que apunta a la reducción del costo de vida. Y principalmente este capítulo es donde mayor énfasis hacemos en esto que forma parte del título de la ley, que es la reducción del costo de vida de todas las personas, ¿no?, que vivimos en, uh-huh, en el Uruguay. Y esta comisión justamente es uno de los ámbitos que debería, ahora entendemos con esta mejor institucionalidad, velar por ello.
1: Por ejemplo, hay nuevas reglas de gobernanza.
0: ¿Quiénes
1: van a conducir la comisión?
0: Tenemos, o sea, sigue existiendo la figura de los comisionados como existen hoy, pero lo que hacemos es que reforzamos la parte técnica y generamos una independencia justamente entre lo que vendría a ser la investigación de los casos, es decir, cada uno de los casos que vengan, y por otro lado de cuando se expide, digamos, la comisión. Eso es importante, que sean funciones que estén separadas y trabajen de manera independiente.
1: Se crea un cargo nuevo, el director de investigaciones.
0: Exactamente.
1: El director de investigaciones, ¿qué es?
0: Y básicamente es el quien...
1: Una especie de fiscal, ¿cómo llamarlo?
0: No es un fiscal, es una persona que tiene mucha experiencia en materia de competencia y sobre todo de investigar. Cuando uno investiga en los casos de competencia, lo que tiene que hacer es adentrarse en el sector, entender cuáles son las prácticas de ese sector, cómo se maneja, cuáles son los actores, cómo se hace la conformación de los precios en ese sector, cómo es la cadena de ese sector, cuáles son los costos que están implícitos atrás de los precios que, por ejemplo, ese sector ofrece. Uh-huh. Básicamente es eso. Y la función investigativa es importante que sea robusta, pero además que sea independiente después de la otra función, que es la que básicamente es la resolutiva. Uh-huh. Tiene que haber una fuerte independencia. Acá yo quisiera destacar algo que al inicio no lo comenté, pero que me parece que es importante. Nosotros, a la hora de realizar este proyecto de ley, no solo consideramos buenas prácticas y estudios que ya se habían hecho en el Uruguay, digamos, de distintos temas, ¿no?, de diversos temas, pero particularmente en este caso, a su vez, con apoyo de organismos multilaterales, trabajamos en consultorías internacionales con expertos en la materia de competencia, justamente para poder tener elementos más sustanciosos de cómo pensar una comisión de promoción y defensa de la competencia más robusta. O sea que ahí tuvimos mucho apoyo técnico, más allá de que obviamente trabajamos con los equipos que conforman la comisión y con gente experta en el país, pero a su vez tuvimos la verdad que estudios y consultorías internacionales muy interesantes, digamos, al respecto.
1: Además de esta mayor autonomía, además de que habrá un director de investigaciones, uh-huh, ¿se puede decir que en general la Comisión de Defensa de la Competencia va a ser más proactiva?
0: Exactamente,
1: que hasta ahora.
0: Eso es lo que buscamos. No solo la proactividad.
1: La comisión tal cual existe hoy puede actuar de oficio.
0: Puede actuar de oficio.
1: Pero no es lo que ocurre mayoritariamente, ¿no?
0: No.
1: Tiende más bien a reaccionar.
0: Es reactiva y está, por su conformación hoy institucional y por su gobernanza, está también bastante colapsada. Básicamente,
1: ese es el otro,
0: tema,
1: claro,
0: porque hay...
1: No da abasto.
0: Claro, exactamente.
1: Si quiere actuar de oficio...
0: Exactamente.
1: No le da los recursos.
0: Sí, exactamente, es eso. Entonces también es una forma también de fortalecer institucionalmente a la comisión, que nos parecía que es justamente un actor relevante en lo que tiene que ver con costo de vida.
1: Usted hablaba de las consultas que se hicieron con especialistas. Veía en la prensa en estos días a un experto, el profesor Juan Manuel Mercant,
0: sí.
1: Sí. Que en general ve de manera positiva todo el proyecto, y también este capítulo, pero señalaba un aspecto en particular: el plazo para analizar una fusión o compra de empresas se puede suspender para negociar condiciones, pero no tiene un techo, no hay un plazo máximo. ¿Cómo ven ese llamado de atención?
0: Me parece que es una sugerencia de recibo, el hecho de poder tener plazos máximos para los... O sea, es una buena práctica. Justo ayer estuvimos leyendo el artículo que él elaboró, nos pareció la verdad que muy bueno y súper interesante. Y bueno, esto es un proyecto de ley y por supuesto que es perfectible. Uh-huh. O sea, que es algo que entendemos que probablemente en la discusión parlamentaria se pueda ser parte de uno de los ajustes que podamos llegar a tener.
1: Ahora, en el sistema político, por ejemplo, ¿qué han palpado ustedes con respecto a este capítulo, con respecto a esta transformación de la Comisión de Defensa de la Competencia?
0: A ver, creo que hay bastante unanimidad en que tenemos que tener una comisión más robusta. Ahí no sentimos que haya un ruido, digamos, al respecto. Entendemos que sí, que es como bastante unánime, sobre todo por la relevancia que tiene y por cómo impacta esto luego en esto que te decía, o sea, en el costo de vida de todas las personas, en prácticas anticompetitivas, en que el Estado a veces compre más caro. Creo que es importante tener una comisión robusta.
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1: Economista Isabela Antonacho, sigamos acá en esto de la defensa de la competencia, el costo de vida. La medida que más se promociona a los efectos de la baja de precios es la habilitación para que un segundo importador pueda traer el mismo producto sin que se vea obligado a repetir todo el trámite que ya hizo el primero.
0: Expliquemos segundo entonces. O tercero, son importadores subsiguientes.
1: Ahí está. Esas, no el segundo,
0: no necesariamente.
1: Todos los que vengan.
0: Bien. Esa es un poco la intención.
1: A ver, ¿qué es lo que se desbloquea acá?
0: Acá lo que se desbloquea es que primero es trabajar en algo que es un dato de la realidad, que es la escala que tiene Uruguay. ¿No? El hecho de que Uruguay tenga la escala que tiene de país pequeño hace que para aquellos productos que nosotros nos vemos obligados a importar porque no los producimos localmente, que muchos de ellos son productos que forman parte de nuestra canasta básica de artículos de primera necesidad, pensemos en todo lo que es los artículos de limpieza, de tocador, de higiene.
1: No lo mencionó, pero tenía que aparecer.
0: Pero tenía la pasta de dientes famosa. Adri, no lo mencioné porque podemos hablar de shampoo, podemos hablar de ahora hay más shampoo nacional, pero bueno, no es lo que abunda. Pero bueno, básicamente es la escala que tenemos en Uruguay hace que, si bien el sistema no está pensado para que haya un único importador, básicamente por cómo, cuál es la exigencia que se hace desde la administración para quien traiga ese producto y lo tenga que registrar, que lo que se le pide es un prospecto, digamos, que solamente se puede otorgar desde la fábrica, digamos, el fabricante cuando mira, bueno, ¿dónde usted va a comercializar ese producto? Uruguay, bueno, solamente le voy a dar prospecto a una persona, porque por la escala, a una sola empresa, a un solo representante o a un solo distribuidor, porque por la escala no es una escala que pueda llegar a tenernos en el caso Argentina o Brasil o Colombia, que obviamente tienen otras dimensiones y por ende amerita tener más distribuidores que tengan ese prospecto que solo lo otorga la fábrica. Entonces, ese es como primer punto. El prospecto se va a seguir exigiendo, pero nosotros lo que al primer, digamos, registrante, pero nosotros lo que habilitamos es, si ese producto que es idéntico, que tiene los mismos componentes, que además es trazable, porque hoy todos los productos tienen una identificación, lote y demás, que permite que nosotros podamos hacer una trazabilidad perfecta del mismo, que básicamente pueda haber otra persona, dos, tres, cuatro importadores subsiguientes, que lo registren haciéndose cargo, o sea, declarando que es exactamente el mismo producto, que es un lote que es trazable, y lo puedan registrar en las mismas, digamos, en las mismas condiciones, digamos, que el primer registrante.
1: La base es parecida a lo que hablábamos hace un rato. La información ya está.
0: La información ya la tiene el Estado, ya sabe que es el mismo producto, ya sabe los componentes que tiene, ya estuvo estudiado, analizado, sabe que es un lote que es trazable, que lo puede seguir eventualmente y que no habría, digamos, inconvenientes. Y en el caso de que lo hubiera, se podrían identificar perfectamente esos lotes.
1: Hasta ahora lo que ocurría con esta parte de los trámites era que lo que había allí era un freno para que otros efectivamente importaran.
0: Y sí, porque yo no te permitía tener otro registrante que no tuviera ese prospecto de fábrica. Y yo ahora lo habilito. Lo habilito si vos estás sin tener ese prospecto que usted lo tiene de la fábrica, estás asegurando que es exactamente el mismo producto con las mismas condiciones, con los mismos componentes, y que tal vez tú lo conseguiste y lo compraste en Brasil, por ejemplo.
1: Hay dudas a propósito de cómo va a funcionar esto. Se ha esgrimido, por ejemplo, en algunas de las discusiones de estos días lo que pasó con la ley de fronteras, ¿no? El año pasado,
0: sí.
1: Con un instrumento similar que ha sido poco utilizado. A ver.
0: No es similar el producto, pero es imagino que están hablando del producto del régimen de importación simplificada.
1: Ahí está.
0: Que básicamente ahí lo que se habilita es la importación flexible, digamos, sin requerimientos a empresas que estén en la frontera, digamos, la importación. Y la realidad es que
1: Se usó muy poco. Se destaca eso, 21 veces y solo por dos
0: empresas. Dos empresas que están en Río Branco, que claramente se ve que vieron como la modalidad y pudieron implementarlo rápidamente. A ver, nosotros entendemos que no es justamente lo mismo.
1: No es lo mismo, pero ¿se saca alguna conclusión de esa experiencia que no anduvo tan bien o que no produjo los resultados fuertes que se esperaba?
0: A ver, sí, se saca, pero creo que al hecho de que vos, en el régimen de importación simplificada, tú tenés una lista de productos que es taxativa, que no es los mismos productos, digamos, que en este caso estamos tratando de llevar al registro. Creo que es bastante como, no sé si son como modelos comparables, en el sentido de que buscan cosas bastante distintas, digamos. Creo que es un poco por ahí como la gran diferencia que yo veo. O sea, en el caso de Frontera, sí tenías una lista de productos, también muchos de ellos asociados a alimentos y demás, e higiene. Pero bueno, también hay una cuestión que es propia de la frontera, que también es muy cultural, de cómo las personas que viven ahí acceden a ese tipo de productos. Yo, si tuviera que hablarte de la ley de frontera, diría, bueno, concentrémonos tal vez en el régimen que creemos que sí tuvo bastante más impacto, que es el que tiene que ver con la devolución de IVA a los consumidores, o que tiene que ver no con el IMESI, digamos, con la devolución del IMESI en la venta de combustibles.
1: Pero ya que estamos y hablando de la ley de fronteras específicamente, sí. ¿Se va a corregir algo para que aquel instrumento sea efectivamente más utilizable?
0: A ver, nosotros estamos monitoreando, de hecho hay un equipo de trabajo que la propia ley obliga, que es un observatorio de frontera que está integrado por distintos referentes, tanto de los centros comerciales, de intendentes, dependencias del Estado, distintos ministerios. También está la academia que forma parte, y ese observatorio justamente el rol que tiene es poder identificar cómo viene funcionando estas medidas y poder tomar, sugerirle al Poder Ejecutivo hacer ciertos cambios.
1: Volviendo a las medidas para bajar precios, incluidas en este proyecto, el proyecto de ley que estamos comentando, está la obligación de que los comercios muestren el precio por unidad, por unidad de medida.
0: Exacto, por unidad de medida. Eso era un proyecto de ley que en su momento había impulsado Gustavo Olmos y que no había llegado a prosperar. Nosotros tomamos el mismo, hicimos algunas ajustes y lo incorporamos a la ley, porque nos parecía que es algo que para quien va a consumir a un establecimiento comercial es una información sumamente útil y que permite comprar de una forma más informada cuando uno va a comprar, por ejemplo, pensemos, aceite en litros o alguna bebida que venga en dimensiones inferiores al litro, o pensemos en los rollos de papel higiénico que vienen en distintos paquetes y nunca sabes cuál es exactamente el precio por metro.
1: Entonces, uno ve el precio de este producto y el precio del otro que está al lado.
0: Y a uno tiene más cantidad de metros que el otro, pero tiene más o menos rollos, uno es de 16, otro es de 12, pero llevémoslo al caso, por ejemplo, de los paquetes de papel higiénico.
1: Entonces, ahora, según la ley, según el proyecto de ley, va a estar la obligación de que el precio
0: esté por unidad de medida.
1: Claro, además de dar el precio del producto, también se aclare cuál es el precio por unidad de medida. Por ejemplo, el precio por metro en el caso
0: precio por metro higiénico. En el caso de papel higiénico o el precio por litro, exactamente. Sí.
1: La Asociación de Supermercados señala que no es justo que la obligación recaiga solo en las grandes superficies, no en el almacén de la esquina. ¿Qué responden en ese sentido?
0: Bueno, a ver, sí, ellos un poco nos transmitieron esta posición. Entendemos que las grandes superficies también tienen tienen mayores facilidades, digamos, para implementar este cambio. Así que, bueno, o sea, tomamos la sugerencia y demás, pero a priori entendemos que es un buen ámbito por donde comenzar a implementar la medida, sobre todo porque bueno, al final del día es muy efectiva para los consumidores. Probablemente un consumidor que compre en esa modalidad compre mejor informado, sienta que además está prestando un servicio adicional al consumidor, y los supermercados, las grandes superficies particularmente, tienen todas las facilidades hoy para implementar este tipo de medidas. Es muy común que estos cambios generen resistencias. Pensemos cuando tuvimos la discusión, por ejemplo, de las bolsas plásticas, pensemos cuando tuvimos la discusión de los hexágonos en cada uno de los alimentos, siempre con una resistencia al lado, ¿no?, de quien está desde el lado de la gran superficie o del comercio, un poco reticente a estos cambios, pero bueno, al final del día sabemos que es para una... Nada, justamente apunta a esto, a tener consumidores mejor informados de lo que están comprando.
1: En principio, el texto queda así.
0: El texto va a quedar así. Por supuesto que todo esto, Emiliano, tiene que pasar por la discusión parlamentaria, y ahí veremos un poco qué ajustes pueden llegar a surgir o qué sugerencias pueden venir. Como decimos, todo es perfectible. Y bueno, si es para mejorar, buenísimo.
1: Sí, tengo alguna pregunta después sobre el trámite parlamentario, pero enseguida, en la tercera y última parte, me parece bueno que por lo menos al principio nos detengamos en lo relativo a innovación. Bien. Y aceleración de la inversión.
0: Perfecto.
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1: Nueve de la mañana y 24 minutos.
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1: Hay una cantidad de oyentes atentos a esta entrevista. El asunto, por lo visto, interesa. Y entonces hay preguntas, hay observaciones. Por ejemplo, tengo este mensaje de Ariel, que a raíz de lo que hablábamos hace un rato... Quiere saber, ¿seguirá habiendo 19 oficinas, una por departamento, para habilitar la venta de un paquete de galletitas o cualquier alimento?
0: Creo que se está refiriendo al RUNAEB, que es el Registro Único de Alimentos y Higiene.
1: Ya hubo un avance en esa dirección.
0: Hubo un avance exactamente en esa dirección, la administración anterior. A ver, ahí hay un tema de competencias. Nosotros constitucionalmente no podemos incorporar nada en la ley que competa a la autonomía de los gobiernos departamentales. Entonces, más allá de eso, sin embargo, lo que sí hicimos fue un buen trabajo, porque trabajamos también con el Congreso de Intendentes. O sea, en esto de trabajar con distintos actores de la sociedad, yo al principio omití mencionarlo, pero me viene muy bien este mensaje del oyente, de Ariel, era.
1: ¿Sí?
0: Porque, bueno, básicamente fue una de las contrapartes con las que trabajamos muy bien, y sobre todo decir, bueno, ¿cómo nosotros podemos hacer algún tipo de exposición o expresión, aunque fuese programática, pero que quede sentada la intención, digamos, uh-huh, del Poder Ejecutivo de trabajar en coordinación con el Congreso de Intendentes? Eso quedó establecido, no solo pensando en lo que tiene que ver con una mejora de del RUNAEB, básicamente con lo que es la interoperabilidad del RUNAEB, que es que por más que esté la plataforma, vos hagas un solo trámite y uh-huh, que ese trámite que tú haces interopere. O sea, las 19 intendencias interoperen con ese trámite. Básicamente es eso. Tú no tengas, por más que sea digital en una sola plataforma, hacer los 19 registros, por ejemplo, del paquete de galletitas. Vale. Pero eso es algo que obviamente que no es competencia nuestra, pero sí lo pusimos programáticamente. Y lo otro que pusimos programáticamente, que no me parece para nada menor, y es un punto que es realmente una cuestión, te diría que bastante relevante para lo que tiene que ver con el clima de negocios del Uruguay, que tiene que ver con los permisos de construcción, que también son competencia de los gobiernos departamentales. Entonces, por eso también lo que fue muy programático, pero está para que quede demostrada la intención y sobre todo para que quede reflejado el trabajo que vinimos haciendo desde el Poder Ejecutivo con el Congreso de Intendentes.
1: En el capítulo Innovación y Aceleración de la Inversión se crea los proyectos integrales de innovación e inversión. ¿Qué es esto? A ver, porque están juntando en un solo trámite beneficios de ANI, los de la ley,
0: exacto,
1: de inversiones. A ver.
0: Esto es así. Pensemos en las empresas más innovadoras o que tratan, ¿no?, de desarrollar innovaciones en nuestro país. Muchas veces tienen que golpear distintas puertas, ¿no? Pueden iniciar, pensemos, inicialmente en la Agencia Nacional de Desarrollo, con algún apoyo más semilla, como PYME. Luego pueden pasar, estando en el circuito, pasar para a la ANI, la Agencia Nacional de Investigación e Innovación, para tener algún proyecto de mayor porte asociado a la investigación. Probablemente también, si logran encaminarse a ser rentables, puedan aplicar a la COMAP, a la Comisión de Aplicación de la Ley de Promoción de Inversiones, para poder tener, una vez que son rentables, exoneraciones fiscales. Entonces, básicamente, bien, el Fondo Industrial del Ministerio de Industria, o sea, son distintas ventanas que hay. Entonces, lo que dijimos es, para este tipo de empresas, cuando son proyectos de innovación, que integralmente puedan ser trabajados de la Agencia Nacional de Investigación e Innovación, con una mirada única, digamos, no que ellos concentren eso, sino de que ellos sean los que acompañen durante todo el ciclo para dar apoyo en los distintos instrumentos. Eso fue un poco la intención de poder centralizar, digamos, todos los que son los apoyos a la innovación.
1: Bueno, salto, necesariamente voy
0: no hay
1: a
0: problema.
1: Picotear. Se habilitan espacios de prueba para empresas fintech.
0: Exacto.
1: ¿No? Se habilitan los sandboxes.
0: Sandboxes.
1: Supervisados por el Banco Central. A ver, primero hay que aclarar el concepto este de sandboxes, pero sobre todo para qué, ¿no? ¿Qué tipo de negocio financiero hoy no puede arrancar en Uruguay por falta de este marco? ¿En qué medida ayudaría esta disposición?
0: Sí. Ahí, primer punto es, Uruguay ya cuenta con una ley que se reglamentó en esta administración, que es de entornos controlados de prueba. O sea, ya hay una ley a nivel nacional, ya hay un decreto que la reglamenta, que básicamente es lo que habilita ciertos entornos para el desarrollo de nuevas tecnologías o de innovaciones, en el cual uno, en ese entorno, es más laxo a nivel regulatorio. Así funcionan los sandboxes. Uno es laxo, uno permite que se crea, que se cree, que se testee, que se pruebe, y a nivel regulatorio, uno es laxo. Uno habilita, controladamente, pero lo habilita.
1: Eso vale en general.
0: ¿Qué
1: ¿Por
0: pasó?
1: ¿Qué ahora se lo aplicaría a ¿Por qué las ahora finanzas?
0: ¿Por qué ahora se lo aplicó a finanzas? Porque en el trabajo que veníamos haciendo con el Banco Central del Uruguay, que es el regulador, en este caso el sistema financiero, el Banco Central del Uruguay nos hizo saber y nos observó que hoy la norma que existe a nivel general para un sistema como el sistema financiero, que es tan controlado, no le permitía a ellos generar este tipo de entornos de prueba regulatorio. Por eso justamente, controlados, por eso fue que justamente hicimos uno a medida para todo lo que tiene que ver con el sistema y el desarrollo de servicios financieros.
1: Y entonces, ¿dónde estarían las ventajas? Pensando ahora del lado del consumidor,
0: del lado del ciudadano. Del consumidor es, en el marco que está ofreciendo el Banco Central, ellos como, digamos, velando por esa regulación, lo que van a permitir es ser más laxos en los distintos servicios, en cómo pueden interoperar, por ejemplo, empresas de servicios financieros con los bancos, que hoy tienen información de sus clientes y los consumidores. Justamente es eso, lo que se permite es que vamos a poder tener en este marco de entorno de prueba controlado por el Banco Central, vamos a poder tener, si prosperan este tipo de tecnologías más innovadoras a nivel tecnológico y para todos los consumidores en el sentido de sistemas financieros. Imagínate, no
1: más
0: sé.
1: Más innovadoras nuevas y más baratas para la persona.
0: Y bueno, la idea es que una vez que estas cuestiones se desarrollen, después yo no te puedo decir si van a ser más baratas, si van a ser asequibles o no, o van a ser soluciones que capaz que en Uruguay no las vamos a ver porque va a ser una startup que venderá una solución a nivel internacional y a nosotros nos llegará luego. O sea, no, eso no lo sé. El testeo de estas soluciones sí se va a hacer en Uruguay y aquí se probarán. Y la idea es que, o sea, que redunden nuevas soluciones para quienes vivimos acá en Uruguay. A ver, pueden ser nuevos medios de pago, pueden ser, no sé, que vos con tu celular puedas hacer todo, digamos. Pensemos en soluciones que hoy ya en otros países funcionan y que en Uruguay todavía no han llegado.
1: Sí, sí. Por ejemplo, la de China, ¿no?
0: Por ejemplo, la de China. WeChat es un caso, ¿no?, paradigmático, que hacen todo con el WeChat y con el celular. Pero bueno, pensemos también en soluciones que tienen que ver con mejorar lo que son los ahorros de los hogares. O sea, a través de la información que te va diciendo, bueno, de cómo viene tu consumo, de ofrecerte nuevas opciones, que a veces uno las ve muy alejadas y que en realidad son soluciones que en otros países están al alcance, digamos, todos los consumidores.
1: Sigo. Para las MIPYMES se simplifica la escala tributaria.
0: Sí.
1: Se crea un sistema gratuito de facturación, gestión. A ver.
0: Me dijiste dos. ¿De cuál querés que te hable?
1: La primera.
0: La primera.
1: Vamos de a poco.
0: La primera es así. Hoy vos tenés las empresas que cuando comienzan, en general, muchas veces tienen por su conformación y por su facturación, sus dimensiones económicas, son de tipo literal E. Esas empresas, una vez que crecen y que aumentan su facturación, pasan a ser, en general, tributar IRAE ficto, que es un salto, digamos, bastante importante en lo que tiene que ver con los impuestos que pagan. Entonces, nosotros lo que estamos diciendo es, tratemos de que ese salto, en vez de ser abrupto, sea gradual. Básicamente es eso, es permitirle a la empresa literal que gradualmente vaya pasando a ser una empresa que empieza a pagar IRAE ficto, pero justamente que no sea un salto, digamos, discreto, sino más continuo. Eso lo que hace es que promueve que las empresas, sobre todo, sigan preservando su formalidad, porque no tengan incentivos a decir, bueno, facturo menos porque ya voy a saltar y yo voy a tener que pagar más IRAE. O sea, que no busquen ese tipo de mecanismos, sino que justamente sea de manera más gradual y no tan abrupta como es hoy en el sistema.
1: ¿Y lo otro? La creación de un sistema gratuito de facturación y gestión.
0: Exacto. Eso es, de hecho, es uno de los compromisos que se anunciaron en plena campaña electoral en Colonia. Es uno de los compromisos del gobierno, que en realidad lo que hicimos fue ampliarlo. Nosotros estuvimos trabajando con la Agencia Nacional de Desarrollo, que es quien tiene la competencia para poder implementarlo. Está trabajando conjuntamente con la Dirección General Impositiva, con la DGI, y también con el BPS, que básicamente lo que hacemos es ofrecer a las empresas que sean micro y pequeñas el sistema de facturación electrónica de manera gratuita, pero a su vez se le incorporan otros módulos que tienen que ver con sus procesos de gestión. Por ejemplo, cómo gestiona las compras, cómo gestiona los proveedores, cómo gestiona a sus clientes, ¿no?, que son los CRM famosos. O sea, la idea es que pueda tener un sistema integral de gestión para su empresa.
1: O sea,
0: y que también sea gratuito.
1: ¿Pero ese sistema se lo suministra el Estado?
0: Exactamente, sí.
1: O sea que va a haber una compra de parte del Estado de
0: un
1: sistema que a su vez se va a ofrecer
0: de manera...
1: O
0: o se va a trabajar con empresas que ya lo estén desarrollando en Uruguay. O sea, eso es algo que todavía yo no sé cómo lo va a implementar la ANDE con la DGI y BPS, pero va por ahí.
1: Y lo último, así, en el galope Hay cambios para zonas francas y parques industriales.
0: Sí.
1: ¿En qué sentido?
0: En el caso de zonas francas, el cambio que estamos incorporando tiene que ver con habilitar para las zonas francas temáticas que están asociadas a actividades recreativas, estamos incorporando el pernocte. Hoy es algo que no está habilitado en las zonas francas. Entonces, por ejemplo, imagina, Emiliano, una zona franca temática que es turística, que tenga, no sé, un parque de atracciones, o que tengan spa, o que tenga, no sé, imagínate algo así, que pueda también tener el servicio de hotelería y que se habilite el pernocte. Básicamente es eso. Ese es un proyecto que lo trabajamos con el Ministerio de Turismo y también la Cámara de Turismo. De hecho, fue una solicitud de que ellos también les parecía que estaba bueno avanzar en ese sentido, sobre todo para promover más las zonas francas temáticas, que en Uruguay no tenemos ninguna desarrollada.
1: Bueno, a eso iba, ¿no? Estamos discutiendo a propósito de un instrumento, de una posibilidad que todavía no se ha concretado. No,
0: o sea, está, la ley lo habilita, las zonas francas temáticas, pero hoy no tenemos ninguna ninguna temática recreativa y una en construcción que es audiovisual. Y lo que me comentabas de los parques industriales, básicamente lo que hacemos es aumentar los beneficios fiscales para los usuarios. Hoy eso está, un usuario que está en un parque industrial pero que aplica a la ley de promoción de inversiones tiene un puntaje adicional en su exoneración de IRA. Ese puntaje adicional lo estamos aumentando.
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1: Para ir cerrando, Isabela, un par de preguntas generales.
0: Bien.
1: El Ministerio de Economía prometió evaluaciones de impacto sobre cuánto van a bajar los precios y los costos para las empresas a partir de un proyecto de ley como este. ¿Ya están esos trabajos terminados?
0: Nosotros están en construcción, estamos trabajando en ellos.
1: Justamente. Es importante esto, ¿no? Porque
0: es importante y es difícil.
1: En definitiva, es ver en la práctica. ¿Para qué va a servir todo esto?
0: Exactamente.
1: ¿No? Es una ley muy grande, muy compleja. Bueno, ¿en qué se va a traducir como ventaja?
0: Es eso que tú dijiste. Es una ley muy grande, es muy abarcativa, es compleja. Entonces, básicamente, nosotros cuando vayamos a tener nuestra primera intervención para presentar la ley en la Comisión de Hacienda del Senado, que es donde nos tocaría, digamos, porque es por donde entró la ley, que va efectivamente en paralelo a la discusión de rendición de cuentas. Nosotros ya vamos a ir con estos estudios realizados lo más avanzados posibles que tenemos. Acá, metodológicamente, lo que nosotros estamos haciendo son estudios de caso. Nosotros estamos viendo justamente casos de empresas que estén afectadas, digamos, por alguno de estos capítulos. Entonces, imagínate, un caso de una micro, pequeña y mediana empresa que a su vez está inserta de alguna forma en algún proceso de comercio exterior, ya sea porque importa o porque exporta o porque realiza ambas operaciones, y que a su vez tiene que hacer registros en el Ministerio de Ganadería o en el Ministerio de Salud Pública. Ya ese es un caso perfecto de estudio en el cual nosotros podemos estimar, digamos, qué impacto tiene en los costos de este tipo de empresas.
1: Es una víctima perfecta de la burocracia uruguaya.
0: Sí, exacto. Y bueno, un poco por ahí vamos a, cuando vayamos al Parlamento, a presentar los avances que tenemos.
1: Y desde el lado de la población, porque estoy seguro que muchos de nuestros oyentes hoy se están preguntando, bueno, ¿y yo? ¿Qué hago las compras de la semana en el supermercado? ¿Qué beneficio voy a tener en el bolsillo? ¿En cuánto tiempo?
0: Bueno, ¿en cuánto tiempo es yo no sabría decirte, Emiliano, efectivamente. Lo que sí te puedo decir es, nosotros queremos ver los resultados de esta ley. Y estamos trabajando para que ello sea la brevedad. De hecho, estamos proyectando el avance de parte de lo que debería ser la reglamentación de los artículos de la ley, por más que vamos a atravesar la discusión parlamentaria y que probablemente pueda tener sus modificaciones, nosotros tenemos que ir avanzando en ver cómo se van a proyectar los decretos reglamentarios de capítulos que son muy relevantes, digamos.
1: Es importante esa respuesta, porque una de mis dudas era, bueno, cuánto tiempo va a llevar todo esto, porque después que se apruebe la ley viene la reglamentación. Ustedes ya están trabajando en la reglamentación.
0: Y bueno, nosotros en nuestro plan de trabajo ahora en realidad estamos trabajando en la presentación, digamos, ante el Senado, que es como lo que nos compete ahora, y en estas evaluaciones que estamos haciendo de posibles impactos, digamos, de la ley y lo que nosotros esperamos. Pero sí, la idea es poder avanzar en el corto plazo en ir proyectando lo que serían, sobre todo, aquellos decretos reglamentarios de los capítulos que entendemos que son más relevantes, que ya te digo, pueden cambiar, porque en la discusión parlamentaria puede suceder de que haya ajustes, pero bueno, por lo menos tener las grandes ideas de cómo entendemos que deberían proyectarse.
1: Esa parte de la respuesta tiene que ver con los tiempos, con los plazos.
0: Exactamente.
1: O sea, supongamos que este proyecto se aprueba en este semestre, en el segundo semestre del año. Por lo visto, la reglamentación, los decretos reglamentarios se podrían aprobar a principios del año que viene.
0: Exactamente.
1: Por lo tanto, la ley estaría plenamente aplicable a principios del año que viene.
0: Creo que estás soñando un poco. No sé si plenamente aplicable, porque sería son muchos capítulos y no sé si vamos a llegar con todos al primer semestre del año que viene, pero bueno, es nuestras intenciones es poder ver los resultados y queremos que la sociedad los vea.
1: Pero la otra parte de la pregunta era el bolsillo del ciudadano.
0: Sí, en el bolsillo ciudadanos hay un capítulo que es muy grande, que es muy difícil, que es el que hablábamos de competencia, que es muy difícil de saber cómo ello, es muy difícil llevarlo como al estudio de caso de cómo esto va a redundar efectivamente en los costos. Debería trasladarse, porque como te comentaba, el rol que tiene la Comisión de Promoción y Defensa de la Competencia es muy relevante para toda la sociedad, no solo para las personas, muchas veces cuando te decía cómo compra el Estado, claro. También son prácticas que si no son competitivas vamos a comprar más caro o vamos a, contratar obras públicas más caras o vamos a, a comprar medicamentos más caros. Pensemos, ¿no?, como grandes rubros que el Estado es como un consumidor importante. Y eso es como muy difícil llevarlo como impacta. Lo que te puedo decir es, pensemos en los registrantes subsiguientes. Ahí sí podemos tener como estudios que nos permitan llevar a, cómo es el impacto de esto, cómo se puede trasladar este impacto en los costos de el shampoo, la pasta de dientes o demás productos. Eso ya es un poco más sencillo de llevarlo a la práctica.
1: Isabel Antonacho, economista, directora nacional de inversiones en el Ministerio de Economía y Finanzas. Gracias por acompañarnos.
0: No, gracias a ustedes por la invitación.
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1: Cerramos por acá la emisión en conjunto con Océano FM 93.9. Ahí está pronta la propuesta de Somos Música. Acá en Radio Mundo, nosotros seguimos en perspectiva y está pronta la tertulia.
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12: 11 minutos faltan para las 10 de la mañana ahora.
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12: Ay, si yo tuviera que resumir la cantidad de temas y lo variado
14: estamos
12: que
14: proponiendo
12: fue esta tertulia. No, pero la previa de esta tertulia va a ser
14: sería mejor que la tertulia.
12: Sí, sin duda. Porque empezamos con clases en las que se dormían, creo que fue
15: sí,
12: ahí el comienzo.
15: De la Facultad de Ciencias Sociales no vamos a dar nada.
12: Bueno, yo no iba a aclarar tanto sí. Qué casa de estudio, tampoco había que precisar
14: no
12: tanto.
14: No voy a decir nada.
16: Seguimos pero sobre gustos gastronómicos. Un poco añejados de algún compañero.
15: Fui duramente criticado sí. Porque me gusta el anís, ¿no?
16: Claro, sí.
15: Yo quería decir, porque no tengo
16: le
15: ningún problema.
16: Le dijimos que para otra generación.
14: Estaba poniendo por encima del salamín la longaniza. Que,
16: ah, sí, sí, también.
14: La verdad que yo creo que esto es una discusión nacional.
16: Una herejía lo de este muchacho.
17: Y terminamos y después, con las malas costumbres de algunos vecinos.
12: Malas costumbres de vecinos. Así de variado viene la cosa.
15: ¿Cuántos eufemismos, no?
12: Sí, porque, claro, no lo decían en estos términos.
15: Muy políticamente
12: correcto. Acá salieron con una versión totalmente políticamente
14: la
12: correcta.
14: La de confianza para poder discutir bien.
15: Yo me cuido porque ¿no? Yo me gasté todo el crédito claro. Que tenía en epítetos, pero si no...
16: Sí, sí, tenés razón.
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12: Vamos a dar comienzo a esta tertulia de miércoles 1 de julio de 2026. Estamos con Valentina Legui. ¿Cómo andas, Valentina? ¿Todo bien?
19: Buen día, gracias por la invitación.
12: Juan Herosa, ¿cómo andas, Juan?
20: Muy bien, muy contento. Un día divino, espectacular. A pesar del frío, está hermoso.
12: Ah, bueno, a pesar del frío.
19: Sí, fresco, fresco.
12: Llega quejándose siempre porque acá tenemos alto el
20: cuando entras al lobby del edificio, hay unos 50 grados más o menos. Y el choque del afuera,
19: que venimos de cero, era un poco.
20: Te pega un sopapo brutal.
12: Patricia González, ¿cómo andás, Pata?
21: Buen día, un gusto.
12: Y Elena Grauer, ¿todo bien, Elena?
22: Todo bien, buen día.
12: Bueno, vamos al primer tema que tenemos para discutir hoy. Uruguay asumió ayer la presidencia pro tempore del Mercosur por los próximos 6 meses. Yamandú Orsi recibió la conducción del bloque durante la cumbre de jefes de Estado que se celebró en la ciudad de Luque, en Paraguay. En su discurso, el presidente afirmó que en este semestre Uruguay promoverá un Mercosur más moderno, dinámico y abierto al mundo,

0: resultados concretos para la población. Bueno, a raíz de esta noticia, la pregunta que le hacemos a los tertulianos, a partir de una inquietud, creo, en este caso de Juan, es ¿cuál es el rol de Uruguay en el Mercosur? ¿Qué líneas de acción debería impulsar el gobierno uruguayo en estos 6 meses de la presidencia pro tempore del bloque? A ver, los escucho. ¿Querés arrancar vos, Juan?
1: Sí.
0: Dale.
1: No, a mí me parece que siempre es interesante conversar sobre el Mercosur, sobre todo porque, a ver, es el marco de integración que, principal que tiene Uruguay. Es un proyecto histórico, ¿no?, de nuestro país. A mí me parece que además hace mucho sentido con la vocación que debería tener el Uruguay de unir a la región, de fortalecerla y demás. Y además porque me parece que ha perdido cierto lugar en la agenda pública la discusión sobre el Mercosur. En el gobierno pasado fue una discusión importante porque el presidente tenía una visión muy clara y además la sostenía, la reivindicó hasta el cansancio, independientemente de si uno estaba de acuerdo o no.
2: Pero era un tema de agenda.
1: Era un tema que estaba presente y además había una señal muy clara de hacia dónde quería ir el gobierno uruguayo. Yo tengo una visión muy matizada, incluso con los presidentes del Frente Amplio sobre esta idea de flexibilizar el Mercosur. Yo creo que puede ser interesante, sí, que el Mercosur aumente la cantidad de tratados de libre comercio, la cantidad de acuerdos que tenga con otras regiones del mundo, pero a mí me da la impresión de que la agenda del Uruguay en el Mercosur debería tener mucho más que ver con profundizar la integración y con proponerse, por ejemplo, la libre circulación de bienes y personas, que la apertura o la desregulación. ¿Por qué pienso esto? Bueno, porque me parece que buena parte del futuro del desarrollo productivo del Uruguay tiene que ver con poder trascender las escalas poblacionales que nosotros tenemos. Y si el Uruguay alcanzara niveles de acuerdo dentro del Mercosur que permitieran la libre circulación de bienes y personas, el Uruguay podría aspirar a hacer llegar a nuestro país inversiones muchísimo más grandes, empresas que establecieran cadenas de producción muchísimo más importantes, y además se lograría un flujo poblacional que incluso podría tener afectación hasta en el principal problema que tiene el Uruguay en términos económicos, que es la carestía, ¿no? Uruguay es un país caro porque vivimos muy pocos, ¿no? Los empresarios no tienen ningún incentivo real a bajar los precios porque no hay un mercado al cual aspirar realmente, porque es un mercado muy chico. Entonces vos marginalmente tenés muy pocos incentivos a bajar los precios. Si vos lograras una apertura total de la circulación de bienes y personas en el Uruguay, vos podrías resolver buena parte de esos problemas. A mí me da la impresión de que en el futuro la agenda del Uruguay en el Mercosur debería ser esta: aspirar a la libre circulación de bienes y de personas dentro del bloque.
2: Valentina. Yo no puedo estar más de acuerdo contigo. El problema, igual le agrego que no solo es caro porque vive poca gente. Es caro porque hay un peso del Estado que es silencioso y que es demasiado grande para las empresas, sobre todo para las empresas chicas, producto de que hay que subvencionar o financiar un montón de cosas que tenemos, que algunas son muy muy positivas, como por ejemplo la seguridad social, y otras que tal vez tendríamos que ser un poco más eficientes en el gasto. Con respecto al Mercosur, yo comparto contigo, el problema es que me parece que a tu visión le agregaría un poco de pragmatismo en el sentido de, Yo comparto de la base, pero como todo eso no lo pudimos lograr y no es únicamente la voluntad del Uruguay el poder hacerlo, yo estoy de acuerdo, o sea, no existe. Tú vas a Brasil y vas a Argentina y tenés que hacer, la última vez que fui a Brasil, que fui en auto, hubo que hacer como 4 horas de esperar en la frontera para pasar, para hacer salir con la cédula, etcétera. Eso no es una verdadera unión como de repente tenemos el espacio Schengen en Europa o como hay otras uniones en el mundo. Entonces me parece que ese proceso de integración, si uno lo mira 35 años para atrás, quedó un poco rengo, por así decirlo. Entonces, ya que no podemos hacer eso, me parece que lo que hay que hacer es un balance, lo positivo del Mercosur con lo negativo del Mercosur. Y yo entiendo que hoy lo positivo no es suficiente como para limitarse en que el Estado uruguayo busque individualmente algunas alianzas y algunos tratados de libre comercio con el exterior, como para poder lograr todo eso que tú decís, que es mejores precios para nuestros ciudadanos. A eso le agrego que históricamente, a mí me gusta mucho una frase de Lord Palmerston que decía que los estados no tienen amigos o enemigos, que tienen intereses. Y yo creo que Uruguay, por momentos en su política exterior, confundió esto. Uruguay tiene, no importa el gobierno de turno que esté, en mi opinión, tiene que velar por lo que es mejor para el país. No porque Estado me cae mejor, porque presidente está ideológicamente más cerca de mí, sino que es lo mejor para el Uruguay. Y me parece que con las particularidades que nosotros tenemos como país, eso no lo hemos usado de manera tan inteligente como deberíamos. O sea, nosotros no tenemos, no nos podemos dar el lujo de pelearnos con nadie. De hecho, hoy hay una mundialmente, y Uruguay está en esa dicotomía, entre China y Estados Unidos. Bueno, yo creo que Uruguay tiene que actuar inteligentemente, no pelearse con ninguno y estar cerca de los dos. ¿Cómo? Bueno, para eso hay gente que estudia diplomacia, que no es lo mío, no evidentemente no es mi caso, no es por caso. Supuesto yo, no, Ministerio de Relaciones Exteriores lejos porque no es mi perfil, pero digo, me parece que va por ahí, en el sentido de buscar lo mejor para nosotros, sabiendo el nuestro potencial, pero también lo que somos.
3: Bien, Pato, otra entusiasta con este
4: sí,
3: tema.
4: Sí, me encanta el tema del Mercosur.
3: A mí me encanta porque a vos y a Juan, y creo que a Valentina y a Elena también les gusta este tema, a los oyentes... Por no, ahora, nada.
4: Pero negativo. Eso pasa desde tiempos inmemoriales. Me parece que es un tema que tiene si poco sex appeal, como decía Pepe, pero para mí es un temún, es súper interesante.
2: Lo que pasa es que no le cambia la vida a la gente, porque en definitiva no...
4: Bueno, entre comillas, no sé si no le cambia la vida a la gente. Yo, no. Tres cosas voy a decir, o cuatro, pero voy a empezar con tres. Primero, que soy integracionista, por tanto yo creo en el Mercosur como un proceso político, independientemente de si funciona o no funciona, o estamos en una buena fase, en un buen tramo. Los mecanismos de integración regional en el momento mundo en el que estamos, pero en todos los momentos mundos que yo viví, por lo menos, son imprescindibles. O sea, es imprescindible juntarte con otro. Vos no podés pensar que vos en un país de 3 millones y con una superficie tan chiquita como la que tenemos nosotros, podemos hacer patria, digamos. Y además, como uno no se puede mudar de país, los vecinos que tiene son los mismos de siempre, hay que tratar de llevarse bien con los vecinos, como hablábamos hoy al inicio. Y eso implica tener un mecanismo de construcción política regional que yo comparto, que parte del problema que hemos tenido es que no puedes estar supeditado a la ideología de los gobiernos. Creo que algo de eso aprendimos, ¿no? A mí me gustaría mucho más que haya una focalización central en la CELAC y que nosotros tengamos el Mercosur, la CARICOM en Centroamérica y algunos otros formatos y mecanismos de integración, y después todos nos juntemos en la CELAC para tener un espacio de integración política latinoamericana, porque yo creo que el integracionismo debería ser latinoamericanista. Y nosotros deberíamos empezar a pensar un formato en el que miramos el mundo desde ese lugar. Con ese planteo genérico uh-huh. inicial, creo que hay dos o tres cosas que son interesantes. Primero, el fortalecimiento del Mercosur es un tramo del Mercosur en el que el Mercosur empieza a tener comercio con la Unión Europea. Entonces, ahora se abre un lío interesante y grande, ¿no? El planteo de los chicos sobre las cuotas y los cupos, y ahora empieza a sentir, porque se va a empezar a sentir qué es lo que pasó efectivamente dentro de los mercados locales, ¿no?
2: Uh-huh. Muy no sé, concreto por parte de Paraguay ayer, ¿no?
4: Concreto en caso de Paraguay, pero nosotros también tenemos sí, planteos claro. para hacer sobre los mercados locales. Supongo que cada uno tiene su historia, digamos, ¿no? Los fondos de fortalecimiento para las inversiones son importantes. Me parece que ahí se abre un marco interesante y de oportunidad también para Uruguay, para pensar, bueno, cuáles son las industrias que requieren un fortalecimiento que el Mercosur podría promover. Bienvenido sea para pensar en eso. El FOSEM es un fondo importante para eso. Pero después también pensar, bueno, cuál es el impacto que ha tenido en los casos locales, en las industrias, por ejemplo, los lácteos para nosotros. Y para otros países sus propios impactos y cómo eso lo vamos, porque nosotros decíamos, bueno, si perdemos algo en Europa lo conseguimos en Brasil, pero ahora es la parte donde hay que ser solidario y todo eso, ¿no? Donde uno tiene que pensar en el otro, donde yo no solamente puedo pensar en mí. Entonces empieza ese tramo, me parece que con la historia que ha tenido Uruguay de ser negociador es un tramo interesante, nos toca una tarea interesante ahí. Lo de los tratados transpacíficos dentro de la discusión va en un sentido contrario al fortalecimiento del Mercosur. Entiendo sí, que incluso razón. Nosotros dentro del Frente Amplio tenemos diferencias, porque yo creo que hay una tendencia del gobierno a caminar hacia el tratado transpacífico. Uh-huh. Yo estoy en la línea de pensar de que hay que tratar de hacer con el Mercosur y no por afuera del Mercosur.
3: El bombo no es contra lo que estás diciendo
2: sí,
3: vos.
2: Yo creo que es contra lo que está diciendo. Son unos muchachos que yo le pedí
4: yo
2: que vinieran.
4: Yo lo siento como un apoyo y cada uno lo siente como quiere. Yo,
2: sí, claro. Yo mando mensajes y le digo ahora.
4: No, y lo último para decir que me parece interesante, porque es algo que también convoca al presidente y que creo que venía un poco en la línea de lo que hablaban Juan y Valentina, de los diálogos sociales. O sea, la otra parte del Mercosur, que no es la negociación económica del Mercosur, sino que tiene que ver con la circulación de las personas, con el diálogo social, con Bueno, yo creería que nosotros deberíamos tener una integración social más interesante, que no solo vayan los gobiernos nacionales, los gobiernos locales, sino también en las sociedades civiles, en las sociedades organizadas, que para eso hay poco. En otro momento hubo los fondos para agruparse socialmente son cada vez menos, y el Mercosur sería un buen lugar para encontrar fondos para construir proyectos regionales para problemas que tenemos todos, como el narcotráfico, como la situación de calle, como la, claro,
2: la
4: pero
2: trata de personas.
4: La trata de personas tiene más que ver con eso. Lo que te quiero decir es, si nosotros tenemos un problema de situación de calle, Argentina, todos tienen, bueno, empecemos a juntar pensamiento de política pública ahí. El Instituto del Mercosur es un instituto interesante, pero me parece que eso requiere cada vez más sentido integrador de la política pública nacional.
3: ¿Vos decís que podríamos llegar a pensar algo así?
4: A mí me encantaría. A mí me encantaría. Me encantaría porque creo que, o sea, cada uno de nosotros tiene los mismos problemas. Hay un montón de problemas que son los mismos problemas. Entonces, ¿por qué no estamos intercambiando con nosotros sobre cómo resolver los problemas? Pues tenemos diferencia ideológica. Sí, vos pensarás una cosa para bueno, sobre el ahora... problema no sé qué y yo pensaré otra. Pero... ¿vale la pena tener un espacio de discusión de política pública? Yo creo que sí.
3: Bueno, uno de los temas sí, que por lo visto tenemos todos y se va a poner el ojo, por lo menos así lo afirmó el presidente ayer, es la integración fronteriza, la coordinación contra el crimen organizado, ¿sí? ¿No? Como y una claro, problemática
4: pero es evidente,
3: común.
4: Sí.
3: Y bueno, después señaló la cooperación en educación e innovación, pero...
5: vamos a romper con tanta dulzura. El Mercosur no funcionó, no es... O sea, de hecho, no existe para la gente. La gente no le da importancia porque no existe. No es la Unión Europea. No estamos lejísimos. Y quizás estamos lejísimos por las asimetrías propias que tiene el Mercosur y el diseño que tiene el Mercosur, en el cual no todos somos iguales. No somos iguales a Brasil. Cuando vamos a una discusión en el Mercosur, que por su estado, y vas a discutir con Brasil y Argentina, te dice, Brasil, la frase de Brasil predilecta es... Si Mercosur quiere, vamos con Mercosur. Si Mercosur no quiere, Brasil va solo.
4: Sí, claro.
5: ¿Está? Entonces, esa es la integración latinoamericana y esa es la integración del Mercosur. O sea, yo creo que es muy lindo todo hablar sobre la integración y que podríamos hacer cosas juntos, pero la verdad es que no se quiso hacer cosas juntos. Uruguay ha tenido muchísimo trayecto y muchísimos delegados que actuaron dentro del Mercosur tratando de generar esos núcleos de incluso de representaciones de Mercosur en organismos internacionales, ir con la misma política, y muchos han fracasado. Porque, y ahora con esto que plantea ayer el presidente paraguayo, se ve clarito. Hoy el Mercosur tiene un lío enorme de cómo va, si va a dividir las cuotas o no las va a dividir. Y lo que va a pasar es que no las va a dividir.
2: Y agregale que el presidente de la Argentina ni siquiera fue.
5: No, por eso, uh-huh. O sea, no las va a dividir. Porque lamentablemente hay fuerzas dentro del Mercosur que son muy dispares. Y dentro de Latinoamérica que son muy dispares.
2: Y asimetrías.
5: Porque si hablamos de Latinoamérica, un México, un Brasil, nos llevan puesto. Porque nos llevan puesto a uruguayos en cantidad de gente, pero el resto en poder. Entonces, quizás haya que pensar en Mercosur en otro diseño y teniendo en cuenta las asimetrías. La circulación libre de personas y bienes es un fracaso. ¿Cómo paran a los camiones que van a exportaciones de Uruguay para Brasil? Es impresionante. Y no es de ahora, es de toda la vida. Entonces, está bárbaro. Yo aplaudí. Y sé que es muy difícil salir del Mercosur. Y digo, para Uruguay es imposible porque estamos acá, como dijo Pato, tenemos los vecinos que tenemos y funcionamos, digamos, dentro de este marco. Pero yo creo que exigir más libertad y exigir una regulación diferente dentro del Mercosur, nosotros nos tendríamos que alinear con Paraguay en eso. Digo, porque es más parecido a nosotros. Y por eso yo no creo en que me tengo que cerrar. Brasil se puede cerrar, yo no. Yo necesito más libertad. Yo necesito el Transpacífico y necesito...
2: Todos los que vengan,
5: porque yo necesito más mercado. Y eso no va a evitar de que vengan más personas, de que haya más... Digo, no, porque en cuanto más fuerte sea el país, más de igual a igual voy a poder discutir con el otro. Es una mentira eso de que en este estado de situación voy a poder discutir.
3: A ver.
6: No sé. A mí me llama mucho la atención que se diga que el Mercosur no sirve para nada. O sea,
1: nadie que... No sé, yo por lo menos estoy muy vinculado a los negocios agropecuarios. Es imposible pensar la colocación del Uruguay de carne, de granos, sin Argentina y sin Brasil. O sea, hay una enorme parte del comercio que es impensable. O sea, todas las cadenas comerciales que Uruguay tiene en un montón de aspectos, en términos de suministros y de exportaciones, son impensables sin Argentina y sin Brasil y sin el marco de integración que tenemos. ¿Que tenemos problemas en la circulación de bienes y de personas? Sí. Por eso para mí sería interesante pensar en un arancel como un cero, donde los productos pudieran viajar y circular. Yo creo que si nosotros nos quedamos solamente con la integración como un resultado económico de corto plazo, cometemos un error. El mundo enfrenta un desafío energético monumental. América Latina podría pensar una estrategia energética común, complementaria, con hidrógeno verde, con energías renovables, con petróleo, con litio, ¿no? Con las tierras raras que tiene Argentina y que tiene Brasil. Yo creo que hay que pensar un esquema mucho más de largo plazo. Yo me aburro de citar
5: pero
1: acá...
5: Mirá lo energético y te interrumpo, pero digo, nosotros tenemos prohibida la energía nuclear, por ejemplo. Argentina y Brasil tienen al lado nuestro dos centrales nucleares con energía. Exacto. Por ejemplo, sí, bueno, digo, te das cuenta a los niveles de descoordinación, para nosotros es mala palabra,
1: por eso,
5: y nosotros al lado tenemos...
1: La alternativa no es salirse del Mercosur. Está bien, pero
5: si siempre
1: el planteo es liberalizarlo y si siempre el planteo es pensar solamente lo netamente económico, nos quedamos rengos en un montón de aspectos. Porque en materia de seguridad tenemos, de seguridad continental, tenemos un montón de cosas para pensar. En términos energéticos, si nosotros creemos que la energía nuclear nos contamina, deberíamos tratar de proponer en el Mercosur marcos regulatorios de recursos que son comunes, como el acuífero guaraní. O sea, hay una infinidad de cosas que en general a la agenda política uruguaya se le pasan por arriba, ni las ve, las zumban, que son cosas que tienen muchísimo que ver con el futuro y con la calidad de vida que van a tener las generaciones que vienen. Estamos hablando de que buena parte del desarrollo energético hacia adelante tiene que ver con minerales que en nuestra región hay en abundancia en relación con lo que hay en el mundo. Sería importante que Uruguay intentara aportar algo a la regulación de su uso. Uruguay tiene una madurez política, ya ha tenido una madurez macroeconómica, ya ha tenido una madurez de como proceso político nacional que se le puede aportar a la región. Yo estoy de acuerdo con que las asimetrías de poder son monumentales. Ahora, eso no lo vamos a arreglar yéndonos, ni vamos a poder negociar con nadie mejor que si no logramos un marco regulatorio del Mercosur interno. Por eso yo empezaba diciendo que me parece que en una agenda limitada, porque me imagino que una presidencia pro tempore de 6 meses no da para nada, lo que importa son las señales. Y si tu señal es, yo quiero flexibilizar esto, es una cosa, y si yo quiero profundizar o radicalizar esto en mayor cantidad de marcos regulatorios, más extensión de temas sobre los que discutamos, es otra señal, que no tiene que ser necesariamente contrapuesta. Uh-huh. O sea, yo estoy afín de que Uruguay acuerde comercialmente con la mayor cantidad de países posibles. Ahora, también estoy afín de que Uruguay pueda, por ejemplo, tener opinión sobre qué pasa atmosféricamente en nuestra región. Por ejemplo, con la energía nuclear.
5: Estamos de acuerdo.
1: Claro, lo que me parece es que es distinto el énfasis que uno le da a una postura o a otra. Yo creo que nosotros nos quedamos, y me llama la atención que a los oyentes no lo vean así, pero porque cuando vamos a Argentina, cuando vamos a Brasil, o cuando compramos algo que viene de Argentina, que dice industria argentina, o la Colgate, que viene de Brasil, ahí hay influencia directa de los marcos y los acuerdos que tenemos comerciales con los países de la región. Entonces nos afecta todo en la vida, porque de hecho somos un país que fabrica relativamente pocas cosas en relación a las que consumimos. Eso es esencial, el marco de acuerdo que tenemos.
2: Sí. Lo que pasa es que está la teoría y está la práctica. Yo en la teoría estoy 100% de acuerdo contigo. De hecho, me parece que teniendo dos tremendos mercados como son Argentina y Brasil al lado, por ejemplo, yo creo que uno de los grandes problemas que tiene Uruguay es que no tiene conectividad. Nosotros hoy no tenemos un vuelo a Porto Alegre que vaya y venga en el día. O sea, es de locos. Y vos tenés una ciudad que es a nada, que tiene un mercado y para los negocios te favorecería un montón.
5: Valentina, las tasas
2: y no tenés...
5: que se cobran para ir a Buenos Aires
2: exactamente
5: son obscenas.
2: Bueno.
5: Y nadie ¿Piensan eso? Para ir a Buenos Aires tengo que pagar $200.
2: Exacto.
5: Digo,
1: pensémoslo.
2: ¿Sí? Es así. Claro. Entonces, en definitiva, vos el clima de negocios y las oportunidades, sobre todo para un país como nosotros, no lo está favoreciendo de esa manera. Entonces, yo en la teoría estoy totalmente de acuerdo contigo. Ahora, lo que me parece es que vos no te podés sentar en una mecedora a tejer esperando que el Mercosur algún día nos dé el tipo de unión que nosotros precisamos. Me parece que Uruguay activamente tiene que buscar otras alternativas hasta que el Mercosur tenga su proceso de maduración. O sea, lo podemos decir de manera linda, que en definitiva termina siendo hasta que Argentina y Brasil quieran. Porque el Mercosur va a funcionar si Argentina y Brasil quieren. Si no quieren, no va a funcionar. Y hasta ahora ha funcionado, como les ha servido a ellos. Cuando tienen ganas, lo hacemos en el marco de Mercosur. Cuando no tienen ganas, lo hace cada uno por su lado. Y nadie le pide cuentas. A los únicos que les piden cuentas es a Paraguay y Uruguay. Entonces, me parece que nosotros tenemos argumentos de sobra para empezar nuestro camino de manera individual, sin dejar los procesos de integración que ya tenemos. O sea, nadie está diciendo irnos del Mercosur, nadie está diciendo romper con el Mercosur. Ahora, lo que me parece es que lo que no podemos es seguir esperando a los Reyes Magos que algún día se les ocurra dejarnos un regalito y poder acceder a todos esos mercados. Me parece que no es uno u otro, que es el Mercosur y lo que podamos conseguir.
1: Un comentario cortito. Yo no creo que se trate de esperarlo, creo que hay que construirlo. O sea, por eso digo que la agenda del Uruguay tiene que ser esa.
2: Pero siempre ha sido la idea del Uruguay.
4: Dos cosas. Primero quiero dejar de tomar de ejemplo la Unión Europea. Me parece que sería una cosa buena, como ya estamos en un tiempo, decir, bueno, si lo que no funciona es el Mercosur y lo que funciona es la Unión Europea, chan. O sea, empecemos a rediscutir si ese es el modelo que nosotros tenemos que tener.
2: Que, perdón, primero, vaya además, simetrías que tiene la Unión
4: primero,
2: Europea.
4: Eso es lo primero que
3: bueno,
4: quiero
3: hay
4: decir. O sea,
3: oyentes que marcan
4: en
3: eso,
4: relación
3: ¿no?
4: a la desigualdad de poder.
2: Entre Grecia.
3: Son mayores a las del Mercosur. Obvio, pero totalmente. Alemania, Francia lideraron económicamente. Eso, ese rol acá no existe.
4: Exacto. Y a los que se fueron de la Unión Europea no les fue muy bien tampoco. O sea, no. Entonces, quiero decir esto como también ahí hay aprendizajes, la Unión Africana también tiene aprendizajes, cada una de las formas de unificación tiene aprendizaje y capaz que en sus tertulias, en sus países discuten de que eso no sirve, ¿no? Yo cuando en el planteo sobre lo que sirve o no sirve, me pregunto si todo lo que no sirve nosotros lo queremos eliminar, como, no sé, la selección uruguaya o... Entonces no nosotros no pensamos que todo...
2: Bueno, en un ejemplo de Mercosur yo ahora hincho por Paraguay.
4: Pero lo que quiero decir es, en muchas cosas que no funcionan pensamos que tenemos que revisarlo y rearmarlo. No funciona, ¿qué quiere decir? Para mí, nosotros tenemos un tiempo de integración porque los estados nacionales son muy jóvenes, ¿no? En términos de la historia históricos. De la civilización de la humanidad, y los tiempos de la integración regional son muy cortos, más allá de que para nosotros, obviamente, que empezamos a decir, no, 1990 hace millones de años, no, 1990 hace unos años, en términos históricos. O sea, no es tanto tiempo en términos de lo que requiere una integración política. Me parece que hay que, no sé, hay que pensar un poco más eso en la dimensión del tiempo, más allá de que los tiempos que nosotros manejamos siempre sean más cortos. Después lo otro, ¿necesitamos más mercados para colocar qué nosotros? Yo también quiero discutir eso. Más mercado para colocar qué productos que estamos produciendo de más y nos gustaría colocar en dónde. Yo, si esa discusión se pone arriba de la mesa de tenemos sobreproducción de arroz, tenemos demasiada leche, tenemos un montón de... Yo creo que no es tan así. O sea, y que más bien parte del problema que tenemos es que... ¿No? Parte del problema que tenemos es que producimos a volumen de lo que podemos exportar. ¿Podríamos producir más? Bueno, tal vez sí. Tendríamos que tener otro modelo de. Tendríamos que tener otro modelo de intervención del Estado sobre la discusión de lo que se produce para ver en qué mercados se abren y en qué países. Me gusta esa discusión, me encanta. Pero no es el momento en el que estamos. Lo último. Sobre, por ejemplo, los procesos energéticos, ¿no? O lo que decía Juan de las tierras raras o de. Nosotros no podemos no pensar de que si miramos el capital que tenemos en tanto Argentina, Brasil, Paraguay, Chile, Uruguay, vamos a poner los andinos porque me parece que hay que abrir el Mercosur hacia todo América del Sur, ojalá, y el Mercosur sea un mercado de todo América del Sur. Si nosotros pensamos cuánto tenemos en términos económicos todos esos países, somos mucho más ricos que cualquier otro continente. Entonces, ¿no nos parece que podamos discutir juntos precios unificados del petróleo, del cobre, de todo lo que tenemos y de lo que contamos? ¿No es posible pensar en eso? Yo creo que el que no se imagina no construye. Y creo que es mucho más fácil decir... Siempre ha sido más fácil decir, no, esto está todo mal, hay que destruir todo, que construir. Construir lleva más tiempo, más trabajo y requiere más imaginación, pero yo creo un poco más en eso.
5: Quiero aclarar, porque yo no dije de destruir el Mercosur para nada. Yo dije, el Mercosur no funciona, y es lo que yo veo. Más allá... de que si creo que con más libertad vos podés producir más, porque vos tenés más oportunidades. Cuanto menos libertad, cuanto menos mercado, cuando todas esas construcciones que son regulatorias y aspiraciones de buenas intenciones, en realidad nunca han funcionado. Lo que funciona son, si vos tenés más, si las personas que en definitiva son los empresarios los que van a decir esto es una oportunidad para producir, bueno, si hay una oportunidad, si puedo exportar, van a producir más. Es un tema de mercado. Para mí,
2: de oferta y demanda.
5: No es un tema, exactamente, no es un tema de voluntarismo. Para mí, claro, tenemos una discrepancia.
2: Lo que pasa es que la pata dijo como 3-4 veces Estado. Claro. Y al contrario, o sea, creo que el Estado tiene que generar las oportunidades.
4: No,
2: los particulares.
4: El Estado Nacional.
5: Los que. No,
2: es blanco negro.
5: Esenciales.
4: Los mercados y los dueños del capital sean los que regulan dónde venden y con quién se queda con la ganancia. Bueno, yo creo que
5: no se trata de eso. Yo creo que cuanto vos más oportunidades le das a la gente, más produce y más vende. Algunos del capital, algunos no.
6: Pero además eso funciona en determinados ecosistemas. En un país que tiene un mercado de 3 millones y medio de habitantes, nadie va a venir a montar una empresa para fabricar autos.
5: Bueno, si vos le das las condicionantes,
6: no te da los números.
5: Quizás,
6: no te da los números.
2: Hay 3 millones y medio de personas. No, si vos los autos lo vas a vender a 3 millones y medio, sin duda que no. Ahora, si vos los autos se los vas a vender a Argentina, a Brasil, a Chile.
4: Pero no es más razonable lo de los autos. O sea, por ejemplo, lo de los autos.
6: Pero no vamos a venderle auto a India. Porque el flete, aunque acá
5: tampoco nadie plantea.
4: Justo el capítulo de los autos fue un capítulo importante dentro del Mercosur. Y nosotros teníamos una parte del proceso de.
5: Que se fueran todos, ¿no?
4: Bueno, pero no porque Uruguay hacía mal la caja de cambio, o sea.
2: Pero si empezamos a analizar por eso, yo creo que nosotros cada vez somos, laboralmente hablando, menos productivos. Antes éramos mucho más productivos que otros países de la región, hoy no lo somos tanto, y después tenemos un peso del Estado que no lo tiene, por ejemplo, Paraguay, que tiene el 10x. Y bueno, voy al caso de Yazaki.
6: Lo que te define la decisión.
4: ¿Vos querés un país como Paraguay?
2: No, yo no quiero vivir en Paraguay. Yo lo que quiero es que la gente que quiera emprender en Uruguay tenga las mismas facilidades que tienen hoy en Paraguay. Y quiero que las empresas no se vayan de Uruguay a Paraguay. Y quiero que el que venga a invertir en la región nos elija a nosotros.
4: Pero
2: hoy no
4: puede,
2: está pasando.
4: No se puede pagar impuestos como en Paraguay y vivir como en Uruguay. O sea, sentido común.
2: Bueno, si nosotros tuviéramos un Estado un poquito más eficiente, tal vez sí.
6: Igual hay un problema de escala.
2: Pero tenemos que tomar.
4: Problema de eficiencia del Estado.
2: Yo creo que tenemos que tomar decisiones. En algún momento, nosotros alguna decisión audaz tenemos que tomar. Si no, vamos a seguir en la misma.
5: Creo que si realmente queremos competir y queremos un nivel de integración, también tenemos que hacer las modificaciones dentro del Estado necesarias para competir. Sea con Mercosur o sin Mercosur, lo tenemos que hacer.
6: Tener un mercado eficiente con 3 millones y medio de habitantes. O sea, el Estado es uruguayo es ineficiente, sí, hay que arreglar un montón de cosas, yo estoy completamente de acuerdo.
4: Pero para redistribuir.
6: No hay desarrollo de los mercados con 3 millones y medio de habitantes. No hay.
5: Sí.
4: ¿Quiénes somos todos?
5: Lo que pasa que.
2: Para crecer todos.
3: Ahora no lo encuentro más abajo, te ponía el ejemplo de Estonia con 1.3 millones.
6: Claro. Pero integrado.
3: Y bueno, justamente, pero es que
5: integrada con un montón de subsidios también, ojo.
2: Y bueno, lo que pasa es que
6: analicemos
2: a muchos países para entrar a la Unión
5: Europea.
2: Bueno, el problema es que a muchos países para que pudieran entrar a la Unión Europea le hicieron piecito, es la realidad, pasó con Hungría, pasó con Grecia.
5: Yo no es exactamente igual el sistema nuestro que el otro, y no lo quiero comparar, pero no es lo mismo. Y tampoco, si no se tienen en cuenta una política de asimetrías donde Uruguay y Paraguay son diferentes a Brasil y Argentina y donde pueden tomar determinadas medidas, ahí no vamos a integrarnos nunca, porque realmente lo que termina siendo Brasil es el hegemónico en todo el Mercosur.
4: Dos cosas.
5: No existe.
4: Yo creo que ninguno de todos esos vive mejor que nosotros. Y me parece que ahí tendríamos que dejar nosotros un poco, cuando damos esta discusión, el victimismo uruguayo, como que si nosotros estuviéramos en el horno, y la verdad que nosotros no estamos en el horno. La verdad es que tenemos que mirar un poco para el costado y no estamos en el horno. Eso primero. Segundo, parte del problema que tienen los países de América Latina, América del Sur en particular, es la desigualdad en el ingreso. O sea, yo entiendo lo de la producción. También quiero discutir el empleo y el trabajo y las posibilidades de las personas de tener trabajos que le permitan desarrollar proyectos de vida. Nosotros, la incorporación de la tecnología dentro de la conversación de la productividad, es un problema súper importante.
2: Absolutamente.
4: Porque hay una gran parte de la población que no accede al mercado de trabajo.
2: Y que va a quedar afuera.
4: Y si queda por fuera del mercado de trabajo, es un problema del Estado. Entonces, sí, el Estado debería preocuparse mucho más por lograr redistribuir de una manera, para mí, la redistribución más justa, y creo que eso tenemos un consenso, siempre del empleo, ¿no? Sí. O sea, lo ideal sería que el empleo, que todos
2: podamos tener un empleo. El generador del empleo no puede ser el Estado.
4: Y ganar un salario está bien. Pero entonces las empresas deberían garantizar los marcos de empleabilidad que permitan el desarrollo del país.
2: No, esa es la cambio. El Estado debería dar las oportunidades para que las empresas creen empleo.
4: Entonces yo a las empresas le tengo que dar oportunidades, beneficio, todo para que produzcan y no hay ningún compromiso de construcción de empleo nacional.
5: Lo que pasa es que si no hay trabajo, no hay empleo, y si no hay empresas, no hay trabajo, digamos. O sea,
4: sí, pero las empresas ganan.
2: Precisas que las empresas ganen.
4: Y las rentas,
5: Bueno,
4: esa es una discusión un poco más profunda. Yo tengo un pensamiento distinto.
2: Pero, Pata, vos no vas a invertir un capital si no es para ganar plata. ¿Para qué lo harías?
5: Claro, o sea, es muy difícil pensar un país sin inversión y sin empresas hoy, en este mundo de hoy.
4: Yo no pienso que no tenga que haber inversiones
5: entonces,
4: y empresas.
5: Bueno, entonces, si querés proteger el empleo, tiene que haber más empresas.
4: Bueno, pero la contraparte de las inversiones y la ganancia de las empresas. Tiene que haber mercado, pero además tiene que haber trabajo.
2: 100% de acuerdo, pero el trabajo no sale de los árboles.
5: Es que es así.
2: Y si vos lo haces a través del Estado, lo único que vas a generar son más jornales solidarios. ¿Nosotros queremos gente de jornales solidarios?
5: No.
2: Yo creo que no. Yo creo que nosotros lo que tenemos que generar es empleo. Y no solo empleo de calidad que le permita a la persona tener oportunidades de autoabastecerse.
4: Sí. ¿Y eso es con qué inversiones?
2: ¿Y eso
4: con todas
2: es?
4: Las inversiones, no. Todas las inversiones no generan empleo.
2: Todas las inversiones no generan empleo, tenés que favorecer las que generen más empleo. Sí. Y también lo otro, ¿dónde?
4: Entonces,
2: ¿en Montevideo?
4: ¿Quién
2: no solo
4: las
2: Montevideo.
4: Inversiones que generan más empleo?
2: El Estado.
4: Entonces está bien que el Estado intervenga.
2: Pero yo no te estoy diciendo que está mal que intervenga. Yo lo que te digo es que el empleo no lo puede generar a través del Estado. O sea, no es el Estado el que tiene que generar el empleo.
4: Yo no pienso eso. Yo lo que digo es que el Estado tiene que intervenir para lograr que el capital que se
2: produce, ¿no exoneramos de todo a UPM, por ejemplo?
6: Sí.
2: Lo exoneramos de absolutamente todo para que esa inversión viniera, se radicara en Paso de los Toros y en otros lugares del interior, generara los invernaderos, etcétera. Bueno, generó en algún momento alguno más, directo o indirecto.
6: El 90% del empleo en Uruguay lo generan las micro, pequeñas y medianas empresas. Bueno, pero eso pagan todos los impuestos,
5: eso sin duda.
2: Perfecto. Y a esa, vamos a hacer el ejercicio.
3: Vamos al Mercosur.
5: Vamos al
2: Mercosur. Yo quería hacer el ejercicio de si ponemos un kiosco en 18 de julio. Todas las dificultades que tiene esa persona que le recontra da al mercado, porque no precisa venderle, no precisa Argentina, no precisa Brasil, le recontra da con los que están en la parada del Omnibus esperando ahí en 18. Le cae la intendencia, el ministerio, o sea, tiene un montón de socios silenciosos que le están exigiendo cosas todo el día, el cartel, esto, lo otro. O sea, yo creo que hasta que nosotros no aflojemos un poquito esa cincha, el resultado no va a ser diferente.
6: Yo creo que hasta que Uruguay no amplíe sus horizontes de mercado, de tamaño de mercado, es muy difícil un desarrollo productivo nacional.
5: Es que en eso estamos
2: todos de acuerdo.
6: Es con los vecinos. Porque es toda la ventaja comparativa al lado.
5: Yo no me limito solo a los vecinos. Creo que tenés.
2: Si los vecinos no quieren, tenemos que ir a buscar otros vecinos más lejanos.
5: Y aparte que no podemos quedar ya fue mala la experiencia quedar dependiendo de Argentina y Brasil. Eso ya pasó.
6: Depender de nadie.
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3: Seguimos. Retiro lo dicho, lograron enganchar a la audiencia mucho con la discusión. Bueno. No dio abasto para poder leer al aire todos los mensajes, pero qué bien.
5: Bueno, qué bueno. Bien. Eso es bueno.
3: Bien.
4: Nos ganamos el trabajo hoy.
2: Bueno. El jornal.
5: Sí, nos ganamos el jornal, sí.
3: Vamos por el otro, a ver cómo les va en el otro.
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19: Ya estamos de nuevo en La Tertulia, pero antes, con Gabriela, actualizamos la información a media mañana.
20: Actualizamos la información, comenzamos por el panorama nacional. Un hombre de 33 años fue condenado a más de 10 años de cárcel por el asesinato de un adolescente de 14 años en Maldonado. Otra persona que había sido detenida en las últimas horas quedó en libertad. El crimen ocurrió el pasado domingo 21 de junio en las inmediaciones de las calles José Nassassi y Alberto Supici en el barrio Las Cooperativas. De acuerdo con la investigación, el adolescente recibió varios disparos mientras se encontraba dentro de un auto luego de un intercambio de palabras con dos individuos que abrieron fuego contra el vehículo. La investigación policial consideró que el ataque, que terminó en asesinato, fue producto de una confusión. Los investigadores concluyeron que los agresores dispararon contra el vehículo en el que viajaba el adolescente, creyendo que se trataba del auto de un hombre con quien mantenían un enfrentamiento previo. Esta hipótesis pudo ser reconstruida a partir del trabajo de investigación desarrollado por la policía, que incluyó la declaración de varios testigos de identidad reservada. En el panorama internacional, los sindicatos y los empleadores del sector marítimo seguirán considerando el Estrecho de Hormuz como zona de guerra, clasificación que mantiene el pago de un salario doble para los marinos que acepten navegar por esa zona, según un comunicado conjunto publicado hoy. Los marinos cubiertos por este convenio colectivo y que trabajen en buques que operen en estas zonas tienen derecho a negarse a navegar por ellas y a solicitar su repatriación a cargo del armador. Esta decisión reconoce el riesgo pertinente y significativo para la vida humana, así como la rápida evolución de la situación en la zona, señala el comunicado de la Federación Internacional de los Trabajadores del Transporte del Joint Negotiating Group, que representa a los empleadores de la industria del transporte marítimo. La decisión se mantiene pese a una frágil tregua entre Estados Unidos e Irán, durante la cual, no obstante, dos buques fueron atacados. Este estatus, vigente al menos hasta el 9 de julio, solo se aplica a los buques pertenecientes a compañías firmantes de los convenios colectivos del International Bargain Forum, que representan alrededor de 15.000 buques en todo el mundo. El estrecho de Hormuz fue clasificado por primera vez como zona de operaciones de guerra el 5 de marzo, 4 días después del primer ataque contra buques que intentaban atravesarlo. Los barcos mercantes se vieron gravemente afectados por el conflicto en Oriente Medio desde el 1 de marzo, cuando Irán cerró este paso estratégico en represalia por ataques estadounidenses e israelíes. Al menos 14 marinos murieron y más de 40 buques fueron atacados desde el inicio del conflicto. Los ataques más recientes fueron el 25 y 27 de junio, lo que llevó a la Organización Marítima Internacional a suspender un plan de corta duración destinado a evacuar a los 11.000 marinos atrapados en el Golfo.
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19: Seguimos, estamos en la tertulia de este miércoles 1 de julio, 1 de julio del año 2026. Podemos discutir eso, ¿no? ¿Cómo se dice?
2: Primero.
19: ¿Primero?
2: Y a mí en la escuela me enseñaban primero.
4: 1 de julio rarísimo.
2: Primero, claro, primero. Sí, primero.
19: Bueno.
2: Me gusta más. Primero.
19: Muy uruguayo eso.
2: Pero,
19: ¿el 1?
2: ¿Sí?
19: Pensemos. En España usan el 1.
2: El 1. Pensemos que uno. Ya empezó la bajada, ¿no? Que es como lo raro.
19: Ah, bien.
2: Llegamos a la cúspide, empezamos.
4: Yo
2: a...
4: he escuchado la bajada en octubre, pero en julio.
2: Es mucha, ¿no?
4: Me
2: es
4: parece mucho. Bueno,
5: pero yo lo pienso así.
4: Después te hablan de productividad.
2: Claro, te das cuenta, así no se puede.
4: Sí se puede.
19: Bueno, bueno. Vamos al segundo tema. El que tenemos previsto, no este que apareció.
5: Pero
19: ahí.
5: Viene de calor el futuro.
19: Estamos con Valentina Arlegui, Juan Herosa, Patricia González y Elena Grauert. El equipo económico entregó ayer en el Parlamento el proyecto de rendición de cuentas y balances de ejecución presupuestal 2025, que, mirando al 2027, incorpora nuevos recursos para infancia, educación, seguridad y atención a personas en situación de calle. El proyecto prevé algo de aumento del gasto desde 2027 sin modificar las metas fiscales, según se ha preocupado en aclarar e insistir el ministro Gabriel Odone. Lo de ayer fue el acto protocolar que se da casi siempre, cada 30 de junio, pero el tema ya venía siendo conversado, venía siendo largamente conversado en la previa y ahora, bueno, ahora ocupará la agenda pública durante meses, varios meses. La pregunta que hoy yo le hacía a los oyentes es, ¿por qué en Uruguay la rendición de cuentas acapara tanto la atención? ¿O no? ¿O es que en realidad el tema solo le interesa a una minoría de la población? Los políticos, los periodistas, los sindicatos, las gremiales empresariales y los economistas. Escucho. ¿Quién empieza? Sí. Valentina.
2: Yo creo que no es un tema de interés para la totalidad de la población. No me parece que sea algo que, si tú bajas ahora y le preguntas a la gente que está caminando por la Plaza Independencia, nadie te va a decir que en los tres temas que le importan más está la rendición de cuentas. Creo que es obviamente un proceso que se tiene que hacer, que es legal, que está previsto, que es a lo que estamos acostumbrados. Creo también que nosotros, post pandemia, mantenemos un nivel y una cantidad de horas de informativo que es un disparate, o sea, que es larguísimo y que hay que llenarlo con algo.
19: Ah, mirá, mirá, ¿para dónde enfocás? ¿A los informativos de televisión?
2: Y bueno, sí, yo entiendo que hoy hay como una necesidad de informar continuamente este producto, de que nos quedaron horarios, y cuando mirás muchas veces es lo mismo. Es lo mismo al mediodía, es lo mismo en la tarde y es lo mismo en la noche. Y me parece que en las prioridades de la gente no está la rendición de cuentas, porque tampoco esperan, o sea, al que le interesa la rendición de cuentas es el que está esperando que algo le cambie o algún recurso o algo para discutir. Al que no le va a cambiar la realidad, me parece que no está el tema entre sus prioridades. Y ahí después empieza otro debate que yo sé que a la pata le va a gustar, hasta dónde las discusiones políticas y del sistema político le interesan o afectan a la gente, y hasta dónde no es un diálogo de sordos totalmente por fuera de lo que son las necesidades de la gente y los problemas de la gente de todos los días, que son llegar a fin de mes, conseguir trabajo y la seguridad, que creo que es el lugar donde se tocan estos dos temas. Creo que por ahí.
19: Ya que fue aludida, vamos con ella.
4: Una alusión,
19: supongo que Pata eras tú.
4: Soy yo.
19: Pata eras tú.
4: Emiliano me dice Patricia.
2: Ah, disculpame, Patricia.
4: Me sigue diciendo Patricia. Nosotros como mi mamá.
19: Bueno.
2: Cuando está enojada.
4: Rodrigo Arocena siempre decía algo que a mí me gustaba mucho, que era cuando vamos a romper algo, ¿con qué lo vamos a cambiar? ¿No? Entonces decía, bueno, sacamos eso, pero ¿qué ponemos en el lugar? ¿No? Entonces yo lo pienso en esto de la rendición de cuentas. Bueno, no nos parece que la rendición de cuentas esté bien, que se discuta en la mayoría de la gente, yo qué sé. Bueno, pero ¿cómo sería de la otra manera? O sea, como hay una contraparte, nos imaginamos una rendición de cuentas adentro de un sobre que llega a un parlamento que discute en una comisión cerrada y a los medios no le importa la rendición de cuentas y nadie sabe en qué se gasta la plata. Bueno, no, yo creo que esta es la mejor manera. A mí esta manera me gusta.
19: Estás razonando por el absurdo. Claro, estás llevando al otro extremo.
4: No sé si por el absurdo, sino por en esto de pensar, si no fuera así, ¿cómo sería? ¿No? Que yo creo que hay en otros países que pasa de esa manera. O sea, que no es un tema de agenda tan importante, ¿no? Para nosotros es un tema de agenda importante por muchas cosas. Primero, porque necesitamos los votos. En este momento hay una discusión pública que implica los votos, ¿no? Para que se apruebe la rendición de cuentas. En este caso se precisan los votos de la oposición porque no hay mayoría. Eso pasa en los países, en muchos países que no tienen mayoría parlamentaria. Entonces se abre una discusión ahí que entra en la escena parlamentaria, que se supone que son los que tendrían que deliberar y debatir sobre el futuro de la República. Entonces está bien que haya espacios y marcos para discutir sobre los grandes rumbos del país.
2: Me hace después una mini interrupción, porque capaz que no se entendió bien lo que yo quise decir. Yo lo que quise decir es que la persona que está esperando el ómnibus en Bellón y General Flores, saber si el inciso 7 ejecutó el 93% o el 100%, le da igual. Eso
4: lo que pasa es que a mí, yo no comparto mucho ese razonamiento en general, porque me parece que parte de la tarea de la política es traducir, ¿no? La política es comunicación, sí, y es traducción. Entonces, si los políticos no son buenos y no logran traducir lo que está pasando en el Parlamento, es un problema de la capacidad de la política. Las personas deberían saber, no lo del inciso 7, que yo tampoco me lo sé, sino de cuáles son los grandes rumbos de la escena del país, porque pues hay cosas que requieren hacen a tu trabajo, que es lo que tenés que hacer. Cada uno de nosotros hace en el trabajo cosas que no le importan a nadie y otras que sí son importantes. Yo sí, a mí sí me parece interesante cómo se establecen los grandes marcos de la discusión, ¿no? ¿Qué quiero decir con esto? Bueno, hay una plata total, eso hay que redistribuirlo, la prioridad para redistribuir va en tales temas. Yo creo que más o menos la gente que está informada, Uruguay es un país con gente muy informada, hay un consumo de informativo, no sé, yo me crié por lo menos en un consumo total de informativos, de todos los informativos, en mi familia, entonces siempre ves las noticias y siempre la rendición de cuentas es, se prioriza la primera infancia, entonces la gente discute sobre si eso es importante o no es importante. Entonces yo tiendo a pensar que la persona que está en la casa, que mira el informativo o que se informa por redes sociales, algo de lo que se discute sí sabe, y yo pretendo que sea así. En el país en el que yo quiero vivir o el mundo en el que yo quiero vivir, la política no es una discusión de cuatro paredes de 20, 100 tipos que están sentados en un lugar con salarios muy grandes, sino que es una discusión pública donde los políticos tienen que traducir las discusiones que se dan adentro del Parlamento para que la mayoría de las personas pueda tener una opinión o una perspectiva sobre lo que se está haciendo y pensar. Y creo que en esto, lo que hacemos nosotros, los medios de comunicación, o sea, parte de la tarea que tenemos es esa. Y por supuesto que es importante definir la plata que recauda el Estado, ¿en qué se gasta? Por supuesto que es importante, por supuesto que es el tema. No hay nada más importante que eso en un Estado.
19: Entonces, sí, pero ahí, por ejemplo, se abre otra discusión. ¿Plata igual resultado?
2: No.
19: Es que más bueno, plata pero igual
4: pasamos todo
19: mejora
4: el año discutiendo eso. Esa discusión me encanta, esa discusión la tenemos todo el año. O sea,
19: ¿más plata igual mejora?
1: No, hay una discusión no, para mí.
19: ¿Cuándo no se evalúa el resultado que produce tal asignación porque de eso no más
1: se hace,
19: plata?
1: No se hace. Claro. Nosotros discutimos por rendición de cuentas, reasignación presupuestal. Porque acá a nadie le importa muy bien cómo se gastó la plata.
19: Eso es, eso niveles, es lo que yo percibo.
2: Eso es lo que yo voy.
1: Los niveles de ejecución nunca están sobre la mesa. Sí. En Uruguay no se hace evaluación de políticas públicas. Uh-huh. En términos generales, capaz que alguna política sí se evalúa, pero en general no hay un sistema de evaluación de políticas públicas. Lo que sí nos
19: ahora
1: importa,
19: hay una agencia que la MEP, se dedica que se a eso anterior. Específicamente desde el gobierno pasado, que se está poniendo en marcha con más fuerza en este.
1: Bueno, es un tema muy complicado porque las políticas públicas, para que puedan ser medibles, hay que contemplar esa dimensión en el diseño de la política pública, y ahí empieza otra discusión de si vos no estás haciendo políticas públicas que se puedan medir en vez de hacer políticas públicas que hagan cosas reales. Hay un mundo de literatura para eso. Yo, mi visión sobre este tema es, en Uruguay hay mucha gente que vive del Estado por un sueldo directo, o hay un montón de empresas que viven del Estado, hay eso un montón de empresas que viven del Estado. Entonces, es muy importante para algunos grupos de poder la discusión sobre la reasignación presupuestal de el margencito de impuestos que se van a cobrar más por el crecimiento que se suponga, o la reasignación interna de presupuesto que se puedan hacer en un país extremadamente corporativo como es el Uruguay, donde si vos no tenés un paraguas que te represente, no te representa nadie. Estos grupos tienen un poder tremendo mediático que instalan una discusión que yo comparto ahí con Valeria, Valentina. Con Valentina, perdón, que al final del día esta rendición de cuentas, que no es una rendición de cuentas, es una reasignación presupuestal, no le afecta o no le va a cambiar sustantivamente la vida a demasiada gente como pasa en general.
19: Sí, Elena.
5: Volviendo a la pregunta. Exacto. Yo coincido bastante con Valentina, en todo en realidad. Digo, en cuanto a la gente, muchas veces esta discusión, a veces se pierde en la discusión, incluso no entiende. Creo que también el tema de rendición de cuentas y el tema presupuestal en general se ha desvirtuado mucho. Porque muchas cosas se han metido en las leyes de presupuesto, en las rendiciones de cuentas, que no tienen nada
2: de
5: que
2: 400
5: ver
2: artículos
5: con las rendiciones de cuentas ni con los presupuestos. Entonces, hay una desnaturalización de lo que debería ser una rendición de cuentas.
2: Totalmente.
5: Una rendición de cuentas tendría que ser una rendición de cuentas. Bueno, gasté tanto, hice tanto y debería...
19: Produje
5: y produje
19: tales resultados. ¿No?
5: Para mí... Debería, además de la reasignación presupuestal, debería haber una política de transparencia de todas las políticas, donde diga, bueno, el año pasado se hizo tal presupuesto, en esto luces verdes, rojas y amarillas, donde en esto se logró, en esto no se logró, y entonces ahí se podría traducir a las personas qué es lo que realmente se ha cumplido y qué no. Pero eso no existe. Entonces,
19: esa parte del proyecto, rendición de cuentas,
5: claro.
19: Esa... Prácticamente
5: no existe.
19: Prácticamente no está en el debate.
2: Ojo, existe dentro de las paredes del palacio. Porque, a ver, a mí... justamente no es... Es lo que yo decía, para mí no es de interés de la población.
5: Claro.
2: A mí me pasó durante los 4 años que no fue la ley de presupuesto ir a la Comisión de Hacienda a rendir cuentas. Y de verdad, había legisladores, en mi caso, obviamente, del Frente Amplio, que eran la oposición en ese momento, que se leían y se estudiaban absolutamente todo. Y yo era directora general de secretaría, era quien era la responsable de la parte de ejecución. Y había que explicarle rubro por rubro. Yo creo que ese proceso es muy rico y es muy saludable. Ahora, la pregunta era si esto era de interés de la población. Yo había una senadora en particular, Silvia Nane, lo voy a decir, que conoce el Estado y estudia de una manera importante, que había que explicarle rubro por rubro, y era un ejercicio que estaba buenísimo, porque incluso te ayudaba a ti a mejorar en la gestión y ver dónde estaba flojo. Pero me parece que eso no es de interés de la población en general.
5: Pero yo no digo a tanto, pero sí hay algunos proyectos que se plantean a nivel de política pública que se tendría que ver una rendición de cuenta en cuanto a qué en qué estado están cada uno de esos proyectos. Y eso, en realidad, muchas veces se hablan de cosas y después quedan ahí.
19: Sí, en todo caso la atención se pone más, por lo menos masivamente, en fin, se pone más en lo que va a cambiar el gasto el año que viene.
2: Exacto. Y no lo que se hizo.
19: Ahí está.
2: Cuando en Uruguay, yo creo que en general, y no en todos los casos, pero en muchos casos, nosotros no tenemos un problema de falta de plata. Tenemos un problema de eficiencia de cómo se gasta ese dinero. No es que no se le asignen recursos. El problema es que se gastan de manera poco eficiente y no logran el resultado que queremos. Si nosotros vemos en concreto el INISA y dividimos la cantidad de plata que se le asigna, de dinero que se le asigna o de fondos que se le asigna al INISA por la cantidad de niños que hay para adolescentes que hay para rehabilitar, no es un número bajo.
5: No.
2: Entonces, cuando a veces uno dice, bueno, pero si yo per cápita tengo, en el caso de creo que hace un par de años, $13,000 por niño a rehabilitar o por adolescente a rehabilitar, no es poca plata. Yo con eso puedo generar. El problema es cómo se gasta. y muchas veces las estructuras burocráticas que hay que sostener, porque entiendo también que es una cuestión de empleo, porque hay mucha gente que vive eso.
3: Sin duda.
1: No, no solamente la gente que es empleada del Estado, ¿no?
2: No, gente de empresas que venden.
1: Las empresas. Empresas que es su único cliente. Estado.
5: La obra pública es un
1: no solo la obra pública, hay un montón de negocios chicos, relativamente chicos, que pasan.
2: Alquiler de cosas.
1: Cuerda.
5: Sí, también.
2: Alquiler de. Sí, totalmente.
3: Sin duda.
4: Sí, a mí el Estado evalúa. No lo hace de una forma tan transparente, capaz, no digo transparente porque sea opaco, sino porque no tiene tanta publicidad. En general las evaluaciones no le importan a nadie, tampoco no tienen tanta prensa, las evaluaciones de la política pública. Pero sí creo que el proceso de... O sea, aparte de lo que nos pasa es que hay mucha gente que dirige política pública que no sabe lo que es una política pública. Y eso nos pasa a todos los partidos políticos, capaz que yo, porque... Lo digo desde un ámbito más corporativo profesional, pero yo creo que hay que tener un curso básico.

0: como que le sacamos la condición técnica al político. No, bueno, yo qué sé, hay cosas que tenés que aprender y tenés que saber, por ejemplo, evaluar, medir, elaborar un proyecto, todo eso tendrías que saber hacerlo. Nosotros, eso no es una condición, nadie está formado para eso, no hay un ámbito de formación para eso, y tampoco te piden eso cuando vos, año a año, a vos no te piden esa rendición.
1: O conocer el Estado, por ejemplo.
0: Ah, entonces, lo que digo es, también tenemos otras falencias, que es de las condiciones que nosotros creemos que la política tiene que tener para ejercer esos lugares, o cómo nos imaginamos eso. Y después, yo lo que sí creo sobre las evaluaciones y los monitoreos es que deberían ser más generales de los que son, ¿no? Porque nosotros deberíamos elaborar política pública de otra manera, por incisos grandes, decir, bueno, ¿cómo se movió la economía? ¿Cómo se mueve? No, yo te decía, bueno, lo de Arim diciendo, nosotros queremos bajar el 25% de la pobreza infantil. Por fin una persona le pone un número. Y dice, bueno, ¿cuánto va a ser esto? Esto, vamos a poner esto para bajar esto y para mover esta aguja. Y cuando llegue el año que viene y vos ya has movido la aguja un 15%, yo te voy a decir, te faltaron 10, pero por lo menos hiciste el esfuerzo. Entonces, creo que sí tendríamos que pasar hacia una modalidad un poco más ofensiva en la búsqueda del resultado, ¿no? Y no siempre en el... estamos reproduciendo la misma de siempre. Yo creo que es más eso que la burocratización, porque, y creo que también ahí los funcionarios trabajando por proyectos trabajan mucho mejor que esa modalidad tonta del Estado de cumplir horario adentro de la oficina para sentarte a no tener tarea. Tenemos que rediscutir la gente que no tiene tarea dentro de su espacio. Claro, pero y lo digo, ¿mira? Pero lo digo profundamente convencida de que la responsabilidad es política, porque toda esa gente que no tiene una tarea asignada tiene un jefe político que no le dio tarea. Entonces, si usted no está preparado para dirigir un espacio desde la perspectiva de los recursos humanos y del capital humano, no puede dirigir la política pública. Porque dirigir la política pública me parece una cosa muy fácil y que lo hace cualquiera, y que ponemos la persona que más o menos nos cae bien o cumple con la cuota del sector, no necesariamente tiene por qué saber esas cosas. Y eso es lo que hay que saber para mí.
1: Los funcionarios públicos son inamovibles y heredás un montón.
2: Lo que pasa es que es muy difícil eso. O sea, hay que
0: separar. Yo también trabajé en el Estado.
1: Gente que sabe escribir a máquina, es lo único que sabe hacer.
0: No, yo no creo. Yo creo que todo el mundo es recuperable y todo el mundo con ganas de laburar.
2: Hay que separar, me parece. Una cosa es la política, los políticos. Y uno cuando llega, todos los políticos, ¿no?, llegan a los cargos, se encuentran con una realidad que después es bastante difícil mover o cambiar. Hay quienes se preocupan realmente por cambiar y tratar de mover esa realidad y se apoyan en burócratas que también ayudan a eso, y hay veces que hay casos que conocemos que son inamovibles de verdad y que no todas las personas son realmente. Y después cuando uno los más... Gente que está certificada años, gente que no sabe dónde...
0: Pero no es la mayoría para mí, ¿eh? No, para mí la mayoría son políticos que no saben proponerle a la gente tener tareas.
2: En todas las oficinas hay. Yo creo que en todas las oficinas hay gente que hace lo mínimo. Ahí yo hablaría de la ética de la función pública. Creo que el ser funcionario público, más allá de ser político o no, el ser funcionario público es un deber ético.
1: Y hay mucha gente que lo siente así.
2: Y hay gente que realmente tiene la camiseta, pues, y hay mucha gente que lamentablemente no. Encontramos. Y ese deber ético no se debería transmitir por todos los políticos, ¿no?
0: No, porque tenemos al final una evaluación que hagan a vos, pero como político, la gente que trabaja bajo tuyo.
2: Bueno,
0: y eso tampoco te define como político si vos. O sea, claro, pero también hay un problema ahí, porque si la gente que está bajo tuyo considera, y nosotros conocemos mucha gente de todos los partidos políticos que han sido jefes horribles, y serán muy buenos políticos, pero son muy malos jefes. Sí, ¿es importante ser un buen jefe? Y sí, claro, porque esa es la tarea que tenés. Sí, claro.
3: Que es ser un buen jefe, ¿no?
2: Claro. Que es ser un buen jefe.
1: Es dejarlos hacer lo que quieren, no es aprender.
0: No, bueno, pero...
1: Pero para uno te va a decir... Cumplir. Pero para uno te va a decir una cosa y otro te va a decir otra cosa. A ver,
4: pero acá apareció una discusión que no está habitualmente, que no la vemos en ocasión de la rendición de cuentas. Hay más, ¿no? Laura, por ejemplo, dice, un tema que le interesa al ciudadano común es que se estudie y comunique la carga tributaria por tramos o deciles de la estructura socioeconómica cultural del país y sus efectos.
0: Me encanta. ¿Puedo decir una cosa sobre eso? Hubo un tiempo que había, y yo lo nombro en todos lados a ver si alguien lo retoma, había una aplicación que hacía la GESIC, que era ¿dónde van tus impuestos? Y tenía, no sé si estaba por decir, pero sí tenía en la carga total de recaudación cuánto iba para en proporción para cada ministerio, podías hacer grafiquitas y juegos distintos en una época donde los gráficos, eso hace como 10 años, claro. Digamos, el gráfico era...

0: Era la novedad.
1: Era muy novedoso en ese momento, pero es una cosa interesante, es importante eso.
2: Sí, sirve de algo. La Agencia de Monitoreo y Evaluación de Políticas Públicas, cuando se implementó, estaba trabajando también en una especie, era un mapa del Uruguay donde vos veías todos los compromisos que se habían asumido en el programa de gobierno y cómo se venían cumpliendo con colores. Y creo que y nos hacían trabajar bastante para eso. Y yo creo que es muy bueno, yo creo en esa rendición de cuentas.
3: Sin duda.
2: O sea, me parece que es muy importante. También como creo que es muy importante presentar un programa de gobierno y que la gente elija por eso, que no siempre es lo que pasa.
4: Pero bueno, estábamos hablando de que la parte de rendición de cuentas aparece poco.
2: Pero porque Elena tiene razón
4: sobre la rendición de cuentas. No
2: se usa. Termina haciendo leyes ómnibus, sí, donde pones todos los artículos, bueno, para ir arreglando cosas.
4: Después está cómo va a cambiar o no el gasto en el próximo año, ¿no? Ahora, en este caso, en el 2027. Y ahí muchas veces la discusión es cuánto gana esta oficina o cuánto pierde. Punto, ¿no? Y si gana, hay un festejo. Si pierde, luto. Y ya está, se resuelve de esa forma, no se hila más fino sobre, por ejemplo, lo que decía hace un rato Patricia, ¿no? ¿Y qué se va a conseguir con las medidas estas que se están tomando con las asignaciones, bueno, y las partidas para niños, ¿no?
2: La exposición de motivos ahí, que es la primera parte, son 250 carillas, también es bastante, más allá de que se hace una proyección sobre la economía, también creo que es la fundamentación de por qué después el articulado. Yo creo que ahí es donde se intenta al menos dejar en evidencia, estoy hablando como modelo en general y no en esta en particular, pero donde se pretende dejar en evidencia qué se busca con esa política pública. Porque sí, por eso también muchas veces la discusión es sobre la exposición de motivos.
4: No, está bien. Pero que se busca con esa.
0: Pero debería haber
4: pública,
0: dos.
4: Pero que se busca con ese rendiciones. Gasto. Con...
2: Bueno, claro.
0: Debería haber una de evaluatoria de, bueno, qué se busca, qué se logró y si realmente vale la pena seguir en ese camino o no. O sea, eso es lo que para mí.
2: Pero para eso hay programas e indicadores que se cumplen, se tienen que presentar.
0: Sí,
2: hay
0: sí,
2: un,
0: sí,
2: todo un trabajo de eso. Pero lo que pasa es que es eso, no es de consumo de la población.
1: No, y hay poco saber hacer general sobre
0: ni se publica.
2: Por supuesto, no, porque no hay formación. También. Yo no tengo formación, yo soy abogada escribana, no tengo formación sobre eso.
1: Lo que pasa es que
2: lo aprendí porque me interesó.
1: Por eso, pero uno debería tenerla cuando entra al Estado. También digamos de eso de que los políticos cuando entran al Estado deberían tener unos cursos de formación que duran un
2: buen
1: tiempo.
2: Al Parlamento tendrías que saber lo que es una norma.
1: Está, pero sí, se supone que tenés una formación obligatoria, ¿no?
2: No, en ningún lado.
1: No. ¿Vieron eso? Lo primero que hay que hacer es formar a la gente.
2: Pero,
1: por favor.
2: Pero ojo, vos representás. Que es la esencia misma de la democracia.
1: No importa, tenés un trabajo, es un trabajo, es una tarea.
0: Por eso una cosa es la burocracia, que es la que de alguna forma funciona.
2: Porque para eso vos también tenés técnicos, tenés jurídicas, tenés...
1: Pero vos tenés que saber ciertas cosas, cómo funciona.
0: Son cosas diferentes, ¿no? Me parece.
1: ¿Puedo decir una cosita corta de otra índole? Porque me manda un saludo Silvia Nanes, que nos está escuchando. Y siempre me hace comentarios. Por acá le quiero mandar un saludo, nada más.
4: ¿Saludo a Silvia Nanes?
0: Sí, le mandamos saludos.
2: Le mandamos un beso.
4: Saludo unánime.
3: Sí,
4: todos saludan,
3: sí,
4: a Silvia. Muy bien. Después, la rendición de cuentas, además de lo que veníamos comentando recién, tiene otra carretera, ¿no? Que es la de las, no sé cómo llamarlo, disposiciones que no tienen nada que ver.
0: Sí.
4: ¿No?
2: El articulado ómnibus.
0: Sí.
4: Que la parte ómnibus, la parte ya que estamos, meto esto, meto lo otro y aquello, ¿no?
0: Sí, eso a mí me realmente, digo, siempre lo consideré como abogada, ¿no? Que era un desastre eso, porque realmente uno se pierde. Y justamente la norma tiene que ser clara y pública. Y en las leyes ómnibus lo que hacen es justamente esconder un montón de cosas.
4: No es solo ley ómnibus, es LUC, termina siendo LUC.
0: Sí, claro.
4: Termina
0: sí,
4: siendo sí, ley sí, de urgente sí, consideración, sí, sí, o sea, sí, metes en un proyecto...
2: O de trámite diferente, porque de urgente consideración por los plazos no, pero por lo menos...
4: Bueno, tiene esta, sí, pero, la rendición de cuentas tiene plazos bien
2: sí,
4: concretos.
2: Bueno, está bien, sí, está bien.
4: No puede estar eternamente, suponete, el artículo...
2: No, son 45 días por cámara.
4: Por eso, suponete que querés sacar adelante un cambio, lo metes, es el artículo 233.
2: Pero
4: y bueno, ese artículo 233 no va a poder estar en el Parlamento meses y meses y meses en
2: y
4: discusión.
2: Y discutirlo en comisión,
4: no,
2: y recibir.
0: Y en realidad
4: se resuelve en los tiempos que tiene el proyecto de rendición de cuentas.
1: Profundamente en contra.
0: Yo creo
1: es
0: que
1: es un error y debería el sistema político discutir y prohibir esa modalidad.
0: Sin duda. Yo creo que los políticos tendrían que autorregularse lo que va en un presupuesto, lo que va en una rendición de cuentas y lo que no va. Y lo que no va, bueno, que vayan en leyes diferentes.
2: Ok, digo, pero entonces mejoremos los tiempos del Parlamento porque si no nadie puede gobernar.
0: Bueno,
2: porque si vos, te voy a poner un ejemplo, para solucionar un tema concreto de un registro que lleva un ministerio, precisás una norma que esté 2 años discutiéndose, porque aparte no va a ser prioridad, porque no le mueve la aguja a nadie.
0: Bueno, también.
2: Va a estar encajonada y no va a salir, pero... y vos vas a tener las manos atadas en el Poder Ejecutivo, que de esta manera...
1: podés tener otros mecanismos.
2: ¿Cómo cuáles?
1: Y bueno, podés considerar que las cosas de trámite urgente por administración tengan de urgente consideración y yo qué sé, y las cosas que sean políticas, no.
2: Claro, el tema es que lo que termina siendo, si vos muchas cosas las pones como urgente, nada es urgente.
0: No.
4: Juan, ¿podés hablar cada tanto?
3: Sí, a mí...
2: Lo apabullamos,
3: no,
2: pobre.
3: No, las escucho, yo no tengo experiencia en gestiones de gobierno, me imagino que debe ser extremadamente complejo, y a mí, por mi forma de ser, me incomoda mucho el desorden en general con el que nos manejamos, esto de meter artículos en lugares donde no van... En Uruguay casi todo es medio desprolijo y medio como, como vaya saliendo y aprovechamos ahora y sale con frita tal cosa y tal otra. No sé, a mí no me gusta esa forma, pero bueno, entiendo y me parece un poco imprudente a veces hablar porque no me imagino cómo es la realidad de una persona que quiere cambiar estructuras o normas o instituciones que tienen años y años y años y años anquilosadas. Frustrante. En un lugar. Por eso, supongo que yo en general parto de la base de que la gente que está haciendo cosas quiere lo mejor para la cosa que está haciendo, que es la vuelta que le encuentran. A mí me parece que las cosas, el nombre de las cosas debería definir lo que son las cosas. Si es una rendición de cuentas, habría que rendir cuentas. Si es una reasignación presupuestal, hay que reasignar presupuesto. Si hay que hacer una ley sobre, no sé, ahora me acuerdo de la LUC, el chorizo casero. Bueno, tiene que haber una ley para el chorizo casero. No puede, ¿no? O sea, esas cosas... Pero bueno, al final del día es como funcionan las cuestiones y entiendo sí que Uruguay necesita una discusión profunda de en qué se gasta la plata y cuáles son los resultados que obtiene esa plata gastada. También ahí creo que una cosa que dijo Patricia es clave, que es la política tiene que ser ambiciosa o tiene que jugársela, hay que arriesgar el cuero político y ponerle número y nombre a las cosas. Si nosotros queremos lograr tal cosa. Por eso yo siempre digo que no se pueden presentar 200 medidas de gobierno. Hay que presentar 5 cosas que vos quieras modificar. Y bueno, eso tenés que ponerle número. Me acuerdo, Tabaré Vázquez prometió bajar los índices de la delincuencia a tales números y le fue muy mal. Pero bueno, por lo menos arriesgaste a decir, bueno, tal cosa. Esto que hace Arim de decir nosotros queremos bajar un 25% de la pobreza infantil, le puede salir, puede ser un boomerang. ¿No? Porque si vos no lo lográs, es muy fácil la contabilidad decir, no he logrado. Pero bueno, por lo menos dijiste el aspiracional o el objetivo es tal cosa.
4: Bueno, pero también ese objetivo, cuando se lo comunica, debe tener un sustento atrás. No debe ser simplemente un deseo, ¿no?
3: No, ni hablar. Porque y eso si también no... es bueno, porque por lo menos parametriza la discusión. Si en tal escenario el objetivo era este y no lo logramos, hay que redefinir el escenario y ajustar el objetivo.
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4: ¿Vamos cerrando? Sí, vamos cerrando. Elena Grauert, Patricia González, Juan Erosa, Valentín Arlegui, gracias a todos, gracias a los 4, gracias a las y él por habernos acompañado. Nos reencontramos en una próxima tertulia, ¿les parece?
3: Muchas gracias siempre por la invitación. Bien.
4: Nosotros los invitamos a seguir. Continuamos hasta el mediodía y algún minuto más probablemente.
0: Quería decir que ahora pusieron que quieren cambiar el nombre de la cédula a DNI. Está la norma.
4: No abras esa discusión en este momento.
2: Nos despedíamos.
4: ¿Seguimos hasta el mediodía? Sí, con Romina, con Gabriela.
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30: El Sindicato Único Nacional de la Construcción y Anexos, el SUNCA, está realizando un paro general con movilización en el marco del plan de acción definido por su Comité Ejecutivo Nacional y de cara a la negociación en los consejos de salarios. La concentración comenzó a las 10 de la mañana frente al Ministerio de Trabajo y Seguridad Social, allí en Juncal y Cerrito, desde donde partió una marcha hacia la Cámara de la Construcción del Uruguay. El recorrido pasó frente a Torre Ejecutiva, aquí en la Plaza Independencia. Después descenderá por Cuareim hasta Soriano y culminará en Martínez Trueba, donde se desarrolla el acto central. La detección de actividades en el área metropolitana comenzó a las 9 de la mañana aquí en Montevideo, 8 y media en Canelones y más temprano a las 8 en San José. En el resto del país, las departamentales se adecuarán los horarios de acuerdo con su realidad para garantizar la participación de todos los trabajadores. Asimismo, las ramas anexas de hormigón y cerámica y extractiva detienen sus actividades en el día de hoy. Según el comunicado, el SUNCA también anunció que los trabajadores de peajes y radares realizarán un paro de 24 horas en todos los puestos del país. La medida comprenderá los turnos correspondientes entre el 1 y el 3 de julio, dependiendo del horario de ingreso de cada trabajador. Bajo la consigna "en estos consejos de salarios movamos la aguja", el sindicato señaló que la movilización forma parte de las acciones definidas en defensa de reivindicaciones salariales y laborales del sector de la construcción. En el panorama internacional, la sede de la Federación Alemana de Fútbol en Frankfurt fue objeto de un registro ante las sospechas de corrupción en el marco de la organización de la Eurocopa 2024 en ese país, según confirmó a la agencia France Press la propia federación. Las investigaciones realizadas también en otros lugares del país se centran en el reparto de entradas atribuidas a ciudades anfitrionas, según un comunicado de las autoridades alemanas.
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30: El ciclo Arte Hoy en Perspectiva recibe estas semanas a la artista Yesel Clara, licenciada en enfermería de profesión y pintora por vocación. Tras años dedicados al cuidado de la vida desde la salud, encontró también en el arte otro lenguaje para explorar la condición humana. Formada con destacados maestros y actualmente en el taller Torres García, desarrolla una obra en técnica mixta donde las capas, las texturas y el color hablan de la identidad como una construcción hecha de experiencias, memorias e influencias. En el estudio nos acompaña su obra Mis Tres Gracias, realizada en el año 2024 con pintura asfáltica, acrílico y collage. Fuimos a buscar otras miradas, ¿no?, del artista plástico, en este caso David Castellucci, para que nos hable de la obra de Yesel. Él destaca la sensibilidad, el compromiso y la capacidad de Clara para abordar desde la pintura temas que nos interpelan a todos como sociedad.
0: Un saludo para toda la audiencia. Mi primer contacto con la obra de Yesel fue a raíz del Concurso Nacional de Pintura, donde su pieza Micromundos ganó una mención especial. Siempre digo que el atributo que más valoro en una pintura es que sea inolvidable, y si lo habrá sido, que hasta el nombre recuerdo aún. A partir de ese momento me interesé mucho en el trabajo de Yesel y decidí entrevistarla en un ciclo que llevo adelante donde charlo con artistas uruguayos. A raíz de esa conversación, descubrí que detrás de esa pintura había una mujer con mucha sensibilidad y que no era indiferente a otras realidades, y que de alguna forma las evidenciaba en su trabajo, lo que habla de compromiso, valentía y sobre todo coherencia. Vivimos en tiempos donde todos parecemos empáticos, correctos, solidarios, y sin embargo el reflejo que nos devuelve la sociedad nos grita que no es tan así. Por eso valoro doblemente la propuesta pictórica de Yesel, realmente enfocada en temas que muchas veces incomodan, pero que sin duda son relevantes. Un arte profundamente personal, pero conectado a temas que nos atraviesan a todos.
30: Allí escuchábamos a David Castellucci, colega de Yesel Clara, que nos mostraba su visión de por dónde va el trabajo de esta artista que estamos presentando en el ciclo Arte Hoy. No se pierdan la conversación a las 12:30 con Daniela Blut.
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3: 10 graditos tenemos a esta hora acá en Montevideo. Continúa la niebla que reduce en parte la visibilidad. 8 kilómetros, no está del todo mal, no está del todo afectado, pero no es la normal, no es la habitual. 81% la humedad y los vientos soplan del sur y suroeste, a 6 kilómetros por hora. La máxima para hoy, recuerden que es de 12 grados. Mañana la mínima levanta, la máxima baja un poquito, 10 grados en estos primeros entonces días de julio. Ya nos vamos a ir al contacto con Homero Fernández, como estos miércoles mundialistas, en busca de esta otra mirada que nos propone Homero. Pero antes, Gaby nos cuenta por dónde sigue la programación de Radio Mundo.
4: Con gusto les adelanto por dónde irá la programación de Radio Mundo en este miércoles. Bueno, cierra En Perspectiva y enseguida la actualización de noticias. Después tenemos La Conversación, hoy conociendo al artista de la semana, y es el Clara de la mano de Daniela Blut. Después a las 13:13, Homero Fernández y Felipe Reyes, a.k.a. El Galgo, llegarán con la tertulia del Mundial. Hoy, por ser mitad de semana, le toca a ellos llevar adelante ese barco y todavía queda mucha tela para cortar para saber qué es lo que va a pasar en este Mundial y qué es lo que está sucediendo además en estos 16avos con el Mundial, para ver por dónde va esta edición 2026. ¿Qué más tenemos? A las 14 horas nos vamos de viaje, hablando de lugares lejanos. Nos vamos de viaje con los amigos de Tripulación. Llega Mariana Coitiño, Marcelo Amarillo y Walter Camacho para llevarnos a recorrer millas a distintos destinos que nos ofrecen conocer, descubrir, nos traen la historia, la cultura. A las 15 horas la tertulia de colección y a las 16 llega Eduardo Rivero con todas sus historias, su memoria, la música, la buena música elegida por Eduardo, y la interacción con sus fieles oyentes. A las 16 horas, como les dije, se hace tarde.
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3: El Mundial de Fútbol de la FIFA 2026 está formando parte de la rutina de muchos. Además de los momentos de emoción y desilusión que puede generar, también sirve para conocer la realidad de distintos países y figuras. Ustedes saben, la selección de Irán llegó a esta instancia mundialista con una posición complicada por el conflicto en Medio Oriente con Estados Unidos e Israel. De hecho, hubo dudas sobre su participación hasta pocos días antes de comenzar el campeonato. El plantel iraní quedó eliminado del Mundial este sábado luego de empatar sus 3 partidos en la fase de grupo. Con este resultado a la vista y con esta situación geopolítica que tenía planteada la selección iraní, es que vamos a tratar de indagar en cómo manejó justamente este seleccionado estas tensiones políticas, cómo ha sido su paso por otros mundiales, cuáles son sus principales figuras y las historias detrás que vale la pena conocer. Vamos para eso a contactarnos como siempre en estos próximos minutos con Homero Fernández en busca de esta otra mirada que nos propone todos los miércoles de Mundial. Homero, ¿qué tal? ¿Cómo estás? Un gusto saludarte como siempre. ¿Todo bien?
6: Igualmente, muy bien. Buenas tardes. Buenos días, no, perdón. Tardes para mí.
3: Buenas sí, tardes para vos y con unos cuantos graditos más, pero allá también están pasando calor en el Mundial, ¿no?
6: Absolutamente, sí, mucho calor. Te proponía analizar el tema de Irán, ya que había sido un asunto bastante entre pintoresco y a la vez polémico, como tú muy bien lo reseñabas al comienzo de nuestra conversación, en el sentido de que no se sabía o se supo hasta el final si participaba o no participaba, debido a que la particularidad de esta, ¿no? De que es un país en guerra, porque con un país anfitrión, ¿no? No se había dado, creo que nunca, que un país fuera a jugar a otro con el que está en guerra. Y las posibilidades de un tratado de paz, un acuerdo de paz, hasta ahora están ahí en que sí, que no, pero quién sabe. Y al final terminó la participación de Irán. Y el conflicto sigue. Bueno, ha seguido desde hace años en distintas escalas, pero ahora con la guerra, bueno, llama el tema a comentarlo, ¿no? Dicho para sintetizarlo como hincha de fútbol, así todo a Irán le fue mejor que Uruguay, por lo menos hizo 3 puntos, ¿no? Le fue invicto, ¿no? Entonces, deportivamente. No le fue tan mal, inclusive estuvo a punto de clasificar, le anularon un gol a última hora contra Egipto, un gol milimétrico con el VAR automático, como ese que le anularon también a Uruguay, ¿no? contra Cabo Verde, ¿no? Cuando el tiro de esquina por un talón de Aquiles,
3: sí.
6: Ese no era el talón de Aquiles de Aquiles, sino que era el talón de Maxi Araújo.
3: Tenés razón.
6: Bueno, así todo lo eliminaron en el último instante. Y el capitán, que ya veremos después, el capitán de Irán, tuvo un penal a favor al comienzo del partido con Egipto y también lo marró. Lo cierto es que en el otro partido que le daba o no posibilidades a Irán de pasar como mejor tercero, estaba jugando Austria y Argelia, iban empatados 2-2 hasta que al final, ya en el minuto 90+3, Argelia mete el 3-2 y con ese resultado Irán podía aspirar a meterse. Pero 3 minutos después de los descuentos, es decir, en el 90+6, empató Austria y se esfumaron las posibilidades de Irán. Entonces aquí hubo alguien que comentó que no había estado muy claro esa situación, como siempre pasa a veces en los mundiales, ¿no? Cuando lo que falta es un gol o lo que sobra es un gol, la primera reacción es buscar una justificación o un supuesto complot. Y aquí estaban dadas las cuestiones políticas, pero sin embargo nadie pudo dar una prueba para decir que había ahí un complot contra el equipo iraní. Entonces estuvieron a centímetros, diríamos, de clasificar por ese gol anulado, ¿no? Y por el empate entre Austria y Argelia. Austria, como sabemos, va a ser rival de España. Ahora bien, en el aspecto político y en el aspecto migratorio, supimos desde el principio de que fue un problema, porque la concesión de visas para los jugadores de Irán y la delegación estuvo demorado. De hecho, no toda la delegación pudo entrar a Estados Unidos. Muchos dirigentes quedaron, o gente de la, digamos, de la logística del equipo iraní quedó fuera. E inclusive un jugador que había jugado el primer partido solo le dieron una visa para una entrada, ¿no? O sea, vienes un día y el día la usas y ya no regresas y no te dejamos entrar. Entonces, esa presión de que iban viajando casi, bueno, después de cada partido a México, también fue denunciada por las autoridades y por los jugadores iraníes como una desventaja con respecto a los demás jugadores, a los demás equipos. Bueno, sin quitarle la problemática, también era, no dejaba de ser una declaración también política, porque al fin y al cabo, bueno, Uruguay jugaba y iba y venía a México, con libertad, por supuesto, no obligado, sino claro, elegido. Pero las circunstancias, digamos, de traslados y de jugar en un lugar, prácticamente llegar y regresar, pues más o menos lo tenían casi, bueno, algunos equipos, ¿no? Entonces, eso fue algo que ellos denunciaron. Por ejemplo, el capitán Mehdi Taremi, que es el que erró el penal ese contra, uh-huh, contra Egipto, dijo que había estado Infantino en el vestuario del equipo cuando el primer partido contra Nueva Zelanda, y que había prometido que les iba a arreglar todas las cuestiones, y ellos entendieron al final, ya al hacer el resumen, de que de ninguna manera habían solucionado los problemas. Inclusive este hombre dijo que la FIFA no había hecho nada por arreglar esas cuestiones, y dijo textualmente: es una Copa del Mundo desastrosa. Es decir, que Irán se volvió a casa disconforme, triste, denunciando lo que ellos entendieron como un trato desfavorable, uh-huh, para ellos,
3: sí, que los perjudicó,
6: y que no era
3: totalmente
6: justo con el resto de los equipos, ¿no?
3: Totalmente.
6: Pero el desempeño deportivo estuvo dentro de los estándares, ¿no?
3: Sí, y repasando eso que decís, ¿no? Estuvo a punto, entonces, o mantuvo intacta la ilusión ahí hasta el último minuto, ¿no? Porque esto es así también, en definitiva, pasan estas cosas, ¿no? A veces es un gol en otro partido y de eso depende seguir en la Copa o no. Pero, Homero, a ver, decíamos, eso es como un poco el balance futbolístico y político, ¿no? De lo que dejó el pasaje de Irán. Pero vos apuntabas que valía la pena conocer, por ejemplo, un poco más algo del golero, ¿no? Del golero de la selección iraní, que, por ejemplo, en el partido contra Bélgica fue nombrado el jugador del partido por una brillante y destacada actuación que, de alguna manera, fue lo que permitió que su equipo lograra el empate, ¿no? Frente a una selección que es muy potente.
6: Sí, le tiraron 23 remates al arco y sacó muchísimos de eso. Inclusive hay alguna parada ahí mano a mano de última hora, así con unos reflejos increíbles que bueno, que por eso, como tú bien dices, le valió esa distinción. Él se llama Alireza Behrvand y fue un chico que su origen es muy interesante. No deja de ser poco, digamos, no diría poco común, pero no deja de ser, no es tan extraordinario para un jugador uruguayo que sale también del campo, ¿no? Él salió del campo, era hijo de pastores y quiso siempre jugar al fútbol, y se fue, juntó sus dineros, sus ahorros, consiguió la familia, le dio el dinero y se fue a probar suerte a la ciudad más cercana de la que vivía. Y bueno, y tuvo dificultades porque ya llegando le cobraban más dinero para poder entrenar que los que él tenía. Entonces tuvo que quedarse prácticamente a vivir en la calle. Cuenta la historia que acampó ahí en las afueras del parque de entrenamiento del equipo al que él iba, porque no tenía dinero para irse y venir luego en transporte. Que inclusive alguno lo confundió con un homeless, que le dio algunas monedas, que comía lo que había, terminó barriendo calles, consiguió un empleo también en una pizzería. En fin, se las arregló hasta que pudo entrar a entrenar, y de ahí su carrera ya se hizo importante a lo largo del tiempo, porque al final él terminó también jugando en Europa, en Portugal, en Bélgica. Y una de las características, o que cuenta la biografía de este portero, Él practicaba un deporte tradicional ahí en Irán, que es el de lanzar piedras hacia una, como una competencia. ¿Quién tira la piedra más lejos, no?
3: Y eso le sirvió, ¿no?
6: Y le sirvió porque, entre otras cosas, en una eliminatoria contra Corea obtuvo el récord de lanzamiento con la mano a 63 metros, 61 metros del arco. Ese es un récord Guinness que está registrado. El promedio que saca los porteros con la mano son 53 metros, más o menos. Pero bueno, él llegó al Mundial, incluso al Mundial de Rusia, el 2018, y ahí, junto con otros jugadores, estuvo a la cabeza de una, digamos, protesta cívica interesante, que fue que a la hora de cantar el himno o de ejecutarse el himno de Irán en el partido contra Inglaterra, los jugadores no lo cantaron porque estaban de alguna forma protestando o sumándose a las protestas que durante meses estaban siendo parte de la sociedad iraní debido a que la policía religiosa había asesinado a una mujer que había sido arrestada por no usar el velo como lo mandan estrictamente las leyes islámicas.
3: Sí, eso coincidió, entonces, ¿no? Coincidió con la fecha. O sea, decías, el mundial aquel se daba justo en plena movilización,
6: sí,
3: cuando Irán vivía esta...
6: Sí, estoy confundiendo. Es en el de Qatar, perdón.
3: En el de Qatar 2022, ahí está. Fue un poco después, ¿no? De
6: exacto.
3: Rusia...
6: Exacto, en Rusia... Lo que le pasó en Rusia a él también fue interesante porque a los pocos minutos de entrar en el partido contra Inglaterra se chocó contra uno de sus compañeros y se fracturó la nariz y parte del cráneo y tuvo que abandonar la cancha y fue la primera vez que se ponía en vigencia el protocolo este que la FIFA había implantado para los mundiales para este tipo de accidentes. Así que Alireza Behramband, al que le llamaban o le llaman el Muro de Persia, tuvo mucho que ver con estas conquistas en el área deportiva y también en el área reivindicativa social, ¿no?
3: Sí, entonces, recordaba ahora...
6: También fue...
3: Dale, Homero, perdona que te corte.
6: No, simplemente para terminar esta parte, que también a él lo nominaron en el 2017 como uno de los goleros más importantes para el premio de Best de la FIFA. No llegó, no lo ganó, pero estuvo entre los nominados. O sea, que es un chico que de alguna forma triunfó desde la humildad de su casa hasta llegar, digamos, a tener ese renombre, ¿no?
3: Es interesante, ¿no? Esas historias ocultas a veces que aparecen, ¿no? Cuando los futbolistas de este nivel, bueno, protagonizan este tipo de instancias deportivas, ¿no? Por conocer la historia que hay atrás, entonces, y ese origen tan humilde y ese sacrificio que, como decís, llevó a cabo, y cómo ese pasado incluso le termina ayudando a la hora de sacar de una forma destacada con la mano, ¿no? Por esa costumbre iraní. Pero quiero llevarte ahora a eso que señalabas, ¿no? O sea, no es la primera vez, digamos, que Irán es observado en un mundial, o mejor dicho, tiene alguna particularidad desde el punto de vista político. Recién recordabas esto, ¿no? En 2022, entonces, cuando se estaba disputando el Mundial de Qatar, se dio la muerte de, los oyentes lo deben recordar, porque hablamos mucho de ella en aquel momento, ¿no? Mahsa Amini, esta joven kurda iraní que fue detenida por la policía por no llevar puesto el velo obligatorio y murió a manos de la policía, ¿no? Por esta situación. Y ahí recordabas entonces eso de, bueno, en aquel momento se especulaba con qué iban a hacer, ¿no? Y cómo se iban a parar y a plantar frente a lo que estaban haciendo grandes movilizaciones en Irán, porque la gente estaba indignada por esta situación. Y bueno, finalmente optaron por no cantar el himno, ¿no?
6: Sí, y lo extraño, por lo menos para mí, fue que después pudieron volver a jugar, ¿no? Como ahora, como comprobamos. No sé qué habrá pasado en la interna ahí, si habrán tenido que sufrir algunas sanciones disciplinarias o multas o vaya a saber qué, pero lo cierto es que algunos de esos jugadores todavía tuvieron vigencia hasta este Mundial.
3: Sí, recuerdo que era un tema que se hablaba mucho, ¿no? En aquel 2022 era, bueno, ¿cómo iban a volver estos jugadores y si iban a ser sancionados o no? ¿O qué podía pasar con ellos, no? Porque recordemos, no cantaron el himno, miraron para abajo. Ese fue el gesto que hicieron,
6: sí,
3: ¿no?
6: Sí.
3: Bien.
6: Como lamentablemente Irán y Estados Unidos se están llevando mal desde hace mucho tiempo, cada Mundial tienen algún protagonismo diferente, ¿no? Por ejemplo, en el Mundial de Francia del 98 coincidieron que tuvieron que enfrentarse Estados Unidos contra Irán. Recordemos que en 1979, cuando la Revolución Islámica, los iraníes fundamentalistas tomaron la embajada de Estados Unidos y hubo rehenes, intentos por rescatarlo a través de la intervención de Estados Unidos, fracasos, etcétera. Lo cierto es que desde el 79 están con esos roces. Y entonces llegó el Mundial del 98 y en el sorteo se dio que se iban a enfrentar Irán contra Estados Unidos. En ese momento las relaciones no eran tan tensas, estaba Clinton Bill Clinton en la presidencia de Estados Unidos y en Irán el líder era Mohammad Khatami, que era señalado como alguien un poco más aperturista, no tan fundamentalista. Lo cierto es que se enfrentaron las elecciones en Lyon, Francia, y lo que pudo ser un partido así que se podría cortar el aire con un cuchillo, terminó siendo realmente un partido que apeló más a la fraternidad y a la caballerosidad de los equipos, y terminaron a instancias de los mismos estadounidenses tomándose una foto los dos equipos en conjunto antes de empezar el partido, ¿no? Y entonces, e inclusive los jugadores iraníes les entregaron unas flores a los de Estados Unidos. O sea,
3: unas flores blancas como en símbolo de paz, ¿no?
6: Sí, absolutamente. Ya después en la cancha ya no hubo tanta tregua. Y los iraníes empezaron ganando 2-0. Y Estados Unidos pudo descontar y el partido terminó a favor de Irán 2-1. Tuvieron que pasar justamente esos 24 años a partir del 98 para volverse a ver las caras en Qatar, ¿no? Que era lo que comentábamos. Y ahí sí estuvieron más distantes las cosas. Inclusive la Federación Estadounidense retiró la bandera de Irán de las redes sociales en apoyo a las protestas de las cuales hablábamos, y en términos futbolísticos ganó Estados Unidos 1-0 con gol de Christian Pulisic, que es justamente el actual capitán de la selección estadounidense en el Mundial del 2026.
3: Así que en resultados deportivos anduvieron,
6: se redondea todo.
3: Y en resultados deportivos han estado con una victoria para cada lado, entonces.
6: Sí, podríamos decir que sí.
3: Perfecto.
6: Que ahí vamos a ver, y en el plano bélico, quién sabe.
3: Pero bueno, ahí
6: está
3: sin
6: tensa
3: duda
6: la cosa. Es una pulseada muy, muy, muy extensa, muy larga, muy prolongada, con el sufrimiento, como siempre, de la gente común, ¿no? De los hinchas también.
3: Sí. Ni que hablar. Y además con estas instancias donde, bueno, se habían generado expectativas, ¿no? De que efectivamente pudiera encaminarse más el acuerdo. Bueno, ahora hay de vuelta negociaciones, pero ha ido y ha venido la cosa, ¿no? Tal como vos señalabas. Así que también, y eso se vivió durante ya en pleno Mundial, ¿no? Ya con la pelota rodando.
6: Rodando, absolutamente. Oh. Cuando se fueron de Los Ángeles, quería yo comentar algo. Sí. Dejaron una nota a los jugadores diciendo: venimos de Irán, una tierra que desde hace milenios antepone el honor a la victoria. Para nosotros el fútbol no solo son resultados, sino una prueba de carácter. Y luego dice otras cosas y dice: un equipo puede clasificarse, pero solo con integridad y honor se permanece erguido ante la historia. El juego limpio no es una línea en el reglamento, sino en el espíritu del juego. Diciéndolo poéticamente, nos han perjudicado. En el otro lado, mientras tanto, cuando eliminan a Irán, el secretario de Interiores o de del Homeland Security, Mark Wayne Mullin, dijo que había tenido que había bailado muy felizmente cuando se enteró de la eliminación de Irán y que había cantado una que otra canción festejando para siempre la salida del equipo del territorio de Estados Unidos. Así que, más o menos, ese es el estado de las cosas.
3: Homero, muchísimas gracias, como siempre, por esta otra mirada. Te volvemos a escuchar ahora en un ratito, ¿no? Te toca estar en la tertulia del Mundial. Hoy sos
6: así
3: uno
6: es,
3: de
6: vamos
3: los
6: a,
3: que...
6: Vamos a analizar un poco el resumen, el resumen de lo que dijo Bielsa ayer para cerrar también este tema del ciclo del entrenador argentino.
3: Y sí, hagan un resumen, sí, porque estuvo larga la conferencia, ¿no? Casi dos horas.
6: Sí, tratar de interpretar un poco las cosas desde nuestro punto de vista. Estarán Daniel Supervilli y Eleonora Navata acompañándonos al galgo y a mí.
3: Buenísimo, buenísimo. Hoy tienen un gran tema entonces de discusión, bien para tener esos distintos puntos de vista y poder pasar en limpio, ¿no? Entonces, después de tanto se había conversado, tanta expectativa se había generado por esta instancia donde Bielsa diera sus propias explicaciones. Bueno, me quedo atenta entonces. No escuché toda la conferencia ayer, pero voy a escucharlos a ustedes para entonces pasar en limpio y tener una idea más aproximada. Homero, te mando un abrazo como siempre y nos reencontramos entonces en un ratito.
6: En cualquier momento, seguro. Adiós.
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3: Faltan 10 minutos, 10 minutos para las 12 del mediodía, cuando les proponemos venir a nuestro espacio de disrupción, tecnología e innovación, porque ustedes saben, venimos hablando mucho en los últimos meses, en los últimos años diría, de la inteligencia artificial y cómo sustituye a veces mano de obra. Bueno, hay veces que se empieza a desandar ese camino, que se da marcha atrás.
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3: Ford, una de las automotrices más grandes del mundo, tuvo que dar marcha atrás con parte de su apuesta a la inteligencia artificial y lo reconoció públicamente, sin demasiados eufemismos. En los últimos 3 años, la empresa fue reemplazando a buena parte de sus ingenieros experimentados por sistemas automatizados de control de calidad. La apuesta no funcionó. Ford terminó siendo este año la automotriz con más retiros de vehículos del mercado de Estados Unidos, más del doble incluso que la siguiente marca en un ranking importante que cuenta este aspecto. Los costos por garantías y las reparaciones se le terminaron disparando y la reputación de la marca quedó golpeada. Ante ese escenario, la empresa contrató, recontrató o promovió a 350 ingenieros veteranos. ¿Cómo es esto? Bueno, muchos de ellos habían dejado Ford y otros venían de empresas proveedoras. Puertas adentro, los apodan los Barba Gris. ¿Cuál es su tarea ahora? Encontrar las fallas de diseño que la inteligencia artificial no detectaba, formar a los ingenieros más jóvenes también y, sobre todo, entrenar mejor a esos mismos sistemas automatizados que, en un principio, iban a reemplazarlos. Charles Poon, vicepresidente de Ingeniería de Ford, lo explicó sin dar mucha vuelta. La empresa creyó, por error, que alcanzaba con incorporar inteligencia artificial y ajustar los requisitos de diseño para obtener un producto de calidad. El problema, según Poon, no fue la tecnología en sí misma, sino que los técnicos, con años de experiencia, se fueron antes de que pudieran transmitirle ese conocimiento a los sistemas que debían reemplazarlos. Sin ese conocimiento acumulado, la inteligencia artificial no corregía errores de diseño, sino que los replicaba. El dato de fondo es más amplio que Ford. Bueno, la empresa redujo su plantilla en más de 5.000 puestos desde el año 2020, en sintonía con una tendencia que ya eliminó más de 20.000 empleos de oficina en la industria automotriz de Detroit. Y el propio CEO de la empresa, Jim Farley, había planteado públicamente que la inteligencia artificial iba a reemplazar a la mitad de los trabajadores de oficina en Estados Unidos. Esta marcha atrás con los ingenieros complica, al menos en parte, ahora ese pronóstico que había sido en su momento tan categórico. La estrategia, de todos modos, dio resultados en lo inmediato. Ford quedó primera entre

0: las marcas generalistas en el ranking de calidad inicial de J.D. Power, algo que no lograba hacía 16 años. Modelos como la F-150, el Mustang y el Super Duty encabezaron su categoría por segundo año consecutivo. Eso sí, la empresa dio este paso, pero aclara que no va a abandonar la inteligencia artificial. Al contrario, sumó más de 100.000 nuevas pruebas automatizadas para detectar fallas. La diferencia ahora es que esta tecnología funciona bajo supervisión humana y no en lo que es su reemplazo, el reemplazo de humanos. Como lo resumió el propio Poon, la inteligencia artificial es una herramienta fantástica, dijo, pero vale tanto como la información con la que se entrena. El caso de Ford se suma a una serie de ejemplos en distintos rubros de empresas que avanzaron rápido en la automatización de tareas antes ocupadas por personas con experiencia y que después debieron ajustar ese proceso. No es el único caso, pero sí uno de los más visibles hasta ahora, viniendo de una compañía del tamaño de Ford y con datos concretos sobre la mesa. Costos y una marcha atrás que se terminó midiendo en cifras. Lo que muestra en definitiva este caso es que la relación entre inteligencia artificial y trabajo humano todavía se está terminando de definir. Esto es empresa por empresa, sector por sector, y que al menos en este caso puntual, la solución no pasó por elegir entre una cosa u otra, sino por encontrar la forma de combinarlas.
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0: Ford, una de las automotrices más grandes del mundo, tuvo que dar marcha atrás con parte de su apuesta a la inteligencia artificial. Ese era el tema que les proponíamos en nuestro espacio de disrupción, tecnología e innovación.
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14: Y nos estamos yendo, lo hacemos como todos los días, con buena música.

¿Ustedes sabían que hoy, 1 de julio, es el Día Internacional del Reggae? Una fecha que se celebra cada año y que fue creada en Jamaica para reconocer un género musical que trascendió fronteras y que fue declarado incluso Patrimonio Cultural Inmaterial de la Humanidad por la UNESCO en el año 2018. Y por supuesto, en este día tan especial, fuimos con el padre del reggae, Bob Marley, haciendo So Much Trouble in the World. En el Día del Reggae celebramos este género porque no solamente invita a moverse y nos saca un poquito de este invierno, ¿no? Es como que escuchar un tema de reggae nos lleva a la playa, nos lleva al calor, nos cambia el mood, el estado de ánimo. Pero también a pensar, ¿no? Porque Bob Marley convirtió muchas de sus canciones en mensajes de conciencia, de esperanza. Y esta, que fue publicada en el año 1979, habla de un mundo atravesado por conflictos, desigualdades, desafíos, y décadas después sigue resonando con fuerza. Lamentablemente sigue vigente, pero lo bueno es que tiene ese mensaje de mantener la esperanza, ¿no? De detenerse, reflexionar y mantener viva la esperanza. So Much Trouble in the World, de Bob Marley, sonando para cerrar el programa de hoy. Un tema traído del disco, del álbum Survival, editado allá a fines de los 70s, y que, como decíamos, casi medio siglo después, su letra sigue teniendo una sorprendente vigencia. Nos vamos, pero los dejamos en buena compañía. Ya se viene la actualización de noticias. Después tenemos la conversación. Ya estuvimos presentando a Yesel Clara, la artista de estas semanas en el ciclo Arte Uy. Y hoy, junto a Daniela Blut, la vamos a conocer más a ella, a su obra, a su trabajo, a su trayecto artístico y vital. A las 13:13 tenemos tertulia del Mundial. Sí, porque todavía, a pesar de que Uruguay no está en la competencia, hay mucha tela para cortar. No sé si van a hablar de lo épico que fue el partido de Paraguay del día lunes, del partidazo que hizo Francia ayer, con esa rapidez, con esos 3 goles, de lo que dejó Noruega también, y los ojos puestos en Haaland, de los partidos que tenemos hoy para disfrutar, de lo que va a ser Argentina y su participación en 16avos. Mucho para charlar, y para eso está la tertulia del Mundial con Eleonora Navata, Matías Bordaberry, Daniel Superviel. Hoy creo que miércoles le toca a Homero Fernández, y no sé si no va a tener una visita del Galgo también, que siempre les presta su cancha. Están jugando de visitantes en la cancha del Galgo, y bueno, y él también a veces mete cuchara en esta tertulia del Mundial. ¿Qué más? ¿Qué más? A las 14 horas nos vamos de viaje por ahí con los amigos de Tripulación, con Mariana Coitiño, Marcelo Amarillo y Walter Camacho. Siempre nos traen grandes destinos para conocer. Veremos por dónde van esas millas, por dónde van esos paisajes, esos lugares, esas culturas que nos presentan, que nos invitan, como decíamos, a descubrir. Y a las 15 horas, tertulia de colección. Viajamos en el tiempo para compartir ese espacio de tanta reflexión, de tanto intercambio, que ya tiene muchos años y que seguimos recordando con sus distintos protagonistas. A las 16 llega Eduardo Rivero y Se Hace Tarde. La memoria de Eduardo, los cuentos, la música, por supuesto, siempre la buena música acompañando, y toda su audiencia fiel. Nosotros volvemos mañana, como todos los días, a las 7 de la mañana, para seguir observando juntos el Uruguay y el mundo.

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0: Bienvenidos a una nueva edición de Noticias al Mediodía en este miércoles primero de julio del año 2026, que tiene a esta hora un cielo algo nuboso y 9 grados 3 décimas de temperatura, vientos calmos, presión a nivel del mar 1023.2 hectopascales, la humedad 90% y la visibilidad en algunas zonas de la ciudad todavía es baja. Nos vamos con las noticias. El equipo económico entregó ayer al Parlamento la rendición de cuentas y balance de ejecución presupuestal 2025, que incorpora nuevos recursos para infancia, educación, seguridad y atención a personas en situación de calle. El proyecto prevé algo de aumento de gasto desde 2027 sin modificar las metas fiscales. El presupuesto nacional, aprobado en 2025, ya asignaba para 2027 un incremento de 2.000 millones de pesos. A esta cifra se agregan 1.200 millones de pesos adicionales dirigidos exclusivamente a la unificación del sistema de transferencias para la primera infancia. En conferencia de prensa, el ministro de Economía, Gabriel Odone, sostuvo que el gasto adicional será financiado con reasignaciones y recortes de gastos, junto con mayores ingresos tributarios. Por otro lado, el subsecretario del Ministerio de Economía, Martín Valcorba, indicó hoy que el gobierno resolvió grabar con IMESI los vehículos eléctricos a partir de enero de 2027 y lo hará por franjas según el valor de importación. Los vehículos con un valor de importación de hasta $19.000 seguirán exonerados. Esto implica que los vehículos con un precio de mercado en la automotora de hasta $30.000 aproximadamente no pagarán IMESI. En diálogo con FM del Sol, Valcorba expresó: hasta ese valor, refiriéndose a los $30.000, no hay ningún cambio y en esa franja se ubican aproximadamente las 2/3 partes del total de los autos eléctricos e híbridos vendidos. O sea que para casi el 70% de los autos eléctricos e híbridos no hay ningún cambio, dijo. De acuerdo al decreto que firmó el presidente Yamandú Orsi ayer, una segunda franja con valor de importación de entre $19.000 y $27.000 comenzará a pagar un IMESI del 5%. Esto quiere decir que los vehículos con un precio de venta al público de entre $30.000 y $40.000 aproximadamente estarán gravados con un 5% de IMESI. Por último, los vehículos eléctricos con un valor de importación por encima de $27.000 pagarán un IMESI de 9%. En términos de venta al público, esto alcanza a los vehículos con un precio superior a los $40.000. Desde la hora cero de hoy rigen los nuevos precios de los combustibles para el mes de julio. La nafta super y el gasoil 50S bajaron 5%, mientras que el supergas tuvo una reducción del 7,6%. La nafta pasó de 93 pesos con 36 a 88 pesos con 67 por litro. El gasoil 50S bajó de 61 pesos con 76 a 58,68. El supergas quedó en 93 pesos con 56 por kilo. La garrafa de 13 kilos cuesta ahora unos 100 pesos menos y se ubica en 1.216 sin incluir el envío. El Poder Ejecutivo explicó que la medida responde a la baja de los precios internacionales del petróleo y busca aliviar el gasto de los hogares durante este invierno. El Sindicato de la Construcción, el SUNCA, realiza hoy un paro general y se movilizó esta mañana para reclamar por falta de avances en la negociación hacia un nuevo convenio colectivo. A las 9 de la mañana se concentraron frente a la sede del Ministerio de Trabajo en Ciudad Vieja y desde ahí marcharon a pie hasta la Plaza Independencia frente a la Torre Ejecutiva. Luego marcharon por 18 de julio hasta la explanada de la Intendencia de Montevideo y fueron hasta Soriano y Martínez Trueba, que es la sede de la Cámara de la Construcción. La medida implicó la paralización de actividades en distintos horarios en Montevideo, Canelones y San José, mientras que en el resto del país cada departamental adecuó el cese de tareas para facilitar la participación de los trabajadores. Además, el sindicato dispuso un paro de 24 horas en los servicios de peajes y radares de todo el país, con afectación de los turnos comprendidos entre el 1 y el 3 de julio, según el horario de ingreso de cada trabajador. El presidente del SUNCA, Richard Ferreira, dijo al programa Arriba Gente de Canal 10 que la negociación con la Cámara Empresarial está estancada, por lo que llevan 90 días sin convenio colectivo. Tras la movilización y en función de respuesta que haya a sus reclamos, el SUNCA resolverá profundizar las medidas, según adelantó Ferreira. OCE lanzó ayer la licitación internacional para construir una represa en el arroyo Casupá, en Florida. Los 4 consorcios precalificados podrán presentar sus ofertas hasta el 18 de agosto. La obra demandará una inversión de 130 millones de dólares, financiados por la CAF, permitirá reforzar y dar mayor seguridad al abastecimiento de agua potable del área metropolitana. O se espera obtener la autorización ambiental en los últimos meses del año y adjudicar la obra hacia fines de 2026 para comenzar los trabajos a principios de 2027. La construcción llevará unos 30 meses y generará cerca de 700 empleos. La represa estaría pronta a mediados de 2029 para comenzar su llenado. El presidente de OCE, Pablo Ferreri, destacó que el proyecto se suma a otros que se pondrán en marcha para aumentar las reservas y mejorar la distribución del agua potable.
1: Renegociamos el proyecto Neptuno. En septiembre comienzan las obras de la nueva planta en Aguas Corrientes, que tendrá un proceso de desinfección con ozono que no genera trihalometanos. Vamos a construir la séptima línea de bombeo. Vamos a construir una solución para llevar agua al este de la Costa de Oro, que hoy no tiene ni siquiera redes de agua potable. Y vamos a construir una represa que, junto con las reservas que ya tenemos, nos permitirá llegar a cerca de 200 millones de metros cúbicos de agua bruta dulce reservada o represada, lo cual nos da reservas prácticamente para un año, si no lloviera durante todo ese año.
0: Un hombre de 33 años fue condenado a más de 10 años de cárcel por el asesinato de un adolescente de 14 años en Maldonado. La otra persona, que había sido detenida en las últimas horas, quedó en libertad. El crimen ocurrió el pasado domingo 21 de junio en el barrio de Las Cooperativas. De acuerdo con la investigación, el adolescente recibió varios disparos mientras se encontraba dentro de un auto, luego de un intercambio de palabras con dos individuos que abrieron fuego contra el vehículo. La investigación policial consideró que el ataque, que terminó en asesinato, fue producto de una confusión. Los investigadores concluyeron que los agresores dispararon contra el vehículo en el que viajaba el adolescente, creyendo que se trataba del auto de un hombre con quien mantenían un enfrentamiento previo. Esta hipótesis pudo ser reconstruida a partir del trabajo de investigación desarrollado por la policía, que incluyó la declaración de varios testigos de identidad reservada.
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0: Nos vamos ahora al panorama internacional. El ministro de Defensa israelí, Israel Katz, declaró hoy que el ejército permanecerá durante un tiempo indeterminado en lo que califica como zonas de seguridad establecidas en Líbano, Siria y la Franja de Gaza. En un discurso en una ceremonia militar afirmó: las fuerzas de defensa de Israel, el ejército, permanecerán en las zonas de seguridad en Líbano, Siria y Gaza durante un tiempo indeterminado con el fin de proteger a nuestros habitantes y nuestras comunidades de los elementos yihadistas. Agregó también: no nos retiraremos de las zonas de seguridad. Katz también reiteró su amenaza de que golpearán con toda la fuerza a la República Islámica si ataca a Israel por sus operaciones en Líbano. Esta declaración se produce mientras delegaciones iraníes y estadounidenses se encuentran en Qatar para discutir, a través de mediadores, el protocolo de acuerdo firmado a mediados de junio, destinado a poner fin a la guerra en Medio Oriente en todos los frentes, incluido Líbano. Estados Unidos firmó hoy un acuerdo para construir en Jerusalén un nuevo complejo para su embajada permanente, en una medida que Israel dijo reflejaba la alianza inquebrantable entre ambos países. El presidente estadounidense Donald Trump, durante su primer mandato, reconoció a Jerusalén como capital de Israel en diciembre de 2017 y ordenó el traslado de la misión diplomática desde Tel Aviv. Pero los servicios quedaron repartidos en varios lugares de Jerusalén hasta que se pudiera encontrar un emplazamiento único y permanente. Estados Unidos no solo reconoce a Jerusalén como la capital eterna, autóctona y para siempre del pueblo judío, sino que también dice: haremos algo al respecto. Esto fue lo que declaró el embajador estadounidense en Israel, Mike Huckabee, durante la ceremonia de firma en el Ministerio de Relaciones Exteriores de ese país. La embajada se construirá en el complejo Allenby, en el sur de Jerusalén. En China entró en vigor hoy una nueva ley de unidad étnica que recibe severas críticas internacionales ante la preocupación de que promoverá la asimilación forzada de las minorías en el país. La Ley de Promoción de Unidad y Progreso Étnico busca forjar una identidad nacional compartida y formaliza políticas para promover el lenguaje mandarín como el idioma nacional común. El texto tipifica como delito la participación en actividades terroristas violentas, actividades de separatismo étnico o actividades de extremismo religioso. La organización Amnistía Internacional señaló que la legislación presiona a grupos étnicos como los uigures, los tibetanos y los mongoles a adoptar una única identidad nacional definida por el Estado y dominada por la cultura china de la etnia dominante. La ley exige alineamiento político e ideológico con el Partido Comunista Chino e institucionaliza aún más las políticas de asimilación forzada, señaló ayer en un comunicado la subdirectora regional de Amnistía, Sara Brooks. Cerramos por aquí este envío informativo. Ya se viene la conversación de la mano de Daniela Blut para conocer al artista de la semana. Yo les cuento antes cómo estará el tiempo en las próximas horas. Mañana, jueves 2 de julio, tendremos una mínima de 5 grados y una máxima de 10. Nuboso en la mañana con precipitaciones escasas y bajas sensaciones térmicas. En la tarde y noche nuboso con periodos de cubierto, precipitaciones escasas y también bajas temperaturas. Ahora sí nos vamos con Noticias al Mediodía. Volvemos mañana pegaditos en perspectiva.
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0: Hoy, cuentos con librerías y bibliotecas, del llamado de diciembre de 2019. Los miembros del jurado fueron Juan Grompone, Alcides Abella, Gonzalo Pérez del Castillo, Ana Ribeiro y el equipo del programa Oír con los Ojos.
1: Llega el momento de anunciar el cuento elegido por los oyentes en esta modalidad de participación que agregamos hace 3 años ya, en 2016. ¿Habrá sorpresa? ¿Habrá coincidencia con el fallo del jurado? ¿O no? ¿Habrán salido nuestros seguidores para otro lado? Aclaro, Ana, Juan, Gonzalo, Alcides, Fernando, no tienen ni idea.
2: No,
1: se están enterando acá de lo que pasó, de cómo resultó la votación. La votación se cerró ayer, ¿no? Ayer al mediodía. Bueno, entonces ni voy a decir el título, ni voy a decir el seudónimo, ni nada. Escuchamos el cuento ganador por la audiencia.

0: Aún recuerdo el aroma a menta, ruda, orégano y el sonido del reloj, más lento que en estos tiempos. Pero lo que más echo de menos es la voz de la abuela cuando me leía su libro mágico, señalando con el dedo las palabras. Era el único que tenía. ¿Sobre qué quieres que te lea hoy?, preguntaba. Y yo le pedía, de animales, piratas, fantasmas, porque sabía que en ese pequeño libro cabían montones de historias. Mi abuela falleció siendo yo aún un niño. Cuando regresé a su casa, busqué el libro mágico y al abrirlo solo encontré hojas en blanco. La abuela se llevó los cuentos que me leía, dije con pena. No, dijo mi madre, es imposible, porque la abuela no sabía leer.
1: Sorpresa. Sorpresa. Fernando.
2: Es claro que este es el hit de este concurso. Lo votó el jurado, lo votó la audiencia, los oyentes que están del otro lado se emocionaban cuando lo escucharon.
3: Esto de la democracia es terrible, te dijo. Terrible.
4: ¿Y tú lo habías elegido para leer originalmente o no? ¿No lo habías elegido?
5: Sí, claro, lo había elegido para leer. Y cuando...
1: Acércate.
5: Lo había elegido para leer y cuando lo grabé, lo mandé. Y cuando resultó finalista me dijeron, no, hay que elegir otro porque si no... Así que, buen olfato yo para los hits.
1: Sí. Bueno, y acá lo estábamos escuchando en una versión distinta además, ¿no? O sea, el mismo texto,
4: ¿no? Distinta música además.
1: Distinta música, distinta
4: me confundió,
1: voz.
4: Pues yo vi música de fondo distinta y dije, ah, bueno, es otro cuento, pero no.
1: ¿Algo más para decir, Fernando?
2: Eso está bien, ¿no? Cada lectura de un texto hace que se trate de un texto nuevo, esencialmente, o por lo menos con matices, con diferencias. Sí. Así que está bien que tengamos dos lecturas diferentes, dos voces diferentes. A lo mejor alguien lo siente de un modo o de otro según quien lo lee.
1: Podemos poner a votación las ambientaciones y las lecturas.
2: ¿Cómo no?
1: También podemos hacer concurso de eso, ¿o no?
5: La gente, me quedé pensando. La gente es básicamente instintiva y no hace esos análisis tan racionales y eruditos que hacemos nosotros. Y las abuelas se suelen robar el corazón de todo el mundo. Yo creo que ahí hay una clave para... Más allá de todo lo literario, la infancia y las abuelas son entrañables y son una condición humana básica, ¿no? ¿Quién no las ha tenido y para quién no son inolvidables?
4: ¿Y quién no le ha leído cuentos a sus nietos?
5: Exacto.
4: Los que los tienen.
5: Aún los
4: que los tenemos.
3: Digo, como para contribuir a lo que tú decís, mientras la Biblioteca de Alejandría, el cuento este, era cuasi perfecto y estaba todo muy elaborado, muy preciso, muy pensado, esto apela a la emoción.
5: Exacto.
3: Y contra la emoción no hay caso. No se puede.
1: No hay jurado que se resista.
3: Pero no hay en la música, en el cine, en nada.
1: Bueno, contra la emoción no se puede. Y por lo tanto tenemos que volver a mencionar autor, autora en este caso, ¿no? Lilian Ocampo, que, dijimos hace un rato, no tiene antecedentes. Y ahora de golpe adquiere dos.
3: Muy bien.
1: En este concurso claro. Se lleva dos galardones, ¿no? Tercer premio, primer premio, según sea jurado o audiencia.
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7: Hola a todos, bienvenidos a una nueva conversación con el artista de este ciclo de Arte Uy. Hoy recibimos en el estudio a Yesel Clara. Bienvenida, Yesel, un placer tenerte por acá.
8: Encantada y muchas gracias a ustedes por la invitación.
7: Bueno, ya vamos a conversar un poquito. Antes les voy a contar a los oyentes un poco de tu trayectoria. Y es él no es nueva en el mundo del arte, pintó toda su vida. Sin embargo, su actividad principal fue hasta hace no mucho tiempo la enfermería. A eso se dedicaba ocupando con la pintura los ratos libres. Ahora que la dedicación aumentó, también el volumen de la obra aumentó. Una obra que combina varias técnicas y materiales con la técnica asfáltica como protagonista. Y ya de eso vamos a charlar bastante porque genera mucha curiosidad. Además, Yesel da clases y talleres, sobre todo apuntando a la difusión del uso del color y donde también se cuela su gusto por la historia del arte. Se formó en varios talleres y todavía continúa formándose, además de que el próximo agosto será parte por primera vez de la Feria Proyecto Arte. Así que tenemos varias puntitas para empezar, Yesel, pero como digo, a veces me gusta empezar por el principio en estos perfiles que combinan varias cosas. Y si bien justo hace poco tuvimos un médico psicoanalista, no es la dupla que más se da.
5: Lo escuché en la entrevista, sí, obvio.
7: Súper interesante, no es el mix más habitual, mucha gente viene de la arquitectura, del diseño, sí. Pero bueno, vos te dedicaste toda tu vida a la enfermería y a cuidar.
5: Fui licenciada en enfermería y trabajé mucho tiempo en cuidados intensivos. Y ese trabajo en cuidados intensivos te da un extra en la vida porque estás mucho en contacto con la vida y la muerte. Y hay algo que a mí me alegra cuando me enfrento a un lienzo en blanco y es la posibilidad de equivocarme, ¿no? Porque la gente que sigue trabajando allí no se puede equivocar, ¿tá? Pero en el lienzo en blanco tenés toda la libertad de crear, de equivocarte, de empezar de nuevo. Y creo que eso para mí fue una experiencia que también marca mucho esta investigación en la que estoy en este momento.
7: ¿Y cómo mantuviste esos dos mundos y cuándo fue el momento de que lograste darle más lugar al arte?
5: Bueno, en realidad más que dos mundos eran tres, porque tenía hijos chicos, tuve hijos muy joven y bueno, y había también que trabajar, que criar los niños, que ahora ya son hombres y mujeres, uh-huh. y también dedicarme a la pintura. Así que los talleres eran casi, te diré, intermitentes, porque iba un tiempito y después ya no podía sostenerlo por temas laborales, familiares, volvía a ir a otro y aprendía otra cosa.
7: ¿Era algo que traías desde la infancia, desde chica o desde...?
5: Bueno, yo creo que sí, ¿sabes? Creo que sí. Pero la vida a veces te lleva por otros costados y creo que recién empecé con el dibujo como a los 20 pico de años que me tiraban los ratos libres a dibujar.
7: Como una especie de terapia y de
5: catarsis.
7: Como
5: una especie de terapia, también. Sí, exactamente.
7: Y pasaste por varios talleres, ¿no? Vos decías, bueno, de forma intermitente, pero bueno, Emilio Bolinches, Carlos Prunel, Genaro Ruiz, en el Círculo de Bellas Artes. O sea, siempre hubo como una voluntad de formarte y hasta el día de hoy, de seguir formándote.
5: Sí, hoy sigo con Pelayo, ¿no? Digo, sí, siempre, pero de cada uno de ellos me llevé algo, ¿no? De
7: bueno,
5: cada
7: esa
5: uno.
7: Esa era la pregunta siguiente.
5: Exacto.
7: ¿Qué te llevaste de cada uno?
5: Porque no soy una alumna que pase 10 años, pero de todos ellos, de Gustavo Fernández, de Emilio Bolinches, esa pasión por el color también que tiene Emilio, de todos me llevé un poquito y bueno, y un poco trato de reflejar en mi obra eso, ¿no? Es que yo entiendo que, me gusta mucho la filosofía y hay un filósofo, Deleuze, que habla de que somos en realidad, él lo llama el devenir, pero que somos todo aquello que vamos transitando y que vamos tomando y que se nos va pegando. Y por eso mi obra tiene muchas capas. ¿Tá? Porque uh-huh. entiendo que también hay una frase hermosa de Paul Sartre que dice, somos aquello que hicimos con lo que hicieron de nosotros. Uh-huh. Y un poco intento en la obra también reflejar un poco eso, ¿no? Nuestro paso por el tiempo dejando capas pegadas a uno que te van transformando continuamente.
7: Uh-huh. Trabajás a partir de las capas el concepto de la identidad, ¿no? De la identidad del ser humano.
5: Exacto, de la identidad del ser humano, porque
8: porque eso es un tema que me ocupa mucho y me interesa muchísimo, ¿no? Aquello de la transformación que vamos teniendo a partir de cada una de nuestras vivencias, ¿no? Y bueno, eso que me preguntabas al principio, haber trabajado en los cuidados intensivos, también te deja mucha capa y mucha vivencia.
7: Y eso se ve reflejado también en el uso de materiales, que usas varios materiales, varias técnicas, no te quedas con una sola.
8: Mira, la verdad que investigo muchísimo. A veces creo que me voy para el lado de la química, porque entro a hacer procesos en la obra que al final no sé qué terminan. Pero sí, tiene que ver con eso. Uso muchísimos materiales. Uso acrílico, uso pintura asfáltica, uso yesos, uso cascolas, colas vinílicas, barnices, óleos. Al final, o sea, uso mucho material para generar eso.
7: Y contanos un poco de la técnica asfáltica, esa que es como tu caballito de batalla, ¿no?
8: Me gusta muchísimo. Me gusta muchísimo. ¿Sabes qué? La pintura asfáltica era, yo te decía hoy, el asfalcote que usábamos en nuestras casas, no sé si ahora se sigue usando como impermeabilizante, ¿no?
7: Para las azoteas.
8: Para las azoteas, que es muy negro. En otros países se le llama, mira, en México es chapopote que le llaman. En este caso no es, es un material que no se diluye en agua, no es solvente en agua. Entonces es un material aceitoso que junto con el agua provoca unas reacciones fantásticas. Y hay artistas que lo usan cubriendo la obra. A mí la verdad no me gusta cubrir la obra, me gusta dominarla. Porque la asfáltica es, se te va, si no la dominás, te comió la obra, y me gusta dominarla y hacer esas sutilezas, y te permite unos colores que es muy difícil llegar con otras, unos ocres, unos marrones, unos negros muy profundos, que es muy difícil llegar.
7: O sea, mezclando ese material con otras
8: pinturas. Exacto. No, o ese mismo material, muchos artistas lo trabajan solo, uh-huh. ¿No? Un acrílico y el material, ¿tá? Ese material se mezcla con agua o se diluye con un poco de agua ras, y si le pones alcohol tiene otra cosa muy diferente, o sea, según con lo que lo diluyas te da distintos resultados, la reacción que tiene.
7: ¿Y desde cuándo o cuándo lo empezaste a usar?
8: Ya hace bastante, eso lo domino hace 10 años, no sé, más o menos, pero me gusta muchísimo. He hecho varios cursos con acá en Uruguay, Natalia Briñones, una que también utilizaba mucho la asfáltica, en Argentina he tomado cursos, y es una técnica de la cual todavía no me despego.
7: ¿Todavía no te aburriste?
8: No me aburrí para nada.
7: Estamos viendo, para los que nos siguen en video, algunas de las obras, y ahí se ve el material, ¿no?, tan presente.
8: Sí, lógico, ves que tiene muchísima capa, muchísima historia.
7: ¿Y cómo es ese proceso creativo? Además que decías que investigabas, que también lo escuchamos en alguno de los mensajes que nos llegaron esta semana. ¿Haces un dibujo, un boceto, planificás un poco o ya te tirás al lienzo?
8: Sabes que me tiro al lienzo y no sé por qué aprendí a ver figuras en el lienzo. Entonces, de repente me tiro y hago manchas y de repente no veo nada y quedan allí en el taller meses. Y hay un día que paso y digo, la vi. Y aquí vi, por ejemplo, a esta reina, ¿tá? Que para mí yo le llamo la reina. Y ahí vi la reina, o ahí vi a una de las tres gracias, y ahí sí empiezo a darle forma a la pintura. Pero me gusta, así como ves figuras en las nubes, o a mí me gusta ver figuras en las obras, y encontrarlas, y bueno, después sí las busco.
7: Después, a partir de esas formas, empezar a trabajar.
8: A partir de la forma empiezo a trabajar. Nunca tengo un proyecto.
7: Voy a hacer tal cosa.
8: No. Y la verdad que a veces mi obra es como muy variada, ¿no? Pero no pienso dejar, o sea, a veces me dicen, no, tenés que hacer una cosa para que sea esta. Y la verdad es que no quiero, porque creo que la libertad la libertad creativa es fundamental, ¿no? Es lo que tengo ganas de hacer en ese momento o en ese periodo. Por eso mismo que te digo que las personas somos muchas capas y no somos lo mismo, tal vez no queremos lo mismo de un mes a otro, ¿no?
7: Uh-huh. Bueno, y hablando de las capas, muchas veces sumas poesía a las obras, por ejemplo. Sí. O sea, escribís tus propios textos.
8: Sí, escribo mis textos, sí, me gusta. Todas las maneras de expresión me parecen, y la poesía me gusta muchísimo. Y bueno, es la, creo que me puedo expresar mejor con poesía que escribiendo de otra manera. La poesía como que la puedo dominar y siento que es muy mía y me encanta hacerlo.
7: En ¿Es la un, última... un trabajo que también se desarrolló en paralelo a la pintura?
8: Sí, en paralelo. Sí, sí, sí. Y más ahora que, bueno, que estoy dedicada a full a esto, ¿no? Uh-huh. Hicimos una muestra, la última vez, una muestra individual en Brote, el restaurante, uh-huh. y hubo una idea muy... Para mí fue muy linda y tuvo un lindo resultado, es que pusimos las obras y todas las poesías estaban impresas en papeles y cada uno de los invitados y de los que participaban ponían una poesía en cada obra a ver si resonaba la misma
7: con la que vos habías
8: con la que yo había hecho. Y fue muy, muy enriquecedor, muy lindo esa forma de presentar la obra.
7: Y ahí descubrís nuevas miradas y nuevas interpretaciones.
8: Total, ¿no? Nuevas interpretaciones. Lo que hacíamos es no ponerle título a la poesía. Entonces, bueno, léela y ve por dónde vas. Y cada uno la iba pegando al lado de la obra que le resonaba que era. Y ahí había distintas miradas, ¿no? Muy distintas de cada uno según lo que veía la obra, que no eran las mismas que las mías.
7: Y en general en esa dupla con la poesía, ¿llega la poesía primero y la obra, la pintura después?
8: Ay, a veces. Varía. Lo que pasa es que, a ver, Daniela, ¿viste que en la cabeza de uno hay siempre determinados... pensamientos que muchas veces son como, ¿no? Como recurrentes, vamos a decir, ¿no? Y entonces no sé qué llega primero, porque esa idea de primero que por lo general son mujeres, ¿no? Acá están las tres gracias y
7: sí,
8: para mí
7: me vas a contar esa
8: sí
7: obra.
8: Son mujeres y bueno, y esa manera de pensar de cómo nos construimos creo que está siempre presente. Y en la poesía también está presente siempre esa filosofía y esa necesidad de conocer cómo vamos creciendo.
7: Que un no poco solo... más de las identidades.
8: Exacto. Y bueno, también que uno llega a una edad, ¿tá? Que yo digo que es una nueva adolescencia, ¿tá? En la edad, porque empezás a hacer cosas nuevas, porque tu cuerpo no es el mismo igual que los adolescentes, ¿viste? Que le crecen los brazos
7: y no se reconocen.
8: Nosotros también tenemos la parte física que empezamos como a no reconocernos. Entonces creo que es una etapa lindísima para volver a pensarnos, ¿tá? Y armarnos desde lo que fuimos y lo que somos ahora.
7: Buenísimo ese concepto. Contame un poquito de Mis Tres Gracias, la obra que tenemos en el estudio.
8: Bueno, para mí ahí salió algo maravilloso. Yo tengo, por suerte, en la vida tengo muchos amigos y muchas amigas que son como mi complemento. Y bueno, y ahí creo que están ellas, ¿no? Que están todas ellas en una unión de aquello de que siempre nos sostenemos o somos un equipo, y ahí esa, en la obra esa, que tiene una base muy firme, es eso lo que siento. Y hay muchos colores como que están mezclados, no es el mismo color porque todas somos diferentes, ¿no? Y todas tomamos pedacitos de otras.
7: Y esa surgió así en un proceso como ese que contabas hace unos minutos de
8: eso surgió
7: empezar
8: así.
7: Por una mancha.
8: Ese lienzo estaba y estuvo ahí un tiempo, ¿no? Manchado. Y un día fue que, o sea, yo por lo general, el taller, tengo un pequeño taller que es en mi casa, ¿no? Entonces, imagínate que lo visito a cada rato, ¿tá? Voy para la cocina y voy y miro el taller. Y uno de esos días, las vi, no sé, las vi. No me preguntes cómo las vi. Entonces, al verlas, vos empezás a tapar lo que no querés, a resaltar lo que sí querés de la obra, y bueno, y eso sucede. Sucedió ahí, sucede en La Reina, ¿tá? También tengo algunas otras que son una explosión de rojos. Que,
7: sí, vimos varias en, sí, en las imágenes.
8: Sí, sí, porque, bueno, el rojo es un color que me gusta mucho.
7: ¿Lo trajiste puesto?
8: Lo traje puesto, totalmente, porque viste que es un color que habla de cosas muy distintas, puede ser desde amor hasta el peligro, ¿no? Es uh-huh. un color que tiene bastantes lecturas.
7: Uh-huh. ¿Y esta obra que tiene un significado especial, la tenés colgada en tu casa, por ejemplo? Tiene,
8: ¿cuál?
7: Esta, de las tres gracias.
8: Sí, esta sí la tengo en casa, ¿sabes? Esa la tengo en casa, me gusta mucho. Tengo esta y otra que también, no creo que no mande fotos, pero también son dos mujeres en esa misma situación, como dos figuras femeninas, ¿no? En esa misma situación.
7: Que te, ¿sí?, acompañan.
8: Y bueno, ¿sabes qué? Lo que vos me preguntabas, si es de chica.

0: tratando de, me fascina, y eso se lo, por suerte, se lo transmití a mis hijos. Y hay una historia muy graciosa de mi hija, que iba a la escuela, siempre tienen libros de arte, había en casa, y hablábamos mucho, y va a la escuela y le preguntan, parece que hablan de los impresionistas, y ella dice, yo los conozco, yo sé quién son, Renoir, Monet y el La Garrafa. Y el de la garrafa era de gas, que ya no se acordaba.
1: Y su asociación.
0: O sea que siempre vivimos en ese intercambio.
1: Buenísimo. De la docencia y de la historia del arte y todo eso, quiero que me cuentes ahora cuando volvamos de la pausa, que hacemos cortita y ya seguimos conversando.
0: Dale, gracias.
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0: Seguimos en la conversación. Hoy nos acompaña Yesel Clara, es artista plástica, trabaja con distintas técnicas, con distintos materiales. Ya estuvimos hablando, bueno, de su sello más distintivo, que es la técnica asfáltica, y un poco de las figuras que aparecen en sus obras. Quería que me contaras, Yesel, un poco ese otro perfil de todo el tema de la docencia, los talleres, la actividad en Instagram, donde también das muchos consejos y compartís tu experiencia. Pero empecemos por lo de los talleres. ¿Qué te gusta de la docencia? ¿Qué descubriste a través del vínculo con los otros?
1: Bueno, la docencia estuvo en mi vida por mucho tiempo. Incluso yo fui docente de facultad de enfermería, a grado 3 en facultad. Y, o sea, que la desarrollo desde otro ámbito. Y con los talleres de la técnica asfáltica, ¿sabes qué? Primero me maravilla el contacto humano, ¿no? No es que sea ajena o que no pueda participar en Zoom, obviamente que lo hacemos todos, pero creo que esa riqueza de juntarnos varios artistas, ¿tá? O varias gente que desea pintar, para mí es maravilloso. Y se vinculan, van gente que ya sabe pintar con gente que nunca agarró una obra.
0: Sí, eso te iba a decir, tus convocatorias son abiertas, ¿no? Para
1: exacto.
0: Que se sume el que tenga interés.
1: A quien le interesa. Y bueno, y ahí se dan cosas maravillosas y, o sea, mostramos muchas veces gente que es la primera vez que agarra un pincel y cómo logra expresarse a partir de eso, ¿no? Y como hay son grupos de 10 por lo general, hay mucha interacción entre ellos. Y allí sí va la técnica asfáltica como un enganche común en todos, ¿no? Y yo digo que bueno, que cuando las maestras, o sea, que se animen a participar, porque las maestras te enseñaron a usar el lápiz, ¿no? Después vos hiciste con el lápiz, escribiste lo que quisiste, pero primero hay que aprender una técnica, ¿no? Hay algunos que dicen la técnica no es importante. Para mí es principal. Primero aprende una técnica y después deja volar tu imaginación, ¿no? Con los...
0: Claro, con esas herramientas.
1: Con esas herramientas. Y por lo general los talleres tienen todo incluido, los materiales. Lo único que les pido es que se traigan un delantal y que no vengan vestidos. Exacto, muy delicados, exactamente.
0: Perfecto. Y también haces como esa tarea de docencia desde tu cuenta de Instagram,
1: sí,
0: ¿no? Donde muchas veces, bueno, contás historias muy vinculadas a la historia del arte, que decías que te apasiona, a las historias de los pigmentos. Decíamos el uso del color, pero es más preciso que eso.
1: Exacto.
0: Es la historia de los pigmentos, ¿no? Pero también tiene algo de docencia detrás de esa,
1: total,
0: de esa voluntad de...
1: Porque

0: que, de comunicar.
1: En eso investigo mucho, leo mucho y estudio más que leo, y es una cosa absolutamente interesante cómo en los distintos, o sea, cómo podemos contar la historia a través de los pigmentos, ¿no? Es algo fascinante.
0: Bueno, yo veía uno que contabas toda la evolución de la Virgen a través de los colores.
1: Es impresionante.
0: Los recomiendo, los oyentes, búsquenlo en la cuenta de Diesel.
1: Pero además, vos fíjate, ¿no? Que el color rojo, ¿no? En la Edad Media, si yo tuviera que pintar en la Edad Media, yo no pintaría, te digo la verdad. Porque eso de ir a mezclar la piedra con el... es terrible, porque la gente buscaba los materiales de forma... ¿no? Muy artificial, ¿tá? Y bueno, mezclando piedras. Fíjate que el rojo lo hacían con un molusco, que es el miurice, que para buscar un rojo intenso había que tener miles de caracoles para buscar un poquito de pigmento, y solo lo usaba obviamente la gente muy rica.
0: Claro, que podía acceder a
1: Podía acceder, los otros podían usar un rojito, no un rojo. Ese rojo, y en las obras de arte vos lo ves pintado de rojo al quien manda, a quien tiene el poder, y apenas un rojito a aquellos que no lo tienen. Cuando vienen a América y en 1492 y encuentran la cochinilla, ¿no? La cochinilla, que es un insecto con el que hasta hace poco se hacían los pigmentos, creo Starbucks lo dejó de usar hace muy poco, ¿no? Y hacían los pigmentos, y eso fue una revolución, o sea, valía más que el oro cuando llevan la cochinilla a España para poder hacer el color. Entonces creo que todo eso es fabuloso, esa historia que a veces no conocemos. Me gusta mucho, me apasiona.
0: ¿Y te gusta compartirla?
1: Me encanta compartirla. Sí.
0: ¿Y cuánto te parece que te aportó el uso de las redes sociales, de las distintas plataformas, Instagram sobre todo, para difundir tu trabajo, para hacerlo más conocido y para facilitar el acceso al arte, ¿no? A la historia del arte y al arte en tu caso particular?
1: Muchísimo. La verdad que me manejo bastante bien, o sea...
0: No tenés pánico escénico,
1: decíamos. No tengo pánico escénico, pero además también, bueno, hasta he aprendido a editar un video, son cosas que uno va aprendiendo por necesidad, pero me he encontrado con gente fabulosa, ¿sabes? Y he conocido mucha gente a través de eso que tiene la misma pasión, ¿no? Y que les gusta eso. Para mí las redes, Instagram para mí es como mi aliado permanente.
0: Uh-huh. Ay. ¿Y para vender, para difundir y vender tus obras también?
1: También. Me ha pasado, sí, de vender mis obras allí y por Instagram. También me ha pasado que, bueno, hay una vinería que es la sacristía, que no le estoy diciendo, pero tiene expuestas mis obras, y a veces hay algunas en las vidrieras, entonces también eso...
0: Se venden.
1: Exacto, me ha favorecido.
0: Como sí. Pasa acá en los pasillos de la radio, vienen la gente a las entrevistas, los tertulianos, todas las obras se exponen y muchas veces
1: ahí va.
0: Se termina
1: y que me parece que ese movimiento de las obras está bárbaro, o sea, yo no las quiero tener en casa, ¿no? Me dicen, sí, llévelo, o sea, llévalo y ponelo, las obras son para eso, ¿no?
0: Para mostrar,
1: para mostrar y para, y bueno, y es quien resuene con tu obra. No todo el mundo va a resonar con tu obra, obviamente, pero quien resuene con tu obra, ¿no? y le dé un poquito de curiosidad saber por qué pintas eso y no otra cosa, ¿no? Yo, muy difícil que llegue a un abstracto total, es muy difícil. Uh-huh. O sea, siempre tengo como la figura, sigue siendo mi centro.
0: Termina apareciendo
1: por un lado u otro, y mirá que no es que no lo haya intentado, porque a veces me hago ese ejercicio de decir, bueno, no la veas, y la termino viendo.
0: Aparece. Estuviste ahora hace poco en Casona Maguá,
1: sí,
0: con obras tuyas, y en agosto se viene Proyecto Arte. ¿Qué nos podés contar de esas dos instancias?
1: Bueno, Caso Namagua fue una experiencia súper linda con el colectivo Gahue. La verdad que me gustó mucho, la disfruté, tengo una sola obra ahí. Y después con Proyecto A...
0: ¿Eso todavía sigue? ¿La gente puede
1: sí,
0: ir?
1: Sí, sigue hasta el 5. Hasta el 5 de este mes. Bien. Y además, ojo, visitar la Casona Magua, que...
0: Sí, que está divina.
1: Que está divina, realmente, o sea, más allá de que van a ver mucha obra, la casona en sí, creo que todos los montevideanos tenemos que ir a verla, porque es está muy bien reconstruida. Tiene una cava preciosa, la verdad que vale la pena ir.
0: Sí. Y después... La cava que está llena de obras de arte también.
1: También. Pero en este momento, mirá, creo que hay colocados, creo que son 50 artistas que están exponiendo en la casona, que estamos exponiendo en la casona. Así que vale la pena darse una vuelta por la casona.
0: Bien, si está hasta el 5 es este fin de semana, así que tienen estos días.
1: Estos días para ir, sí. Y lo otro es cuando decidí presentarme a Proyecto Arte. La verdad que lo hice como una experiencia, ¿no?
0: Nunca, primera vez.
1: Primera vez, y para mí es eso. Es, bueno, no sé qué va a resultar de esto, pero como te decía, nada malo puede resultar. Como te decía, esa vivencia que tengo de que, bueno, siempre va a ser positivo. Y también el propósito era crear alguna cosa que fuera para eso, y para mí es un desafío porque en esa libertad que me propongo creativo a veces
0: hay una fecha,
1: exacto, hay una fecha, hay un lugar, y eso te diré que un poquito nerviosa me pone.
0: ¿Y qué estás creando o cuántas piezas?
1: Bueno, pienso llevar bastantes, o sea, tengo un stand muy chico y tampoco quiero saturarlo el stand. Si me dijeran es mañana, la puedo armar, perfecto.
0: Eso ya te da tranquilidad.
1: Eso me da tranquilidad. Si me decís, bueno, mira, te dormiste hasta el... ahí estoy y ya la armo, no tengo problema. Sí me gustaría, como siempre, generar algo nuevo. ¿Ah? Y bueno, y ahí estoy en la búsqueda, en mi taller, metiendo capas y cosas, a ver si algún otro personaje sale del taller y de esos colores. Ahí lo estoy buscando.
0: ¿Estás trabajando para eso?
1: Estoy trabajando para eso. Pero ya te digo, tampoco porque hoy tengo mucha obra y la obra puede ir ya.
0: Perfecto. A modo de cierre, para redondear estas ideas, nos quedamos con la obra que está en Casa Namagua, con esta previsión ya de Proyecto Arte en un mes y poquito, porque no falta nada.
1: Sí, el 7 de agosto, ¿no?
0: Sí. Así. Y si cerraras los ojos y pensaras, bueno, ¿en qué etapa estoy hoy después de todo este recorrido? ¿Cómo lo sentís y cómo lo ves de acá al futuro cercano?
1: Te voy a decir, digo que... A ver, estoy en una de las etapas más lindas, ¿no? Primero por una libertad que te da el no trabajar, que nunca me había pasado, trabajé desde muy joven, y esa libertad es maravillosa. Y bueno, y en este cambio en este nuevo rol, ¿no? En este nuevo rol que ya dejas de ser padre presente porque todos tus hijos ya crecieron y ya te enfrentas contigo, ¿no? Sos vos sola, ¿tá? Con esto, y a mí me parece maravilloso. Y para los talleres, vos me decías hoy, aprendemos una técnica, seguro, pero también creo que aprendemos a juntarnos, ¿tá? Y a juntarnos con desconocidos. Que no nos conocemos hoy, vamos al taller y generamos vínculos. Y yo creo que eso es, creo que es lo que más necesitamos, la red social, la red que nos sostiene y esa red que tiene que ver con nosotros, ¿no? Porque capaz que yo no iría no me gusta el fútbol, entonces no iría a un taller que hablaran de los mundiales. Pero a la gente que sí le gusta el arte... está
0: sí,
1: bueno
0: con gente que tenés algo en
1: que
0: común.
1: Tenés algo en común y juntarnos. Si yo me veo en esa etapa, creo que tengo mucho para dar, ¿sabes? Creo que nada más que me...
0: Y decía sin trabajar, color, pero es un trabajo diferente. No es un trabajo sin la obligación.
1: Y sí, yo no lo tomo como un trabajo, ¿sabes? Para mí no es un trabajo. Porque el trabajo es aquel... Viste que yo te decía recién la libertad de crear lo que quiero. No, en mi trabajo... un poco yo te decía, la gente que trabaja en los cuidados intensivos, no, olvídate, ¿tá? No pongas mal el goteo.
0: No hay margen de error.
1: No hay margen de error. Entonces, si vos me decís, si esto es un trabajo, te digo, no, no, para mí no lo es. ¿Tá? Para mí es un disfrute, no es un trabajo. ¿Tá? Y un trabajo además te remunera. Uh-huh. Y acá invertís más de lo que recibís, ¿tá? Porque tampoco es un hobby, pero si lo llamara así, no es barato. Entonces, digo,
0: una actividad,
1: pero no la tomo como trabajo.
0: Perfecto. Bueno, Yesel, mucha suerte con todo lo que se viene. Esperemos que los oyentes se den una vuelta por Casona Magua y después, bueno, en Proyecto Arte seguro nos estamos cruzando.
1: Bueno, muchísimas gracias a ti, a toda la producción, ¿tá? Por haberme recibido.
0: Un placer tenerte por acá.
1: Gracias.
0: Hoy vengo con varias actividades para recomendar, muchas en el marco de las vacaciones infantiles. La primera es la muestra que se titula A 50 años del asilo, algunos anhelos, y es una exposición con trabajos de Anhelo Hernández. El lugar de la exposición no es casual, es en el Centro Cultural de la Embajada de México, y de hecho la muestra está dedicada a la obra de este artista uruguayo que vivió y produjo durante más de una década en ese país, al que llegó exiliado en 1976. A 50 años del asilo, algunos anhelos, está exhibida en el Espacio Cultural de la Embajada de México, como les decía, en 25 de mayo 512. Hay que verificar los días y los horarios de visita. Muy cerquita de allí, en el Museo de Arte Precolombino e Indígena, en el MAPI, vuelvo a recomendar la muestra Jeique al Monte Nativo, de Carmela Piñón, pero además sumo una actividad especial para niños que hay este jueves 2 mañana en el marco de las vacaciones. Es un taller para niños de entre 6 y 12 años que van a poder visitar las tres salas de la exposición, recorrer el monte, sus leyendas, los animales que allí habitan y también hacer las preguntas que surjan de ese recorrido. Luego van a dibujar con carbonillas hechas con ramas secas del propio monte. La invitación es este jueves, mañana a las 15, 3 de la tarde, y tiene un costo de 400 pesos que incluye la merienda. En el MAPI, en 25 de mayo 279. Y siguen las recomendaciones. La tercera muestra es una muestra pensada también para los niños y las vacaciones, pero obviamente que pueden disfrutar los adultos también. Es una muestra en la que el Museo Nacional del Parque Rodó sale de su icónico edificio y se traslada a la Biblioteca del Castillo del Parque Rodó. La exposición se llama El umbral de todas las formas, pequeño reservorio de libros de artistas, y reúne libros de artistas uruguayos con distintos recorridos e intereses. Algunos que invitan al uso del sentido del tacto, otros solamente la mirada. Hay telas, hilos, mapas, dibujos, desplegables, metales y un larguísimo etcétera para recorrer. Esta muestra va a estar abierta hasta el 1 de agosto, va más allá de las vacaciones, y se puede visitar de lunes a sábado de 10 a 15:45. Y ahora sí, para cerrar, quiero compartir un evento que tiene mucho que ver con la mesa de arte que estuvimos compartiendo la semana pasada. Es una subasta en Castells, pero también es una subasta que sale de lo común porque es a beneficio del científico Gonzalo Moratorio. Tiene lugar mañana, jueves 2, a las 19 horas, y se va a estar subastando la icónica pieza de Pablo Achugarri, La mariposa de la vida. Todo lo recaudado en esta subasta será donado a Moratorio para cubrir su tratamiento contra el cáncer. La subasta ya está activa en la web de Castells y pueden sumarse por allí. Ahora sí, nos despedimos, nos volvemos a encontrar el miércoles que viene para una nueva conversación. Muchas gracias.
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0: Bueno, faltan 3 segundos, ¿no? Esto es hacer tiempo. Son las 13:13:02 con 3 segundos. Homero, ¿qué hora tenés ahí? ¿Andás por ahí?
1: 13:13
0: con ¿tenés hora, Homero? Si no me das la hora tú, le pido la hora a Daniel Superviel. Alguno tiene que tener la hora local aquí en la Plaza Independencia, 13:13, en un día de
2: aquí
0: miércoles.
2: Aquí en Ceres.
0: ¿Lo ven
2: aquí
0: al Galgo?
2: En Ceres, 13:13.
0: Me tuve que drogar, pero sin las gotitas esas de la nariz, pero estoy todo. Casi que no puedo nada más que presentar a los que vienen ahora, pero... ¡Bien! Sí, hago... Están ahí. Zoom.
1: Sí, estamos aquí. Estamos quedando para empezar el peloteo.
0: Ajá, sí. ¿Es ping-pong otra vez o es fútbol?
1: No, fútbol total.
0: Fútbol total. Bueno, ¿y qué vamos a hacer? ¿Daniel Superviel está ahí?
2: Sí, estoy acá. Mando muchos saludos a toda la audiencia. Y un placer contar con tu conducción, Felipe.
0: Eso es un montón, queridísimo. Yo cuento con que... ustedes me van a contar un poco mejor cómo era aquella historia de que si la pelota venía de la vaca, era así, ¿no? Y si la vaca comía pasto, Bielsa.
2: ¿Habrá? No, ese fue Carrasco.
0: No, pero si Bielsa habrá escuchado eso alguna vez, ya sé que ese era Carrasco, Juan Ramón Carrasco. Habrá conocido la historia de que a la pelota había que darle pasto, mucho verde, jugarla así todo el tiempo por ahí. ¿Qué saben de Bielsa? En su
1: bueno,
0: una hora y media.
1: La idea, Galgo, es sí. que en este ratito abordáramos un poco lo que se puede concluir de la última presentación pública de Marcelo Bielsa como entrenador de Uruguay o ex entrenador ya inaugurando, aunque todavía traía el uniforme. Y por eso está Daniel ahora y más tarde estará Eleonora también para ayudarnos a encontrar algunas interpretaciones de su discurso, de su conferencia, que duró más de una hora y media. Ya sabemos que Bielsa se expresa bastante largo y también los temas son de mucho interés. ¿Qué te pareció a ti, Daniel, el balance que hizo del tema deportivo, básicamente, antes de entrar en otras áreas?
2: Bueno, básicamente yo me encontré con un balance deportivo plagado de justificaciones, ¿no? Justificaciones que son justificaciones, que pueden ser compartibles o no. Pero, por ejemplo, yo lo que sentí a nivel de explicación, que fue lo que más me llevó, fue cuando él explica que los jugadores que llevó la mayoría estaban lesionados o faltos de ritmo, faltos de fútbol o faltos de competencia. Habló de Roget, habló de Darwin, habló de las lesiones de Piquerés, habló de La Cruz, habló de Jorge Arrascaeta, habló de Ronald Araújo. O sea, 8 jugadores casi permanentemente titulares y de la élite del fútbol uruguayo y los llevó lesionados, ¿no? Entonces él dijo después que el grupo pudo solventar ese déficit metiendo más del 80% del rendimiento para el cual estaban preparados. Y habló de 3 comparaciones en los 3 partidos, ¿no? Entonces mi razonamiento fue, si vos llevás jugadores lesionados porque te indican que están, que quieren ir, tomaste una decisión equivocada como director técnico. Porque estos partidos son de matar o morir y te podés ir antes de tiempo. Entonces yo creo que subutilizó el deseo de estar de algunos jugadores que eran parte del proceso, llevándolos que tuvieron que aportar a los que entraron como De La Cruz por encima de sus posibilidades, otros no, y dejando afuera a otros jugadores que podrían haber ido. Entonces, resumen, muy contradictorio.
1: Sí, estoy de acuerdo contigo, es como jugar al truco y guardarse el 4 o el 2 para la última ronda y resulta que perdiste las primeras 2, ¿no? A mí me pareció también un poco efectivo, digamos, como si fuese un tratando de evaluarlo como un digamos, como un funcionario de una empresa o de un gobierno que necesita tener resultados. Tiene que ser hacer las cosas como deben hacerse y no tan apegados a un poder ser, ¿no? Porque eso mismo que tú has comentado, yo lo pensé cuando lo escuché. Es decir, tengo 8 o 10 jugadores con ciertas lesiones, Hay otros 8 o 10 que están ilusionados también para ser citados. Y tú no lo llevas porque estos jugadores están haciendo todo el sacrificio para poder llegar al partido, bla, bla, bla, pero al fin no llegan. No es optimización de los recursos. Si partimos de la base de que Uruguay tiene pocos recursos en comparación con otros países, es justamente dejar 8 o 10 lugares que podrían haber sido ocupados por otros jugadores, ni siquiera que no hayan estado en el proceso, sino que hayan estado en el proceso, o jugadores que a lo mejor tenían oportunidad de aparecer. Entonces, en ese sentido, su justificación se hizo muy paternalista y aparentemente no es el prototipo o el fenotipo de Bielsa ser paternalista con sus jugadores.
2: Por un lado paternalista, pero por otro lado contradictorio, y quiero insistir en este concepto. Uruguay tenía un déficit, que es el gol, ¿no? Lo hablamos acá y lo hablamos en las intervenciones de la mañana con Emiliano. Entonces, tú llevas a 3 jugadores y justificas la presencia de otros 7 u 8 porque querían estar y eran parte del proceso. Entonces, si es por querer estar, y acá vuelvo a llover sobre mojado, Suárez quería estar y Suárez aportaba gol, y a los hechos me remito, faltó gol del número 9. El número 9 que estaba destinado a sustituir a Suárez, venía de 6 meses sin jugar en Arabia Saudita. El otro era un jugador muy voluntarioso que estaba descendido en España. El otro era Rodrigo Aguirre, que jugó unos minutos contra Arabia Saudita. Entonces, si era por voluntad, ¿por qué no llevar a alguien que participó de todo el proceso hasta la Copa América, que incluso Bielsa llegó a destacarlo antes de las declaraciones de Suárez? Contradicciones y justificaciones. Por eso te digo, es una conferencia de prensa en lo deportivo, después me imagino que hablaremos de otras cosas, cargadas de justificaciones, que como tipo inteligente que es Bielsa, porque, a ver, es un tipo inteligentísimo, llenó esa conferencia de conceptos, de data, de justificaciones, que cierran, para el discurso de Bielsa cierran, pero me parece que se olvida de otras aristas y de otros ángulos que tienen que ver con lo que es armar y dirigir un equipo de fútbol, que no las tuvo en cuenta, ¿no?
1: Sí, y prácticamente hizo un balance yéndose a los merecimientos, apoyado, digamos, de alguna forma en ciertos números, pero no acabó de decir lo que creemos que debería haber dicho, que es que posiblemente se haya equivocado en algún planteamiento o que no tenía las suficientes piezas como para mover, sino todo lo contrario. O sea, creo que justificó en forma elegante el que se haya obtenido 2 puntos, diciendo que realmente los parámetros, las mediciones, llevaban a que debía haber tenido 7 puntos Uruguay. Entonces hizo un razonamiento muy elemental, que estaba un poco fuera, creo yo, de la realidad obtenida.
2: Coincido plenamente con eso y bueno, no sé, podemos analizar, la conferencia fue muy rica en conceptos, muy rica en variables, muy rica en lo que deja planteado hacia el futuro de la selección uruguaya, con lo cual el Uruguay entero de hoy está hablando de esto, ¿no? Y bueno, acá procuraremos tratar de analizar un poco, pero creo que entra Eleonora.
1: Sí, hola. Estábamos viendo a Leonora. Sí. Hola, Leonora, ¿qué tal?
0: Hola, Leonora. ¿Cómo andás, Leonora Navata?
3: Muy bien.
0: Bueno, se te ve bastante bien. Estás callejeando por ahí. Mirá que está frío, sí, para andar tan desabrigada, Leonora. Dale.
3: Gracias por cuidarme tanto.
0: De nada.
3: Bueno, yo estaba escuchando lo que venían diciendo y en cierto modo a mí la conferencia de prensa me encantó. A mí la conferencia de prensa me parece que no hay que interpretarla, hay que escucharla y entenderla porque fue muy clara. En determinado momento es cómo interpretamos. Yo no interpreto, escucho y entiendo. Por suerte, todavía tengo las capacidades de entender bastante bien, ¿no? Como no parece que las tuvieran algunos uruguayos y uruguayas y sobre todo algunas personas vinculadas al entorno del fútbol, ¿no? Porque escuchaba. No es el tema de hoy. Sí creo que, y en determinado momento cuando Daniel menciona las contradicciones, mientras yo escuchaba todos estos datos que aportaba Marcelo Bielsa en la conferencia, de los del tiempo que no jugaban los jugadores uruguayos, de que De la Cruz jugó en los últimos meses había jugado 2 partidos de 10, que Rosetta había atajado en 2 partidos en los últimos 5 meses, y muchos otros datos que son absolutamente objetivos. Yo pensaba lo mismo que decía Daniel, eran esos los jugadores que había que llevar, digo, más allá de los lesionados, ¿no?, que también es otra discusión. ¿Eran esos los jugadores que había que llevar? ¿No hay un error ahí de repente en la elección de los jugadores que había que llegar? Y después también me pregunto, ¿cuáles eran las otras opciones? ¿Qué más había? ¿Había algo más para llevar? Entonces, como que justamente lo que me pasaba era eso, ¿no? Como que no tenía la explicación que me faltó, de repente, si puedo decir, bueno, ¿qué más o qué habría preguntado yo si hubiese estado ahí? Era justamente eso. ¿Por qué llevaste esos jugadores si no estaban en las mejores condiciones? Porque la única respuesta que me falta después de la conferencia de Bielsa ayer, que creo que fue muy completa, es eso. Bueno, ¿había algo más para llevar y no lo llevaste? ¿Estás conforme con todo lo que llevaste? Por ahí, por lo menos, la primera intervención.
0: Bueno, muy bien. Yo digo que había uno con la remera 23, que ese lo llevó y lo puso. Se llama Muslera, ¿no? ¿No tenía la 23?
3: Sí, pero yo de Muslera en el programa pasado, para mí, lo comenté con Matías de ahí en el estudio, yo creo que estaba totalmente justificada la inclusión de Muslera, teniendo en cuenta el año que había tenido en Estudiantes de la Plata, que había salido campeón en Estudiantes de la Plata, que venía de jugar, y no como de repente Roger, que en su momento lo pedíamos, pero lo dijo anoche Bielsa, 2 partidos en 5 meses. Entonces, creo que lo de Muslera se justificaba, por lo menos antes del Mundial, me parece que está bien, que ese era el golero de Uruguay.
0: Y hay otro que mencionaron ahí que se llama Luis Suárez, ese también se...
3: ¿Qué
0: criterio punto hay? Ah, Muslera sí, Suárez no.
3: Bueno, para mí Luis Suárez está, o sea, y supongo que para Bielsa también, y ahí concuerdo con Bielsa, el ciclo de Suárez se terminó, punto, ya está, hay que buscar otra cosa. Y además... también es importante lo que pasa dentro del vestuario. Y Suárez era un aspecto que, a ver, cuando Suárez hace sus declaraciones y cuando se salta toda esta cuestión de no los mejores relacionamientos en el plantel o en el plantel con el cuerpo técnico, hasta ese momento aparentemente estaba todo bien y hubo algo que se quebró a partir de ese momento. Yo, si es por mí, también lo dejo afuera, por favor. Señor,
2: bueno. Bien. Bueno, pero entonces sí. ahí obviamente no vamos a iniciar la polémica Suárez sí, Suárez no, porque evidentemente hay muchas escuelas, muchas bibliotecas, está muy ligado a las pasiones humanas, lo de Suárez sí, Suárez no. A mí la duda que me deja es el criterio que ayer explicitó Bielsa a la hora de seleccionar los jugadores que muchas veces tenían con la voluntad y la adhesión a la causa. Si ese es el parámetro, Suárez, después de haberse retirado, manifestó adhesión a la causa, y si ese es el criterio, yo creo que a la falta de gol y a la falta de otros 9 como Merentiel o Satriano o el hijo del Coquito Rodríguez, que estaban haciendo goles y que habían participado en alguno que otro proceso de la selección uruguaya, al tener carencia de gol, perfectamente Suárez podía entrar en esa conversación de ser tenido en cuenta como Canovio, que fue... tuvo líos con Bielsa y después conversaron y volvió. Entonces, me parece que hubo flexibilidad en algunos casos y en otros no hubo flexibilidad. Y ahí yo veo una contradicción en Bielsa. Y cuando hablamos del problema del...
3: Vos dijiste bien, Daniel, hubo conversaciones. Hay que ver qué espacio de conversaciones hay con este otro jugador, ¿no?
2: Ahora ya está, ahora ya estamos eliminados, ahora ya está, ahora sí terminó la carrera de Suárez y la de Bielsa.
0: Homero, ¿qué ibas a decir? ¿Conversaciones en las que el hombre no te mira a los ojos? ¿Cómo son las conversaciones de Bielsa cuando está en el vestuario? ¿Alguien sabe?
3: Y no lo sabemos, habría que preguntarle.
0: Porque si es de la manera que aparece... No, porque
1: yo dejé la selección justo cuando él vino. si quieren, hacemos una pausa y después seguimos con más del discurso y de la despedida de Bielsa.
0: ¿Parece? Dale, me parece bien. Oh, Romero, ¿usted está de acuerdo con eso? ¿Podemos poner una tandilla por ahí? Gracias.
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0: ¿Qué tal? ¿Cómo andan? De los tres que están por ahí, si siguen estando ahí, ¿escucharon hoy música a las 6, noticias a las 6? ¿Alguien escuchó eso?
3: Sí. Escuché a Homero hoy a las 6:15.
0: ¿Y no escuchaste a Daniel Melingo? Porque no solo se fue Bielsa, se fue Melingo. Y tiene una que se llama...
3: Bielsa no se fue tanto.
0: ¿Sí? No, digo eso porque Melingo tiene una que dice del barrio me fui, del barrio me voy, triste melodía que escucho al partir. O sea que él también, no sé dónde vivía Bielsa, pero de por acá se va, ¿no? Bueno, se muda, ¿cómo es? ¿Alguien sabe?
3: Varias residencias. Y hay que ver si se muda o no. A él le gusta mucho Montevideo, andás a ver si se muda.
0: ¿Pero dónde vivía Bielsa todo esto? Además de todo el tiempo.
3: Cerca de la Rambla.
0: ¿Cerca de la Rambla? No hay mucho viento ahí.
3: Y bueno, es lo que a él le gusta.
0: Ah, bueno. Sigamos, Eleonora.
1: Bueno, el que sigue es el Mundial y va como ganando 1-0 a Inglaterra. Así que por lo pronto hay sorpresa, unos minutos. Pero
3: 3-2 sale este partido, vas a ver.
1: ¿A favor de?
3: De Inglaterra.
1: Muy bien, anotado. Una de las partes, digamos, del discurso de la conferencia de prensa interesantes tuvo que ver con aquello de que cuando le preguntaron cuál era su frustración o cuál era su lo que le hubiera gustado o qué dejaba para el fútbol uruguayo, él comentó de que se sentía, no sé, tenía un sentimiento un tanto frustrante porque nadie se había acercado a él para preguntarle cosas de lo que él sabía. Como que nadie se había interesado en su experiencia ni en sus metodologías, y se sentía en ese sentido poco utilizado, porque él dice, yo siempre he estado abierto a que la gente me pregunta. Incluso hizo la anécdota de un entrenador que es ingeniero y que se vino desde Nueva Zelanda, creo, para tratar de aprender con él algunas pautas de entrenamiento. ¿Qué opinión tenemos al respecto, Leonora?
0: Pero, perdón, Daniel, ¿qué bueno, puerta? Daniel dijo algo que... de una puerta, no sé qué puerta. ¿Qué puerta hablaste, Daniel? Porque yo escuché la palabra puerta. ¿Qué ibas a decir, Daniel? Ya va, Leonora. Dijiste algo de una puerta, dijo. ¿Está ahí, Daniel?
2: Estoy acá. ¿Sí? Las puertas de la percepción.
0: Ah, pero a mí me parecía que dijiste que Luca abrió la puerta.
2: No tengo recuerdo de haber hablado de la palabra puerta, pero.
0: Ah, entonces yo escucho voces. No, debe ser.
3: La puerta de la percepción se la aplicamos a Felipe.
0: Debe ser que estoy medio gripado. Me olvidé las gotitas para la nariz. Sí,
1: son... Los antigripales son fuertes, ¿eh?
0: Bueno. Ok, dale, Leonora, ¿qué pasó? A ver.
3: Ya me olvidé.
0: ¿Cómo que te olvidaste? Ibas a decir lo más importante en un día de miércoles y justo te olvidas, dale.
3: Retomando lo que el pie que da Homero para esta situación, esperá que estoy hablando, ahora no puedo, esperá que estoy hablando, acá estoy hablando por teléfono, no puedo, porque me vinieron acá a hablar en la calle.
0: ¿Está con las gotitas de Maradona?
1: Son las puertas,
0: se abren.
3: Bueno, resulta que, respecto a lo que comentaba Homero, eso que dijo Bielsa, que no lo dijo una sola vez, lo dijo varias veces en la conferencia de prensa, como que lo que él tenía para decir a nadie le interesaba escucharlo, y las cosas que él sabía a nadie le interesó venir a aprenderlas o saberlas, o por lo menos venir a escuchar sobre lo que él sabía. Y a mí eso me parece sintomático, porque es muy del Uruguay eso de, porque de hecho recuerdo hasta en la tertulia de perspectiva, cuando recién se había elegido a Bielsa como entrenador de Uruguay, que se discutió si un técnico extranjero si un técnico argentino sí o no, y creo que eso tiene que ver con esto que decía Bielsa, ¿no? Como que no había una predisposición a escuchar lo que él tenía para decir. Y ojalá que hayamos aprendido algo sobre eso, ¿no? De que cuando alguien viene y tiene algo para decirnos, lo podamos escuchar y podamos incorporar algo de lo que tiene para decirnos. Estemos de acuerdo o no, porque en ese escuchar otros también está la construcción. Creo que es lo que más le dolió, o por lo menos lo que yo entendí que más le había dolido al entrenador. Y bueno, lo dijo más de una vez, y creo que nos perdimos un montón, porque fue un fracaso el resultado de este periodo, no era lo que esperábamos, no era tal vez lo que buscábamos, pero tuvimos acá a un tipo que tenía muchas cosas para decir y creo que le sacamos poco jugo. Y eso lo tenemos que tener también, así como Bielsa se hace responsable y hace autocrítica de las cosas en las que pudo haberse equivocado, nosotros tendremos que hacer esa autocrítica también y decir, bueno, ¿cómo aprovechamos de repente los saberes de las personas que tienen algo para decirnos? Y en Bielsa seguro no lo aprovechamos, o sea, bueno, claramente no lo aprovechamos. Bien, y después, esto, sí.
2: Deténgase. No, yo un poco para hacer un contrapunto con tu posición. Yo creo que eso que dice Bielsa habla de su grado de soberbia, de su grado de aislamiento y de su grado de falta de conexión con el entorno que lo rodeaba, que guste o no guste, era ese Uruguay, ese fútbol uruguayo, esa historia tan importante que tiene el fútbol uruguayo. En ningún momento yo escuché a Bielsa en bajarse un peldaño de su pedestal para decir, bueno, yo tendría que haber escuchado un poco más cómo era la tradición del fútbol uruguayo para amalgamarme a ella y aportar desde afuera lo que yo podía para sumarme a una rica tradición que tiene más de no sé cuántos años y mucha gloria. En ningún momento vi a Bielsa y diciendo, nadie vino a pedirme. A ver, tú te acercabas a Bielsa y te ladraba. Me pasó personalmente. Le quise regalar un libro y no lo aceptó. O sea, directamente me siguió corriendo. Entonces, no era alguien fácil para ir a derramar consejos. Capaz que él tendría que haber explicado la forma en... O sea, él generaba una suerte de anticuerpos, que fue lo que generó también, por más que él dice que se llevó muy bien con el plantel y que siente cariño por el tres cuartos de los jugadores...
1: Dos tercios.
2: Dos tercios, perdón. también dijo que él en ningún momento dijo que se llevaba bien con los jugadores, también dijo que era tóxico, también dijo muchas cosas, dijo que no le dejó nada al fútbol uruguayo. Entonces el pasaje de Bielsa por el Uruguay con estos resultados, yo creo que es uno de los tristes episodios de la historia de la selección uruguaya a lo largo de toda su historia. Por más inteligente que sea Bielsa, por más profesional que haya sido su adhesión al trabajo y a las horas hombres que metió y a los cálculos y a los estudios teóricos del fútbol, pero para mí el error que cometió Bielsa, si es que se puede decir que cometió un error, es no tener en cuenta variables que van más allá de los números, más allá de la táctica, más allá de la técnica pura y dura del entrenamiento, ¿no? Entonces yo creo que el fútbol es un todo un poco más complejo, que siento que por las declaraciones de Bielsa ayer él las omitió, y terminamos con una selección donde la población queda descontenta con los jugadores, descontenta con el técnico, un mal humor generalizado, y el que estuvo al frente de este proceso, que tuvo todos los apoyos, como pocas veces tuvieron técnicos de la selección uruguaya, de la parte política de la selección uruguaya de fútbol, en la historia. Entonces, algo de autocrítica me hubiese gustado escuchar.
1: Eleonora Ibar,
3: ahí me parece que también hubo, déjame que te diga una cosa, porque yo ya, perdón, pero me tengo que retirar, sobre esto que dice Daniel, él creo que también sí hizo énfasis en que tuvo todo el apoyo, en ningún momento se quejó de que le haya faltado nada, al revés, dijo que tuvo todo el apoyo. Me parece que estuvo muy bien también cuando habló de Osvaldo Giménez y el rol que tuvo Osvaldo Giménez, Giordano, lo poco reconocido.
2: Giordano.
3: Estoy en los 90, estoy en los 90. No, Giordano, Jorge Giordano y el rol que había tenido y lo que quedaba en el complejo celeste, me parece que ese reconocimiento estuvo bueno. Y sí, tal vez eso que dice Daniel de que él no hizo como una autocrítica, que agarró, se plantó y dijo, bueno, yo me equivoqué acá, acá y acá. Sí, él hizo, o por lo menos relató haber hecho concesiones respecto a cosas que le pedían los jugadores. Y eso a mí no me habla de soberbia, al revés, si a los jugadores le vienen, le piden, que quieren entrenar todos juntos por las razones que le dieron, y él habilita eso que le piden los jugadores, aunque él había planificado otro camino, a mí no me habla de soberbia, me habla de escuchar y entender que de repente en determinados momentos hay que cambiar el rumbo por las cosas que están pasando. Y él habló de eso y habló de otra concesión más, que ahora puntualmente no la recuerdo.
2: Las charlas más cortas.
3: Y les doy el pie para que sigan con el tema de las charlas más cortas, lo cual está bien.
1: Son milenios.
3: Me parece que eso se abre otra discusión ahí, no solamente que tiene que ver con Bielsa y el equipo, sino en general. Pero bueno, no es para este programa sobre cuánto estamos acostumbrados a mantener la atención y demás, y me gustaría saber qué pasa en otros equipos del mundo con eso, ¿no? O sea, cuánto está, cómo lo manejan otros técnicos, ¿no? Porque acá Bielsa habló de esas dos concesiones, pero creo que el tema de las charlas más cortas es un tema que queda abierto y que seguramente ustedes en el próximo bloque lo vayan a abordar, y les pido disculpas por
2: vale. Bueno, ya, a mí me gustaría saber qué piensa Homero, una reflexión de Homero.
3: Sí.
1: Gracias por
3: yo lo sigo escuchando, muchas gracias,
1: buen trabajo, gracias.
0: Homero, yo te quiero escuchar también, pero tenés que acercarte más al micrófono o algo, porque te escucho allá lejos.
1: Es que estoy del otro lado del Atlántico.
0: Sí, me imagino.
2: Hay que sacar a Eleonora, que está hablando.
0: Sí, chao, Eleonora.
1: Si quieres vamos a la tanda y luego seguimos.
0: Puede ser una buena oportunidad.
10: Buenas.
0: Sí, vamos para ahí, volvemos. Chao, Eleonora, cortá de una vez. Te vamos a extrañar, pero tenés que cortar. Bueno, ya volvemos.
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0: Buenas, andan por ahí. Yo tenía ganas de irme a tomar un té. No sé, acaban de no cobrar un penal para Inglaterra mientras estábamos en la tanda. Fueron al VAR y no fue penal. ¿Qué dijo Eleonora?
1: A mí me dijeron, también me llamaron para decirme que el Congo ha tenido la segunda oportunidad de gol. Así que cuidado con eso.
0: Bueno, muy bien.
1: Debe estar muy lindo este partido, Daniel. Hay que ir a verlo.
2: Sí, acá lamentablemente no lo puedo ver. No tengo, no traje la computadora y entonces no puedo. Estoy en el laburo.
0: Homero, te queremos escuchar.
1: Solamente para tomar un poquito lo último que estábamos hablando con Eleonora acerca de las adecuaciones que hacía o que dijo que había hecho el entrenador con respecto a su metodología, pues yo creo que aquí o crees o no crees, porque por lo menos yo no tengo, ustedes que están ahí en el ambiente pueden tener alguna retroalimentación al respecto, alguna versión, algo más cercano. Yo no tengo más que la presunción. Entonces, creo que debe ser difícil para un entrenador como Bielsa, con ese estilo, con esa forma de hablar, de expresarse. Yo creo que al fin y al cabo todos somos una forma, nuestra forma de expresarnos hablan de nuestra personalidad. Entonces, si somos objetivos y escuchamos una conferencia de prensa o una charla de Bielsa, vemos la forma en que va él hilando cada uno de los pensamientos, la forma que desarrolla el concepto y de pronto, más de uno debe haber pensado, bueno, ¿y cuándo termina este señor? ¿En qué momento remata la idea? Parecería que hablara mucho usando paréntesis, ¿no? Entonces, si uno tiene que ser un líder de un equipo, como lo puede ser líder de un grupo o de un equipo de trabajo, que tiene que recibir instrucciones muy claras para poder llegar a sus objetivos, tal vez estemos ante alguien que tenía una gran cantidad de contenido para transmitir, pero nunca supo seleccionar cuáles eran los momentos, las palabras, los ritmos para hacerlo. Entonces, yo he escuchado y he visto entrevistas de jugadores que dicen que Bielsa les ha dejado muchísimo para mejorar individualmente. Y también he escuchado otras versiones diciendo que las charlas, esa misma meticulosidad le hace todavía alargarse demasiado en los conceptos y no ir al grano. Entonces no quiero ser como Bielsa y quiero terminar este concepto de decir que el hecho de que haya tenido que, según dice él, cambiar su forma de comunicación, posiblemente nos esté hablando también de improvisación, ¿no? Con todo respeto, porque si tú tienes un método y no terminas no creyendo en él, terminas haciendo todo lo contrario de lo que vienes haciendo durante tanto tiempo, no se trata de adaptación, sino también de desconcierto o no saber dónde estamos. Pero bueno, sabemos que tanto jugadores como Bielsa querían el mismo objetivo, que era que Uruguay siguiera adelante. Adelante, Supervil. Con su bueno, yo resumen tengo de qué nos queda,
2: No, pero quiero hacer, tenemos un segundito, quiero referirme a lo que tú acabas de plantear, Homero, porque, a ver, primero, esto pasó en los últimos días de un proceso de 3 años. No es que haya cambiado su metodología al año después de la Copa América, lo cambió en el último tramo.

0: de palabras y verbos, y para decir la pelota pasó la línea y fue gol, te dice el elemento que defendía fue atacado en su extremo izquierdo y el cortó para la derecha y el elemento atacante cortó la pelota que trasladó el balón sobresaliendo y cruzó la raya y eso terminó en un evento
1: Está bien.
0: perjudicial para yo. Entonces, al final me llenás de palabras, pero me decís, bueno, pasó la pelota y fue gol. O sea, yo creo que ahí Bielsa, en su utilización inteligente de las palabras, porque claramente es un
1: En
0: tipo
1: su
0: inteligente,
1: barroquismo, podríamos decir.
0: yo lo respeto muchísimo, pero me parece que llenó de aire palabras y palabras que decían mucho menos de lo que realmente significaban. Y eso hace que mucha gente diga, oh, qué bien que habla Bielsa. Pero al final, si lo pasás por un matiz, dice cosas bastante básicas, ¿no? Que si el rival tiene la pelota más que vos y mete el gol, gana los partidos. Pero te lo dicen palabras difíciles. Yo la verdad
1: Bueno.
0: siento que el pasaje de Bielsa deja una profunda, un profundo vacío en el fútbol uruguayo. Creo que Uruguay apostó a alguien que Uruguay quiso abrazar y no terminó de Bielsa aceptar ese abrazo. Y murió con las botas puestas con su librito. Y ahora se abre un escenario de que hay que recomponer la relación entre la selección uruguaya y sobre todo los jugadores y el gran público uruguayo que quiere creer en esta selección, que quedó muy mancillado por lo que dijo entre líneas Bielsa ayer, no aguantaban charlas largas, querían entrenar todos juntos, como, bueno, pará, algo muy razonable pidieron los jugadores, ¿no? Y después hay que prepararse para que se viene el 2030, que es una fecha muy importante para la historia del Uruguay, los 100 años de la primera Copa del Mundo, donde Uruguay va a tener que ser protagonista, le guste o no le guste, y vamos a tener que tener en la cancha un equipo unido, un equipo que represente a este país y un equipo que pueda lograr mejores resultados que lo que logró en los últimos dos mundiales. ¿Qué queda después de Bielsa? Como dijo él, para mí no queda nada, queda una grieta terrible, que habrá que surcir con mucha inteligencia y mucha astucia y mucho ponerse en el lado del otro, ¿no?
1: Perdón,
0: A lo mejor lo que
1: Homero,
0: a lo
1: un
0: mejor
1: segundito
0: lo...
1: nomás, porque si no se me olvido. ¿Viste cuando pones una pelota en un embudo y empieza a girar? Es como que si cuando te pones a hablar, estás una hora con la pelotita girando ahí y después finalmente cae. Esa es de la manera que tiene, parece, de hablar de la pelota. Le ponen un embudo, la deja girando ahí una hora y después capaz al
0: Es
1: final de
0: una
1: todo te cae la
0: buena
1: pelota.
0: metáfora.
1: Bueno, quería dejarlo ahí.
0: Yo tomo, Daniel, lo que tú dijiste de que justamente es esto, que cómo termina improvisando algo que traía de tanto tiempo, ¿no? O sea, improvisa las últimas semanas para supuestamente hacerle gusto a los jugadores, cuando ya lleva un proceso de 3 años con bastantes charlas, supongo yo. Pero, ¿qué deja Bielsa? A lo mejor una de las cosas que deja es que no siempre un entrenador con historia o con cierto prestigio o con cierto estatus, lo que sea, es o será lo mejor para un equipo. A veces los equipos de fútbol, por ejemplo, que es lo que estamos hablando, lo que necesitan son guías o líderes que los unifique. Yo leía el otro día unas declaraciones del entrenador de España, que entre otras cosas decía que una de las mayores preocupaciones de él es que él pueda tener una buena relación con su futbolista, porque entiende que unidos de esa manera podrá seguir más adelante y podrá de alguna forma transmitir su mensaje y comprometerse. Bien, ahora viene como tú bien dijiste, el tramo más hermoso, más comprometido, que es el de planificar un proceso o una etapa que va a tener, no diría yo su culminación, pero sí su punto importante en el 2030. Y en eso hay que ponerle cabeza y hay que ponerle también mucha estrategia para hacer las cosas bien. Me pedías la Sí,
1: palabra, Daniel.
0: te pedía la palabra para que simplemente un golpe de imagen, ¿no? Ustedes vieron Paraguay, ¿no? Un cuadro que está por debajo del ranking FIFA de Uruguay. ¿Cómo celebraron con el cuerpo técnico? Los jugadores sonreían, el cuerpo técnico sonreía, Alfaro sonreía. Yo no vi a Bielsa sonreír nunca en estos 3 años, nunca. Y yo siento que también parte de la energía positiva que traen las sonrisas, o sea, o el sentir, transmitir que estás a gusto. Yo siento que estuvo siempre a disgusto en Uruguay. y me pueden decir, esto es profesional, son profesionales, no importa si te llevan bien, si te dicen buenos días o no te dicen buenos días, no importa.

0: importa nada, acá sos profesional, tenés que venir a cumplir. Yo creo que el fútbol es otra cosa. Yo jugué mucho al fútbol, sigo jugando al fútbol, dirigí fútbol, y es lo que tú dices, Homero, los clubes, los equipos cuyos planteles individualmente están comprometidos con la causa, con el técnico, con el objetivo, dan una milla extra. Y yo creo que Uruguay dio esa milla extra, pero tampoco alcanzó, pero la dieron obligados, no la dieron, como les puedo decir, porque les nacía darla, porque había un ambiente de camaradería y estamos todos en el mismo barco. Yo sentía que había como dos barcos, cada cual queriendo imponer su receta, y así no fue, ¿no?
1: Nunca lo pudimos comprobar, pero ¿qué hubiera pasado si se hubiese clasificado Uruguay? ¿Habría habido un abrazo con Bielsa o ya no lo habrían visto porque ya se había ido al vestuario?
0: Y en las comparaciones odiosas, con Tabárez había abrazo, con Bielsa había distancia, ¿no? Son dos métodos que, bueno, cada cual hará sus balances si sirvieron o no sirvieron. No sé, Felipe, ¿qué piensa de esto?
2: Yo no tengo más nada para decir, estoy así en este estado gripal por culpa de toda esta historia. Ahora cuando se termine, cuando terminemos el tema, yo me voy a curar y me voy a ir capaz a... ¿Cómo era, Homero? ¿Una tequila o un tequila?
1: Un tequila.
2: Ah, un tequila. Sí, yo vi otros partidos. Ya a Uruguay no lo voy a poder ver más, entonces no sé cuántas charlas más nos quedan de la celeste. Me gustaría ya...
0: Creo que es la última.
2: Está genial.
1: Sí,
2: Por eso yo ya quiero abandonar todo esto.
1: vamos a la realidad ahora, ¿no?
2: Sí, eso, yo ya quiero ir abandonando esto y ver cómo sigue el resto de lo que queda de esta copa y disfrutar de esa copa que
1: Bueno,
2: se está
1: Paraguay, que
2: jugando.
1: hablabas tú, va con Francia el sábado, Canadá con Marruecos también el sábado, Brasil va con Noruega el domingo y México contra, hasta ahora, Congo, o si no, Inglaterra. Será un fin de semana también de mucha diversión en ese aspecto.
2: ¿Hoy qué hay, Homero? ¿Hoy está Estados Unidos? ¿Cómo es? ¿Alguien sabe?
1: Sí, Estados Unidos y Bosnia-Herzegovina juegan hoy.
2: Ajá.
1: Y juega también Bélgica con Senegal a las 5 de la tarde. El partido de Estados Unidos es a las 9 de la noche.
2: Daniel, ¿andás por ahí?
0: Yo no me fui.
2: Bueno, ¿y qué decís? ¿Ahora hay algún país que te gustaría ver llegar a la final?
0: Bueno, la verdad que me gustaría que gane la Copa del Mundo alguien que nunca la ganó, pero probablemente. No, pero probablemente yo creo que Francia está desplegando un juego superlativo, pero no siempre
1: Absolutamente.
0: ganan los favoritos, así que
1: No.
0: no tengo ni idea. Disfrutaré de lo que queda de la Copa del Mundo.
1: A ver hasta dónde llega Marruecos, por ejemplo, que sería un inédito, ¿no?
0: Un inédito, sí.
2: Bueno.
1: Bien, Daniel, muchas gracias por acompañarnos en
0: Gracias a
1: esta
0: ustedes.
1: tertulia del Mundial. También a los oyentes por estar con nosotros. Felipe, tú despides ahí.
2: Sí, Daniel, tengo un solo mensaje. ¿Por qué me dicen del intermedio acá? Me escucho la palabra el intermedio, me la soplan por acá. Alguien que está operando este programa me dice algo del intermedio. ¿Qué es el intermedio, Daniel? Daniel, ¿estás ahí? ¿Se
1: Es lo que
2: fue?
1: está
2: Sí.
1: en el medio.
2: Ah, eso. Dale. Sí, pero ¿por qué me dijeron el intermedio? ¿Tenés algo que ver con eso que me dicen que te mencione la palabra el intermedio? ¿Tenés algo para decir de eso?
0: Ah, muy sutil y hoy evidentemente no está
2: No,
0: para
2: no, no,
0: sutilezas
2: no,
0: porque no
2: esa,
0: agarro una.
2: no, esa sutileza me la pasaron, después yo te cuento. Me dijeron, ¿cuándo empieza el intermedio? Esa es la pregunta completa, ahora sí.
0: Ah, ¿cuándo empieza el intermedio? Bueno,
2: Ah, ahí la
0: pero se está
2: tenés.
0: jugando. Se está jugando y falta una fecha. Yo no sé.
2: Ahora sí, ahora la agarraste, perdón. Que yo tampoco
0: Oscar
2: lo...
0: Romero, ese tiene sello
2: Sí,
0: de Oscar Romero. Ese.
2: ahora sí. Bueno, muchas gracias por este
0: Dale.
2: día de miércoles y que todo vaya bien.
1: Que
2: Y
1: te
2: viva la
1: mejores,
2: radio.
1: Rodrigo.
2: Bueno,
1: Así sea.
2: gracias. Voy a ver si consigo las botitas esas, ¿no? Yo no tengo que jugar ningún partido. ¿No había unas botas para la gripe? ¿Alguien sabe eso?
0: Las de tequila, Felipe.
2: No, no había uno que metió un gol y fue hasta la cámara y lo gritó así. Le dijeron, no, ese algo tiene.
0: Ah, Maradona en el 94. Dale, un
2: Bueno,
0: abrazo.
2: dale, chau, chau. Hasta luego. Bueno, nos fuimos. Vámonos.

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Muy, pero muy buenas tardes a todos. Bienvenidos una vez más a Tripulación. Y bueno, como cada miércoles los queremos invitar a descubrir el mundo juntos, a dejarnos llevar, por supuesto, por la emoción. Y estamos en vivo hasta las 15 horas. Y mucha atención, porque hoy va a ser un programa realmente muy interactivo, así que no hay excusas para seguir prendidos a Radio Mundo. Y hoy vamos a estar también más internacionales que nunca. ¿Por qué? Porque lo tenemos a Marcelo desde Alemania y a Walter Camacho desde el norte de España, y por supuesto que nos van a contar, bueno, cómo están viviendo, ¿verdad?, nuestros viajeros, estos dos destinos de ensueño, por supuesto, de la mano de grandes grupos acompañados. Y para no sentirme tan sola en el estudio en el día de hoy, justamente es que quiero proponerles un tercer bloque sumamente interactivo, ¿no? Y bueno, ¿cuál va a ser la consigna? Siempre yo digo que los viajes, por supuesto, nos transforman, ¿no? Que nunca jamás regresamos igual de un viaje, pero sobre todo que los viajes cuentan historias. Así que hoy justamente quiero que sean ustedes los protagonistas y que nos cuenten allí del otro lado cuál fue ese viaje que les cambió la vida y por qué. Esa va a ser entonces la consigna del día de hoy y puede ser, por ejemplo, no sé, un destino que siempre soñaron y que finalmente lo pudieron cumplir. Puede ser, ¿por qué no?, un viaje que tal vez los ayudó a salir de un momento difícil, un lugar al que volverían una y mil veces porque los hizo felices. Se me ocurre también, bueno, viajes en donde pueden hacer una gran amistad, un amor, esos viajes que realmente nos hicieron cambiar la forma de mirar el mundo. Así que queremos que se animen, queremos que nos cuenten entonces a través del WhatsApp del programa, y ya lo adelantamos, que es el 091-525252. También nos pueden contar, ya que no lo tenemos a Walter desde la Perla del Plata, nos pueden contar entonces desde dónde nos están escuchando. Vamos también rápidamente a repasar el resto de las vías de comunicación, que son el teléfono de Jetmar, el 1793, nuestro mail info@jetmar.com.uy, y los invitamos también a seguirnos en las redes sociales, Jetmar Viajes, en Instagram y en Facebook. Y ahora sí, nos vamos rápidamente a recibir a Marcelo y lo vamos a hacer de esta manera.

Muy, pero muy buenas tardes, amigos de Triple Acción. Saludos desde Alemania. En estos momentos estamos en Bamberg, una de las tantas ciudades bonitas que tiene este hermoso país. Y estamos recorriendo, mientras ustedes escuchan esta grabación, su casco antiguo. No saben lo lindo que es. Alemania tiene de todo. Y bueno, y en este caso estamos haciendo este recorrido por un poco esencial por la Baviera, esta ruta romántica que decidimos hacer antes de embarcarnos por el Rin en estas ciudades medievales. Hemos tenido, les hago un pequeño recuento, desde que salimos de Montevideo, hemos tenido un vuelo excepcional, directo con una conexión en Madrid hacia la ciudad de Múnich. La conexión fue correcta y lo que único que todavía está un poquitito con los sistemas un poquito lentos, el sistema electrónico migratorio operacionalmente no está muy cómodo y uno hace que se ponga un poco nervioso, pero les quería decir eso para que viajen tranquilos y que ustedes no se pongan nerviosos al momento de llegar a hacerlo, porque lleva su tiempo y hay que tomarse las cosas como son hasta que se vaya perfeccionando el sistema. Omitiendo ese detalle, llegamos a Múnich, la capital de Baviera, en una excelente y elegante, como está ahora, nos dio la bienvenida con una calorada tarde, donde nos encontramos con una ciudad que la tradición y la modernidad conviven perfectamente con una armonía excepcional. El corazón de la ciudad, estuvimos recorriéndolo, ni bien llegamos, almorzamos, descansamos un rato luego de este largo viaje y aprovechamos también que bajara un poquitito el sol porque realmente la ola de calor en Europa se ha extendido en este junio, ha subido un poquitito más de lo normal la temperatura y disfrutamos de una caminata. Nuestro hotel estaba a escasos 300 metros del casco antiguo, estuvimos disfrutando el corazón de la ciudad del casco antiguo donde está Marienplatz, esa plaza principal donde presidida por un imponente ayuntamiento donde se encuentra la torre que alberga los carrillones más famosos de Europa. Los estuvimos esperando en la hora 12 y a la hora 17 en los diferentes días que estuvimos recorriendo la ciudad. Esas figuras mecánicas que hacen, recrean una escena de lo que era la historia bávara, trayendo visitantes de todo el mundo para verlo, y se hace dos veces al día y la verdad que es muy, muy divertido. Muy cerca de ahí se encuentra la Catedral de Nuestra Señora, conocida por sus inconfundibles torres con unas cúpulas en forma de cebolla. Bueno, en toda la región todas las cúpulas tienen ese mismo estilo, pero en este caso creo que los dos grandes símbolos de la ciudad, donde se ven desde todos lados, ya que es una ciudad que no permite construir edificios con la altura más allá que superen las dos torres de la catedral. Nuestro paseo va a continuar por diferentes lugares, el mercado, un tradicional mercado que se encuentra allí pegadito atrás del ayuntamiento, donde se mezclan esos aromas de flores, frutas, quesos, no sé, los embutidos tan famosos de aquí, donde también se encuentran esos barcitos donde no pudimos dejar de parar para disfrutar esas especialidades típicas de Baviera, donde se mezcla el habitante para comprar lo del mercado y también disfrutar de una buena cerveza, que también estuvimos conociendo las diferentes cervecerías. La verdad que fue un recorrido increíble. Múnich también se presenta no solo por el casco antiguo, estuvimos recorriendo los diferentes barrios, nos fuimos a lo que es el famoso edificio que está a las afueras, que está muy cerquita a lo que es el Estadio Olímpico, ese famoso Estadio Olímpico que fue construido para los Juegos Olímpicos y ha dejado un legado con sus diferentes campos, los diferentes estadios cerrados. Y bueno, pegadito allí se encuentra ese famoso edificio de la BMW
el edificio BMW WET, donde nos va a permitir encontrar ese famoso y extraordinario mundo de automovilístico, de lo que son los diferentes diseños y de la tecnología automotriz alemana, ¿no? Es un gran emblema de lo que estuvimos aprendiendo un montón. Nos dimos cuenta que Baviera, que tiene ese gran emblema con sus escudos y sus banderas de azul y blanco, ese cuadrilátero que tiene azul y blanco, BMW lo tiene en su escudo de la marca que lo representa en cada auto. La verdad que hemos descubierto una historia en lo que es la tecnología automotriz alemana de una manera increíble, desde sus primeros inicios hasta la última salida de lo que es la ingeniería electrónica. Obviamente vimos vehículos exhibidos de todas las generaciones, ¿no? Prototipos, hemos disfrutado de experiencias interactivas, pero bueno, seguimos disfrutando. Después estuvimos recorriendo las afueras de Múnich, desde allí nos fuimos por los Alpes Bávaros y estuvimos atravesando algunos de los paisajes más espectaculares del sur de Alemania. Entre esos bosques, esas montañas, entre esos pequeños pueblitos, aparecen unos lugares que parecen sacados de un cuento de hadas, ¿no? Uno de ellos es Obermacher, perdón, como me sale mi alemán. Es una encantadora localidad que es famosa por las casas decoradas, por los frescos pintados en las afueras. Obviamente también es uno de los puntos donde se representó hace un tiempo atrás, desde el siglo XVII, se hace la representación de la Pasión de Cristo y se celebra cada 10 años, generando un acontecimiento en el pueblo de una manera icónica. Hemos visto y hemos recorrido tranquilamente, no saben lo lindo, lo silencioso y lo amigable de este pueblo que hace que no lo podamos perder y que esté en nuestros itinerarios de nuestros recorridos de viaje. Seguimos camino a lugares soñados, nos fuimos al castillo de Neuschwanstein, es construido por ese loco rey Luis II, con esas elegantes torres blancas elevándose en un paisaje alpino de fondo que es increíble. Obviamente, es el castillo que Walt Disney se inspiró para recrear a ese famoso cuento de la Bella Durmiente. Hemos recorrido sus interiores, no saben lo que son sus salones, lo que es la imaginación de este hombre, porque todo salió de su mente, todo fue plasmado por arquitectos y sus sirvientes, donde todo lo que él pensaba y lo reflejaba y lo recreaba de una manera excepcional. Un castillo que el romanticismo está en todos lados. Ese rey loco, apasionado por la música, la literatura y las leyendas medievales, porque la verdad que su historia es algo de película. Seguimos nuestro viaje, también estuvimos descubriendo más palacios que fueron construidos por este personaje. El Palacio de Linderhof es un pequeño, pequeño palacio donde Luis II quiso buscar ese estilo refinado que él encontró en esas invitaciones que tuvo del rey francés, donde se encontraban jardines, se encontraban fuentes monumentales, terrazas escalonadas, donde se pudo encontrar diseños que estaban muy cargados con ese estilo rococó, muy parecido a ese
palacio tan hermoso que es, que está ahí, el Palacio de Versalles en Francia. Abandonando los Alpes, el recorrido nos va a llevar a Regensburg. La verdad que Regensburg es una ciudad medieval, para mí una de las mejores conservadas de Alemania. Por algo está declarada como Patrimonio de la Humanidad por la UNESCO. Hemos caminado por su casco histórico, hemos viajado y atravesado entre sus pequeñas calles por los siglos atrás, recorriendo, bueno, conociendo su imponente Catedral de San Pedro, que domina netamente ese estilo gótico, el perfil urbano de todo este pueblo. Hemos recorrido lo que son esas callecitas de piedra, hemos recorrido el puente, ese famoso puente que utilizaron los grecorromanos para unir las orillas del Danubio y, por supuesto, hemos visto todo el bastión del casco medieval. La verdad que hemos encontrado en este pueblito cosas inimaginables, ¿no? Desde, como les dije, desde el puente atravesando el Danubio, ese puente que tiene esa conexión entre sus islotes y bueno, hemos encontrado en la historia de este pueblo un recorrido desde la Edad Media hasta hoy en día con un gran comercio y la verdad que nos hemos quedado impactados con lo lindo y conservado que está este lugar. Nuestro recorrido siguió hacia Nuremberg, que es donde estamos alojados en estos momentos, por más que estemos paseando por toda la región, nos hemos encontrado con una enorme, enorme ciudad, una gran importancia histórica. Conserva un casco antiguo que netamente fue reconstruido luego de la Segunda Guerra Mundial, con una gran fidelidad después de este gran episodio bélico. Se han buscado historiadores, se han buscado al habitante local con fotografías para buscar cada detalle para poder reemplazar y poder nuevamente reconstruir cada edificio emblemático de esta ciudad para que vuelva a surgir su historia. Realmente sus calles empedradas, esta gran muralla que bordea todo este casco antiguo hacen que nos apasione a recorrerlo. Y bueno, y nos fuimos caminando por esas peatonales que tiene ese casco antiguo. Hemos llegado a la iglesia de San Sebaldo. Eso es un templo importantísimo, a la Plaza del Mercado, a la Catedral de Nuestra Señora, ese río que divide las dos religiones, tanto la protestante como la católica. Hemos salido de esa zona bávara donde la religión católica predomina fuertemente. Y bueno, y aquí es donde se encuentra esa gran división donde las dos religiones están en una fusión increíble en esta ciudad. El Castillo Imperial lo tiene todo, esas vistas magníficas que podemos tener desde Nuremberg, desde lo alto, esas torres que contemplan todos esos tejos, esos tejados, esos colores. Realmente esta ciudad nos ha dejado sorprendidos a todos, ni que hablar de lo que es la historia, los diferentes juicios luego de la Segunda Guerra Mundial que hemos vivido. En el recorrido hemos encontrado los diferentes edificios donde se encuentra todavía la corte y hemos encontrado las diferentes marcas de los diferentes hechos históricos que han marcado esta ciudad en un antes y un después de lo que fue la Segunda Guerra Mundial. La Plaza del Mercado tiene una vida increíble, realmente tenemos fotos que son postales, la verdad que hemos quedado encantados con esta ciudad. Como le dije, nuestro recorrido sí, siguió y sigue. Hemos estado disfrutando también de lo que es lugares como estos pueblitos. Ahora se me van porque tienen estos nombres un poco largos, pero
Como les digo, hemos llegado a uno de los recorridos en lo que es Rotenburg. Ahora me acordé, perdónenme, fuimos a Rotenburg. Es una pequeña villa con un gran centro medieval, una ciudad medieval. Para mí, una de las más bellas de aquí, de esta zona, donde atravesamos los tres niveles de murallas y, bueno, recorrimos esa calle donde se encuentran todos los mercadillos de Navidad. Ustedes no saben, ellos tienen durante todo el año tiendas que se dedican netamente a vender productos de Navidad y realmente uno se transporta en el tiempo y ya se piensa que está en Navidad y quiere comprar todo. Ustedes no saben las cosas tan bonitas que hay para decorar y ni que hablar para regalar. Recorrimos cada rincón de esos mercadillos, ¿no? Nos pasamos toda la tarde disfrutando no solo de la ciudad, sino de esos mercadillos. También su zona de lo que es el ayuntamiento, su plaza principal y el carrillón que también se encuentra allí, que es bastante interesante. Estos lugares hacen que nos dejen extasiados y disfrutamos cada minuto de forma excepcional. Como les dije, seguimos recorriendo, se nos viene un gran cambio ahora en los próximos días. Nos estamos acercando frontera con Francia. Después de que nos vayamos de aquí, estamos yendo hacia Estrasburgo, donde el Rin nos espera para embarcarnos en un crucero fluvial, donde recorreremos parte de él hasta lugares que son increíbles, que los estaremos detallando en el próximo programa, en el próximo miércoles, aquí en Tripulación. El tiempo es tirano, se me ha ido muy largo, sé que me lo pidieron así, pero se ha ido muy largo y realmente este viaje lo estamos pasando excepcional, de la misma manera que se encuentra Walter disfrutando de todo lo que es los Pirineos en España. Sé que el grupo también de ellos está pasando de forma hermosa. Seguramente ahora va a venir Walter con su grabación y nos va a contar mucho más de lo que ya sabemos cómo están pasando nuestros amigos viajeros por España. Desde aquí, desde Alemania, que sin más decirles, un gran y un cálido saludo para todos y que viva la radio.

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12: Muy bien, seguimos con Tripulación y bueno, recuerden que hoy hay consignas justamente para el tercer bloque que va a ser sumamente interactivo y justamente les estamos preguntando cuál es ese viaje que les cambió la vida y por qué. Precisamente, bueno, nos está escribiendo Jolly que ya nos está enviando unas fotos preciosas desde el norte de España, está junto a Iris también, a Iris le mandamos un gran saludo y bueno, yo creo que Jolly seguramente tiene que tener algún viaje que la haya marcado, así que animate Jolly a contarnos. Estamos recibiendo entonces sus mensajes a través del WhatsApp del programa, el 091-525252. 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Y ahora sí nos toca partir hacia España y vamos a recibir a Walter de esta manera.

0: queridos amigos, Marianita, oyentes de Tripulación, compañeros de viaje, todos los amigos que nos siguen todos los miércoles. La verdad es que sé que en Uruguay nosotros no nos estamos enterando de nada, por suerte, porque estamos viajando. Sé que en Uruguay no ha sido una semana muy alegre, pero para nosotros ha sido todo lo contrario. Tuvimos la suerte de vivir ese mal momento en un lugar hermosísimo como Girona, Girona, en plena Cataluña, donde la verdad es que no le daban mucha bolilla a la selección española, no la consideran como una selección nacional de ellos. Hemos tenido un inicio de viaje realmente formidable. Todos nuestros compañeros de viaje han coincidido en que han descubierto la mayoría la hermosísima Girona con todas sus calles peatonales, su río, las hermosas casas de colores que la engalanan y que nos reciben un tamaño de ciudad ideal. Es una mini Barcelona donde prácticamente pudimos caminar a nuestra salsa, una ciudad muy tranquila, con muy poca gente, porque también la época del año permite de que el movimiento sea mínimo, y que nos permitió un disfrute total con una gastronomía de un nivel increíble, basada en todo lo que es la cocina de los hermanos Roca, que dominan el paisaje culinario nocturno desde la heladería hasta las terrazas de su bar de tragos y sus restaurantes que son realmente increíbles. Y desde ahí nos dirigimos hacia la costa. Hemos podido recorrer y transitar la hermosura de la costa de este hermoso Costa Brava, de esta hermosa Costa Brava, desde Tossa del Mar, que siempre nos recibe con esa magnífica cala cerrada, con la fortificación hacia la derecha, desde donde la catedral domina la entrada y salida de los barcos, hasta la otra punta de la cala, donde está esa hermosura arbolada que nos permite confundir el verde con el azul del Mediterráneo en aguas cristalinas y transparentes. Tuvimos la oportunidad de pegarnos un pequeño bañito, disfrutar del agua. Siempre el agua del Mediterráneo es un poquito fresca, pero nos venía muy bien porque la verdad que la temperatura ese día estuvo bastante elevada, estábamos pasando por la salida de una ola de calor y desde ahí seguíamos hacia otra playa también icónica de la Costa Brava, como lo es la Casa de Dalí y toda la hermosura de esas casas blancas con azules, todo ese encanto que siempre Cadaqués tiene para mostrarnos. Y desde Cadaqués, ya que habíamos estado en las aguas de Dalí, nos dirigimos hacia Figueres, casa natal de Dalí, y aprovechamos para hacer una recorrida muy, pero muy intensa de ese hermosísimo museo que tiene la particularidad de que fue creado por él mismo. Él seleccionó las obras que quería exponer, él solicitó a la municipalidad de donde él había nacido que le otorgara ese teatro que había sido destruido casi totalmente durante la época de la Guerra Civil Española, y lo restauraron y han dejado un museo realmente maravilloso para aquellos que no lo conocen, altamente recomendable como una de las puntas de este triángulo daliniano que siempre les recomiendo cuando vienen a Cataluña, que es entre el Castillo Gala, Cadaqués y Figueres con su museo. Después de volver a Girona para disfrutar de las cenas magníficas, como les mencionaba, nos dirigimos al otro día hacia la parte interna y medieval de esta Cataluña, que es famosa por tener los castillos y las rutas medievales mejor conservadas de la península ibérica. Por aquí, atravesando la vía Augusta, la vía que los romanos construyeron para arribar a la península ibérica, atravesando los Pirineos Bajos, vamos a dirigirnos a uno de los enclaves más altos en cuanto a lo que es toda la conservación medieval, como lo es Besalú. Besalú, que ha sido nuevamente salido a la fama gracias a la miniserie Game of Thrones, ya que fue uno de los escenarios más que más salió en toda la saga, y está perfectamente conservado con la entrada a través de un magnífico puente romano de piedra que da un enclave espectacular y donde vimos un atardecer increíble. Desde ahí nos dirigimos a los Pirineos Reales, abandonamos la costa y estamos en Andorra, Andorra la Vella, y donde voy a dejar para contarles más adelante el próximo miércoles, para no robarles mucho tiempo, la magnífica Andorra como está ahora, esa combinación de modernismo, de esa reconversión de haber sido en su época un paraíso fiscal, a ser hoy uno de los destinos turísticos más importantes de lo que es la nieve en Europa. Tienen el 80% de su Producto Bruto Interno relacionado a los ingresos por turismo, los cuales han sabido descentralizar para que no fuera solo temporadas de nieve, así como para poder transformarlo en un destino deportivo, donde en estos días se está desarrollando el Mundial de Mountain Bike y donde todo el mundo quiere venir a por lo menos una vez caminar por los Pirineos en esos trekking increíbles que les detallaré mejor después de que terminemos las compras, después de que terminemos de mandarles saludos a nuestros compañeros que están en Alemania y de desearles a ellos un feliz retorno, feliz final de viaje, que siga todo magnífico como hasta ahora, así como nos está yendo a nosotros en nuestro viaje. La próxima salida será ya desde el norte de España, profundo norte de España, de donde pienso contarles un poco más. Marianita, gracias por la paciencia y el aguante. Compañeros de la tarde de Tripulación, les mando un gran saludo desde Andorra la Vella.
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Muy bien, seguimos con Tripula Acción y les queremos recordar que hoy estamos con una consigna. Ya nos han llegado muchísimos mensajes, así que bueno, les llegó justamente esa emoción seguramente de algún recuerdo, ¿verdad? De algún viaje que los ha marcado. Les estamos preguntando, bueno, ¿cuál es precisamente ese viaje que les cambió la vida y por qué? Así que todavía tienen tiempo, por supuesto, y lo pueden enviar a través del WhatsApp del programa, que es el 091-525252. Y ahora sí, por supuesto, vamos a abrir este bloque como lo merecemos.

Bueno, y no sé. Nos quedamos esperando el mensaje de Jolie porque seguramente tiene algún viaje que le haya marcado, pero vamos a comenzar con algunos otros. Realmente nos encanta recibir estas historias, son historias que realmente nos emocionan. Por ejemplo, tenemos que saludar a Marta, justamente nos escribe desde Montevideo y nos dice, nos cuenta un poquito que a los 68 años se animó recién a hacer su primer viaje al exterior, que siempre lo había postergado, ¿verdad? Había postergado ese sueño por su familia, por el trabajo, y que se fue a París justamente con su hija y realmente cuando vio la Torre Eiffel iluminada lloró como una niña. Entonces nos comenta eso, que ese fue entonces el gran viaje que la marcó. Tenemos otro mensaje por acá, tenemos que saludar a Ricardo, que también bueno nos comentaba que justamente a su esposa la conoció en un viaje, ¿no? Si habrán ocurrido esos encuentros en viajes, fue precisamente en Florianópolis hace 27 años ya. Así que bueno, allí comenzó entonces esa historia de amor. Ella estaba en el hotel de al lado, comenzamos hablando en la playa y seguimos escribiéndonos cartas cuando volvíamos. Y hoy tenemos 3 hijos y 2 nietos, así que bueno, como todo muchas veces comienza, ¿verdad? En unas vacaciones. Qué increíble. También, bueno, tenemos que saludar a Laura, que nos dice que, ya que Walter no se encuentra en la Perla del Plata, ella es la oficial corresponsal entonces desde Maldonado. Nos cuenta también, bueno, que está bastante fresco por allí, ha salido el sol, así que bueno, esperemos entonces que sigas disfrutando, Laura, esas vacaciones de invierno. Nos comenta también, bueno, de que el viaje que a ella la marcó puntualmente fue un viaje a Bariloche, sí, que fue justamente, aquí nos coloca en el mensaje, fui con mi amiga para despejarme después de mi divorcio y terminé volviendo con ganas de empezar de nuevo. No conocía a nadie ni pasó nada extraordinario, pero mirar esas montañas me hizo entender que todavía tenía un montón de cosas por vivir. Y sí, sí, lo tendremos. Así que bueno, qué lindo mensaje, Laura. Vamos a ver por acá si tenemos más mensajes, todavía tenemos algo de tiempo. Saludamos a Carlos, nos dice, bueno, mi mejor viaje fue a España, nos manda aquí justamente unas lindas fotos de su pasada visita y nos comenta que fue a visitar a su hija. Sí, que su hija se mudó allí hace unos 3 años y bueno, que sin dudas ese abrazo, ¿verdad?, en el aeropuerto fue el momento más emocionante que pueda recordar, ¿no? Más allá de que, bueno, recorrió lugares increíbles, nos llegan fotos bellísimas, pero el recuerdo, ¿verdad?, y el momento, ¿no? Porque muchas veces en los viajes nos marcan momentos, determinados momentos fue entonces ese reencuentro y esa cena familiar. Saludamos también a Andrea, que nos comenta que bueno, que todavía que el viaje que la marcó todavía no lo vivió, así que bueno, todavía tenés tiempo, te podés animar. Nos comenta también de que bueno, que tiene intenciones de viajar al Caribe próximamente, así que bueno, esperamos que así sea, que te vaya muy lindo. Tenemos también a Jorge por acá que nos saluda, así también un viajero de que nos ha acompañado en grupos acompañados y nos comenta acá que bueno que su historia tiene una historia que está un poquito ligada con la ruta, ¿sí? Qué lástima que hoy no está Marcelo acá presente. En la ruta 40 en Argentina, bueno, hace algunos años atrás, nos comenta que bueno, se le rompió el auto, ¿verdad?, en medio de la nada y que fue que conocieron a otra familia.

El tiempo necesario para poder conectar justamente con su gente, ¿no? Con sus raíces. Eso es algo que siempre nos llena muchísimo. Tenemos también mensajes de Colonia, qué lindo, qué bueno, que estuvimos hace unos días, unas semanas, por allí, por Cardona, así que bueno, les enviamos un fuerte saludo, que ya hemos quedado en contacto. Saludamos a Natalia. Nos comenta que, bueno, tiene un viaje inolvidable que fue justamente a Italia, sí, que su abuelo puntualmente nació allí en ese país y que, bueno, que siempre les hablaba de ese pueblo y que realmente fue un placer poder caminar entonces por esas callecitas, ¿verdad? Y encontrar la casa donde vivió, ¿verdad? Que fue realmente la oportunidad de cerrar una historia familiar. También, bueno. Nos escribe Federico, sí, que justamente nos comenta, bueno, que el viaje más emocionante fue con su hijo de 6 años, que cuando se maravilló, ¿verdad?, al conocer la nieve. Sí, también eso tiene que ver, ¿verdad?, con esas experiencias en familia, sobre todo ahora que estamos ya también disfrutando de estas vacaciones de invierno, ¿verdad? Y no tiene por qué ser al exterior, sino a donde quiera que sea, realmente hay que disfrutar y hay que regalarnos experiencias. Por último, bueno, vamos a leer otro de los mensajes. Saludamos a Marcelo, que nos dice que, bueno, que hace unos 10 años viajó justamente solo por primera vez, que viajó a Perú, que, bueno, que tenía muchísimo miedo también porque nunca había salido del país sin compañía y que realmente, bueno, se volvió con amigas de distintos lugares del mundo y, por supuesto, mucho más confiado, ¿verdad? De que realmente se podía animar a muchas cosas más, así que bueno, también de eso se trata, ¿no? De soltar, de explorar, y muchas veces también un viaje, pensar en un viaje nos puede hacer superar, ¿verdad? Ciertos momentos, ¿verdad? Circunstancias, así que bueno, hay que animarse, por supuesto, a hacerlo para aquellos que no se animen a hacerlo solos. Por supuesto que tenemos planes acompañados, tenemos la posibilidad justamente y queremos invitarlos a que se sumen a cualquiera de nuestras propuestas ya para el segundo semestre de 2026. Y bueno, les quiero comentar justamente alguna de ellas que tenemos ya próximamente. ¿Por qué? Porque en el mes de agosto nos vamos a vivir Canadá de costa a costa. Exactamente, es un grupo que ya está súper confirmado. Si nos vamos el 12 de agosto y atención, porque tenemos muy muy poquitos lugares, así que bueno, si todavía tienen la oportunidad, también es importante saber que hoy en día se ha facilitado muchísimo el tema de la visa, ¿verdad? Para aquellos que tengan ya una visa americana o una visa de Canadá emitida en los últimos 10 años, pueden ingresar de una forma más sencilla con una ETA, y no es como antes que realmente era un trámite mucho más engorroso. También, bueno, otra oportunidad que tenemos es en el mes de septiembre, porque nos vamos a Cantabria, partimos a Cantabria y hacia Portugal. Nos vamos a hacer, bueno, ahora Walter está en el norte de España, nos vamos a hacer entonces el otro norte de España, junto a Portugal, en un viaje bellísimo, allí comenzando por Bilbao, donde vamos a visitar Santander, Santillana del Mar, y por supuesto también va a tocar Santiago de Compostela, que es uno de los destinos también que siempre lo piden muchísimo en tu destino soñado. En el mes de septiembre también nos toca el turno de las compras. ¿Por qué? Porque nos vamos a visitar Cartagena, por supuesto, esa ciudad de ensueño con esas callecitas coloniales, sus colores pastel, su música también, su gastronomía. Vamos a vivir, por supuesto, esta ciudad de Cartagena. ¿Para qué? Para embarcarnos en un crucero por el Caribe, un crucero de Royal Caribbean, que va a ser precisamente las islas de Aruba, Curazao, y vamos a finalizar, por supuesto, este viaje en Panamá con una estadía que nos va a permitir hacer entonces, más allá de las visitas, ¿verdad?, de visitar el canal, de recorrer sus calles, vamos a tener, por supuesto, el tiempo entonces para compras. Y también en el mes de octubre tenemos más propuestas, nos vamos al norte argentino. Es un viaje que, bueno, ya lo hemos estado comentando un poquito en los pasados programas.
por supuesto que va a tener, ¿verdad?, lo mejor del norte argentino con su Tucumán, ¿verdad? Vamos a tener esas viñas, Salta, Purmamarca, Jujuy, pero sobre todo es un viaje que está muy ligado a la experiencia, ¿sí? Que va a estar fundamentalmente marcado por las peñas, ¿sí? La música va a estar justamente muy, muy presente.

En este viaje, en la gastronomía, ni que hablar. Así que bueno, realmente es un viaje que ya está próximo a confirmarse, así que realmente vale la pena, se tienen que animar. Nos vamos también a la isla de Pascua y el norte de Chile con sus contrastes en el mes de octubre. Justamente es una alternativa realmente muy, pero muy linda. Es un grupo que también se puede hacer, o pueden hacer hacerlo en bloques, o solamente Isla de Pascua, o solo el norte de Chile, o lo pueden hacer en conjunto, que realmente vale muchísimo la pena. Después, bueno, otro de mis preferidos, esto no tengo que decirlo, porque en el mes de noviembre nos vamos a vivir México, nos vamos a vivir esos pueblos mágicos de México y por supuesto el Día de Muertos. Vamos a viajar a fines de octubre, vamos allá a comenzar a disfrutar de cómo realmente la ciudad de México se va preparando justamente para este momento tan especial. Pero el Día de Muertos no lo vamos a vivir ahí, sino que realmente vamos a seguir camino hacia Guadalajara, sí, vamos a estar visitando esos pueblitos que tienen realmente esa identidad tan profunda mexicana, como lo son Guanajuato, ¿verdad? Vamos a ir a Tequila, que bueno, aquellos que estuvieron por allí por el Mundial han quedado maravillados con este pueblo. Vamos a tener, por supuesto, esos pueblos icónicos como lo son San Miguel de Allende, San Cristóbal de las Casas, que es realmente maravilloso. Y bueno, vamos a finalizar, por supuesto, con unos días de descanso en la Riviera Maya. Tenemos, bueno, la Bahía Paulista, también a próxima a confirmarse en el mes de noviembre, de la mano de Marcelo, comenzando por San Pablo, ¿verdad? Y vamos a ir justamente bajando hacia Santos. Tiene para ti, por supuesto, que también es uno de los destinos ahora que son tendencia en Brasil. Vamos a visitar para ti, vamos a hacer un poquito de playa, como lo podemos disfrutar en Angra dos Reis, para finalizar en Río de Janeiro. Y dos propuestas también marcadas por la experiencia. Una es uno de esos viajes es Sudáfrica, con estas reservas y bodegas que valen muchísimo la pena en el mes de noviembre, aprovechando también ahora la buena conectividad que tenemos para este destino. Un viaje, por supuesto, sumamente exótico y al cual vale la pena, por supuesto, visitar en grupo. Y finalizando el año, como ya lo veníamos adelantando, tenemos Natal Luz. Vamos a volver a Gramado y Canela, este viaje que fue un éxito realmente el año pasado y que, bueno, se agotó. Tenemos la posibilidad, la oportunidad de poder regresar. Vamos a vivir nuevamente entonces este grupo justamente que sale de forma terrestre el 30 de noviembre y vamos a poder disfrutar de estas calles de Gramado y Canela que realmente se transforman, ¿sí? Con las decoraciones navideñas, vamos a poder disfrutar justamente también de bodegas, de espectáculos que están muy ligados también con nuestro pasado, ¿verdad? Con lo que es con lo que es Italia, con lo que es Alemania, justamente, donde se encuentra Marcelo, así que realmente vale la pena vivirlo. Y por supuesto que hay que apurarse, ¿sí? Hay que apurarse porque por supuesto que los cupos son limitados y a medida que ya va avanzando el tiempo, nos podemos obviamente quedar sin lugar como ya ocurrió el año pasado. Así que bueno, no quería dejar pasar esta oportunidad para comentarles un poquito cuáles son las propuestas del segundo semestre, porque es muy lindo escuchar estas historias que nos llegaron, ¿verdad? Y que nos recuerdan que, bueno, los viajes no son siempre una cuestión, ¿verdad?, de kilómetros, ¿no? Sino es una cuestión también de momentos, ¿no? Que justamente que nos marcan muchas veces también de sueños, ¿no? Que a veces estuvieron guardados durante mucho tiempo esperando el momento indicado. Y al final, cuando ese viaje llega, no importa la edad que tengamos, no importa cuánto haya demorado, sino que por supuesto nos queda la emoción de haberlo vivido. Hay que animarnos. Y bueno, les agradecemos muchísimo por hacernos llegar todas estas historias. Nos reencontramos, por supuesto, el próximo miércoles para seguir viajando juntas.

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0: En esta primera tertulia nos vamos al 25 de julio del año 2014. Integran la mesa Juan Grompone, Mauricio Rosenkopf, Carlos Maggi y Matilde Rodríguez Larreta.
13: Sí. 100 años del inicio de la Primera Guerra Mundial, o la Gran Guerra, como se la conoció en ese momento, un acontecimiento que influyó profundamente en la historia política del mundo contemporáneo. Es considerado habitualmente como el quinto episodio de conflicto más mortífero en la historia de la humanidad. Se cobró la vida de más de 9 millones de personas. Sin embargo, todo comenzó con una sola muerte, o mejor dicho, dos. Todo empezó con el asesinato del archiduque Francisco Fernando de Austria y su esposa, ocurrido el 28 de junio de 1914 a manos de un joven nacionalista serbio. El hecho desató una crisis diplomática entre Austria-Hungría y el Reino de Serbia, y los dos bandos invocaron las distintas alianzas internacionales que habían ido forjando a lo largo de las décadas anteriores. Un mes más tarde, cuando los austrohúngaros iniciaron las hostilidades con el intento de invasión de Serbia, todas las grandes potencias europeas estaban en guerra. Por un lado, el Imperio Alemán y Austria-Hungría. Por el otro, Reino Unido, Francia y el Imperio Ruso. Pero el conflicto siguió, se expandió, por lo que las dos alianzas terminaron teniendo cambios. Italia, Japón, el Reino Unido y Estados Unidos se unieron al primer grupo, mientras que el Imperio Otomano y Bulgaria se unieron a las potencias centrales, o sea, al Reino Unido, Francia y el Imperio Ruso. Señores, ¿qué dicen ustedes? ¿Qué les suena? ¿Qué les trae este centésimo aniversario?
14: Bueno, yo quiero primero caracterizar esta guerra. Fue una guerra mundial. Básicamente fue una guerra de reparto del mundo. Fue una guerra de reparto del mundo colonial. Es decir, básicamente lo que estaba en discusión es que el Imperio Austrohúngaro y Alemania, potencias emergentes capitalistas, no tenían colonias, o tenían que defender sus incipientes colonias. Austria en realidad casi nunca llegó a tenerlas. Pero las guerras coloniales no empezaron con la Primera Guerra Mundial. Es decir, para mí la Primera Guerra Mundial es la décima guerra colonial, es la décima guerra mundial. Por ejemplo, la novena guerra mundial ocurrió entre 1801 y 1814 y es conocida como guerras napoleónicas, que es las guerras en donde Francia adquirió estado de absorbió la revolución industrial inglesa. Y entonces quiso hacerse un lugar en el mundo y quiso repartir el mundo de otra manera. En las guerras napoleónicas se peleó en Egipto, se peleó en Europa, se peleó en las islas del Pacífico y se peleó en el Río de la Plata. Es decir, las invasiones inglesas acá son una consecuencia de las guerras napoleónicas. Es decir, fue una guerra tan mundial como la Primera Guerra Mundial. Y si vamos un poquito más atrás, por ejemplo, otra gran guerra, que fue la quinta en realidad, ocurrió entre 1701 y 1713, y ahí lo que se discutía teóricamente es por la sucesión de España. España se había quedado sin herederos, y entonces había que resolver el problema de la sucesión real. Y la guerra de la sucesión de España, nuevamente fue una guerra de Francia contra Inglaterra, Estados Unidos, Holanda y España. Pero si vamos más atrás, por ejemplo, entre 1585 y 1588, que para mí es la Primera Guerra Mundial, fue la guerra en la cual Inglaterra y Holanda se pusieron de acuerdo para luchar contra España y Portugal para hacerse un lugar en el mundo colonial. Es decir, el momento en que Portugal y España eran las grandes potencias marítimas y Holanda y Inglaterra eran las potencias que querían aspirar a tomar una tajada del mercado colonial. Y lo más curioso es que el reparto del mundo empezó sin guerras. Si el reparto del mundo empezó en 1493, cuando España y Portugal se repartieron el mundo mediante una línea que definió el Papa. Es decir, que el Papa dijo...
13: Después del descubrimiento de América.
14: Después del descubrimiento... No. Al año siguiente,
15: descubrimiento de América. La vertical que divide América,
13: el Tratado de Tordesillas,
15: un pedacito chico a Brasil, y casi todo a España, y Brasil, a fuerza de cultura y de astucia, transformó eso, haciendo de Brasil un continente.
14: Es decir, en resumen, al año siguiente del descubrimiento de América, las dos grandes potencias navegantes coloniales se repartieron el mundo, y luego, durante 10 guerras, o durante 11, porque digamos la última fue la del 39-45, continuó el reparto del mundo, hasta que la última guerra, la Segunda Guerra Mundial, fue la que liquidó el sistema colonial, y entonces dijo, se acabó, no hay reparto del mundo, no hay más colonias, no tenemos más nada que repartir, ahora es el mercado quien resuelve las cosas, ¿no? Es decir, esa es la historia. Entonces, en realidad, la Primera Guerra Mundial para mí es la penúltima.
13: Bueno, el contexto bien lejano, bien hacia atrás que ha traído antes Juan, que creo que sirve para ubicarnos en el tema.
16: Antes que llegue la otra, para Juan. ¿Eh? Antes que se venga la otra.
14: No hay otra.
16: No, yo simplemente voy a dar memorias de la cocina, donde el viejo que estuvo, que agarró dos guerras sucesivas, las postrimerías de la guerra del 14 y después la guerra del 18 al 19 entre Polonia y Rusia. Entonces, simplemente 3-4 pinceladas de las cosas que me quedaron que él recordaba. Que no se resistían las trincheras, que era tremendo. Recuerda, por ejemplo, la persecución de una rata que le había comido el pan a la tropa. La actitud de uno de sus compañeros en la trinchera, que los que herían volvían a la retaguardia y era un alivio, y que uno de ellos, para volver, frente a la ametralladora que usaba, la activa y se arranca un dedo para pegar la vuelta. La otra cosa que espantaba, cuando vieron los primeros aviones, lo vieron en la guerra. Entonces, cuando veían venir aquellos aviones, no sabían dónde meterse. Y la otra es, después del triunfo de la Revolución Rusa, el 17, hay un conflicto territorial con Polonia. Y el viejo recuerda a los cosacos a caballo y combatiendo con espada.
15: Bueno, es una guerra muy, aparte de su ferocidad, como todas, se agrava por la extensión, es la Primera Guerra Mundial. Pero además, fue una guerra innovadora en cosas imprevistas. Determinó la muerte del oro, que dejó de ser moneda para ser una mera mercadería. Era como el platino, como el plutonio. Son cosas valiosas, pero no son la moneda. Murió el papel del patrón oro y se estableció para el mundo de manera universal el papel moneda. Y todos estamos completamente respaldados por las inmensas fortunas del mundo, que son meros papeles que no sirven para nada. ¿Por qué sucede? Sucede porque hay un hecho psicológico. La organización hace que se crea en lo que dice el papel donde figuran $100. Es un cambio brutal en el mundo, porque es una cosa absolutamente psicológica. El papel no vale nada. La segunda innovación de fondo que yo encuentro aquí es que la revolución industrial, que empezó exactamente en 1814, 100 años justos antes de la iniciación de esta guerra, ahí corre la locomotora Stephenson, 1814, momento que Artigas estaba en plena guerra federal. Y esos 100 años generan el gran problema del mundo moderno, que es la situación de los que determina el capital. Los que tienen capital y mandan, los que no tienen capital y son obreros. Y el mundo se divide de esa manera y actúa en esa forma. Y en esa contingencia nace un fenómeno que en Uruguay tiene una importancia enorme, que es el derecho laboral. Y la figura de Valle es el aplicador o el inventor de las soluciones de derecho laboral para esa conjunción que genera injusticia y no se la puede salvar entre los poderosos que cuentan capital y los empleados, los obreros que dependen de ese patrón. Ese es el drama del mundo que todavía está sin solucionar.
13: Así que Carlos empezó por las consecuencias y luego habló de un elemento importante del contexto de aquella Primera Guerra Mundial. Matilde.
17: Yo lo que tengo es un recuerdo de estudiante, ¿verdad? Que además lo confirmo ahora tantas décadas después. ¿Cómo un conflicto tan importante como en la Primera Guerra Mundial, solo en lo que nosotros estudiábamos, era lo que primero se dijo que era el motivo por el cual se había desatado la guerra, que era la muerte del archiduque, el sucesor del Imperio Austrohúngaro? Siempre nos quedó en nuestra mentalidad de adolescentes tratar de entender cómo se desata una guerra mundial por un episodio aislado que parecía no tener tanta magnitud. Lo que me sorprende es que en el material que nos manda la producción, el historiador que cuenta cómo se ha ido estudiando en Europa la guerra mundial y cómo esa parte del programa de los estudiantes europeos o alemanes, por lo pronto, no sé, se va reduciendo cada vez más, como que no hay tanto para estudiar, como que es un episodio, una guerra que quedó concentrada en ese episodio y lo que se sabía, que Alemania se había convertido en una potencia industrial y que tenía una vocación expansionista notoria, o casi por la fuerza de su poderío industrial. Bueno, todo eso es, pero como poco explicable igual, y como que en los planes de estudio no les lleva demasiado tiempo en Europa hoy mismo. Eso es un tema que me interesaba y por eso me gustaba oír a los compañeros que por ahí tienen seguramente más información que yo. Que es una, además, nuestra generación de la Segunda Guerra Mundial, obviamente nacimos en esa guerra y sabemos mucho por nuestros propios padres las consecuencias y demás, y bueno, por lo que significó la figura de Hitler y toda la desgracia y consecuencias de esa guerra. Y además lo conocemos por el cine, por ejemplo. De la Primera Guerra Mundial solo yo recuerdo literatura. Para hablar de algo, me acuerdo de La Guerra y la Paz. Y ahí surge notoriamente la preocupación por el socialismo incipiente y la revolución socialista que se produce en Rusia, ¿verdad? Que parecería estar en el fondo de todo este tema.
13: A propósito de literatura y a propósito de todo el ambiente previo y, bueno, y simultáneo a la guerra, yo también tengo algo para recomendar. No sé qué dicen ustedes, Le Thibault, por ejemplo, ¿no? Esa novela en 8 volúmenes de Roger Martin Duart, que si no la conocen los oyentes, no, búsquenla, vale la pena. Pero estábamos hablando de consecuencias, Carlos hablaba de consecuencias. Hubo consecuencias en el mapa, ¿no? Esta guerra dejó consecuencias muy profundas en el mapa.
14: Porque son de reparto del mundo.
13: Sí, claro. Los 4 imperios que existían antes del final del conflicto desaparecieron.
15: Y Alemania no tenía colonias.
13: Claro. Ahí está. Los antiguos imperios, austrohúngaro, turco y ruso, sufrieron unas pérdidas territoriales enormes, de donde surgieron nuevos estados. Fíjense ustedes, Finlandia, Estonia, Letonia, Lituania, Polonia, Yugoslavia, Checoslovaquia y Hungría. Por otro lado, Alemania perdió Alsacia y Lorena, que pasaron a manos francesas, así como, lo mencionaba recién Carlos, Alemania perdió todos sus territorios ultramarinos. Carlos, ¿qué ibas a agregar?
15: No, yo quería atender a qué pasó en el Uruguay a raíz de esa guerra.
17: A ver.
15: Que eso es lo que nos toca directamente. Cae en los años dorados, donde todo es una maravilla y nosotros estamos encantados. Pero no es así. Si se estudia lo que sucedió en el Uruguay, fue una especie de catástrofe progresiva que acompañó a un fenómeno extraordinario como es el generador del derecho laboral, que es Valle. Al mismo tiempo que Valle tenía una solución para la gente pobre y explotada, horario de 14 y 16 horas en una industria, ¿no? Cuando eso estaba sucediendo y Valle lo arregla y hace una obra que queda para siempre, todavía los vallistas están decidiendo la suerte de este país, al mismo tiempo le sucede al Uruguay estas 4 cosas. En el año 1913, año anterior a la guerra, el Banco República tiene que pagar una deuda que tiene de 850.000 libras esterlinas al Banco Green Mills de Londres. como siempre, las deudas con los bancos se refinancian porque el banco lo que quiere es que le paguen el interés. Pero como se veía venir la guerra, el banco acreedor dice que no y que quiere cobrar. Y el República tiene que remitir a Londres 850 mil libras en oro. La pone en el barco y paga. Pero eso no deja de ser sabido en Montevideo. Y hay una corrida contra el Banco República que lo pone al borde de la quiebra y lo salvan los bancos privados. Te podrás imaginar que esto es una cosa que se conoce y que es del fondo lo que está sucediendo. Eso en el 13. En el 14 sucede que la gente se alarma porque no puede aguantar el Banco República los retiros en oro. No se olviden que la moneda verdadera era el oro físico y que el papel moneda era convertible en oro. Así que se llegaba al banco, se entregaba el billete y decía, dame tantos gramos de oro, y se lo llevaban en una bolsita. 1, 2, 3 mil, 3 mil, 4 mil ciudadanos que hacen eso, el Banco República se funde. Ahí entra, por un decreto, no por una ley, a suspender el giro del Banco República, a decretar un feriado bancario y a sacar una solución de que la moneda no es convertible, lo que era exactamente igual que robarle la plata a la gente, a tal grado de que hay un decreto del Poder Ejecutivo diciendo que los comisarios tienen que llamar a la gente de su barrio y explicarle que esto dura nada más que durante la guerra. Después de eso, el banco se salva de esa manera y empieza a girar otra vez. Y en el año 20 tiene otro problema igual y vuelve a caer el Banco República. Quiero abreviar. Y por esto es coronado por la espantosa crisis del año 1929, que abarca a todos los países del mundo y golpea al Uruguay terriblemente. Quiere decir que durante el periodo de los años dorados de Valle no salimos de tener problemas terribles desde el punto de vista bancario.
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18: En esta segunda tertulia de Colección que compartimos hoy, nos vamos al 31 de mayo del año 2013. En la mesa, los tertulianos Juan Grompone, Mauricio Rosenkopf, Matilde Rodríguez Larreta y Carlos Maggi.

0: En este mes de mayo, el 22 de mayo concretamente, se cumplieron 200 años del nacimiento del compositor alemán Richard Wagner. Y Juan decía, no podemos terminar mayo sin dedicar un buen espacio a la obra de este artista. ¿Por qué, Juan? ¿Por qué era imprescindible?
1: Bueno, Wagner es realmente el creador de la ópera alemana, que es la otra gran vertiente respecto a la ópera italiana, y además ha sido un gran reformador en la música. De modo que creo que por esas razones, bueno, primero como creador, fíjense que antes de Wagner había dos óperas alemanas descritas por Mozart, una muy maltratada por la vida, que escrita por Beethoven, y unas pocas óperas de Carl Maria von Weber. De modo que Wagner es realmente el que dice hay un nuevo movimiento. Pero creo referirme en esta primera intervención en lo más importante de él. Wagner no solo era el libretista de sus óperas, es decir, escribía óperas en general sobre temas mitológicos germanos o medievales. Es decir, jamás eligió en un tema contemporáneo. Y además de ser el libretista, su estructura musical era muy renovadora. Wagner, si bien no fue el creador, fue quien difundió y quien mostró cómo se podía usar una idea que es el leitmotiv, el motivo conductor. A los efectos de entender esto es... armaba sus obras con fragmentos musicales, temas relativamente cortos, a veces de unas pocas notas, a veces de unos pocos compases, y ese tema estaba asociado a un personaje, a una idea o a una situación. Por ejemplo, hay un motivo que tiene que ver con la espada, por ejemplo, hay un motivo que tiene que ver con el héroe del ring, con Sigfrido, con el fuego, con el amor, con distintas actitudes, ¿verdad? Y esos temas forman un lenguaje. Y ese lenguaje tiene tal poder y está armado de tal manera que a mí me sucede, yo soy un entusiasta wagneriano, además de que me gusta la ópera italiana, ni que hablar, yo puedo escuchar una ópera de Wagner y decir, en este momento está pasando tal cosa, por la estructura de temas que están ocurriendo. Es decir, este es el momento en que toma la espada y hace tal cosa, porque apareció el tema de la espada y luego el tema del fuego y luego tal. Es decir, que hay un lenguaje musical que se puede decodificar. Ahora, eso que es tan fantástico, a su vez lo hace difícil, porque la manera de entrar a Wagner es empezar por conocer esos temas, conocer esas moléculas, esas partículas musicales que son las que arman el resultado total de la música. Eso además de otras cosas que no son demasiado técnicas y que yo no las podría explicar.
0: ¿Los demás integrantes de la mesa cómo se llevan con Wagner?
2: Y a los barquinazos.
0: ¿Por
3: exacto,
0: qué?
3: A los tortazos.
2: Wagner es el tipo más discutible del mundo. Así que también Juan, que es un devoto de Wagner, dice que sí.
0: Sí, sí, es una persona horrible. Juan sabía que cuando proponía este tema estaba poniendo la cabeza en la guillotina.
2: Y tiene una virtud que no es musical y que a mí me parece maravillosa, que es la de provocar frases. Wagner es el tipo que provoca más frases que yo conozco. De las mejores, Woody Allen.
3: Exacto.
2: Oigo
3: exacto.
2: La música de Wagner
3: y quiero invadir
2: y me dan ganas
3: Polonia.
2: De invadir Polonia.
3: Tal cual.
0: Qué gracioso, entre comillas, ¿no?
2: Sí, sí. Y qué terrible.
3: Terrible.
2: Y qué terrible. Yo recordaba la de Wagner Clan, que es buena también, pero lateral. Dice Wagner Clan, he vivido mucho. Dos cosas me han sido arcanas. El amor de los efebos y la música de ese tedesco llamado Wagner.
3: ¡Qué bueno!
2: Yo no comparto la grandiosidad de Wagner, me impone. En general, no me gusta en arte la gente exaltada, la gente entusiasmada, el fervor. El arte necesita una serenidad, pienso yo, y que va casi siempre asociada a lo clásico. Pero en este caso el hombre es tan grande, inventa también, crea también, que provoca las dos caras, ¿no? A mí me rechaza toda su filosofía, que es contraria a lo que yo pienso, y no puedo dejar de admirar a un hombre que hace cosas tan formidables. La música de Wagner es formidable. Es muy flojo, digamos, me lo vas a aceptar, Juan, en materia literaria. Pero la flaqueza en materia literaria la compensa con creces, con una genialidad musical extraordinaria. Así que casi siempre presenta dos caras diferentes. Nietzsche decía, se parece mucho a mis enfermedades.
3: Ahí está.
2: Era loco, además. Una maravilla.
0: Juan está preparado para la discusión, pero antes vamos a escuchar a Mauricio.
4: No, primero asombrado por cómo se produce un equilibrio de las cosas, que en el momento en que Juan se despacha con su wagnerismo, la anunciación que se había producido en la media hora anterior ha bajado a tierra o a mesa, y es en el momento que llegan los escones.
0: ¿Qué tendrá que ver una cosa con la otra?
4: Mucho, alivia.
3: Para aliviar las tensiones.
4: Mirá, me parece que al individuo hay que tomarlo globalmente. Digamos, no solo es famoso por su música, que Juan está calificado para decir todo lo que dice, y no tengo la menor duda de que es así, sino que además él escribía sus propios libretos para las óperas, pero además tenía textos, y textos que de alguna manera fueron nutrientes del movimiento nacional socialista. Digamos, entre otras cosas decía en uno de los textos, los judíos no tienen más redención que el exterminio.
0: Aclaremos, Wagner no fue contemporáneo con él, murió en 1883.
4: Por eso dije que es una nutriente, porque es anterior, y se apoyaron y lo utilizaron, y en el festival que funda para sus obras en Bayern, el que sigue la familia, su familia estaba totalmente integrada a la representación, con la presencia del Führer y toda su comitiva, algunos de los cuales por lo visto no les gustaba, pero tenían que cumplir la obediencia de vida. Entonces es bueno marcarlo, que además, que en todo ese periodo que se produce, grandes músicos, sobre todo grandes violinistas, terminaron tocando el violín antes de pasar por las cámaras de gas a la entrada de los campos de concentración. Entonces me parece que completa de alguna manera, sin entrar en contraposición, el panorama musical de Juan.
0: Antes de que hable Matilde, vamos a poner más música de Wagner al aire.

0: Esto es Wagner también, decía recién Matilde fuera de micrófono. Esta la conoce todo el mundo, decía Juan por su lado.
1: Exactamente.
0: Y no saben que es Wagner.
2: No saben que
1: y no saben que es Wagner, ni saben que es cantada, ni saben que va a otra velocidad que la que...
2: Es la ópera Lohengrin, ¿no?
1: ¿Eh? Es de Lohengrin, comienza del tercer acto de Lohengrin, el coro nupcial.
2: Ahí está. Yo quería decir algo. Bueno, perdón,
1: quería recordar que la primera que habíamos escuchado es la obertura de Los Maestros Cantores, que es una ópera que no tiene nada que ver con los nivelungos, con los demonios, con los dragones, ni con los héroes, ¿no?
0: Matilde.
2: No, yo que ayer obviamente puse alguna cosa que tenía en casa para ponerme en ambiente y ratifiqué que a mí Wagner me produce desasosiego. No me da placer eso de que da la música, que es un descanso, una paz. No, me produce una cosa de agresión, de desasosiego. Uh-huh. Y lo que me viene más a la mente, el recuerdo de la impresionante escena de la película de Coppola, Apocalypse Now, en el momento que invaden y bombardean una aldea de Vietnam, la música de Wagner, Las Valquirias, ¿no?

0: Es muy impresionante. No puedo dejar de unir una cosa con otra. No puedo dejar de reconocer que es un músico impresionante, más allá del desasosiego que me produce. Y esa escena de Coppola, tan maravillosa, bien, bien filmada, es una escena imborrable.
1: ¿Juan?
2: Bueno, yo creo que no se puede defender a Wagner como persona, ¿no? Era una persona detestable, hacía todo lo posible, robaba a sus amigos, estafaba a sus amigos, se le robaba a las mujeres, en fin, de todo un poco. Y llegó al tal extremo de convencer al rey de Baviera para que le hiciera un teatro para él, en Bayreuth. Y ese teatro todavía es un teatro que solo da óperas de Wagner en verano. Es un festival que se hace en verano, 2 meses, y nada más. Y solo se da Wagner y toda la obra completa de Wagner. Bueno, pero yo quiero decir que a pesar de todo eso, bueno, en primer lugar, no fue nazi, fue muy anterior al nazismo. El nazismo tomó eso y tomó la parte germánica de Wagner, porque además no todas las obras de Wagner pasan en Alemania. Es decir, Tristán e Isolda pasa en Inglaterra, por ejemplo, pasa en las Islas Británicas. Rienzi es italiana, ¿no? En fin, bueno, el holandés errante, el protagonista es un holandés. Bueno, pero a pesar de todo esto, Wagner era socialista, pertenecía al Partido Socialista y fue desterrado por eso. Vivió muchos años en Suiza, desterrado por sus ideas políticas. Así que era un personaje totalmente contradictorio que no lo voy a defender. Defiendo su música.
1: Volvemos a la música de Wagner antes de continuar con la charla.

0: estamos escuchando acá, Juan?
1: Esto se llama, es una pieza orquestal que se llama El Idilio de Sigfrido, pero que en realidad es un fragmento del el final del tercer acto de la ópera Sigfrido, uno de la tetralogía.
0: Carlos, ¿ahora sí?
2: No, yo quería vincular el pensamiento, la modalidad de Wagner con un filósofo alemán de su tiempo, que es Schopenhauer, que es un tipo fenomenal, que ha marcado una época en el pensamiento filosófico del mundo, y con el cual tiene que ver mucho la filosofía, la manera de pensar. Los dos son alemanes y los dos son absolutos. A nosotros nos rechaza un poco la manera alemana de encarar todo.
3: Claro.
2: Si hacen algo, lo hacen hasta el final.
1: Como en el fútbol.
2: Como en todo.
3: Exacto.
2: Como en todas las cosas, fuertes y hasta el final, ¿no? Y nos rechaza porque nos marca ciertas debilidades. Nos rechaza por contraste. Es decir, lo que decía Mercedes, Matilde, que no se siente bien, es porque no podemos aguantarlo, ¿no? Porque va hasta el final. Y es una experiencia buena y creo que al mundo le hace bien. Y no todo el mundo puede ser así, felizmente. Pero no está mal que en el mundo haya un lugar donde suceda eso y que las cosas sean tan hasta el final, y que en un continente que está tan a la deriva en este momento, sea la que marca el paso, ¿no? Esa voluntad total, ¿no? Schopenhauer dice que el mundo es voluntad y representación. Cuando aísla todo su pensamiento en dos palabras, la primera es voluntad. Y la Alemania es eso, es una voluntad indestructible, imparable, que a nosotros nos duele por eso.
3: Yo quería recordar que en los días de hoy, que se festejan se recuerdan esos 200 años, están sus descendientes avergonzándose de su progenitor, ¿verdad? Tratando de decir cómo no nos escondieron debajo de la alfombra todas estas mugres de la familia que eran antisemitas y sus, no sé si nueras o hijas o nietas, habían estado vinculadas directamente a Hitler, obviamente generaciones posteriores. Pero realmente, ¿todos decís tú?
2: Sí, todos.
3: Ah, todos, bueno. Yo creo que no me gustaría ser recordada, por pequeño que fuera, de esa manera.
0: Otro oyente habla de su propia experiencia en un viaje. Estuve en Venecia, vi una placa recordatoria, y ahí me enteré que Wagner murió en el local del casino de Venecia. Se ve que la vida sórdida era lo suyo, agrega. Para tanto es, Juan.
1: Bueno, ese dato no lo tenía.
4: Acá hay sus maniáticos. Hace unos años salió en El País un obituario. Yo ahora no me acuerdo quiénes lo firmaban, pero Gustavo, mi marido, lo había cortado y yo creo que lo tengo. Anunciando la muerte de Wagner.
3: ¿No se había producido?
4: No, sí. Hace unos años figuraba en la fecha de la muerte de Wagner el obituario en El País, como si fuera de cualquier otro señor que se había muerto en ese momento.
3: Sus amigos de acá.
4: Sus amigos de acá.
3: Dios mío.
5: Ah, bueno, yo quería decir que dejamos constancia, Maggie y yo, la delicadeza con que comentamos el talento del colega por aquello de la conjunción pública con la privada. Con Wagner nos sentimos como colegas.
0: Y de paso le dan un manijazo más a la ópera que se viene. ¿Saben eso? Saben esa historia, ¿no? Mauricio y Carlos están ya prontos para estrenar su ópera prima.
5: Sí.
0: Esta sí que es ópera prima.
5: Como punto de partida, y después vos pedís para la tertulia hablar del tema.
1: Y con un argumento bastante wagneriano.
3: Sí, pues el Duce, nada menos. El pariente italiano.
0: Recordemos de paso cuál es la fecha.
5: El 4 de diciembre.
0: 4 de diciembre, hay que prepararse. En un año que es un año muy operístico, porque sí, también es aniversario de Verdi, ¿no?
1: Sí, en octubre tenemos que festejar Verdi.
3: Por suerte.
5: Anda separando discos. Uno no quiere descartar de ninguna manera el talento artístico, la parte artística, pero creo que es acreedor de que, como se dio en síntesis en la tertulia, junto con sus talentos musicales, se incluya también toda su personalidad y toda su historia.
2: Les voy a contar una historia íntima. Es decir, yo nunca había prestado atención a la ópera mayormente. Y empecé a trabajar con Mauricio en la redacción de esta ópera. Y me causó un efecto insospechado para mí. Me volvió loco. Porque la música no solo crea un ambiente, crea una sensación, sitúa las cosas de una manera, sino que permite una cosa que la literatura no permite. Y es entrar en una acción al mismo tiempo, afuera y adentro. Es decir, pasan cosas que son hechos objetivos. Y al mismo tiempo pasa lo lírico de eso, lo que tiene el ser adentro. Es decir, cuando se escribe una novela como la de Joyce, y hace el mundo interior de un personaje, es un estallido en el mundo, es decir, creó una cosa nueva. La literatura moderna viene toda del libro de Joyce, ¿no?
1: Del Ulises.
2: Sí. Y en la música de la acción dramática de la música permite un efecto literario que es único, que es estar fuera de la persona, está pasando tal cosa y adentro, ¿no? Nos pasó un hecho que era el que quería contar, que es muy pintoresco. En la acción de El Duce, uno de los momentos más dramáticos es cuando Mussolini se enfrenta a una traición del conde Chano, que está casado con su hija y es el padre de sus nietos. Y una de las cosas que hay es, en la ópera, cuando la hija viene a decirle, me dicen que te mandaron matar a mi esposo, que es el padre de tus nietos, y vas a mandarlo a matar. Y él lo manda a matar. Y aparece, por supuesto, como corresponde a una época en una ópera de Verdi, el momento en que lo matan. Y el momento en que lo matan, pues, a

0: da una libertad para escribir que no da ningún género.
1: Sí, muy bueno. Muy bueno. ¿Dónde se puede leer eso?
2: No, yo iba a decir, muy interesante, pero además qué buen marketing, ¿no?
0: Sí.
2: ¿Cómo?
0: Sí.
2: Cada tanto ustedes le van pegando un empujoncito y preparan el estreno.
1: Sí, porque ahí donde estrenan las cosas a Wagner, vos para conseguir una platea tenés 10 años de cola.
3: 10 años.
1: Imagínate.
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1: Bueno, tenemos una noticia de alguien a quien admiramos mucho, que es Mel Brooks. ¿Saben que Mel Brooks, el gran director y autor de programas cómicos de televisión y películas cómicas maravillosas como El joven Frankenstein, como Locura en el Oeste, ¿verdad? Cumplió 100 años, 100 años Mel Brooks, y aparentemente está bastante bien él. Mel Brooks, uno de los comediantes más influyentes del siglo XX, dice una nota del diario El País, que salió hoy, cumplió el domingo pasado 100 años, fiel a la convicción que ha guiado su premiada obra. La risa es un grito de protesta contra la muerte, dice Mel Brooks. Una filosofía plasmada en creaciones emblemáticas como la serie de televisión El Superagente F86, de la cual Mel Brooks fue uno de los co-guionistas, junto con Buck Henry, y El joven Frankenstein, entre otras. El actor, guionista, productor, director, escritor y músico, nacido en el barrio neoyorquino de Brooklyn, en el seno de una familia judía, como tantos otros artistas importantísimos nacidos en Brooklyn, Carole King, Barbara Streisand, los hermanos Marx, etcétera, etcétera, ha repetido en varias entrevistas que desde niño quiso dedicarse al mundo del entretenimiento. Me gustaba llamar la atención, dijo en una entrevista con el programa Good Morning America en 2021, con motivo del lanzamiento de su autobiografía que se llama Todo sobre mí, en la que advertía que la risa era una protesta contra la muerte y contra el largo adiós que la muerte significa. Bueno, vamos a
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1: Bienvenidos todos a un nuevo programa de Se Hace Tarde, programa de miércoles, auténticamente, el programa que marca la mitad de la semana laboral de Se Hace Tarde. Estas son las dos horas del día en las que no envejecemos y esta es Radio Mundo 1170 AM, con nosotros como siempre Oscar Romero. Bueno, vamos a empezar con un contrapunto que creo que está muy bueno. Es el contrapunto entre las dos bandas que le pusieron el mango a la sartén de la fusión de música afro-uruguaya con rock y demás. Y me refiero a El Tótem y a El Quinto. El Tótem fue una consecuencia del Quinto y una consecuencia también de la película Woodstock y de la aparición de Santana, una banda con congas, con tumbadoras y demás, algo que ya había hecho El Quinto antes de la película Woodstock, hay que decirlo así. Estas son dos bandas que yo quiero mucho, que yo las vi a las dos tocar en vivo, y reconozco que El Quinto es lo que yo llevo más en el corazón que El Tótem, pero vaya si lo vi tocar un montón de veces al Tótem, lo vi presentar sus dos discos, el primer disco en El Galpón, 18 de julio, el segundo disco en el Teatro Solís. Pero bueno, vamos a arrancar con el primer disco de Tótem, grabado en Buenos Aires, en los estudios Sion de Buenos Aires, con esa fórmula que tenía el técnico de grabaciones Carlos Piris, de tener la llave del estudio y en el fin de semana, cuando el estudio estaba cerrado, lo abría y llevaba músicos de Uruguay a grabar de Canuto, ahí hay que decirlo. Y así se grabó en un fin de semana en el estudio Guión de Buenos Aires, se grabó el primer disco de Tótem, donde está esta canción que tiene una letra del poeta cubano Nicolás Guillén y tiene una música muy linda de el bajista de la banda, Daniel Lagarde, el Lobito Lagarde, y por supuesto la canta Rubén Rada. 1971, Tótem, chévere.

Totem, 1971, chévere, estamos haciendo un contrapunto entre Totem y El Quinto. Bueno, El Quinto fue la banda que inventó el candombe beat, eso lo inventó El Quinto, la banda donde estaba Eduardo Mateo y Walter Cambón en las guitarras, Urbano Morales en el bajo. También estaba, al igual que en el Totem, Rada cantando y Chichito Cabral en congas. Pero en el Totem, en El Quinto, estaba el gran Luis Sosa en la batería, tremendo baterista. Y bueno, El Quinto básicamente lo único que llegó a editar fue un disco simple para el sello Clave y EMSA. Y todo lo demás que subsiste, como yo lo digo siempre, son playbacks para televisión grabados en toma uno, todos juntos, tocando y cantando todos juntos. Por eso es especialmente valorable la magia que tiene la música de Totem, hecha en 15 minutos en el viejo estudio Sondor. Este es un playback para televisión, esto que se conserva. Y es una enorme canción grabada en 1968 para el programa Discodromo Show, El Quinto, con Rada, haciendo Muy Lejos Te Vas.

Bueno, es realmente un milagro que con tan pocos elementos técnicos, tan poco tiempo y demás, el Quinto hubiera hecho estas canciones absolutamente maravillosas. Vamos al segundo álbum de Tótem, año 1972, también grabado en Ion de Buenos Aires, también grabado en un fin de semana de Canuto y también un gran disco. El disco se llama Descarga y allí está Manos.

Y vamos a concluir este contrapunto que espero que les esté gustando. Contrapunto lo vamos a concluir con nuevamente el quinto. Y nuevamente el quinto haciendo un playback de televisión en 1968. Muy lejos te vas, la canción que escuchábamos del quinto hace un ratito era de Rubén Rada y esta que viene ahora es una de las obras maestras de Eduardo Mateo. Tuvo una versión del quinto muy clásica, que es la que vamos a escuchar ahora, y también hubo mucha gente que cantó esta canción. La cantó Jaime Ross en su disco Contraseña del año 2000, un disco de versiones. La hizo Laura Canoura, incluso le dio título a su primer disco, Laura Canoura, cuando cantó esta canción. Y bueno, esta es la versión del quinto, 1968, la versión original, con Mateo en la primera voz de esa tristeza.

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0: pregunta.
1: Bueno, estamos con un par de preguntas acá. Preguntas que estamos con el fútbol. Ya que Bielsa hizo sus descargos y elogió a Tavares, vamos a hacer un par de preguntas sobre el maestro Oscar Washington Tavares. Tavares dirigió equipos en Argentina. ¿Qué equipos dirigió Tavares en Argentina? 091-525252. Uno es muy fácil, pero el otro no es tan recordado. 091-525252. ¿Qué equipos dirigió Oscar Washington Tavares en el fútbol argentino? Bueno, esa es la primera pregunta. Tenemos dos joyas de Bob Dylan para empezar acá este segundo bloque. Esta es una de mis canciones favoritas de Dylan. Es una maravilla que se llama Cuando el barco llega, When the Ship Comes In.

Y si usted se pregunta qué dice la letra de cuando llega al barco de Bob Dylan, rapidito les voy a decir que dice: oh, llegará el momento cuando los vientos se detienen y la brisa dejará de respirar como la quietud en el viento antes de que comience el huracán. La hora en que entra el barco, los mares se dividirán y el barco golpeará y las arenas de la costa temblarán. Entonces sonará la marea y el viento golpeará y la mañana se romperá. Los peces se reirán mientras nadan fuera del camino y las gaviotas van a sonreír y las rocas de la arena estarán de pie con orgullo a la hora en que entra el barco. Otra de Dylan. Pero mientras tanto, primero vamos a ver si hubo respuestas a la pregunta sobre el maestro Oscar Washington Tavares. Déjenme ver por acá. Yo sé cuál equipo no dirigió el maestro, dice por acá Juan. Ah, mirá, Juan desde Buenos Aires. Y es la selección argentina, ojalá lo hubiera hecho, dice. Posdata, no es lo mismo mirar el Mundial de Fútbol sin la celeste, así que mando un abrazo enorme desde la vecina orilla, como siempre. Bueno, muchas gracias, Juan. Arriba, Daniel López dice, Boca Juniors y Vélez Arfield. Muy bien, Daniel. Boca Juniors y Vélez Arfield, dice Beatriz. También acá Adrián dice, Boca en dos oportunidades y también Vélez Arfield. Hola, ¿cómo estás? Te voy a contar una historia. En los años 70, me dice por acá Andrés, José y yo fuimos a Sauce, venía el Tótem, no teníamos para la entrada, vimos a Rada y dijo, agarren unas valijas y vengan. Nosotros no lo conocíamos y nos hizo entrar como ayudantes. Después nos trajeron hasta Palmita en una bañadera toda desvencijada, con ellos venía un contratista, un flaco muy alto, sí, ese era Alfonso López Domínguez, agrego yo. Hoy José ha recorrido el mundo, un café en París, algo para pasar en el Cairo, y sí, ahora José está divorciado, mira con la vista perdida en un residencial de la Unión, saludos, me dicen por acá. Qué tremendo, ¿no? Ricardo dice, Tavares, recuerdo claramente a Boca, me dice Ricardo, muy bueno el contrapunto acá, a mi entender el alumno aventajó al maestro, había varias semillas en esa época, el sindicato, Limonada, Miguel y el comité, Montevideo Blues, pero el quinto sin duda es lo mejor, la más potente, porque de ese tallo floreció el Tótem, me dice Ricardo, muy bien. ¿Qué más me dicen por acá? No me dicen más nada. Buenísimo comienzo, lo mejor de Rada, qué pureza de voz, qué música, dice, por ese lado lo estaba diciendo Jorge. Bueno, vamos a una segunda pregunta. ¿Qué equipos dirigió Oscar Washington Tavares en Italia? En Italia. 091-525252, me parece que el oyente Oscar Romero ya la sabe. ¿Qué equipos dirigió en Italia? Bueno, otro tema de Dylan. Este es más acá en el tiempo, este es de 1970 y se llama, forma parte del disco New Morning y se llama If Not For You.

Bueno, muy bien, estamos ahí con un contencioso con el celular, pero ya lo vamos a arreglar. Bueno, estábamos con If Not For You de Bob Dylan, y para el martes, la oyente Beatriz me había pedido un tema de Joni Mitchell, me dio ganas de traer más material de Joni Mitchell y del mismo disco, del disco Blue, 1971. Está considerado uno de los grandes discos de la historia del rock, así nomás. Por ejemplo, en el disco Blue de Joni Mitchell está All I Want.

una maravilla de Joni Mitchell, del disco Blue de 1971, All I Want. A ver, había preguntado qué equipo se había dirigido Tavares en Italia. Ricardo me dice, el más grande club que dirigió fue Peñarol, dice Ricardo. Sí. Y agrega, en Italia, el Milan y el Cagliari, exactamente, el AC Milan. Antes fue asistente técnico en el Cagliari, dice. Adrián dice, Cagliari en dos oportunidades y el Inter de Milán, o Inter de Milano, como diríamos. Bien, yo les dije que eran dos cosas del disco Blue. En la primera, Joni Mitchell agarra la guitarra y canta All I Want, y en la segunda se sienta al piano, donde también se manejó siempre muy bien, y hace esta belleza que se llama My Old Man.

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6: Bueno, lo que vamos a escuchar ahora en el Museo de la Memoria es un jingle que quedó en la historia. Yo no voy a decir en la mejor historia, posiblemente en la peor historia. Pero no es un mal recuerdo, sino que a mí me parece que es un gran recuerdo. Y me refiero al jingle del sí que puso en el aire en todos los medios habidos y por haber el gobierno dictatorial, el jingle del sí, en el plebiscito de fines de 1980. ¿Por qué digo que es un gran recuerdo? Porque ustedes saben que la gente que iba por el no, a los que iban por el no, no les permitieron hacer publicidad. Lo único que pudieron hacer fue participar en un memorable debate televisivo donde los doctores Ponce Echeverri y el ex vicepresidente Enrique Tarigo, o mejor dicho, quien luego sería vicepresidente del gobierno de Sanguinetti, Enrique Tarigo y Ponce Echeverri demolieron, destrozaron a el coronel Volentini y al doctor Viana Reyes. Eso fue lo único que se le permitió al no. Pero la campaña publicitaria total, absoluta, fue por el sí. Entonces, para mí es un gran recuerdo. Porque vamos a escuchar este jingle, que lo pasaron hasta el cansancio en ese momento, y cómo un mal producto no termina vendiéndose. Eso es una máxima de la publicidad. Cuando el producto es malo, a la corta o a no, la no tan corta, termina fracasando. Y fue lo que pasó. Llenaron los medios de difusión con este jingle y perdieron.

0: Dígale sí al progreso y a la paz. 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
2: Bueno, ¿vieron? ¿Vieron lo que yo les decía? ¿Quién no se acuerda de eso? ¿Quién que no haya vivido ese periodo no lo recuerda, ¿no? Y no le sirvió absolutamente para nada. Bueno, después del Museo de la Memoria, vamos con Janis Joplin, iniciando un bloque de todo de canciones de 1971. La primera que vamos a escuchar la compuso Kris Kristofferson, la canta la gran Janis Joplin, Me and Bobby McGee.
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Impresionante el tema de Janis Joplin, que está incluido en su segundo disco, el disco Pearl, el segundo y editado póstumamente, porque fue tan corta, tan brillante, pero tan corta la vida y la carrera de Janis Joplin. Bueno, seguimos con 1971. Esta es la banda Ocean y un recordado tema pop de ese año, Put Your Hand in the Hand.

Era el grupo Ocean haciendo Put Your Hand in the Hand. Bueno, 1971 en este bloque, cuatro canciones de ese año 1971, y ese fue el año también del éxito solista de George Harrison, My Sweet Lord.

Bueno, y cerrando este bloque de canciones de 1971, vamos a un tema que es rock and roll químicamente puro y es al mismo tiempo Rolling Stones químicamente puros. Aquí está Brown Sugar.

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10: Te cuento. En el te cuento que hice el lunes les conté de una chica que yo había conocido en Europa, Fausta Dragančić, una yugoslava. Y bueno, se dio una de esas amistades que se dan de pocos días y después nunca más, ¿no? Y lo mismo me pasó con una señora francesa. Digo señora porque ahora debe tener sus buenos 60 y pico largos, que era la exquisita Monique Padoan. Monique era la novia, la pareja, de un jugador de fútbol uruguayo, Juan Carlos Acosta, que fue el que me prestó un apartamentito que le había dado el club de fútbol. Yo estuve un montón de días allí en París, en ese apartamentito, y todas las noches yo me iba al lugar donde Juan Carlos vivía con esta chica, Monique Padoan. Me iba a cenar con ellos, era un apartamento que estaba, digamos, a unas 10 o 12 cuadras de donde estaba yo, en el arrondissement número 15 de París, esos barrios que en los que se divide París, que están numerados. Monique era una divinura de persona, era una mujer flaca, alta, con el pelo rojo, rojo, rojo, y enrulado, y se dedicaba a un oficio bien, bien parisino, si ustedes quieren, bien tradicional, que era costurera de alta costura, trabajaba en un taller de alta costura, así que algo bien, bien típico de París. Monique era, ¿cómo decirlo?, de una simpatía desbordante, desbordante. No hablaba una palabra de español, no hablaba una palabra de inglés, y yo comunicarme con ella era muy difícil, porque además yo había comprobado que el francés del liceo o no servía para nada, o yo me había olvidado por completo. Entonces me costaba horrible hablar con ella. Y se dio una circunstancia bastante divertida, porque yo le decía, ¿qué es que vous pense? Todo con vous, usando el vous, ¿no? Vous. ¿Qué es que vous esto? ¿Qué es que vous lo otro? Y un día vino Juan Carlos y me dijo, che, no le digas más de usted a ella, porque piensa que no, que no la apreciás, que no le tenés confianza, porque le decís de usted. Porque ese del vu era decirle de usted, no era tutearla. Entonces había que decirle toi, ¿qué es que toi, no? ¿Qué es que tu pens? Y yo, con mis pocas palabras en francés, cometía el error de decirle de usted en forma totalmente inconsciente, porque no era lo que yo quería. Al contrario, yo estaba agradecidísimo de que me recibieran todas las noches para cenar con ellos, y era genial. Aparte, esa caminata a la ida, tipo 8 de la noche, y a la vuelta, tipo 12 de la noche, cuando yo volvía caminando solo esas 10 o 12 cuadras, en una París oscura, silenciosa y tremendamente solitaria, porque no había nadie en la calle. Algún gato, algún perrito que pasaba por ahí, pero no había nadie. Y eran calles angostas donde los autos los estacionaban con una rueda arriba de la vereda y otra rueda en la calle, ¿no? Que es algo muy típico de las ciudades históricas europeas, donde no hay calles que hayan sido hechas para la era del automóvil, sino más bien de la época de los carros de caballo. El hecho es que, bueno, Monique me presentó un día a su hermana y su cuñado, y la hermana y el cuñado de Monique se enteraron de que yo tocaba la guitarra y cantaba, entonces organizaron una cena en su casa para que yo fuera y cantara con la guitarra, y había otras, un par de parejas de franceses más allí. Y bueno, yo canté y me grabaron, y lo más increíble fue que Juan Carlos, el uruguayo que era la pareja de ella, me dijo, a ver, toca Mi Noche Triste que yo voy a cantar, e improvisó ahí sobre Mi Noche Triste una letra absolutamente pornográfica en español, y los franceses lo escuchaban cantar a Juan Carlos y pensaban que estaba cantando en serio, y el tipo estaba diciendo cualquiera. Cuando terminó eso, me dice, vos te das cuenta, esta grabación, los tipos con grabador de carrete abierto, ¿no?, de cinta, esa cinta debe estar guardada quizás hasta el día de hoy, debe estar guardada en algún cajón de París, y si algún día la recuperan y se la hacen escuchar a alguien que hable español, le va a parecer totalmente desopilante, ¿no? Porque fue un momento increíble, los franceses todos duritos, y yo, que tocaba la guitarra y lo acompañaba a Juan Carlos, yo riéndome a carcajadas, tratando de disimular la risa, porque era una situación totalmente increíble. Bueno, año 2002, Rubén Rada, vamos con el Rada bien de bailongo, Rubén Rada y Alegre Caballero.

0: Alegre Caballero, entonces, Rubén Rada, año 2002. Yo creo que el disco Alegre Caballero fue un poco un segundo capítulo de lo que había sido en el año 2000, el disco de Quién va a cantar, donde Rada contó con el productor argentino Cachorro López, un tipo muy inteligente que le hizo ganar mucha popularidad y mucho dinero también. Vamos justamente al disco Quién va a cantar del año 2000, y ahí está Chacha Muchacha.
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Chacha muchacha del disco ¿Quién va a cantar? del año 2000. Vamos con dos cosas de la banda mendocina Enanitos Verdes, 1994, Marciano Cantero y los Enanitos Verdes, Lamento Boliviano.

Esto era entonces, Lamento Boliviano, Enanitos Verdes 1994, dos años antes, en el 92, hicieron este otro importante hit suyo que fue Igual que ayer.

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13: Bueno, qué performance de los equipos africanos en el Mundial. Andan bien, estamos viendo acá Bélgica con Senegal, Senegal va ganando 1-0. Antes eran equipos bisoños que perdían fácil, ahora son durísimos, durísimos. Hasta quien les diga que Argentina no las tenga todas consigo, que va a jugar con Costa de Marfil, creo, ¿no? O Cabo Verde, ¿no? Con Cabo Verde, creo. Bueno, sí, con Cabo Verde, porque era el que estaba en la serie nuestra. Bien, vamos para el lado de Francia. Joe Dassin, 1974, C'est la vie, Lili.

Era Joe Dassin, ¿se acuerdan? Joe Dassin, el mismo que hizo Champs-Élysées en este tema, que yo me acuerdo que lo conocí escuchando a Berch en CX50, me acuerdo. Lo pasaba Joe Dassin con C'est la vie, Lily. Bueno, el disco se llamó Strangers in the Night, el álbum, era el álbum que tenía Strangers in the Night de Frank Sinatra. Disco de 1966, y en ese disco Frank Sinatra cantó un clásico que a mí me mata, me parece una melodía divina de los 60, que se llama Call Me.

Y no me canso nunca de escuchar a Sinatra, ¿eh? Su voz, su fraseo, su elegancia, su clase. Eso era Call Me. Entonces, hablando de clase, ¿qué podemos decir de la célebre Carole King? Grandísima compositora, en los comienzos con letras de su marido Jerry Goffin. Esto pertenece al álbum Music de 1971, se llama así Music. Es el álbum siguiente a ese enorme éxito que fue el álbum Tapestry, donde estaba You Got a Friend, donde estaba It's Too Late. Este es el álbum siguiente, el Music de 1971, y allí el tema que más anduvo en las radios fue este Sweet Seasons.

Bueno, estábamos con Sweet Seasons de Carole King y tenemos un tema más para despedirnos de ustedes hasta mañana. Nos vamos a encontrar mañana jueves aquí con un nuevo programa de Se Hace Tarde, 4 de la tarde y 4 de la madrugada también. Gracias a todos, gracias a todos los oyentes, gracias Oscar Romero. Y nos vamos con Careless Whisper de George Michael, año 1984. Hasta mañana entonces y mucha música siempre.

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2: El síndrome del héroe americano.
3: Tim era un pequeño demasiado inquieto. Por las noches apenas dormía y cada día se volvía más obsesivo con las cosas. Se llenaba los bolsillos de sus pantalones con piedras que recogía en los jardines, contaba las líneas de las hojas de los cuadernos y siempre ordenaba sus juguetes y ropa de la misma manera. Hasta que un día su madre, Esther, sospechó algo disfuncional y se hizo un espacio en su atareado día como vendedora de cosméticos femeninos y lo llevó al psiquiatra. Tenía 11 años y le diagnosticaron el síndrome de Tourette, que implica, entre otras cosas, una conducta dispersa, hiperactiva, llena de obsesiones, tics y manías que pueden expresarse en distintos grados. En aquel entonces, Tim había empezado a practicar fútbol en el equipo de la escuela en New Jersey, primero como jugador de campo, y había terminado de golero debido a su talla privilegiada. Pero su enfermedad recrudecía y ya no quería ponerse bajo los palos cuando había, por ejemplo, 50 personas en el público. Ahí tenía a su madre, quien desde la línea de la cancha le impulsaba a mantenerse. El fútbol le ayudó desde entonces a superar las principales manifestaciones de su enfermedad. Estamos contando la historia de Tim Howard, uno de los famosos arqueros de Estados Unidos, titular en los mundiales del 2010 y 2014, y que también triunfó en el fútbol de Inglaterra. Pese a que cuando llegó al Manchester United en 2003, para sustituir ni más ni menos que a su colega francés campeón del mundo, Fabien Barthez, los célebres amarillistas tabloides ingleses lo recibieron con títulos como minusválido o portero maldito. Alguna vez Tim Howard confesó que cuando entrenaba o jugaba sentía movimientos involuntarios en sus brazos o en su cuello o aún en uno de sus ojos, pero que eso no lo desconcentraban. Aquel niño Tim, que era un remolino en las escuelas de su pueblo de New Jersey, asombró al mundo con su récord de atajadas en la portería de Estados Unidos en el Mundial de Brasil. El único tic que se le vio en la cancha fue el de que a cada ocasión de gol respondía con una salvada magistral.
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14: Uruguay es caro, lo dice la gente, lo confirman los estudios y lo reconoce el propio gobierno. Pero, ¿por qué? ¿Por qué nuestro país es caro? Y sobre todo, ¿qué se puede hacer desde la política pública para que deje de serlo? El Ministerio de Economía tiene varias líneas de trabajo en esa materia. Una de ellas el proyecto de ley de competitividad y reducción del costo de vida. Un texto de 240 artículos que ingresó al Senado hace 15 días y que el ministro Gabriel Ordóñez define como una modesta pero importante reforma del Estado, la primera de este tipo desde 1995. El punto de partida es que el Estado es parte del problema, que los trámites largos, los registros caros, los monopolios de hecho en la importación y una comisión de defensa de la competencia sin músculo terminan pegando a los consumidores en los precios. La oposición recibió esta iniciativa con simpatía, el sector empresarial también. Algunos economistas dicen que es un primer paso en la dirección correcta. Otros advierten que los costos más pesados, la energía, la logística, por ejemplo, quedaron afuera. En los próximos minutos en la entrevista central les proponemos un primer abordaje de este largo proyecto. Para eso estamos con la economista Isabel Antonacho, directora nacional de inversiones en el Ministerio de Economía y Finanzas. Isabela, bienvenida, gracias por acompañarnos.
15: Muchas gracias, Emiliano, por la invitación, un placer estar con ustedes.
14: Vamos primero a la pregunta obvia o la más elemental de todas. ¿Por qué era necesario encarar este tipo de cambios que se incluyen en este proyecto?
15: Bueno, tú mismo un poco lo explicabas al inicio, en la introducción que hacías. Efectivamente, nosotros tenemos esa visión compartida de que Uruguay tiene aún bastante espacio de mejora en lo que tiene que ver con mejorar su competitividad y ser un poco más costo eficiente, digamos, no solo para pensándolo desde el punto de vista del sector productivo, del clima de negocios, sino también para las personas, ¿no?, que viven en este país. Entonces, ahí partiendo de la base de que nosotros entendíamos que, bueno, que a nivel de macroeconomía, ¿no?, tenemos unas características que nos reconocen, ¿no?, como un país bastante estable y con cuestiones, digamos, que ya se han zanjado a lo largo de varias décadas, digamos, que entendemos que tenemos una estabilidad macroeconómica, que Uruguay en ese sentido está bastante avanzado y que el debe, ¿no?, lo que teníamos más como pendiente, estaba a nivel de reformas a nivel más microeconómico. Y bueno, justamente fue un poco que nace así este proyecto, decir, bueno, ¿cómo podemos nosotros empezar a trazar una agenda de reformas microeconómicas? Esto inicia el año 2025, el año pasado, con una primer serie de anuncios que se hacen en el mes de junio, en el cual básicamente hacíamos especial foco en lo que eran acciones asociadas al comercio exterior, algunas también asociadas a la inversión, pero principalmente al comercio exterior. Muchas de ellas fueron anunciadas a través de decretos, resoluciones administrativas. Otras están reflejadas en lo que fue la ley de presupuesto, aprobada en el mes de diciembre del año pasado. Y este año hicimos nuevamente como una nueva apuesta, es decir, bueno, efectivamente habían cuestiones que eran más de corte legal, de norma, y entendíamos, bueno, que nos debíamos un poco avanzar en ese proceso, que básicamente inicia con una consulta pública que hacemos primero un trabajo largo con distintos agentes de la economía, con cámaras y asociaciones empresariales, con el sector de los trabajadores, con centros de estudios y de investigación que un poco habían avanzado, con asesores de inversión, consultoras, estudios que asesoran a empresas, con la parte del sector público, o sea, con los propios reguladores que están del otro lado, ¿no? Entonces, bueno, ahí fue que un poco se... Y a la sociedad en su conjunto, porque fue una consulta pública que estuvo, digamos, a disposición.
14: ¿Cómo fue ese proceso? ¿Cuántos de esos aportes terminaron en el texto? ¿Cuánto ustedes recibieron que no tenían pensado, que no estaba en el arranque de este trabajo?
15: A ver, había varias cosas que ya las habíamos, ya las conocíamos porque las habíamos empezado a tratar en el año anterior, en el 2025, pero sí es verdad que tuvimos bastante aspectos que eran novedosos para nosotros, algunos que surgen del sector privado, pero muchos que surgieron también de las propias contrapartes públicas. Por ejemplo, si pensamos en muchas de las reformas que forman parte de la ley y que provienen, por ejemplo, de la iniciativa del Banco Central, ahí hay cuestiones bastante innovadoras que, si bien las habíamos ido conversando, no habíamos llegado a tener ese proceso de bajarlas a tierra y efectivamente decir, bueno, ¿cómo encaminamos esto?
14: Capaz que después nos detenemos en alguna de ellas. Entonces,
15: efectivamente, recibimos muchas más propuestas de las que hoy forman parte de la ley. Ajá. ¿Por qué? Porque varias de las propuestas que recibimos, algunas, por un lado, no eran de corte legal, o sea, no se resolvían a través de una ley, sino que básicamente lo que tenían era algo que se podía resolver a través de un decreto o una resolución administrativa. Y después, otras de las propuestas que recibimos, adrede quedaron afuera, porque también fue algo que tú indicaste al principio, por, a ver, fue una definición política que nosotros tomamos de esta ley, justamente focalizarla en determinados aspectos y en determinados temas. Y hubo aspectos que nosotros especialmente dejamos por fuera. No porque nosotros consideremos que no son importantes para los costos y para la competitividad de nuestro país, tú bien lo dijiste, energía, logística, y también podemos hablar de lo que es costos laborales, asociados a lo que es el mercado laboral del Uruguay y cómo y su funcionamiento. Estos tres temas tienen una economía política que es bastante delicada. Nosotros, en ese sentido, lo que dijimos es vamos a darnos un tiempo prudente para trabajarlos, digamos, de otra manera a partir del segundo semestre, digamos, de este año. Y bueno, y esa es un poco nuestra intención. O sea, adrede quedan por fuera, no por creer que no son relevantes, sino porque entendíamos que era importante esta ley focalizarla específicamente en estos temas que quedaron, estos cuatro capítulos que quedaron quedó focalizada la ley.
14: Los cuatro capítulos son agilización de trámites, facilitación del comercio exterior, promoción de la competencia, innovación y aceleración de la inversión. Es muy difícil en esta entrevista abarcar la mayoría de los puntos incluidos, vamos a tener que hacer una selección. Propongo que nos detengamos al comienzo unos minutos en el capítulo 1, el de agilización de trámites. Ahí hay medidas que hasta son elementales, ¿no?
15: Sí.
14: Por ejemplo, registro único de apoderados y representantes.
15: Sí.
14: Las empresas registrarán sus representantes solo una vez y el Estado está obligado a usar esa información evitando pedirla en cada oficina. Es bastante sorprendente que recién ahora se adopte un cambio como este, ¿no?
15: Sí, a ver, puede ser evidente, pero la realidad es que no existe una base ni un sistema centralizado en el Estado que en este caso nuclee todos los registros, digamos, de apoderados y representantes de empresas. No existe.
14: Eso podía entenderse hace, no sé, 40 años, pero de la era digital en adelante.
15: Pero no se ha hecho, no se ha construido, y nos pareció efectivamente que era un mecanismo novedoso, porque primero apuntás a un sistema centralizado de que todos los agentes del Estado que requieren esta documentación consultan ahí. De hecho, lo trabajamos incluso en muchas de estas medidas que tienen algún componente fuerte de digitalización, trabajamos mucho con la GESIC como aliada, porque es un poco también la que nos va a ayudar a encaminar ese tipo de procesos que tienen que ver con la digitalización. Pero sí, efectivamente entendemos que era una cuestión que por ahí es como muy evidente pensarla, pero que no está construida y no está desarrollada en Uruguay.
14: ¿Algún otro ejemplo que a usted le parezca importante acá en este momento resaltar?
15: A ver, en este caso, no sé si es como ejemplo, pero me parece que lo más relevante del capítulo primero, que es el de agilización de trámites, es esto de los principios en los cuales nos paramos, ¿no? Es mandatar, la ley mandata al Estado uruguayo a trabajar con determinados principios y con determinados estándares. Nosotros ahí, como país, un poco también estamos dando un paso hacia adelante en el sentido de decir, bueno, la adopción desde el Estado, desde la Administración, de buenas prácticas que son reconocidas internacionalmente, que muchos de los convenios a los que hemos adherido en alguna forma lo sugieren, ¿no? Y muchas organizaciones a nivel internacional entienden también que son buenas prácticas, está como bastante válida. Entonces, es bueno también, por este lado es como pensar también la significancia que tiene la reforma, porque a la administración, al Estado, manteniendo la rigurosidad que tiene que tener, ¿no? Por el lado de la regulación y el control, pero sí adoptando nuevas prácticas, y es como cierta modernización en este sentido del Estado, que tiene que ver, ¿no?, con estos principios que van por un lado, bueno, de los silencios positivos, ¿no?, de tener como
14: aclaremos el concepto.
15: Claro, ahí lo que tiene que ver es en aquellos casos donde no hay una alta exposición a cuestiones que puedan tener con una probabilidad alta de algún problema sanitario o algún problema ambiental complejo, digamos, no hay una alta exposición al riesgo, que tú, despasado determinado tiempo, desde la administración, se dé por aprobado un proceso en el cual la administración no se expidió. Básicamente es eso, lo que se le llama por el silencio positivo.
14: O sea, que no sean trámites eternos.
15: Que no sean trámites eternos, exactamente.
14: Que si se demora en contestar la administración, hay una fecha, hay un tope.
15: Por el cual se aprueba.
14: En el que Lo que ocurre es la aprobación automática.
15: Lo que ocurre es la aprobación automática. Y también eso de decir, bueno, quien está del otro lado, que es también tener todo el marco normativo, para que quien está del otro lado, que es el representante de la empresa, en este caso, por ejemplo, pensemos que está haciendo un proceso, que también lo que se llama la declaración jurada, que básicamente es un mecanismo por el cual, bueno, quien firma eso, está siendo responsable. Entonces también creer en esa declaración jurada, que al final del día hay una persona que técnicamente se responsabiliza por el proceso que está haciendo. Entonces, apelar a ese tipo de principios que tienen que ver con las declaraciones juradas, con los silencios positivos, con los tipos de comunicaciones que se tienen también, ¿no? Entre administración y administrado.
14: ¿En qué sentido?
15: Y bueno, en el sentido de que sean comunicaciones estandarizadas, con determinada transparencia, que justamente vos te asegurás la comunicación, o sea, asegurás la comunicación que diste desde el Estado a la empresa.
14: Y no entendí, a ver.
15: Claro, es la forma en que uno transmite, sí, digamos, el mensaje, por ejemplo, cuando uno le da una vista ante un proceso o ante un trámite, sí, al administrado. Básicamente es eso. Hay como estándares que básicamente regulan la comunicación, y lo mismo desde el lado de la empresa. Mm. Cómo la empresa comunica, digamos, determinadas acciones que va a hacer en el marco de ese proceso.
14: ¿Qué más?
15: ¿Qué
14: en,
15: más?
14: En este rubro, bueno, el de agilización de trámites.
15: Bien, en este rubro de agilización de trámites, el otro punto que me parece que es bastante importante de resaltar es, por otro lado, lo que tiene que ver con la coherencia regulatoria. Eso está marcado en el artículo 9, ajá, que tiene que ver, bueno, capaz que suena como muy...
14: como muy técnico.
15: Como muy técnico, pero déjeme explicarlo. Es el requerimiento que el Estado debe justificar cada vez que vaya a hacer un cambio regulatorio, el motivo. Hay como una exposición de motivos que te justifica de por qué tú querés hacer esa regulación y qué impacto tiene esa regulación técnicamente. Es eso. Pensemos un poco más, no regular por regular, sino que efectivamente tenga su justificación, no solo técnica, sino de las implicancias que esa regulación va a tener para el Estado y para los administrados.
14: O sea, haber traducido, podría decirse que el proyecto establece un mecanismo para que algunas cosas, varias de estas cosas que ahora se está tratando de corregir, no vayan a pasar.
15: Exacto.
14: Un mecanismo de autocontrol, de auto.
15: Es de autocontrol y también de hacer como, de obligar a la administración a hacer un proceso de pienso, ¿no? Un proceso de análisis de por qué se está regulando. O sea, y qué implicancias tiene técnicamente lo que yo estoy regulando.
14: De
15: ¿Y
14: nuevo,
15: qué efectos va a tener sobre a quién regulo o el sector que regulo?
14: De nuevo, puede parecer elemental.
15: Puede parecer elemental, pero no lo tenemos, no lo tenemos.
14: Hay una tendencia tradicional a acumular, ¿no?
15: Sí.
14: Y acumular una capa arriba de la otra.
15: Exacto.
14: Y a que un área del gobierno vele por su propia circunscripción y tome decisiones allí sin pensar en otras, y,
15: exacto,
14: bueno, etcétera.
15: Y bueno, y después el otro punto que tenemos, que es el programa, básicamente, que lo que hace es trabajar en la implementación, que eso va a estar dentro del Ministerio de Economía, la Dirección Nacional de Incentivo a la Inversión, que el programa básicamente lo que va a hacer es trabajar para que efectivamente todas estas cosas sucedan y todos estos principios comiencen a reglamentarse en los distintos ámbitos del Estado.
14: Ah, esa es una parte fundamental.
15: Exactamente.
14: Porque una cosa es lo que dice la ley, suponiendo que la ley se apruebe tal cual ustedes la están mandando. Otra cosa es después que pasa en la práctica, ¿no?
15: Y para nosotros, Emiliano, a ver, este proyecto de ley, si bien obviamente surge inicialmente por todas estas medidas que es desde el Ministerio de Economía, tenemos como fuerte preocupación, es un proyecto de ley del Poder Ejecutivo. El Ministerio de Economía lo coordinó, pero trabajó de manera conjunta, en equipo, con distintos ministerios sectoriales que tenían también especial interés en que esta ley prosperara. O sea, hay efectivamente, atrás de esta ley, una intención importante de esta administración, de este gobierno, de que efectivamente este proyecto se apruebe, y no solo que se apruebe, sino que podamos ver sus resultados en el corto plazo. Por eso nuestra intención era, de alguna manera, mostrar el ánimo también en este capítulo primero de la intención de la reglamentación de los distintos artículos de la ley, y sobre todo estos principios, porque al final del día, todos quienes hacemos trámites en el Estado, personas, empresas, utilizamos el Estado. Entonces, queremos todos que tenga un buen funcionamiento.
14: ¿Ustedes admiten que varias de las disposiciones son un poco amplias?
15: Sí.
14: ¿Son un poco vagas o corren el riesgo de no ser suficientemente claras, digamos?
15: Creo que son suficientemente claras para el orden normativo que tiene, que es una ley.
14: Sí.
15: Esto es una ley. Ajá. Y nosotros, a nivel de los decretos, vamos a bajar a los tecnicismos y vamos a bajar justamente a tierra. Ese es el espíritu. Uh-huh. El espíritu de la ley está en cada uno de los capítulos y luego cada una de las reglamentaciones tendrá la bajada a tierra específicamente para el sector, la agencia, el organismo del Estado que se trate. Haber hecho una ley demasiado específica o demasiado detallada podría habernos hecho también correr el riesgo de que nos quedaran o cosas por fuera o cosas que no quisiéramos, o cosas que luego a nivel de reglamentación no pudiéramos implementar, que tal vez fueran aplicables para un organismo, pero no para la realidad de otro.
14: Estamos con la economista Isabela Antonacho, estamos dándole una mirada al proyecto de ley de competitividad y reducción del costo de vida. Hay que saltar, hay que tocar acá y allá, no hay forma de hacer la recorrida completa. Le propongo, por ejemplo, ir a facilitación de comercio exterior. Allí se crea el autodespacho aduanero. Importadores y exportadores podrán registrarse ante la Dirección Nacional de Aduanas para realizar sus propias declaraciones aduaneras. Mm. Esto tiene que ver con una discusión que se dio el año pasado.
15: Exactamente.
14: Una iniciativa que después no anduvo en el Parlamento. A ver.
15: Fue desglosada.
14: Sí.
15: Fue una iniciativa que fue parte de la ley de presupuesto y que en la discusión parlamentaria fue desglosada y que luego incluso tuvo implicancias, ¿no? Porque bueno, el ministro esto lo puso, lo soslayó en varias ocasiones, un poco bueno, como del caso paradigmático que habíamos tenido.
14: Ustedes estaban tocando la vaca sagrada de los despachantes de aduanas.
15: Exactamente. Así se percibió. Pero creo que fue de esas cuestiones que pasan en la política y que termina siendo al final un resultado positivo. ¿Por qué? Porque nosotros en primer lugar logramos llegar a tener un espacio de trabajo con la Asociación de Despachantes de Aduana, con la Dirección Nacional de Aduana, con referentes del sector privado que hacen operaciones de comercio exterior, o sea, empresas que serían usuarias o asociaciones empresariales que son usuarias, no sé, pensemos la Unión de Exportadores o ciertas asociaciones que efectivamente el despacho aduanero para ellos es bastante importante. Y bueno, y logramos llegar a un acuerdo y a una solución que entendemos que incluso es mejor que la que originalmente estaba en la ley de presupuesto, porque bueno, genera esta solución del autodespacho aduanero.
14: ¿No es que ganó el lobby de los despachantes?
15: No, entendemos que no.
14: A ver, expliquemos cómo funciona el mecanismo que se está proponiendo.
15: El mecanismo que se está proponiendo es que permite que empresas puedan hacer justamente su autodespacho. ¿Qué es lo que se le condiciona, digamos, para que la empresa pueda hacer su autodespacho?
14: O sea, que pueda hacer el trámite sin un despachante.
15: Sin un despachante.
14: A ver.
15: Exactamente. Primero, ¿cuál es la mejora en relación a la anterior? La anterior propuesta en la ley de presupuesto estaba acotada a operaciones de determinado monto. Ahora nosotros eso lo eliminamos. O sea, el autodespacho aduanero puede aplicar para operaciones de cualquier monto, de cualquier valor. Y el segundo punto es, el autodespacho aduanero es quién lo puede hacer. Entonces ahí lo que nosotros llegamos porque la persona que hace el despachante de aduana actualmente y quien pudiera hacer el autodespacho aduanero tiene que tener cierta responsabilidad en la operación de comercio exterior que está haciendo frente a la Dirección Nacional de Aduanas. Entonces ahí lo que le exigimos es que sea una persona que tenga la idoneidad suficiente en el proceso de comercio exterior o formación porque la tuvo, o idoneidad en el sentido de que hace ya muchos años que hace ese tipo de tareas, por ejemplo, en una empresa.
14: O sea, la empresa tiene que tener un responsable.
15: Sí. Idóneo.
14: Ahí está.
15: Técnicamente idóneo.
14: Acreditado, que tenga formación acreditada en comercio exterior.
15: Sí.
14: En esas condiciones va a poder hacer el trámite por sí misma.
15: Por sí misma, exactamente.
14: Asumiendo la responsabilidad
15: del caso. Asumiendo la responsabilidad, la persona que hace el trámite por la empresa.
14: Ahora, de todos modos, esto implica un recorte de la actividad de los despachantes, ¿o no?
15: Ellos no lo ven así, en el sentido de que ellos entienden que como despachantes de aduanas, o sea, las empresas y las personas que se dedican a esto, aportan un valor que va más allá de simplemente el autodespacho y entienden que el mercado los valora de esa manera y que estaría, aún así, teniendo esta opción del autodespacho habanero, dispuesto, digamos, a pagar por sus servicios. Ellos entienden que dan un valor mayor que simplemente el asociado del autodespacho, y es verdad, hay obviamente empresas que se dedican a esto y personas que se dedican a esto que efectivamente prestan además otro tipo de servicios asociados y conexos a lo que es el autodespacho habanero.
14: Ya retomamos enseguida la entrevista con la economista Isabela Antonacho, directora nacional de inversiones en el Ministerio de Economía y Finanzas.
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3: El ministro Gabriel O'Donnell la define como una modesta pero importante reforma del Estado. Se llama Proyecto de Ley de Competitividad y Reducción del Costo de Vida. Tiene 240 artículos repartidos en 4 capítulos. Menos trámites, más facilidades para exportar e importar, una comisión de defensa de la competencia más potente y un conjunto de herramientas para facilitar la inversión y la innovación. Va a ser una discusión relevante de los próximos meses en el Parlamento, está en el Senado. Bueno, hoy estamos empezando a conocer su alcance. Nos acompaña la economista Isabel Antonacho, directora nacional de inversiones en el Ministerio de Economía y Finanzas. Estaba mirando de reojo los mensajes de los oyentes, Isabela. Por ejemplo, veo este de Fernanda, que dice: qué suerte que alguien empieza a hacer algo con estos temas. Siempre me pareció increíble que un país tan avanzado en temas informáticos manejara todo tan burocráticamente, lleno de papeles y moviendo lo mismo por diferentes oficinas. Bienvenido el cambio. Imagino que será lento, pero alguien tenía que arrancar. ¿Va a ser lento esto?
15: Esperemos que no.
3: Después, otro oyente dice: muy interesante, pero sería importante no canalizar todos los trámites por web, al menos que no sea exclusivo, porque muchas veces se complica para personas que son mayores o extranjeros. ¿Qué dice con esa cara B de la mirada?
15: No, a ver, en el caso de extranjeros, creo que efectivamente que sea web es práctico, digamos, que puedas hacer cosas a través de la web. Creo también sí, obviamente, que hay personas que les cuesta más el acceso a la tecnología y demás. Sí, es verdad que en este caso, para ese tipo de personas podría llegar a ser una barrera la digitalización, digamos, pero creo que es un poco también hacia dónde va. Y cada vez hay más herramientas y elementos para que todos estemos más digitalizados, ¿no?
3: Sigamos, vamos a otro capítulo.
15: Bien.
3: En cuanto al impulso a la competencia, un cambio importante que incluye el proyecto es la reforma de la Comisión de Defensa de la Competencia. Deja de ser de una oficina dentro del ministerio, pasa a ser un servicio descentralizado, con más autonomía. Aclaro para los oyentes, esto es casi un proyecto dentro del proyecto.
15: Sí.
3: Es casi una ley dentro de la ley. Tiene 46, más de 40.
15: 46 artículos, estaba repasando.
3: 46 artículos.
15: Sí.
3: Pero bueno, avancemos, tratemos de entrarle. En la práctica, a ver, ¿cuál es el cambio?
15: En la práctica es eso, es en primer lugar pasar a ser un servicio, son cambios institucionales que pasan a ser un servicio en primer lugar descentralizado. ¿Por qué? Porque bueno, todas las buenas prácticas indican que las comisiones de defensa y promoción de la competencia tienen que ser ámbitos técnicamente independientes. Entonces, en primer lugar, ese cambio institucional nos parecía importante realizarlo. Y aquí quiero señalar algo porque me parece que es importante, porque tal vez uno cuando lee el proyecto de ley es algo que es difícil, digamos, que permee, digamos, la relevancia que puede llegar a tener esta comisión. Pero pensemos que es una comisión que vela por todos los procesos, digamos, que tienen que ver con la competencia.
3: Ahí está, manejemos algún ejemplo.
15: Tiene que ver, por ejemplo, adquisiciones o fusiones de empresas. Y básicamente lo que hace es que ese proceso, por ejemplo, de adquisición de una empresa a otra, lo que no haga es que haya un hecho concentrador, que haya una mayor concentración, por ejemplo, en ese servicio que esta empresa presta. Uh-huh. Que haya una mayor concentración lo que hace es que nos expone a nosotros como sociedad a tener prácticas que son anticompetitivas y que podemos llegar a tener precios más altos, uh-huh, por ejemplo, para los consumidores. Entonces, parte que me parece que a veces es difícil transmitirlo, pero es parte también de por qué nosotros priorizamos en esto de hablar de que es una ley de competitividad, pero también es una ley que apunta a la reducción del costo de vida. Y principalmente este capítulo es donde mayor énfasis hacemos en esto que forma parte del título de la ley, que es la reducción del costo de vida de todas las personas, ¿no?, que vivimos en el Uruguay. Y esta comisión justamente es uno de los ámbitos que debería, que debe, debe y debería, ahora entendemos con esta mejor institucionalidad, velar por ello.
3: Por ejemplo, hay nuevas reglas de gobernanza.
15: ¿Quiénes
3: van a conducir la comisión?
15: Tenemos, o sea, sigue existiendo la figura de los comisionados como existen hoy, pero lo que hacemos es que reforzamos la parte técnica y generamos una independencia justamente entre lo que vendría a ser la investigación de los casos, es decir, cada uno de los casos que vengan, y por otro lado de cuando se expide, digamos, la comisión. Eso es importante, que sean funciones que estén separadas y trabajen de manera independiente.
3: Se crea un cargo nuevo, el director de investigaciones.
15: Exactamente.
3: El director de investigaciones, ¿qué es?
15: Y básicamente es el quien...
3: Una especie de fiscal, ¿cómo llamarlo?
15: No es un fiscal, es una persona que tiene mucha experiencia en materia de competencia y sobre todo de investigar. Cuando uno investiga en los casos de competencia, lo que tiene que hacer es adentrarse en el sector, entender cuáles son las prácticas de ese sector, cómo se maneja, cuáles son los actores, cómo se hace la conformación de los precios en ese sector, cómo es la cadena de ese sector, cuáles son los costos que están implícitos atrás de los precios que, por ejemplo, ese sector ofrece. Uh-huh. Básicamente es eso. Y la función investigativa es importante que sea robusta, pero además que sea independiente después de la otra función, que es la que básicamente es la resolutiva. Uh-huh. Tiene que haber una fuerte independencia. Acá yo quisiera destacar algo que al inicio no lo comenté, pero que me parece que es importante. Nosotros, a la hora de realizar este proyecto de ley, no solo consideramos buenas prácticas y estudios que ya se habían hecho en el Uruguay, digamos, de distintos temas, ¿no? De diversos temas, pero particularmente en este caso, a su vez, con apoyo de organismos multilaterales, trabajamos en consultorías internacionales con expertos en la materia de competencia, justamente para poder tener elementos más sustanciosos de cómo pensar una comisión de promoción y defensa de la competencia más robusta. O sea que ahí tuvimos mucho apoyo técnico, más allá de que obviamente trabajamos con los equipos que conforman la comisión y con gente experta en el país, pero a su vez tuvimos la verdad que estudios y consultorías internacionales muy interesantes, digamos, al respecto.
3: Además de esta mayor autonomía, además de que habrá un director de investigaciones, uh-huh, ¿se puede decir que en general la Comisión de Defensa de la Competencia va a ser más proactiva?
15: Exactamente,
3: que hasta ahora.
15: Eso es lo que buscamos. No solo la proactividad.
3: La comisión tal cual existe hoy puede actuar de oficio.
15: Puede actuar de oficio.
3: Pero no es lo que ocurre mayoritariamente, ¿no?
15: No.
3: Tiende más bien a reaccionar.
15: Es reactiva y está, por su conformación hoy institucional y por su gobernanza, está también bastante colapsada. Básicamente.
3: Ese es el otro,
15: ese es el otro
3: factor,
15: tema,
3: claro,
15: porque hay...
3: No da abasto.
15: Claro, exactamente.
3: Si quiere actuar de oficio...
15: Exactamente.
3: No le da los recursos.
15: Sí, exactamente, es eso. Entonces también es una forma también de fortalecer institucionalmente a la comisión, que nos parecía que es justamente un actor relevante en lo que tiene que ver con costo de vida.
3: Usted hablaba de las consultas que se hicieron con especialistas. Veía en la prensa en estos días a un experto, el profesor Juan Manuel Mercant,
15: sí.
3: ¿Sí? Que en general ve de manera positiva todo el proyecto, y también este capítulo, pero señalaba un aspecto en particular: el plazo para analizar una fusión o compra de empresas se puede suspender para negociar condiciones, pero no tiene un techo, no hay un plazo máximo. ¿Cómo ven ese llamado de atención?
15: Me parece que es una sugerencia de recibo, el hecho de poder tener plazos máximos para los... O sea, es una buena práctica. Justo ayer estuvimos leyendo el artículo que él elaboró. Nos pareció, la verdad, que muy bueno y súper interesante. Y bueno, eso... A ver, esto es un proyecto de ley y por supuesto que es perfectible. Uh-huh. O sea, que es algo que entendemos que probablemente en la discusión parlamentaria se pueda ser parte de uno de los ajustes que podamos llegar a tener.
3: Ahora, en el sistema político, por ejemplo, ¿qué han palpado ustedes con respecto a este capítulo, con respecto a esta transformación de la Comisión de Defensa de la Competencia?
15: A ver, creo que hay bastante unanimidad en que tenemos que tener una comisión más robusta. Sí. Ahí no sentimos que haya un ruido, digamos, al respecto. está. Entendemos que sí, que es como bastante unánime, sobre todo por la relevancia que tiene y por cómo impacta esto luego en esto que te decía, o sea, en el costo de vida de todas las personas, en prácticas anticompetitivas, en que el Estado a veces compre más caro. Creo que es importante tener una comisión robusta.
3: Economista Isabel Antonacho, sigamos acá en esto de la defensa de la competencia, el costo de vida. La medida que más se promociona a los efectos de la baja de precios es la habilitación para que un segundo importador pueda traer el mismo producto sin que se vea obligado a repetir todo el trámite que ya hizo el primero.
15: Segundo entonces, o tercero, son importadores subsiguientes.
3: Ahí está. No el segundo,
15: no necesariamente.
3: Todos los que vengan.
15: Todos los que vengan. Esa es un poco la intención.
3: A ver, ¿qué es lo que se desbloquea acá?
15: Acá lo que se desbloquea es que primero es trabajar en algo que es un dato de la realidad, que es la escala que tiene Uruguay, ¿no? El hecho de que Uruguay tenga la escala que tiene de país pequeño hace que para aquellos productos que nosotros nos vemos obligados a importar porque no los producimos localmente, que muchos de ellos son productos que forman parte de nuestra canasta básica de artículos de primera necesidad. Pensemos, ¿no?, en todo lo que es los artículos de limpieza, de tocador, de higiene.
3: No lo mencionó, pero tenía que aparecer.
15: Pero la pasta de dientes famosa. Adrián, no lo mencioné porque podemos hablar de shampoo, podemos hablar de bueno, ahora hay más shampoo nacional, pero bueno, no es este lo que abunda. Pero bueno, básicamente es la escala que tenemos en Uruguay hace que, si bien el sistema no está pensado para que haya un único importador, básicamente por cómo, cuál es la exigencia que nosotros, que se hace desde la administración para quien traiga ese producto y lo tenga que registrar, que lo que se le pide es un prospecto, digamos, que solamente se puede otorgar desde la fábrica, digamos, el fabricante cuando mira, bueno, dónde usted va a comercializar ese producto, Uruguay, bueno, solamente le voy a dar prospecto a una persona, porque por la escala, a una sola empresa, a un solo representante o a un solo distribuidor, porque por la escala no es una escala que pueda llegar a tenernos en el caso Argentina o Brasil o Colombia, que obviamente tienen otras dimensiones y por ende amerita tener más distribuidores que tengan ese prospecto que solo lo otorga la fábrica. Entonces, ese es como primer punto. El prospecto se va a seguir exigiendo, pero nosotros lo que al primer, digamos, registrante, pero nosotros lo que habilitamos es, si ese producto que es idéntico, que tiene los mismos componentes, que además es trazable, porque hoy todos los productos tienen una identificación, lote y demás, que permite que nosotros podamos hacer una trazabilidad perfecta del mismo, que básicamente pueda haber otra persona, 2, 3, 4 importadores subsiguientes, que lo registren haciéndose cargo, o sea, declarando que es exactamente el mismo producto, que es un lote que es trazable, y lo puedan registrar en las mismas, digamos, en las mismas condiciones, digamos, que el primer registrante.
3: La base es parecida a lo que hablábamos hace un rato. La información ya está.
15: La información ya está.
3: La tiene el Estado.
15: La información ya la tiene el Estado, ya sabe que es el mismo producto, ya sabe los componentes que tiene, ya estuvo estudiado, analizado, sabe que es un lote que es trazable, que lo puede seguir eventualmente y que no habría, digamos, inconvenientes. Y en el caso de que lo hubiera, se podrían identificar perfectamente esos lotes.
3: Hasta ahora lo que ocurría con esta parte de los trámites era que lo que había allí era un freno para que otros efectivamente importaran.
15: Y sí, porque yo no te permitía tener otro registrante que no tuviera ese prospecto de fábrica. Y yo ahora lo habilito. Lo habilito si vos estás sin tener ese prospecto que usted lo tiene de la fábrica, estás asegurando que es exactamente el mismo producto con las mismas condiciones, con los mismos componentes, y que tal vez tú lo conseguiste y lo compraste en Brasil, por ejemplo.
3: Hay dudas a propósito de cómo va a funcionar esto. Se ha esgrimido, por ejemplo, en algunas de las discusiones de estos días lo que pasó con la ley de fronteras, ¿no? El año pasado,
15: sí,
3: con un instrumento similar que ha sido poco utilizado. A ver.
15: No es similar el producto, pero es imagino que están hablando del producto del régimen de importación simplificada.
3: Ahí está.
15: Que básicamente ahí lo que se habilita es la importación justamente bastante flexible, digamos, sin requerimientos a empresas que estén en la frontera, digamos, en la importación. Y la realidad es que
3: se usó muy poco.
15: Se usó muy poco.
3: Se destaca eso, 21 veces y solo por dos
15: empresas. Solo dos empresas, dos empresas que están en Río Branco, que claramente se ve que vieron como la modalidad y pudieron implementarlo rápidamente. A ver, nosotros entendemos que no es justamente lo mismo.
3: Porque... No es lo mismo, pero ¿se saca alguna conclusión de esa experiencia, de esa experiencia que no anduvo tan bien o que no produjo los resultados fuertes que se esperaba?
15: A ver, sí, se saca, pero creo que al hecho de que vos, en el régimen de importación simplificada, tú tenés una lista de productos que es taxativa, que no es los mismos productos, digamos, que en este caso estamos tratando de llevar al registro. Creo que es bastante como, no sé si son como modelos comparables, en el sentido de que buscan cosas bastante distintas, digamos. Creo que es un poco por ahí como la gran diferencia que yo veo. O sea, en el caso de Frontera, sí tenías una lista de productos, también muchos de ellos asociados a alimentos y demás, e higiene. Pero bueno, también hay una cuestión que es propia de la frontera, que también es muy cultural, de cómo las personas que viven ahí acceden a ese tipo de productos. Yo, si tuviera que hablarte de la ley de frontera, diría, bueno, concentrémonos tal vez en el régimen que creemos que sí tuvo bastante más impacto, que es el que tiene que ver con la devolución de IVA a los consumidores, o que tiene que ver no con el IMESI, digamos, con la devolución del IMESI en la venta de combustibles.
3: Pero ya que estamos y hablando de la ley de fronteras específicamente, sí, ¿se va a corregir algo para que aquel instrumento sea efectivamente más utilizable?
15: A nosotros estamos monitoreando, de hecho hay un equipo de trabajo que la propia ley obliga, que es un observatorio de frontera que está integrado por distintos referentes, tanto de los centros comerciales, de intendentes, dependencias del Estado, distintos ministerios. Estoy pensando, también está la academia que forma parte, y ese observatorio justamente el rol que tiene es poder identificar cómo viene funcionando estas medidas y poder tomar, sugerirle al Poder Ejecutivo hacer ciertos cambios.
3: Volviendo a las medidas para bajar precios, incluidas en este proyecto, el proyecto de ley que estamos comentando, está la obligación de que los comercios muestren el precio por unidad, por unidad de medida.
15: Exacto, a ver. Por unidad de medida. Eso era un proyecto de ley que en su momento había impulsado Gustavo Olmos y que no había llegado a prosperar. Nosotros tomamos el mismo, hicimos algunas ajustes y lo incorporamos a la ley porque nos parecía que es algo que para quien va a consumir a un establecimiento comercial es una información sumamente útil y que permite comprar de una forma más informada cuando uno va a comprar, por ejemplo, aceite en litros o alguna bebida que venga en dimensiones inferiores al litro, o pensemos en los rollos de papel higiénico que vienen en distintos paquetes y nunca sabés cuál es exactamente el precio por metro.
3: Entonces, uno ve el precio de este producto y el precio del otro que está al lado.
15: Y a uno tiene más cantidad de metros que el otro, pero tiene más o menos rollos, uno es de 16, otro es de 12, pero llevémoslo al caso, por ejemplo, de los paquetes de papel higiénico.
3: Entonces, ahora, según la ley, según el proyecto de ley, va a estar la obligación de que el precio
15: Por unidad de medida.
3: Claro, además de dar el precio del producto, también se aclare cuál es el precio por unidad de medida. Por ejemplo, el precio por metro en el caso
15: de papel higiénico. El precio por metro en el caso de papel higiénico o el precio por litro, exactamente. Sí.
3: La Asociación de Supermercados señala que no es justo que la obligación recaiga solo en las grandes superficies, no en el almacén de la esquina. ¿Qué responden en ese sentido?
15: Bueno, a ver, sí, ellos un poco nos transmitieron esta posición. Entendemos que las grandes superficies también tienen tienen mayores facilidades, digamos, para implementar este cambio. Así que, bueno, o sea, tomamos la sugerencia y demás, pero a priori entendemos que es un buen ámbito por donde comenzar a implementar la medida, sobre todo porque bueno, al final del día es muy efectiva para los consumidores. Probablemente un consumidor que compra en esa modalidad compre mejor informado, sienta que además está prestando un servicio adicional al consumidor, y los los supermercados, las grandes superficies, particularmente, tienen todas las facilidades hoy para implementar este tipo de medidas. Es muy común que estos cambios generen resistencias. Pensemos cuando tuvimos la discusión, por ejemplo, de las bolsas plásticas, pensemos cuando tuvimos la discusión de los hexágonos en cada uno de los alimentos, siempre con una resistencia al lado, ¿no?, de quien está desde el lado de la gran superficie o del comercio, un poco reticente a estos cambios, pero bueno, al final del día sabemos que es para una... Nada, justamente apunta a esto, a tener consumidores mejor informados de lo que están comprando.
3: En principio, el texto queda así.
15: El texto va a quedar así. Por supuesto que todo esto, Emiliano, tiene que pasar por la discusión parlamentaria y ahí veremos un poco qué ajustes pueden llegar a surgir o qué sugerencias pueden venir. Como decimos, todo es perfectible. Y bueno, si es para mejorar, buenísimo.
3: Sí, tengo alguna pregunta después sobre el trámite parlamentario. Pero enseguida, en la tercera y última parte, me parece bueno que por lo menos al principio nos detengamos en lo relativo a innovación. Bien. Y aceleración de la inversión.
15: Perfecto.
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3: Hay una cantidad de oyentes atentos a esta entrevista. El asunto, por lo visto, interesa. Y entonces hay preguntas, hay observaciones. Por ejemplo, tengo este mensaje de Ariel, que a raíz de lo que hablábamos hace un rato, quiere saber, ¿seguirá habiendo 19 oficinas, una por departamento, para habilitar la venta de un paquete de galletitas o cualquier alimento?
15: Creo que se está refiriendo al RUNAEB, que es el Registro Único de Alimentos y
3: Ya hubo un avance en esa dirección.
15: Hubo un avance, exactamente, en esa dirección, la administración anterior. A ver, ahí hay un tema de competencias. Nosotros constitucionalmente no podemos incorporar nada en la ley que competa a la autonomía de los gobiernos.

0: Eso quedó establecido, no solo pensando en lo que tiene que ver con una mejora de del RUNAEB, básicamente con lo que es la interoperabilidad del RUNAEB, que es que por más que esté la plataforma, vos hagas un solo trámite y que ese trámite que tú haces interopere, o sea, las 19 intendencias interoperen con ese trámite. Básicamente es eso. Tú no tengas, por más que sea digital en una sola plataforma, hacer los 19 registros, por ejemplo, del paquete de galletitas. Por eso es algo que obviamente que no es competencia nuestra, pero sí lo pusimos programáticamente. Y lo otro que pusimos programáticamente, que no me parece para nada menor, y es un punto que es realmente una cuestión, te diría que bastante relevante para lo que tiene que ver con el clima de negocios del Uruguay, que tiene que ver con los permisos de construcción, que también son competencia de los gobiernos departamentales. Entonces, por eso también lo que fue muy programático, pero está para que quede demostrada la intención y sobre todo para que quede reflejado el trabajo que vinimos haciendo desde Poder Ejecutivo con el Congreso de Intendentes.
1: En el capítulo Innovación y Aceleración de la Inversión se crea los proyectos integrales de innovación e inversión. ¿Qué es esto? A ver, porque están juntando en un solo trámite beneficios de ANI, los de la ley de
0: Exacto.
1: inversiones, a ver.
0: Esto es así. Pensemos en las empresas más innovadoras o que tratan, ¿no?, de desarrollar innovaciones en nuestro país. Muchas veces tienen que golpear distintas puertas, ¿no? Pueden iniciar, pensemos, inicialmente en la Agencia Nacional de Desarrollo, con algún apoyo más semilla, como PYME. Luego pueden pasar, estando en el circuito, pasar para la ANI, la Agencia Nacional de Investigación e Innovación, para tener algún proyecto de mayor porte asociado a la investigación. Probablemente también, si logran encaminarse a ser rentables, puedan aplicar a la COMAP, a la Comisión de Aplicación de la Ley de Promoción de Inversiones, para poder tener, una vez que son rentables, exoneraciones fiscales. Entonces, básicamente, bien, el Fondo Industrial del Ministerio de Industria, o sea, son distintas ventanas que hay. Entonces, lo que dijimos es, para este tipo de empresas, cuando son proyectos de innovación, que integralmente puedan ser trabajados de la Agencia Nacional de Investigación e Innovación con una mirada única, digamos. No que ellos concentren eso, sino de que ellos sean los que acompañen durante todo el ciclo para dar apoyo en los distintos instrumentos. Eso fue un poco la intención de poder centralizar, digamos, todos los que son los apoyos a la innovación.
1: Bueno, salto, necesariamente voy
0: No hay
1: a
0: problema.
1: picotear. Se habilitan espacios de prueba para empresas fintech, ¿no?
0: Exacto.
1: Se habilitan los sandboxes
0: Sandboxes.
1: supervisados por el Banco Central. A ver, primero hay que aclarar el concepto este de sandboxes, pero sobre todo para qué, ¿no? ¿Qué tipo de negocio financiero hoy no puede arrancar en Uruguay por falta de este marco? ¿En qué medida ayudaría esta disposición?
0: Sí, ahí primer punto es, Uruguay ya cuenta con una ley que se reglamentó en esta administración, que es de entornos controlados de prueba. O sea, ya hay una ley a nivel nacional, ya hay un decreto que la reglamenta, que básicamente es lo que habilita ciertos entornos para el desarrollo de nuevas tecnologías o de innovaciones, en el cual uno, en ese entorno, es más laxo a nivel regulatorio. Así funcionan los sandboxes. Uno es laxo, uno permite que se crea, que se cree, que se testee, que se pruebe, y a nivel regulatorio, uno es laxo, uno habilita si controladamente, pero lo habilita.
1: Eso vale en general.
0: Eso vale en general. ¿Qué
1: ¿Por qué
0: pasó?
1: ahora se lo aplicaría
0: ¿Por
1: a
0: qué
1: las
0: ahora se lo aplicó?
1: finanzas?
0: ¿Por qué ahora se lo aplicó a finanzas? Porque en el trabajo que veníamos haciendo con el Banco Central del Uruguay, que es el regulador, en este caso el sistema financiero, el Banco Central del Uruguay nos hizo saber y nos observó que hoy la norma que existe a nivel general para un sistema como el sistema financiero, que es tan controlado, no le permitía a ellos generar este tipo de entornos de prueba regulatorio. Por eso, justamente, controlados. Por eso fue que justamente hicimos uno a medida para todo lo que tiene que ver con el sistema y el desarrollo de servicios financieros.
1: Y entonces, ¿dónde estarían las ventajas? Pensando ahora del lado del consumidor, del
0: Del
1: lado del
0: consumidor es,
1: ciudadano.
0: en el marco que está ofreciendo el Banco Central, ellos como, digamos, velando por esa regulación, lo que van a permitir es ser más laxos en los distintos servicios, en cómo pueden interoperar, por ejemplo, empresas de servicios financieros con los bancos, que hoy tienen información de sus clientes y los consumidores. Justamente es eso, lo que se permite es que vamos a poder tener en este marco de entorno de prueba controlado,

0: por el Banco Central, vamos a poder tener, si prosperan este tipo de tecnologías, tecnologías más innovadoras a nivel tecnológico y para todas las, para todos los consumidores, en el sentido de sistemas financieros. Imagínate, no
1: más
0: sé.
1: Más innovadoras nuevas y más baratas para la persona.
0: Y bueno, la idea es que una vez que estas cuestiones se desarrollen, después yo no te puedo decir si van a ser más baratas, si van a ser asequibles o no, o van a ser soluciones que capaz que en Uruguay no las vamos a ver porque va a ser una startup que venderá una solución a nivel internacional y a nosotros nos llegará luego. O sea, eso no lo sé. El testeo de estas soluciones sí se va a hacer en Uruguay y aquí se probarán. Y la idea es que, o sea, que redunden nuevas soluciones para quienes vivimos acá en Uruguay. A ver, pueden ser nuevos medios de pago, pueden ser, no sé, que vos con tu celular puedas hacer todo, digamos. Pensemos en soluciones que hoy ya en otros países funcionan y que en Uruguay todavía no han llegado.
1: Sí, sí. Por ejemplo, la de China, ¿no?
0: Por ejemplo, la de China. WeChat es un caso, ¿no?, paradigmático, que hacen todo con el WeChat y con el celular. Pero bueno, pensemos también en soluciones que tienen que ver con mejorar lo que son los ahorros de los hogares. O sea, a través de la información que te va diciendo, bueno, de cómo viene tu consumo, de ofrecerte nuevas opciones, que a veces uno las ve muy alejadas y que en realidad son soluciones que en otros países están al alcance, digamos, de todas las todos los consumidores.
1: Sigo. Para las MIPYMES se simplifica la escala tributaria.
0: Sí.
1: Se crea un sistema gratuito de facturación, gestión. A ver.
0: Me dijiste dos. ¿De cuál querés que te hable?
1: La primera. Vamos de a poco.
0: La primera es así. Hoy vos tenés las empresas que cuando comienzan, en general, muchas veces tienen por su conformación y por su facturación, sus dimensiones económicas, son de tipo literal E. Esas empresas, una vez que crecen y que aumentan su facturación, pasan a ser, en general, tributar IRAE ficto, que es un salto, digamos, bastante importante en lo que tiene que ver con los impuestos que pagan. Entonces nosotros lo que estamos diciendo es, tratemos de que ese salto, en vez de ser abrupto, sea gradual. Básicamente es eso, es permitirle a la empresa literal que gradualmente vaya pasando a ser una empresa que empieza a pagar IRAE ficto, pero justamente que no sea un salto, digamos, discreto, sino más continuo. Eso lo que hace es que promueve que las empresas, sobre todo, sigan preservando su formalidad, porque no tengan incentivos a decir, bueno, facturo menos porque ya voy a saltar y yo voy a tener que pagar más IRAE. O sea, que no busquen ese tipo de mecanismos, sino que justamente sea de manera más gradual y no tan abrupta como es hoy en el sistema.
1: ¿Y lo otro? ¿La creación de un sistema gratuito de facturación y gestión?
0: Exacto. Eso es, de hecho, es uno de los compromisos que se anunciaron en plena campaña electoral en Colonia. Es uno de los compromisos del gobierno, que en realidad lo que hicimos fue ampliarlo. Solo estuvimos trabajando con la Agencia Nacional de Desarrollo, que es quien tiene la competencia para poder implementarlo. Está trabajando conjuntamente con la Dirección General Impositiva, con la DGI, y también con el BPS, que básicamente lo que hacemos es ofrecer a las empresas que sean micro y pequeñas el sistema de facturación electrónica de manera gratuita, pero a su vez se le incorporan otros módulos que tienen que ver con sus procesos de gestión. Por ejemplo, cómo gestiona las compras, cómo gestiona los proveedores, cómo gestiona sus clientes, ¿no?, que son los CRM famosos. O sea, la idea es que pueda tener un sistema integral de gestión para su empresa.
1: O sea,
0: y que también sea gratuito.
1: ¿Pero ese sistema se lo suministra el Estado?
0: Exactamente. Ajá. Sí.
1: O sea que va a haber una compra de parte del Estado de un sistema que a su vez se va a ofrecer.
0: O un desarrollo,
1: de
0: o se va a trabajar con empresas que ya lo estén desarrollando en Uruguay. O sea, eso es algo que todavía yo no sé cómo lo va a implementar la ANDE con la DGI y BPS, pero va por ahí.
1: Y lo último, así, en el galope hay cambios para zonas francas y parques industriales.
0: Sí.
1: ¿En qué sentido?
0: En el caso de zonas francas, el cambio que estamos incorporando tiene que ver con habilitar para las zonas francas temáticas que están asociadas a actividades recreativas, estamos incorporando el pernocte. Hoy es algo que no está habilitado en las zonas francas. Entonces, por ejemplo, imagina, Emiliano, una zona franca temática que es turística, que tenga, no sé, un parque de atracciones, o que tengan spa, o que tenga, no sé, imagínate algo así, que pueda también tener el servicio de hotelería y que se habilite el pernocte. Básicamente es eso. Ese es un proyecto que lo trabajamos con el Ministerio de Turismo y también la Cámara de Turismo. De hecho, fue una solicitud de que ellos también les parecía que estaba bueno avanzar en ese sentido, sobre todo para promover más las zonas francas temáticas, que en Uruguay no tenemos ninguna desarrollada.
1: Bueno, a eso iba, ¿no? Estamos discutiendo a propósito de un instrumento, de una posibilidad que todavía no se ha concretado. No,
0: o sea, está, la ley lo habilita, las zonas francas temáticas, pero hoy no tenemos ninguna temática recreativa y una en construcción que es audiovisual. Y lo que me comentabas de los parques industriales, básicamente lo que hacemos es aumentar los beneficios fiscales para los usuarios. Hoy eso está, un usuario que es un usuario que está en un parque industrial, pero que aplica a la ley de promoción de inversiones, tiene un puntaje adicional en su exoneración de IRA. Ese puntaje adicional lo estamos aumentando.
1: Para ir cerrando, Isabela, un par de preguntas generales.
0: Bien.
1: El Ministerio de Economía prometió evaluaciones de impacto sobre cuánto van a bajar los precios y los costos para las empresas a partir de un proyecto de ley como este. ¿Ya están esos trabajos terminados?
0: Nosotros están en construcción, estamos trabajando en ellos.
1: Es importante esto, ¿no? Porque
0: es importante y es difícil.
1: En definitiva es ver en la práctica para qué va a servir todo esto.
0: Exactamente.
1: ¿No? Es una ley muy grande, muy compleja. Bueno, ¿en qué se va a traducir como ventaja?
0: Es eso que tú dijiste, es una ley muy grande, es muy abarcativa, es compleja. Entonces, básicamente, nosotros cuando vayamos a tener nuestra primera intervención para presentar la ley en la Comisión de Hacienda del Senado, que es donde nos tocaría, digamos, porque es por donde entró la ley, que va efectivamente en paralelo a la discusión de rendición de cuentas. Nosotros ya vamos a ir con estos estudios realizados, lo más avanzados posibles que tenemos. Acá, metodológicamente, lo que nosotros estamos haciendo son estudios de caso. Nosotros estamos viendo justamente casos de empresas que estén afectadas, digamos, por alguno de estos capítulos. Entonces, imagínate, un caso de una micro, pequeña y mediana empresa que a su vez está inserta de alguna forma en algún proceso de comercio exterior, ya sea porque importa o porque exporta o porque realiza ambas operaciones, y que a su vez tiene que hacer registros en el Ministerio de Ganadería o en el Ministerio de Salud Pública. Ya ese es un caso perfecto de estudio en el cual nosotros podemos estimar, digamos, qué impacto tiene en los costos de este tipo de empresas.
1: Es una víctima perfecta de la burocracia uruguaya.
0: Sí, exacto. Y bueno, un poco por ahí vamos a, cuando vayamos al Parlamento, a presentar los avances que tenemos.
1: Y desde el lado de la población, porque estoy seguro que muchos de nuestros oyentes hoy se están preguntando, bueno, ¿y yo? Que hago las compras de la semana en el supermercado, ¿qué beneficio voy a tener en el bolsillo? ¿En cuánto tiempo?
0: Bueno, ¿en cuánto tiempo? Yo no sabría decirte, Emiliano, efectivamente. Lo que sí te puedo decir es, nosotros queremos ver los resultados de esta ley y estamos trabajando para que ello sea la brevedad. De hecho, estamos proyectando el avance de ciertas, de parte de lo que debería ser la reglamentación de los artículos de la ley, por más que vamos a atravesar la discusión parlamentaria y que probablemente pueda tener sus modificaciones, nosotros tenemos que ir avanzando en ver cómo se van a proyectar los decretos reglamentarios de capítulos que son muy relevantes, digamos.
1: Es importante esa respuesta porque una de mis dudas era, bueno, ¿cuánto tiempo va a llevar todo esto? Porque después que se apruebe la ley viene la reglamentación. Ustedes ya están trabajando en la reglamentación.
0: Y bueno, nosotros en nuestro plan de trabajo ahora en realidad estamos trabajando en la presentación, digamos, ante el Senado, sí, que es como lo que nos compete ahora, y en estas evaluaciones que estamos haciendo de posibles impactos, digamos, de la ley y lo que nosotros esperamos. Pero sí, la idea es poder avanzar en el corto plazo en ir proyectando lo que serían, sobre todo, aquellos decretos reglamentarios de los capítulos que entendemos que son más relevantes, que ya te digo, pueden cambiar, porque en la discusión parlamentaria puede suceder de que haya ajustes, pero bueno, por lo menos tener las grandes ideas de cómo entendemos que deberían proyectarse.
1: Esa parte de la respuesta tiene que ver con los tiempos, con los plazos.
0: Exactamente.
1: O sea, supongamos que este proyecto se aprueba en este semestre, en el segundo semestre del año. Por lo visto, la reglamentación, los decretos reglamentarios se podrían aprobar a principios del año que viene.
0: Exactamente.
1: Por lo tanto, la ley estaría plenamente aplicable a principios del año que viene.
0: No sé si creo que estás soñando un poco. No sé si plenamente aplicable, porque sería son muchos capítulos y no sé si vamos a llegar con todos al primer semestre del año que viene, pero bueno, nuestras intenciones es poder ver los resultados. Está bien, y queremos que la sociedad los vea.
1: Pero la otra parte de la pregunta era el bolsillo del ciudadano.
0: Sí, en el bolsillo ciudadanos, ahí concretamente hay un capítulo que es muy grande, que es muy difícil, que es el que hablábamos de competencia, que es muy difícil de saber cómo ello, es muy difícil llevarlo como al estudio de caso de cómo esto va a redundar efectivamente en los costos. Debería trasladarse, porque como te comentaba, el rol que tiene la Comisión de Promoción y Defensa de la Competencia es muy relevante para toda la sociedad, no solo para las personas, muchas veces cuando te decía cómo compra el Estado, claro. También son prácticas que si no son competitivas vamos a comprar más caro o vamos a contratar obras públicas más caras o vamos a a comprar medicamentos más caros. Pensemos, ¿no?, como grandes rubros que el Estado es como un consumidor importante. Y eso es como muy difícil llevarlo como impacta. Sí, lo que te puedo decir es, pensemos en los registrantes subsiguientes. Ahí sí podemos tener como estudios que nos permitan llevar a, cómo es el impacto de esto, cómo se puede trasladar este impacto en los costos de el shampoo, la pasta de dientes o demás productos. Eso ya es un poco más sencillo de llevarlo a la práctica.
1: Isabel Antonacho, economista, directora nacional de inversiones en el Ministerio de Economía y Finanzas. Gracias por acompañarnos.
0: No, gracias a ustedes por la invitación.
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1: Ahora que la selección uruguaya de fútbol quedó eliminada del Mundial 2016, ¿cuánto tiempo tendrá que pasar para que volvamos a emocionarnos colectivamente con el himno y con la bandera?
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1: Siempre me ha impresionado la carga patriótica que buena parte de los uruguayos le ponen o le ponemos a los partidos de la Celeste. Yo soy consciente de la penetración enorme que el fútbol tiene en nuestra sociedad desde principios del siglo pasado y del papel que la competencia internacional de las selecciones uruguayas de fútbol ha jugado en la forja de nuestro sentido de comunidad. Sí, la película La Primera Estrella, que puede verse en salas de cine en estos días, muestra el inicio de esa pasión con la consagración de Uruguay en Colombes, Francia, en 1924, cuando aquel equipo, que había viajado a Europa en medio de la indiferencia más absoluta, fue recibido a su regreso en Montevideo con una concentración popular multitudinaria como nunca se había dado hasta ese momento en la historia de nuestro país. Conozco esos antecedentes, yo nací acá, no soy un marciano. ¿Sí? A partir de aquellos casos de gloria de 1924, 1928, 1930 y 1950, inexplicables en función del tamaño mínimo de esta tierra y de su población, puede entenderse que la Celeste entusiasme y provoque ilusión. Ya están un poco lejanos aquellos ejemplos, el más reciente fue hace 75 años, pero bueno, acepto que pueda darse esa conmoción. De todos modos, lo que me cuesta explicar es por qué la expectativa es tan grande, diría exorbitante. Y sobre todo, me deja perplejo que en esas ocasiones el nacionalismo llegue a límites que no aparecen en ninguna otra oportunidad. La forma apasionada como la hinchada entona el himno nacional en las tribunas, con lágrimas aflorando en los ojos, con rostros sonrojados al máximo y gargantas desgañitadas, sobre todo al cantar «Sabremos cumplir», es algo digno de estudio. Pasan los partidos en el Estadio Centenario, pero sobre todo alcanza dimensiones superlativas en encuentros que se juegan en el exterior. Y el clímax se da en un Mundial como el que está transcurriendo en estos días. En los partidos afuera, yo podría entenderlo en los compatriotas emigrantes, que consideran esos enfrentamientos como la gran oportunidad de volver a conectar con sus raíces. Bien. Pero resulta impactante verlo también en los uruguayos que viajan como turistas, que corean el himno patrio como si fueran la infantería de un ejército que espera la orden superior para salir a la batalla, a chocar y liquidar a una armada invasora que estuviera poniendo en riesgo nuestra independencia. También me sorprende la locura que la selección desata en torno a la bandera nacional, que es enarbolada como lo más sagrado que cada persona pueda tener, estrujándola con emoción, arropándose en ella como si fuera un abrigo imprescindible para el alma, enrostrándosela a hinchas de la selección adversaria, colocándola en versión miniatura en oficinas y comercios, y también en la ventana del auto para exhibirla por las calles durante varios días previos al match, pero además, ya en versión tela o similar, colgándola en la ventana de la casa o en el balcón del apartamento. Incluso esa inflamación de uruguayismo no se queda ahí. Para ver esos partidos por televisión, no solo se organizan juntadas de amigos o familiares con la picada correspondiente, también ocurre que escuelas y otras instituciones públicas de enseñanza arman actividades especiales con los alumnos frente a la pantalla, cargadas de toda la liturgia patriótica disponible. Tal vez ustedes me digan que el tema no da para tanto, que este desborde no ocurre solo en Uruguay, que en muchos países pasa algo similar cuando juega su selección, y quizás me mencionen como ejemplos a Argentina o a Brasil. Sí, pero esos países, sin duda estos dos vecinos, tienen en general una cultura más patriótica y nacionalista que nosotros. Lo que a mí me desconcierta es que acá no existe ninguna otra circunstancia en que nos emocionemos tanto por ser uruguayos. ¿Ustedes conocen otra? Yo no. Capaz que está bien, capaz que está mal, pero a mí me faltan explicaciones. Me encantaría tenerlas. Para ser bien concreto, no ocurre nada de ese fervor uruguayo colectivo en las fechas patrias. En los aniversarios de la Declaratoria de la Independencia, de la Jura de la Primera Constitución y del desembarco de los 33 orientales, los actos oficiales se realizan con emotividad escasa y con una presencia mínima de público, una parte de ella obligada por los cargos de estas personas o sus empleos. La amplia mayoría de la población ni se entera de esas ceremonias, más bien aprovecha el descanso y punto, y si es posible, se va de paseo. Ni siquiera nos moviliza el recordatorio de la Batalla de las Piedras, con toda la épica que caracterizó a aquel hito histórico. Y tampoco lo hace el natalicio de nuestro héroe y patriarca, José Artigas, el 19 de junio. No. Incluso en esa última fecha hasta se da una paradoja. Sí, porque el 19 de junio se emociona mucho los padres y familiares de los niños y jóvenes que prometen o juran la bandera, pero resulta que en la vida diaria esos mayores no vibran frente a ese sol y esas nueve franjas azules, ni lo van a hacer los menores después, cuando crezcan, pese al compromiso solemne que acaban de protagonizar. Por ejemplo, pregunto, ¿cuántos uruguayos cantan con ganas si les toca estar en una actividad en la cual se incluye el himno como parte del protocolo, por ejemplo, una inauguración? ¿Cuántas personas sacan el pabellón nacional al balcón de sus casas en uno de esos aniversarios que yo mencionaba recién? Y los pocos que lo hacen, además, son observados de reojo por sus vecinos, que entre murmullos se preguntan, ¿qué ataque le dio a este? Capaz que es un militar o algo así. Sin embargo, cuando juega la celeste, el patriotismo se eleva al paroxismo. Y eso no solamente está bien visto, sino que es fogoneado de todas las maneras posibles, hasta por medio de la publicidad comercial, y aquel que se coloca al margen del frenesí, ese pasa a ser el desubicado. Ahora acabamos de atravesar una de esas performances, tal vez la más hiperbólica de esta costumbre de más de un siglo. Por eso yo preguntaba, ¿cuándo volveremos a vivir una circunstancia colectiva de patriotismo que sea importante, que sea emotiva, comprometida? ¿Habrá que esperar otra vez al fútbol y a que la celeste empiece a recuperarse de este enorme revolcón? ¿Es posible que no haya ninguna otra causa nacional que nos movilice de manera significativa y nos haga revolear el pabellón nacional y cantar el himno estremecidos hasta lo más profundo? ¿Por qué? ¿Por qué? Los historiadores y los sociólogos tienen la palabra, y ustedes también, por supuesto.
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7: A dar comienzo a esta tertulia de miércoles primero de julio de 2026. Estamos con Valentina Legui. ¿Cómo andas, Valentina? ¿Todo bien?
8: Buen día, gracias por la invitación.
7: Juan Herosa, ¿cómo andas, Juan?
27: Muy bien, muy contento. Un día divino, espectacular. A pesar del frío, está hermoso.
7: Ah, bueno, a pesar del frío.
8: Sí, fresco.
7: Llega quejándose siempre porque acá tenemos alto el
27: cuando entras al lobby del edificio, hay unos 50 grados más o menos. Y el choque de la afuera,
8: que venimos de cero, era un poco.
27: Te pega un sopapo brutal.
7: Patricia González, ¿cómo andás, Pata?
28: Buen día, un gusto.
7: Y Elena Grauer, ¿todo bien, Elena?
29: Todo bien, buen día.
7: Bueno, vamos al primer tema que tenemos para discutir hoy. Uruguay asumió ayer la presidencia pro tempore del Mercosur por los próximos 6 meses. Yamandú Orsi recibió la conducción del bloque durante la cumbre de jefes de Estado que se celebró en la ciudad de Luque, en Paraguay. En su discurso, el presidente afirmó que en este semestre Uruguay promoverá un Mercosur más moderno, dinámico y abierto al mundo, con resultados concretos para la población. Bueno, a raíz de esta noticia, la pregunta que le hacemos a los tertulianos, a partir de una inquietud, creo, en este caso de Juan, es ¿cuál es el rol de Uruguay en el Mercosur? ¿Qué líneas de acción debería impulsar el gobierno uruguayo en estos 6 meses de la presidencia pro tempore del bloque? A ver, los escucho. ¿Querés arrancar vos, Juan?
27: Sí.
7: Dale.
27: No, a mí me parece que siempre es interesante conversar sobre el Mercosur, sobre todo porque, a ver, es el marco de integración principal que tiene Uruguay. Es un proyecto histórico, ¿no?, de nuestro país. A mí me parece que además hace mucho sentido con la vocación que debería tener el Uruguay de unir a la región, de fortalecerla y demás. Y además porque me parece que ha perdido cierto lugar en la agenda pública la discusión sobre el Mercosur. En el gobierno pasado fue una discusión importante porque el presidente tenía una visión muy clara y además la sostenía, la reivindicó hasta el cansancio, independientemente de si uno estaba de acuerdo o no.
8: Pero era un tema de agenda.
27: Era un tema que estaba presente y además había una señal muy clara de hacia dónde quería ir el gobierno uruguayo. Yo tengo una visión muy matizada, incluso con los presidentes del Frente Amplio sobre esta idea de flexibilizar el Mercosur. Yo creo que puede ser interesante, sí, que el Mercosur aumente la cantidad de tratados de libre comercio, la cantidad de acuerdos que tenga con otras regiones del mundo, pero a mí me da la impresión de que la agenda del Uruguay en el Mercosur debería tener mucho más que ver con profundizar la integración y con proponerse, por ejemplo, la libre circulación de bienes y personas, que la apertura o la desregulación. ¿Por qué pienso esto? Bueno, porque me parece que buena parte de el futuro del desarrollo productivo del Uruguay tiene que ver con poder trascender las escalas poblacionales que nosotros tenemos. Y si el Uruguay alcanzara niveles de acuerdo dentro del Mercosur que permitieran la libre circulación de bienes y personas, el Uruguay podría aspirar a hacer llegar a nuestro país inversiones muchísimo más grandes, empresas que establecieran cadenas de producción muchísimo más importantes, y además se lograría un flujo poblacional que incluso podría tener afectación hasta en el principal problema que tiene el Uruguay en términos económicos, que es la carestía, ¿no? Uruguay es un país caro porque vivimos muy pocos, ¿no? Los empresarios no tienen ningún incentivo real a bajar los precios porque no hay un mercado al cual aspirar realmente, porque es un mercado muy chico. Entonces vos marginalmente tenés muy pocos incentivos a bajar los precios. Si vos lograras una apertura total de la circulación de bienes y personas en el Uruguay, vos podrías resolver buena parte de esos problemas. A mí me da la impresión de que en el futuro la agenda del Uruguay en el Mercosur debería ser esta: aspirar a la libre circulación de bienes y de personas dentro del bloque.
9: Valentina.
10: Yo no puedo estar más de acuerdo contigo. El problema, igual le agrego que no solo es caro porque vive poca gente, es caro porque hay un peso del Estado que es silencioso y que es demasiado grande para las empresas, sobre todo para las empresas chicas, producto de que hay que subvencionar o financiar un montón de cosas que tenemos, que algunas son muy muy positivas, como por ejemplo la seguridad social, y otras que tal vez tendríamos que ser un poco más eficientes en el gasto. Con respecto al Mercosur, yo comparto contigo, el problema es que me parece que a tu visión le agregaría un poco de pragmatismo, en el sentido de, yo comparto de la base, pero como todo eso no lo pudimos lograr y no es únicamente la voluntad del Uruguay el poder hacerlo, yo estoy de acuerdo, o sea, no existe. Tú vas a Brasil y vas a Argentina y tenés que hacer, la última vez que fui a Brasil, que fui en auto, hubo que hacer como 4 horas de esperar en la frontera para pasar, para hacer salir con la cédula, etcétera. Eso no es una verdadera unión, como de repente tenemos el espacio Schengen en Europa o como hay otras uniones en el mundo. Entonces me parece que ese proceso de integración, si uno lo mira 35 años para atrás, quedó un poco rengo, por así decirlo. Entonces, ya que no podemos hacer eso, me parece que lo que hay que hacer es un balance, lo positivo del Mercosur con lo negativo del Mercosur. Y yo entiendo que hoy lo positivo no es suficiente como para limitarse en que el Estado uruguayo busque individualmente algunas alianzas y algunos tratados de libre comercio con el exterior, como para poder lograr todo eso que tú decís, que es mejores precios para nuestros ciudadanos. A eso le agrego que históricamente, a mí me gusta mucho una frase de Lord Palmerston que decía que los estados no tienen amigos o enemigos, que tienen intereses. Y yo creo que Uruguay, por momentos en su política exterior, confundió esto. Uruguay tiene, no importa el gobierno de turno que esté, en mi opinión, tiene que velar por lo que es mejor para el país. No porque Estado me cae mejor, porque presidente está ideológicamente más cerca de mí, sino que es lo mejor para el Uruguay. Y me parece que con las particularidades que nosotros tenemos como país, eso no lo hemos usado de manera tan inteligente como deberíamos. O sea, nosotros no nos podemos dar el lujo de pelearnos con nadie. De hecho, hoy hay una mundialmente, y Uruguay está en esa dicotomía, entre China y Estados Unidos. Bueno, yo creo que Uruguay tiene que actuar inteligentemente, no pelearse con ninguno y estar cerca de los dos. ¿Cómo? Bueno, para eso hay gente que estudia diplomacia, que no es lo mío, evidentemente no es mi caso, por supuesto yo no, Ministerio de Relaciones Exteriores lejos porque no es mi perfil. Pero digo, me parece que va por ahí, en el sentido de buscar lo mejor para nosotros, sabiendo nuestro potencial, pero también lo que somos.
9: Bien, Pato, otra entusiasta con este tema.
11: Sí, me encanta el tema del Mercosur.
9: A mí me encanta porque a vos, a Juan, y creo que a Valentina y a Elena también les gusta este tema. Sí. A los oyentes, por ahora, nada.
11: Pero negativo. Eso pasa desde tiempos inmemoriales. Me parece que es un tema que tiene poco sex appeal, como decía Pepe, pero para mí es un temún, es súper interesante.
10: Lo que pasa es que no le cambia la vida a la gente, porque en definitiva no...
11: Bueno, entre comillas, no sé si no le cambia la vida a la gente. Yo tres cosas voy a decir, o cuatro, pero voy a empezar con tres. Primero, que soy integracionista, por tanto yo creo en el Mercosur como un proceso político, independientemente de si funciona o no funciona, o estamos en una buena fase, en un buen tramo. Los mecanismos de integración regional en el momento mundo en el que estamos, pero en todos los momentos mundos que yo viví, por lo menos, son imprescindibles. O sea, es imprescindible juntarte con otro. Vos no podés pensar que vos, en un país de 3 millones y con una superficie tan chiquita como la que tenemos nosotros, podemos hacer patria, digamos. Y además, como uno no se puede mudar de país, los vecinos que tiene son los mismos de siempre, hay que tratar de llevarse bien con los vecinos, como hablábamos hoy al inicio. Y eso implica tener un mecanismo de construcción política regional que yo comparto, que parte del problema que hemos tenido es que no puedes estar supeditado a la ideología de los gobiernos. Creo que algo de eso aprendimos, ¿no? A mí me gustaría mucho más que haya una focalización central en la CELAC y que nosotros tengamos el Mercosur, la CARICOM en Centroamérica y algunos otros formatos y mecanismos de integración, y después todos nos juntemos en la CELAC para tener un espacio de integración política latinoamericana, porque yo creo que el integracionismo debería ser latinoamericanista y nosotros deberíamos empezar a pensar un formato en el que miramos el mundo desde ese lugar. Con ese planteo genérico inicial, creo que hay dos o tres cosas que son interesantes. Primero, el fortalecimiento del Mercosur es un tramo del Mercosur en el que el Mercosur empieza a tener comercio con la Unión Europea. Entonces, ahora se abre un lío interesante y grande, ¿no? El planteo de los chicos sobre las cuotas y los cupos, y ahora empieza a sentir, porque se va a empezar a sentir qué es lo que pasó efectivamente dentro de los mercados locales, ¿no?
10: Uh-huh. Muy no sé, concreto por parte de Paraguay ayer, ¿no?
11: Concreto en el caso de Paraguay, pero nosotros también tenemos planteos, sí, claro, para hacer sobre los mercados locales. Supongo que cada uno tiene su historia, digamos, ¿no? Los fondos de fortalecimiento para las inversiones son importantes. Me parece que ahí se abre un marco interesante y de oportunidad también para Uruguay, para pensar, bueno, cuáles son las industrias que requieren un fortalecimiento que el Mercosur podría promover. Bienvenido sea para pensar en eso. El FOSEM es un fondo importante para eso. Pero después también pensar, bueno, cuál es el impacto que ha tenido en los casos locales, en las industrias, por ejemplo, los lácteos para nosotros, y para otros países sus propios impactos, y cómo eso lo vamos, porque nosotros decíamos, bueno, si perdemos algo en Europa lo conseguimos en Brasil, pero ahora es la parte donde hay que ser solidario y todo eso, ¿no? Donde uno tiene que pensar en el otro, donde yo no solamente puedo pensar en mí. Entonces empieza ese tramo, me parece que con la historia que ha tenido Uruguay de ser negociador, es un tramo interesante, nos toca una tarea interesante ahí. Lo de los tratados transpacíficos dentro de la discusión va en un sentido contrario al fortalecimiento del Mercosur. Entiendo, sí, que incluso nosotros dentro del Frente Amplio tenemos diferencias, porque yo creo que hay una tendencia del gobierno a caminar hacia el tratado transpacífico. Uh-huh. Yo estoy en la línea de pensar de que hay que tratar de hacer con el Mercosur y no por afuera del Mercosur.
9: El bombón, ¿no? No es contra lo que estás diciendo vos.
10: Sí, yo creo que es contra lo que estás diciendo. Son unos muchachos que yo le pedí
11: yo
10: que vinieran.
11: Yo lo siento como un apoyo y cada uno lo siente como quiere. ¿No?
10: Sí, claro. Yo mando mensajes y le digo ahora.
11: No, y lo último para decir que me parece interesante, porque es algo que también convoca al presidente y que creo que venía un poco en la línea de lo que hablaban Juan y Valentina, de los diálogos sociales. O sea, la otra parte del Mercosur, que no es la negociación económica del Mercosur, sino que tiene que ver con la circulación de las personas, con el diálogo social, con... Bueno, yo creería que nosotros deberíamos tener una integración social más interesante, que no solo vayan los gobiernos nacionales, los gobiernos locales, sino también en las sociedades civiles, en las sociedades organizadas, que para eso hay poco. En otro momento hubo los fondos para agruparse socialmente son cada vez menos. Y el Mercosur sería un buen lugar para encontrar fondos para construir proyectos regionales para problemas que tenemos todos, como el narcotráfico, como la situación de calle, como la, claro,
10: la
11: pero
10: trata de personas.
11: La trata de personas tiene más que ver con eso. Lo que te quiero decir es, si nosotros tenemos un problema de situación de calle, Argentina, todos tienen, bueno, empecemos a juntar pensamiento de política pública. Ahí el Instituto del Mercosur es un instituto interesante, pero me parece que eso requiere cada vez más... sentido integrador de la política pública nacional.
9: ¿Vos decís que podríamos llegar a pensar algo así?
11: A mí me encantaría. A mí me encantaría. Me encantaría porque creo que, o sea, cada uno de nosotros tiene los mismos problemas. Hay un montón de problemas que son los mismos problemas. Entonces, ¿por qué no estamos intercambiando con nosotros sobre cómo resolver los problemas? Pues tenemos diferencia ideológica. Sí, vos pensarás una cosa para bueno, sobre el problema no sé qué y yo pensaré otra. Pero ¿vale la pena tener un espacio de discusión de política pública? Yo creo que sí.
9: Bueno, uno de los temas sí, que por lo visto tenemos todos y se va a poner el ojo, por lo menos así lo afirmó el presidente ayer, es la integración fronteriza, la coordinación contra el crimen organizado, ¿sí? ¿No? Como y una
11: claro,
9: problemática
11: pero es evidente,
9: común.
11: Sí.
9: Y bueno, y después señaló la cooperación en educación e innovación, sí. Pero...
1: vamos a romper con tanta dulzura. El Mercosur no funcionó, no es... O sea, de hecho, no existe para la gente. La gente no le da importancia porque no existe, no es la Unión Europea. No, estamos lejísimos. Y quizás estamos lejísimos por las asimetrías propias que tiene el Mercosur y el diseño que tiene el Mercosur, en el cual no todos somos iguales. No somos iguales a Brasil. Cuando vamos a una discusión en el Mercosur, que por su estado, y vas a discutir con Brasil y Argentina, te dice, Brasil, la frase de Brasil predilecta es... Si Mercosur quiere, vamos con Mercosur. Si Mercosur no quiere, Brasil va solo.
11: Sí, claro.
1: ¿Está? Entonces, esa es la integración latinoamericana y esa es la integración del Mercosur. O sea, yo creo que es muy lindo todo hablar sobre la integración y que podríamos hacer cosas juntos, pero la verdad es que no se quiso hacer cosas juntos. Uruguay ha tenido muchísimo trayecto y muchísimos delegados que actuaron dentro del Mercosur tratando de generar esos núcleos de incluso de representaciones de Mercosur en organismos internacionales, ir con la misma política, y muchos han fracasado. Porque, y ahora con esto que plantea ayer el presidente paraguayo, se ve clarito. Hoy el Mercosur tiene un lío enorme de cómo va, si va a dividir las cuotas o no las va a dividir. Y lo que va a pasar es que no las va a dividir.
10: Y agregale que el presidente de la Argentina ni siquiera fue.
1: No, por eso, uh-huh. O sea, no las va a dividir. Porque lamentablemente hay fuerzas dentro del Mercosur que son muy dispares. Y dentro de Latinoamérica que son muy dispares.
10: Y asimetrías.
1: Porque si hablamos de Latinoamérica, un México, un Brasil, nos llevan puesto. Porque nos llevan puesto a uruguayos en cantidad de gente, pero el resto en poder. Entonces, quizás haya que pensar en Mercosur en otro diseño y teniendo en cuenta las asimetrías. La circulación libre de personas y bienes es un fracaso. ¿Cómo paran a los camiones que van a exportaciones de Uruguay para Brasil? Es impresionante. Y no es de ahora, es de toda la vida. Entonces, está bárbaro. Yo aplaudí. Y sé que es muy difícil salir del Mercosur. Y digo, para Uruguay es imposible porque estamos acá, como dijo Pato, tenemos los vecinos que tenemos y funcionamos, digamos, dentro de este marco. Pero yo creo que exigir más libertad y exigir una regulación diferente dentro del Mercosur, nosotros nos tendríamos que alinear con Paraguay en eso. Digo, porque es más parecido a nosotros. Y por eso yo no creo en que me tengo que cerrar. Brasil se puede cerrar, yo no. Yo necesito más libertad. Yo necesito el Transpacífico y necesito...
10: Todos los que vengan,
1: porque yo necesito más mercado. Y eso no va a evitar de que vengan más personas, de que haya más... Digo, no, porque cuanto más fuerte sea el país, más de igual a igual voy a poder discutir con el otro. Es una mentira eso de que en este estado de situación voy a poder discutir.
9: A ver.
27: No sé. A mí me llama mucho la atención que se diga que el Mercosur no sirve para nada. O sea, nadie que. No sé, yo por lo menos estoy muy vinculado a los negocios agropecuarios. Es imposible pensar la colocación del Uruguay de carne, de granos, sin Argentina y sin Brasil. O sea, hay una enorme parte del comercio que es impensable. O sea, todas las cadenas comerciales que Uruguay tiene en un montón de aspectos, en términos de suministros y de exportaciones, son impensables sin Argentina y sin Brasil y sin el marco de integración que tenemos. Que tenemos problemas en la circulación de bienes y de personas, sí. Por eso para mí sería interesante pensar en un arancel como un cero, donde los productos pudieran viajar y circular. Yo creo que si nosotros nos quedamos solamente con la integración como un resultado económico de corto plazo, cometemos un error. El mundo enfrenta un desafío energético monumental. América Latina podría pensar una estrategia energética común, complementaria, con hidrógeno verde, con energías renovables, con petróleo, con litio, ¿no? Con las tierras raras que tiene Argentina y que tiene Brasil. Yo creo que hay que pensar un esquema mucho más de largo plazo. Yo me aburro de citar,
1: pero
27: acá...
1: Mirá lo energético y te interrumpo, pero digo, nosotros tenemos prohibida la energía nuclear, por ejemplo. Argentina y Brasil tienen al lado nuestro dos centrales nucleares con energía.
10: Exacto.
1: Por ejemplo,
27: sí, bueno,
1: digo, te das cuenta a los niveles de descoordinación, para nosotros es mala palabra,
27: por eso,
1: y nosotros al lado tenemos...
27: La alternativa no es salirse del Mercosur.
1: No dije que no se puede.
10: Es y.
27: Está bien,
1: pero cambiar,
27: siempre el planteo es liberalizarlo y si siempre el planteo es pensar solamente lo netamente económico, nos quedamos rengos en un montón de aspectos. Porque en materia de seguridad tenemos un montón de cosas para pensar. En términos energéticos, si nosotros creemos que la energía nuclear nos contamina, deberíamos tratar de proponer en el Mercosur marcos regulatorios de recursos que son comunes, como el acuífero guaraní. O sea, hay una infinidad de cosas que en general a la agenda política uruguaya se le pasan por arriba, ni las ve, las zumban, que son cosas que tienen muchísimo que ver con el futuro y con la calidad de vida que van a tener las generaciones que vienen. Estamos hablando de que buena parte del desarrollo energético hacia adelante tiene que ver con minerales que en nuestra región hay en abundancia en relación con lo que hay en el mundo. Sería importante que Uruguay intentara aportar algo a la regulación de su uso. Uruguay tiene una madurez política, ya ha tenido una madurez macroeconómica, ya ha tenido una madurez de como proceso político nacional que se le puede aportar a la región. Yo estoy de acuerdo con que las asimetrías de poder son monumentales. Ahora, eso no lo vamos a arreglar yéndonos, ni vamos a poder negociar con nadie mejor que si no logramos un marco regulatorio del Mercosur interno. Por eso yo empezaba diciendo que me parece que en una agenda limitada, porque me imagino que una presidencia pro tempore de 6 meses no da para nada, lo que importa son las señales. Y si tu señal es, yo quiero flexibilizar esto, es una cosa, y si yo quiero profundizar o radicalizar esto en mayor cantidad de marcos regulatorios, más extensión de temas sobre los que discutamos, es otra señal, que no tiene que ser necesariamente contrapuesta. Uh-huh. O sea, yo estoy a fin de que Uruguay acuerde comercialmente con la mayor cantidad de países posibles. Ahora, también estoy a fin de que Uruguay pueda, por ejemplo, tener opinión sobre qué pasa atmosféricamente en nuestra región. Por ejemplo, con la energía nuclear.
10: Estamos todos de acuerdo.
1: Eso estamos de acuerdo.
27: Claro, lo que me parece es que es distinto el énfasis que uno le da a una postura o a otra. Yo creo que nosotros nos quedamos, y me llama la atención que a los oyentes no lo vean así, pero porque cuando vamos a Argentina, cuando vamos a Brasil o cuando compramos algo que viene de Argentina, que dice industria argentina o la Colgate que viene de Brasil, ahí hay influencia directa de los marcos y los acuerdos que tenemos comerciales con los países de la región. Entonces nos afecta todo en la vida, porque de hecho somos un país que fabrica relativamente pocas cosas en relación a las que consumimos. Eso es esencial, el marco de acuerdo que tenemos.
10: Sí. Lo que pasa es que está la teoría y está la práctica. Yo en la teoría estoy 100% de acuerdo contigo. De hecho, me parece que teniendo dos tremendos mercados como son Argentina y Brasil al lado, por ejemplo, yo creo que uno de los grandes problemas que tiene Uruguay es que no tiene conectividad. Nosotros hoy no tenemos un vuelo a Porto Alegre que vaya y venga en el día. O sea, es de locos. Y vos tenés una ciudad que es a nada, que tiene un mercado y para los negocios te favorecería un montón.
1: Valentina, las tasas
10: y no tenés...
1: que se cobran para ir a Buenos Aires.
10: Exactamente.
1: Son obscenas.
10: Bueno.
1: Y nadie piensa en eso. Para ir a Buenos Aires tengo que pagar $200.
10: Exacto.
1: Digo,
27: pensémoslo.
10: ¿Sí? Es así.
27: Claro.
10: Entonces, en definitiva, vos el clima de negocios y las oportunidades, sobre todo para un país como nosotros, no lo está favoreciendo de esa manera. Entonces, yo en la teoría estoy totalmente de acuerdo contigo. Ahora, lo que me parece es que vos no te podés sentar en una mecedora a tejer esperando que el Mercosur algún día nos dé el tipo de unión que nosotros precisamos. Me parece que Uruguay activamente tiene que buscar otras alternativas hasta que el Mercosur tenga su proceso de maduración. O sea, lo podemos decir de manera linda, que en definitiva termina siendo hasta que Argentina y Brasil quieran. Porque el Mercosur va a funcionar si Argentina y Brasil quieren. Si no quieren, no va a funcionar. Y hasta ahora ha funcionado, como les ha servido a ellos. Cuando tienen ganas, lo hacemos en el marco de Mercosur. Cuando no tienen ganas, lo hace cada uno por su lado. Y nadie le pide cuentas. A los únicos que les piden cuentas es a Paraguay y Uruguay. Entonces, me parece que nosotros tenemos argumentos de sobra para empezar nuestro camino de manera individual, sin dejar los procesos de integración que ya tenemos. O sea, nadie está diciendo irnos del Mercosur, nadie está diciendo romper con el Mercosur. Ahora, lo que me parece es que lo que no podemos es seguir esperando a los Reyes Magos que algún día se les ocurra dejarnos un regalito y poder acceder a todos esos mercados. Me parece que no es uno u otro, que es el Mercosur y lo que podamos conseguir.
27: Un comentario cortito. Yo no creo que se trate de esperarlo, creo que hay que construirlo. O sea, por eso digo que la agenda del Uruguay tiene que ser esa.
10: Pero siempre ha sido la idea del Uruguay.
11: Dos cosas. Primero quiero dejar de tomar de ejemplo la Unión Europea, me parece que sería una cosa buena, como ya estamos en un tiempo, decir, bueno, si lo que no funciona es el Mercosur y lo que funciona es la Unión Europea, chan, o sea, empecemos a rediscutir si ese es el modelo que nosotros tenemos que tener.
10: Que, perdón, primero, vaya además, simetrías que tiene la Unión
11: primero,
10: Europea.
11: Eso es lo primero que quiero decir,
9: hay
11: o sea,
9: que marcan
11: en
9: eso,
11: relación
9: ¿no?
11: a la desigualdad de poder.
10: Entre Grecia.
9: Son mayores a las del Mercosur, obvio, pero totalmente. Alemania, Francia lideraron económicamente. Eso, ese rol acá no existe.
11: Exacto. Y a los que se fueron de la Unión Europea no les fue muy bien tampoco.
10: No.
11: O sea, entonces, quiero decir esto como también ahí hay aprendizajes, la Unión Africana también tiene aprendizajes, cada una de las formas de unificación tiene aprendizaje y capaz que en sus tertulias, en sus países discuten de que eso no sirve, ¿no? Yo cuando en el planteo sobre lo que sirve o no sirve, me pregunto si todo lo que no sirve nosotros lo queremos eliminar, como, no sé, la selección uruguaya o... Entonces no, nosotros no pensamos que todo...
10: Bueno, en un ejemplo de Mercosur yo ahora hincho
11: claro,
10: por Paraguay.
11: Pero lo que quiero decir es, en muchas cosas que no funcionan, pensamos que tenemos que revisarlo y rearmarlo. No funciona, ¿qué quiere decir? Para mí, nosotros tenemos un tiempo de integración porque los estados nacionales son muy jóvenes, ¿no? En términos de la historia históricos. De la civilización de la humanidad, y los tiempos de la integración regional son muy cortos, más allá de que para nosotros, obviamente, que empezamos a decir, no, 1990 hace millones de años, no, 1990 hace unos años, en términos históricos, o sea, no es tanto tiempo en términos de lo que requiere una integración política. Me parece que hay que, no sé, hay que pensar un poco más eso en la dimensión del tiempo, más allá de que los tiempos que nosotros manejamos siempre sean más cortos. Después lo otro, ¿necesitamos más mercados para colocar qué nosotros? Yo también quiero discutir eso. Más mercado para colocar qué productos que estamos produciendo de más y nos gustaría colocar en dónde. Yo, si esa discusión se pone arriba de la mesa de tenemos sobreproducción de arroz, tenemos demasiada leche, tenemos un montón de... Yo creo que no es tan así. O sea, y que más bien parte del problema que tenemos es que... ¿no? Parte del problema que tenemos es que producimos a volumen de lo que podemos exportar. ¿Podríamos producir más? Bueno, tal vez sí. Tendríamos que tener otro modelo de intervención.

0: tenemos en términos económicos todos esos países, somos mucho más ricos que cualquier otro continente. Entonces, ¿no nos parece que podamos discutir juntos precios unificados del petróleo, del cobre, de todo lo que tenemos y de lo que contamos? ¿No es posible pensar en eso? Yo creo que el que no se imagina no construye, y creo que es mucho más fácil decir, siempre ha sido más fácil decir, no, esto está todo mal, hay que destruir todo, que construir. Construir lleva más tiempo, más trabajo y requiere más imaginación, pero yo creo un poco más en eso.
1: Digo, yo no quiero aclarar, porque yo no dije de destruir el Mercosur para nada. Yo dije el Mercosur no funciona, y es lo que yo veo. Más allá de que si creo que con más libertad vos podés producir más, porque vos tenés más oportunidad. Cuanto menos libertad, cuanto menos mercado, cuando todas esas construcciones que son regulatorias y aspiraciones de buenas intenciones, en realidad nunca han funcionado. Lo que funciona son, si vos tenés más, si las personas, que en definitiva son los empresarios, los que van a decir esto es una oportunidad para producir, bueno, si hay una oportunidad, si puedo exportar, van a producir más. Es un tema de mercado. Para
2: de
1: mí,
2: oferta y demanda.
1: No es un tema, exactamente, no es un tema de voluntarismo. Para mí, no, ahí, claro, tenemos una discrepancia.
2: Lo que pasa es que la pata dijo como 3-4 veces Estado. Claro, y yo al contrario, o sea, creo que el Estado tiene que generar las oportunidades.
0: No, abolimos el Estado Nacional.
1: Los que,
2: es blanco negro. Esenciales.
0: Para que los mercados y los dueños del capital sean los que regulan dónde venden y con quién se queda con la ganancia.
1: No se trata de eso. Yo creo que cuanto vos más oportunidades le das a la gente, más produce y más vende. Algunos del capital, algunos no.
3: Pero además eso funciona en determinados ecosistemas. En un país que tiene un mercado de 3 millones y medio de habitantes, nadie va a venir a montar una empresa para fabricar autos.
1: Bueno, si vos le das las condicionantes, quizás...
3: No te dan los números.
2: Hay 3 millones y medio de personas. No, si vos los autos se los vas a vender a 3 millones y medio, no, sin duda que no. Ahora, si vos los autos se los vas a vender a Argentina, a Brasil, a Chile...
0: Pero no es más razonable lo de los autos. O sea, por ejemplo, lo de los autos...
3: Pero no vamos a venderle auto a India. El flete, aunque acá tampoco, sea
1: barato. Claro. Nadie plantea...
0: Justo el capítulo de los autos fue un capítulo importante dentro del Mercosur. Y nosotros teníamos una parte del proceso de...
1: Que se fueron todos, ¿no?
0: Bueno, pero no porque Uruguay hacía mal la caja de cambio, o sea... ¿No?
1: Me parece. No sé, por muchas cosas se fueron, pero digo.
2: Pero si empezamos a analizar por eso, yo creo que nosotros cada vez somos, laboralmente hablando, menos productivos. Antes éramos mucho más productivos que otros países de la región, hoy no lo somos tanto. Y después tenemos un peso del Estado que no lo tiene, por ejemplo, Paraguay, que tiene el 10x. Y bueno, voy al caso de Yasaki.
3: Lo que te define la decisión.
0: ¿Vos querés un país como Paraguay?
2: No, yo no quiero ir a Paraguay. Yo lo que quiero es que la gente que quiera emprender en Uruguay tenga las mismas facilidades que tienen hoy en Paraguay. Y quiero que las empresas no se vayan de Uruguay a Paraguay. Y quiero que el que venga a invertir en la región nos elija a nosotros.
0: Pero no,
2: hoy
0: no
2: está pasando.
0: No se puede pagar impuestos como en Paraguay y vivir como en Uruguay. O sea, sentido común.
2: Bueno, si nosotros tuviéramos un Estado un poquito más eficiente, tal vez sí.
3: Igual hay un problema de escala.
2: Pero tenemos que tomar
0: más eficiencia del Estado.
2: Yo creo que tenemos que tomar decisiones. En algún momento nosotros alguna decisión audaz tenemos que tomar. Si no, vamos a seguir en la misma.
1: Creo que si realmente queremos competir y queremos un nivel de integración, también tenemos que hacer las modificaciones dentro del Estado necesarias para competir. Sea con Mercosur o sin Mercosur, lo tenemos que hacer.
3: No hay manera de tener un mercado eficiente con 3 millones y medio de habitantes. O sea, el Estado uruguayo es ineficiente, sí. Hay que arreglar un montón de cosas. Yo estoy completamente de acuerdo.
0: Pero para redistribuir.
3: No hay desarrollo de los mercados con 3 millones y medio de habitantes. No hay.
1: Sí.
0: ¿Quiénes somos todos?
1: Lo que pasa que...
2: Para crecer todos.
4: Ahora no lo encuentro más abajo. Te ponía el ejemplo de Estonia con 1.3 millones.
3: Claro. Pero integrado.
4: Y bueno, justamente, pero es que...
1: Sí, integrada con un montón de subsidios también, ¿eh? Ojo.
2: Y bueno, lo que pasa es que para...
3: Analicemos
2: a muchos países para entrar a la Unión...
1: Bueno, el
2: problema es que para muchos países, para que pudieran entrar a la Unión Europea, le hicieron piecito. Es la realidad. Pasó con Hungría, pasó con Grecia.
1: Yo no es exactamente igual el sistema nuestro que el otro.
2: ¿No?
1: Y no lo quiero comparar, pero no es lo mismo. Y tampoco, si no se tienen en cuenta una política de asimetrías donde Uruguay y Paraguay son diferentes a Brasil y Argentina, y donde pueden tomar determinadas medidas, ahí no vamos a integrarnos nunca. porque realmente, digo, lo que

0: quiere, lo que termina siendo Brasil es el hegemónico en todo el Mercosur.
1: Dos cosas.
0: No existe.
1: Yo creo que ninguno de todos esos vive mejor que nosotros. Y me parece que ahí tendríamos que dejar nosotros un poco, cuando damos esta discusión, el victimismo uruguayo, como que si nosotros estuviéramos en el horno, y la verdad que nosotros no estamos en el horno. La verdad es que tenemos que mirar un poco para el costado y no estamos en el horno. Eso primero. Segundo, parte del problema que tienen los países de América Latina, América del Sur en particular, es la desigualdad en el ingreso. O sea, yo entiendo lo de la producción. También quiero discutir el empleo y el trabajo y las posibilidades de las personas de tener trabajos que le permitan desarrollar proyectos de vida. Nosotros, la incorporación de la tecnología dentro de la conversación de la productividad, es un problema súper importante.
2: Absolutamente.
1: Porque hay una gran parte de la población que no accede al mercado de trabajo.
2: Y que va a quedar afuera.
1: Y si queda por fuera del mercado de trabajo, es un problema del Estado. Entonces, sí, el Estado debería preocuparse mucho más por lograr redistribuir de una manera, para mí, la redistribución más justa, y creo que eso tenemos un consenso, siempre es el empleo, ¿no? Sí. O sea, lo ideal sería que el empleo, que todos podamos tener un empleo.
2: El generador del empleo no puede
1: ganar,
2: ser el Estado.
1: Y ganar un salario está bien, pero entonces las empresas deberían garantizar los marcos de empleabilidad que permitan el desarrollo del país.
2: No, esa es la cambio. El Estado debería dar las oportunidades para que las empresas creen
1: empleo. Entonces yo a las empresas le tengo que dar oportunidades, beneficio, todo, para que produzcan, y no hay ningún compromiso de construcción de empleo nacional.
0: Lo que pasa es que si no hay trabajo, no hay empleo, y si no hay empresas, no hay trabajo, digamos. O sea,
1: sí, pero las empresas ganan. Es medio complicado.
2: Las empresas ganan. Pero precisás que las empresas ganen.
1: Y las rentas, Bueno, esa es una discusión un poco más profunda. Yo tengo un pensamiento distinto.
2: Pero Pata, vos no vas a invertir un capital si no es para ganar plata. ¿Para qué lo harías?
0: Claro, o sea, es muy difícil pensar un país sin inversión y sin empresas hoy, en este mundo de hoy.
1: Yo no pienso que no tenga que haber inversión y sin empresas.
0: Bueno, entonces, si querés proteger el empleo, tiene que haber más empresas.
1: Bueno, pero la contraparte de las inversiones y la ganancia de las empresas.
3: Tiene que haber mercado,
1: pero además tiene que haber trabajo.
2: 100% de acuerdo, pero el trabajo no sale de los árboles.
0: Es que es así.
2: Y si vos lo haces a través del Estado, lo único que vas a generar son más jornales solidarios. ¿Nosotros queremos gente de jornales solidarios?
0: No.
2: Yo creo que no. Yo creo que nosotros lo que tenemos que generar es empleo. Y no solo empleo, empleo de calidad que le permita a la persona tener oportunidades de autoabastecerse.
1: Sí. ¿Y eso es con qué inversiones?
2: ¿Y eso
1: con todas
2: es?
1: Las inversiones, no. Todas las inversiones no generan empleo.
2: Todas las inversiones no generan empleo, tenés que favorecer las que generen más empleo. Sí. Y también lo otro, ¿dónde?
1: Entonces,
2: ¿en Montevideo?
1: ¿Quién
2: no solo en Montevideo.
1: Las inversiones que generan más empleo?
2: El Estado.
1: Entonces está bien que el Estado intervenga.
2: Pero yo no te estoy diciendo que está mal que intervenga. Yo lo que te digo es que el empleo no lo puede generar a través del Estado. O sea, no es el Estado el que tiene que generar el empleo.
1: Yo no pienso eso. Yo lo que digo es que el Estado tiene que intervenir para lograr que el capital que se produce,
2: ¿no exoneramos de todo a UPM, por ejemplo?
3: Sí.
2: Lo exoneramos de absolutamente todo para que esa inversión viniera, se radicara en Paso de los Toros y en otros lugares del interior, generara los invernaderos, etcétera. Bueno, generó en algún momento alguno más, directo o indirecto.
3: El 90% del empleo en Uruguay lo generan las micro, pequeñas y medianas empresas.
2: Perfecto. Y a esa, vamos a hacer el ejercicio.
4: Vamos al Mercosur.
2: Yo quería hacer el ejercicio de si ponemos un kiosco en 18 de julio. Todas las dificultades que tiene esa persona que le recontrada al mercado, porque no precisa venderle, no precisa Argentina, no precisa Brasil, le recontrada con los que están en la parada del Omnibus esperando ahí en 18. Le cae la intendencia, el ministerio, o sea, tiene un montón de socios silenciosos que le están exigiendo cosas todo el día, el cartel, esto, lo otro. Entonces yo creo que hasta que nosotros no aflojemos un poquito esa cincha, el resultado no va a ser diferente.
3: Yo creo que hasta que Uruguay no amplíe sus horizontes de mercado, de tamaño de mercado, es muy difícil un desarrollo productivo nacional.
0: Es que en eso estamos
2: todos de acuerdo.
3: Es con los vecinos. Porque tenés toda la ventaja comparativa al lado.
0: Yo no me limito solo a los vecinos. Creo que tenés.
2: Si los vecinos no quieren, tenemos que ir a buscar otros vecinos más lejanos.
0: Y aparte que no podemos quedar, ya fue mala la experiencia quedar dependiendo de Argentina y Brasil. Eso ya pasó.
3: Depender de nadie, pero.
2: Seguimos. Retiro lo dicho, lograron enganchar a la audiencia mucho con la discusión. Bueno. No dio abasto para poder leer al aire todos los mensajes, pero qué bien.
0: Bueno, qué bueno. Bien. Eso es bueno.
1: Bien. Nos ganamos el trabajo hoy.
2: Bueno. El jornal.
0: Nos ganamos el jornal, sí.
2: Vamos por el otro, a ver cómo les va en el otro.
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19: Seguimos, estamos en la tertulia de este miércoles 1 de julio, 1 de julio del año 2026. Podemos discutir eso, ¿no? ¿Cómo se dice?
2: Primero.
19: ¿Primero?
2: Y a mí en la escuela me enseñaban primero.
1: Julio rarísimo.
0: Primero, claro, primero. Sí, primero.
19: Bueno.
0: Me gusta más. Primero.
19: Muy uruguayo eso.
2: Pero, ¿el 1?
19: ¿Sí? Pensemos. ¿En España usan el 1?
2: El 1. Pensemos que uno. Ya empezó la bajada, ¿no? Que es como lo raro.
19: Ah, bien.
2: Llegamos a la cúspide, empezamos.
1: Yo
2: a...
1: he escuchado la bajada en octubre, pero en julio.
2: Es mucho, ¿no?
1: Me
2: es
1: parece mucho. Mucho.
0: Pero yo no pienso
1: que después te hablan de productividad.
2: Claro, te das cuenta, así no se puede.
1: Así no se puede.
19: Bueno, bueno. Vamos al segundo tema. El que tenemos previsto, no este que apareció.
0: Pero
19: ahí.
0: Viene de calor el futuro.
19: Estamos con Valentina Arlegui, Juan Herosa, Patricia González y Elena Grauert. El equipo económico entregó ayer en el Parlamento el proyecto de rendición de cuentas y balances de ejecución presupuestal 2025, que mirando al 2027 incorpora nuevos recursos para infancia, educación, seguridad y atención a personas en situación de calle. El proyecto prevé algo de aumento del gasto desde 2027 sin modificar las metas fiscales, según se ha preocupado en aclarar e insistir el ministro Gabriel O'Donnell. Lo de ayer fue el acto protocolar que se da casi siempre, cada 30 de junio, pero el tema ya venía siendo conversado, venía siendo largamente conversado en la previa y ahora, bueno, ahora ocupará la agenda pública durante meses, varios meses. La pregunta que hoy yo le hacía a los oyentes es, ¿por qué en Uruguay la rendición de cuentas acapara tanto la atención? ¿O no? ¿O es que en realidad el tema solo le interesa a una minoría de la población? Los políticos, los periodistas, los sindicatos, las gremiales empresariales y los economistas. Escucho. ¿Quién empieza? Valentina.
2: Yo creo que no es un tema de interés para la totalidad de la población. No me parece que sea algo que si tú bajas ahora y le preguntas a la gente que está caminando por la Plaza Independencia, nadie te va a decir que en los tres temas que le importan más está la rendición de cuentas. Creo que es obviamente un proceso que se tiene que hacer, que es legal, que está previsto, que es a lo que estamos acostumbrados. Creo también que nosotros, post pandemia, mantenemos un nivel y una cantidad de horas de informativo que es un disparate, o sea, que es larguísimo y que hay que llenarlo con algo.
19: Ah, mirá, mirá, ¿para dónde enfocás? ¿A los informativos de televisión?
2: Y bueno, sí, yo entiendo que hoy hay como una necesidad de informar continuamente este producto, de que nos quedaron horarios, y cuando mirás muchas veces es lo mismo. Es lo mismo al mediodía, es lo mismo en la tarde y es lo mismo en la noche. Y me parece que en las prioridades de la gente no está la rendición de cuentas porque tampoco esperan, o sea, al que le interesa la rendición de cuentas es el que está esperando que algo le cambie o algún recurso o algo para discutir. Al que no le va a cambiar la realidad, me parece que no está el tema entre sus prioridades. Y ahí después empieza otro debate que yo sé que a la pata le va a gustar, hasta dónde las discusiones políticas y del sistema político le interesan o afectan a la gente, y hasta dónde no es un diálogo de sordos totalmente por fuera de lo que son las necesidades de la gente y los problemas de la gente de todos los días, que son llegar a fin de mes, conseguir trabajo, y la seguridad, que creo que es el lugar donde se tocan estos dos temas. Creo que por ahí.
19: Ya que fue aludida, vamos con ella.
1: Una alusión, ¿no?
19: Supongo que Pata eras tú.
1: Soy yo.
19: Pata eras tú.
1: Emiliano me dice Patricia.
2: Ah, disculpame. Disculpame, Patricia.
1: Me sigue diciendo Patricia. Nosotros decimos como mi mamá.
19: Bueno.
2: Cuando está enojada.
1: Rodrigo Arocena siempre decía algo que a mí me gustaba mucho, que era cuando vamos a romper algo, ¿con qué lo vamos a cambiar? ¿No? Entonces decía, bueno, sacamos eso, pero ¿qué ponemos en el lugar? ¿No? Entonces yo lo pienso en esto de la rendición de cuentas. Bueno, no nos parece que la rendición de cuentas esté bien, que se discuta en la mayoría de la gente, yo qué sé. Bueno, pero ¿cómo sería de la otra manera? O sea, como hay una contraparte, nos imaginamos una rendición de cuentas adentro de un sobre que llega a un parlamento que discute en una comisión cerrada y a los medios no le importa la rendición de cuentas y nadie sabe en qué se gasta la plata. Bueno, no, yo creo que esta es la mejor manera. A mí esta manera me gusta.
19: Estás razonando por el absurdo.
1: Claro,
19: estás
1: llevando
19: al otro extremo.
1: No sé si por el absurdo, sino por en esto de pensar, si no fuera así, ¿cómo sería, no? Que yo creo que hay en otros países que pasa de esa manera. O sea, que no es un tema de agenda tan importante, ¿no? Para nosotros es un tema de agenda importante por muchas cosas. Primero, porque necesitamos los votos. En este momento hay una discusión pública que implica los votos, ¿no? Para que se apruebe la rendición de cuentas. En este caso se precisan los votos de la oposición, porque no hay mayoría. Eso pasa en los países, en muchos países que no tienen mayoría parlamentaria. Entonces se abre una discusión ahí que entra en la escena parlamentaria, que se supone que son los que tendrían que deliberar y debatir sobre el futuro de la República. Entonces está bien que haya espacios y marcos para discutir sobre los grandes rumbo del país.
2: Me hace una mini interrupción, porque capaz que no se entendió bien lo que yo quise decir. Yo lo que quise decir es que la persona que está esperando el ómnibus en Bellón y General Flores, saber si el inciso 7 ejecutó el 93% o el 100%, le da igual. Eso
1: que pasa es que a mí, yo no comparto mucho ese razonamiento en general, porque me parece que parte de la tarea de la política es traducir, ¿no? La política es comunicación, sí, y es traducción. Entonces, si los políticos no son buenos y no logran traducir lo que está pasando en el Parlamento, es un problema de la capacidad de la política. Las personas deberían saber, no lo del inciso 7, que yo tampoco me lo sé, sino de cuáles son los grandes rumbos de la escena del país, porque pues hay cosas que requieren a tu trabajo, que es lo que tenés que hacer. Cada uno de nosotros hace en el trabajo cosas que no le importan a nadie y otras que sí son importantes. Yo sí, a mí sí me parece interesante cómo se establecen los grandes marcos de la discusión, ¿no? ¿Qué quiero decir con esto? Bueno, hay una plata total, eso hay que redistribuirlo, la prioridad para redistribuir va en tales temas. Yo creo que más o menos la gente que está informada, Uruguay es un país con gente muy informada, hay un consumo de informativo, no sé, yo me crié por lo menos en un consumo total de informativos, de todos los informativos. en mi familia. Entonces siempre ves las noticias y siempre la rendición de cuentas es, ah, se prioriza la primera infancia, entonces la gente discute sobre si eso es importante o no es importante. Entonces yo tiendo a pensar que la persona que está en la casa, que mira el informativo o que se informa por redes sociales, algo de lo que se discute sí sabe, y yo pretendo que sea así. En el país en el que yo quiero vivir o el mundo en el que yo quiero vivir, la política no es una discusión de cuatro paredes de 20, 100 tipos que están sentados en un lugar con salarios muy grandes, sino que es una discusión pública donde los políticos tienen que traducir las discusiones que se dan adentro del Parlamento para que la mayoría de las personas pueda tener una opinión o una perspectiva sobre lo que se está haciendo y pensar. Y creo que en esto, lo que hacemos nosotros, los medios de comunicación, o sea, parte de la tarea que tenemos es esa. Y por supuesto que es importante definir la plata que recauda el Estado, en qué se gasta. Por supuesto que es importante, por supuesto que es el tema. No hay nada más importante que eso en un Estado.
20: Entonces, sí, pero ahí, por ejemplo, se abre otra discusión. ¿Plata igual resultado?
1: No.
20: Es que más bueno, plata pero igual
1: nos pasamos todo mejora. El año discutiendo eso. Eso yo, esa discusión me encanta. Esa discusión la tenemos todo el año. O sea,
20: ¿más plata igual mejora?
3: No. Hay una discusión para mí.
20: ¿Cuándo se evalúa el resultado que produce tal asignación porque de eso no más
3: se hace,
20: plata?
3: Debería. No se hace. Claro. No, yo creo que nosotros discutimos por rendición de cuentas, reasignación presupuestal. Porque acá a nadie le importa muy bien cómo se gastó la plata.
20: Eso es lo que yo percibo.
1: Eso es lo que yo voy.
3: Los niveles de ejecución nunca están sobre la mesa. No. Sí. En Uruguay no se hace evaluación de políticas públicas. Uh-huh. En términos generales, capaz que alguna política sí se evalúa, pero en general no hay un sistema de evaluación de políticas públicas. Lo que sí nos
20: ahora
3: importa,
20: hay una agencia que MEP, se dedica que se a eso específicamente desde el gobierno pasado, que se está poniendo en marcha con más fuerza en este.
3: Bueno, es un tema muy complicado porque las políticas públicas, para que puedan ser medibles, hay que contemplar esa dimensión en el diseño de la política pública, y ahí empieza otra discusión de si vos no estás haciendo políticas públicas que se puedan medir en vez de hacer políticas públicas que hagan cosas reales. Hay un mundo de literatura para eso. Mi visión sobre este tema es, en Uruguay hay mucha gente que vive del Estado por un sueldo directo, o hay un montón de empresas que viven del Estado, hay eso un montón cierto, de empresas que viven del Estado. Entonces es muy importante para algunos grupos de poder la discusión sobre la reasignación presupuestal de el margencito de impuestos que se van a cobrar más por el crecimiento que se suponga o la reasignación interna de presupuesto que se puedan hacer en un país extremadamente corporativo como es el Uruguay, donde si vos no tenés un paraguas que te represente, no te representa nadie. Estos grupos tienen un poder tremendo mediático que instalan una discusión que yo comparto ahí con Valentina, que al final del día esta rendición de cuentas, que no es una rendición de cuentas, es una reasignación presupuestal, no le afecta o no le va a cambiar sustantivamente la vida a demasiada gente como pasa en general.
20: Sí, Elena.
0: Volviendo a la pregunta. Exacto. Yo coincido bastante con Valentina, en todo en realidad. Digo, en cuanto a la gente, muchas veces esta discusión a veces se pierde en la discusión, incluso no entiende. Creo que también el tema de rendición de cuentas y el tema presupuestal en general se ha desvirtuado mucho. Porque muchas cosas se han metido en las leyes de presupuestos, en las rendiciones de cuentas que no tienen nada
2: de 400
0: que ver
2: artículos.
0: Con las rendiciones de cuentas ni con los presupuestos. Entonces, hay una desnaturalización de lo que debería ser una rendición de cuentas.
2: Totalmente.
0: Una rendición de cuentas tendría que ser una rendición de cuentas. Bueno, gasté tanto, hice tanto y debería...
20: Y produje tales resultados. ¿No?
0: Para mí, debería, además de la reasignación presupuestal, debería haber una política de transparencia de todas las políticas, donde diga, bueno, el año pasado se hizo tal presupuesto, en esto luces verdes, rojas y amarillas, donde en esto se logró, en esto no se logró, y entonces ahí se podría traducir a las personas qué es lo que realmente se ha cumplido y qué no. Pero eso no existe. Entonces,
20: esa parte del proyecto, rendición de cuentas, claro, esa prácticamente
0: no existe.
20: Prácticamente no está en el debate.
2: Ojo, existe
20: prácticamente
2: dentro de las paredes del palacio. Porque, a mí, justamente no es lo que yo decía, para mí no es de interés de la población. Claro. A mí me pasó durante los 4 años que no fue la ley de presupuesto, ir a la Comisión de Hacienda a rendir cuentas. Y de verdad, había legisladores, en mi caso, obviamente, del Frente Amplio, que eran la oposición en ese momento, que se leían y se estudiaban absolutamente todo. Y yo era directora general de secretaría, era quien era la responsable de la parte de ejecución. Y había que explicarle rubro por rubro. Yo creo que ese proceso proceso. Es muy rico y es muy saludable. Ahora, la pregunta era si esto era de interés de la población. Yo había una senadora en particular, Silvia Nane, lo voy a decir, que conoce el Estado y estudia de una manera importante, que había que explicarle rubro por rubro. Y era un ejercicio que estaba buenísimo, porque incluso te ayudaba a ti a mejorar en la gestión y ver dónde estaba flojo. Pero me parece que eso no es de interés de la población en general.
0: Pero yo no digo a tanto, pero sí hay algunos proyectos que se plantean a nivel de política pública que se tendría que ver una rendición de cuenta en cuanto a qué, en qué estado están cada uno de esos proyectos. Y eso en realidad muchas veces se hablan de cosas y después quedan ahí.
20: Sí, en todo caso la atención se pone más, por lo menos masivamente, en fin, se pone más en lo que va a cambiar el gasto el año que viene.
2: Exacto. Y no lo que se hizo.
20: Ahí está.
2: Cuando en Uruguay, yo creo que en general, y no en todos los casos, pero en muchos casos, nosotros no tenemos un problema de falta de plata. Tenemos un problema de eficiencia de cómo se gasta ese dinero. No es que no se le asignen recursos. El problema es que se gastan de manera poco eficiente y no logran el resultado que queremos. Si nosotros vemos en concreto el INISA y dividimos la cantidad de plata que se le asigna, de dinero que se le asigna o de fondos que se le asigna al INISA por la cantidad de niños que hay, adolescentes que hay para rehabilitar, no es un número bajo.
0: No.
2: Entonces, cuando a veces uno dice, bueno, pero si yo per cápita tengo, en el caso de creo que hace un par de años, $13,000 por niño a rehabilitar o por adolescente a rehabilitar, no es poca plata. Yo con eso puedo generar. El problema es cómo se gasta. Y muchas veces las estructuras burocráticas que hay que sostener, porque entiendo también que es una cuestión de empleo, porque hay mucha gente que vive de eso.
0: Sin duda.
3: Sí. No solamente la gente que empleada del Estado, ¿no?
2: No, gente de empresas que venden.
0: No, las empresas.
2: O sea, no, muchas, lo entiendo por ese lado.
3: La empresa que es su único cliente. Obvio, es el Estado.
0: La obra pública es un
3: no solo la obra pública, hay un montón de negocios chicos, sí. Relativamente chicos, que pasan
2: alquiler de cosas.
3: Cuerda.
0: Sí, también.
2: Alquiler de, sí, totalmente.
0: También, sin duda.
1: Sí, a mí el Estado evalúa. No lo hace de una forma tan transparente, capaz, no digo transparente porque sea opaco, sino porque no tiene tanta publicidad. En general las evaluaciones no le importan a nadie, tampoco no tienen tanta prensa las evaluaciones de la política pública, pero sí creo que el proceso de, o sea, aparte de lo que nos pasa es que hay mucha gente que dirige política pública que no sabe lo que es una política pública, y eso nos pasa a todos los partidos políticos, capaz que yo, porque lo digo desde un ámbito más corporativo profesional, pero yo creo que hay que tener un curso básico de qué es una política pública, la diferencia entre un programa, un proyecto y una política, y cuáles son tus objetivos, que lo que vas a buscar y cómo lo vas a medir y cómo lo vas a evaluar. Y si no puedes hacer eso, capaz que no puedes tener un cargo de dirección de gobierno. Y creo que eso nos pasó a todos.
2: Bueno, yo eso lo tuve que aprender. Entonces, sobre la marcha y en pandemia. Imagínate.
1: Pero lo que pasa es que yo ahí creo que hay una falla importante del Estado en cómo, en la concepción de la política pública tiene el Estado o quien gobierna. Yo creo que tienen que gobernar los políticos, sí, claro, no estoy en contra de eso. Lo que pasa es que como creo que uno tiene que ser medianamente despierto para gobernar, además de ser político, porque cuando decimos político como que le sacamos la condición técnica al político. No, bueno, yo qué sé, hay cosas que tenés que aprender y tenés que saber, por ejemplo, evaluar, medir, elaborar un proyecto, todo eso tendrías que saber hacerlo. Nosotros, eso no es una condición, nadie está formado para eso, no hay un ámbito de formación para eso, y tampoco te piden eso cuando vos año a año a vos no te piden esa rendición.
2: O conocer el Estado, por ejemplo.
1: Entonces, lo que digo es, también tenemos otras falencias, que es de las condiciones que nosotros creemos que la política tiene que tener para ejercer esos lugares, o cómo nos imaginamos eso. Y después, yo lo que sí creo sobre las evaluaciones y los monitoreos es que deberían ser más generales de los que son, ¿no? Porque nosotros deberíamos elaborar política pública de otra manera, por incisos grandes, decir, bueno, ¿cómo se movió la economía? ¿Cómo se mueve? No, yo te decía, bueno, lo de Arim diciendo, nosotros queremos bajar el 25% de la pobreza infantil. Por fin una persona le pone un número y dice, bueno, ¿cuánto va a ser esto? Esto, vamos a poner esto para bajar esto y para mover esta aguja. Y cuando llegue el año que viene y vos ya has movido la aguja un 15%, yo te voy a decir, te faltaron 10, pero por lo menos hiciste el esfuerzo. Entonces, creo que sí tendríamos que pasar hacia una modalidad un poco más ofensiva en la búsqueda del resultado, ¿no? Y no siempre en el estamos reproduciendo la misma de siempre. Yo creo que es más eso que la burocratización, porque, y creo que también ahí los funcionarios trabajando por proyectos trabajan mucho mejor que esa modalidad tonta del Estado de cumplir horario adentro de la oficina para sentarte a no tener tarea. Tenemos que rediscutir la gente que no tiene tarea dentro de su espacio. Claro, pero y lo digo,
20: ¿Mira?
1: Pero lo digo profundamente convencida de que la responsabilidad es política, porque toda esa gente que no tiene una tarea asignada tiene un jefe político que no le dio tarea. Entonces, si usted no está preparado para dirigir un espacio desde la perspectiva de los recursos humanos y el capital humano, no puede dirigir la política pública. Porque dirigir la política pública, que parece una cosa muy fácil y que lo hace cualquiera, y que ponemos la persona que más o menos nos cae bien o cumple con la cuota del sector, no necesariamente tiene por qué saber esas cosas. Y eso es lo que hay que saber para mí.
2: Las funciones públicas son inamovibles y heredas un montón.
0: Lo que pasa es que es muy difícil eso. O sea, hay que
1: separar. Yo también trabajé en el Estado.
2: Gente que sabe escribir a máquina, es lo único que sabe hacer.
1: No, hay yo no creo. Yo creo que todo el mundo es recuperable y todo el mundo con ganas de laburar
0: labura. Hay que separar, me parece. Una cosa es la política, los políticos. Y uno cuando llega, todos los políticos, ¿no?, llegan a los cargos, se encuentran con una realidad que después es bastante difícil mover o cambiar. Hay quienes se preocupan realmente por cambiar y tratar de mover esa realidad y se apoyan en burócratas que también ayudan a eso, y hay veces que hay casos que conocemos que son inamovibles de verdad y que no todas las personas son realmente. Y después cuando uno los más... Gente que está certificada años, gente que no sabe
1: dónde...
0: Pero
1: no
0: es
1: la mayoría para mí, ¿eh? No, para mí la mayoría son políticos que no saben proponerle a la gente tener tareas.
0: En todas las oficinas hay. Yo creo que en todas las oficinas hay gente que hace lo mínimo. Ahí yo hablaría de la ética de la función pública. Creo que el ser funcionario público, más allá de ser político o no, el ser funcionario público es un deber ético.
2: Y hay mucha gente que lo siente así.
0: Y hay gente, ¿no?, que realmente tiene la camiseta puesta, y hay mucha gente que lamentablemente no. Encontramos. Y ese deber ético no se debería transmitir por todos los políticos, ¿no?
1: No, porque tampoco tenemos al final una evaluación que te hagan a vos, pero como político, la gente que trabaja bajo tuyo.
0: Bueno,
1: y eso tampoco te define como político si vos. O sea, claro, pero también hay un problema ahí, porque si la gente que está bajo tuyo considera, y nosotros conocemos mucha gente de todos los partidos políticos que han sido jefes horribles, y serán muy buenos políticos, pero son muy malos jefes. Sí, ¿es importante ser un buen jefe? Y sí, claro, porque esa es la tarea que tenés.
3: Que es ser un buen jefe, ¿no?
0: Claro.
3: Que
0: es ser un buen jefe.
2: ¿Es dejarlos hacer lo que quieren o es
1: aprender? Bueno, pero
2: para uno te va a decir que cumplir. Pero para uno te va a decir una cosa y otro te va a decir otra cosa. A ver,
20: pero acá apareció una discusión que no está habitualmente, que no la vemos en ocasión de la rendición de cuentas. Hay más, ¿no? Laura, por ejemplo, dice, un tema que le interesa al ciudadano común es que se estudie y comunique la carga tributaria por tramos o deciles de la estructura socioeconómica cultural del país y sus efectos.
1: Me encanta. ¿Puedo decir una cosa sobre eso? Hubo un tiempo que había, y yo lo nombro en todos lados, a ver si alguien lo retoma, había una aplicación que hacía la GESIC, que era ¿dónde van tus impuestos? Y tenía, no sé si estaba por decir, pero sí tenía en la carga total de recaudación cuánto iba para en proporción para cada ministerio. Podías hacer grafiquitas y juegos distintos en una época donde los gráficos, eso hace como 10 años, digamos.
2: Era muy novedoso
1: en ese momento, pero es una cosa interesante, es importante eso.
2: Sí, sirve de algo. La Agencia de Monitoreo y Evaluación de Políticas Públicas, cuando se implementó, estaba trabajando también en una especie de, era un mapa del Uruguay, donde vos veías todos los compromisos que se habían asumido en el programa de gobierno y cómo se venían cumpliendo con colores. Y creo que y nos hacían trabajar bastante para eso. Y yo creo que es muy bueno. Yo creo en esa rendición de cuentas.
1: Sin duda.
2: O sea, me parece que es muy importante. También como creo que es muy importante presentar un programa de gobierno y que la gente elija por eso, que no siempre es lo que pasa.
20: Pero bueno, estábamos hablando de que la parte de rendición de cuentas aparece poco.
2: Pero porque Elena tiene razón.
20: Sobre es la rendición de cuentas.
2: No se usa. Termina siendo leyes ómnibus, donde pones todos los artículos para ir arreglando cosas.
20: Después está cómo va a cambiar o no el gasto en el próximo año, ¿no? Ahora, en este caso, en el 2027. Y ahí muchas veces la discusión es cuánto gana esta oficina o cuánto pierde. Punto, ¿no? Y si gana, hay un festejo. Si pierde, luto. Y ya está, se resuelve de esa forma, no se hila más fino sobre, por ejemplo, lo que decía hace un rato Patricia, ¿no? ¿Y qué se va a conseguir con las medidas estas que se están tomando con las asignaciones, bueno, y la partida para niños, ¿no?
2: La exposición de motivos ahí, que es la primera parte, son 250 carillas, también es bastante, más allá de que se hace una proyección sobre la economía, también creo que es la fundamentación de por qué después el articulado. Yo creo que ahí es donde se intenta al menos dejar en evidencia, estoy hablando como modelo en general y no en esta en particular, pero donde se pretende dejar en evidencia qué se busca con esa política pública. Porque, sí, por eso también muchas veces la discusión es sobre la exposición de motivos.
20: No, está bien. Pero que se busca con esa.
0: Pero debería haber dos.
20: Pero que se busca con ese gasto.
2: Bueno, claro.
0: Debería haber una de evaluatoria de, bueno, qué se busca, qué se logró y si realmente vale la pena seguir en ese camino o no. O sea, eso es lo que para mí.
2: Pero para eso hay programas e indicadores que se cumplen. Ah, digo, sí, se tienen que presentar. Sí, hay todo un trabajo de eso. Pero lo que pasa es que es eso, no es de consumo de la población.
1: No, y hay poco saber hacer general sobre eso.
2: Por supuesto, porque no hay formación. Yo no tengo formación, yo soy abogada escribana, no tengo formación sobre eso.
1: Lo que pasa es que
2: lo aprendí porque me interesó.
1: Pero uno debería tenerla cuando entra al Estado. También digamos eso de que los políticos cuando entran al Estado deberían tener unos cursos de formación que duran.
2: Para entrar al Parlamento tendrías que saber lo que es una norma.
1: Está, pero sí, se supone que tenés una formación obligatoria, ¿no?
2: No, no, no, en ningún lado.
1: No. ¿Vieron eso? Lo primero que hay que hacer es formar a la gente.
2: Pero vos,
1: básico,
2: pero
1: vos favor.
2: Pero ojo, vos representás. Que es la esencia misma de la democracia.
1: No importa, tenés un trabajo, es un trabajo, es una tarea.
0: Por eso una cosa es la burocracia, que es la que de alguna forma funciona.
2: Porque para eso vos también tenés técnico, tenés jurídicas, tenés...
1: Pero vos tenés que saber ciertas cosas, cómo funciona.
0: Son cosas diferentes, ¿no? Me parece.
1: ¿Puedo decir una cosita corta de otra índole? Porque me manda un saludo Silvia Nanes, que está escuchando. Y siempre me hace comentarios. Por acá le quiero mandar un saludo, nada más.
20: Saludo a Silvia Nanes.
0: Sí, le mandamos saludos.
2: Le mandamos un beso.
20: Saludo unánime.
0: Sí,
20: todos saludan, sí, a Silvia. Todos saludan. Muy bien. Después, la rendición de cuentas, además de lo que veníamos comentando recién, tiene otra carretera, ¿no? Que es la de las, no sé cómo llamarlo, disposiciones que no tienen nada que ver.
2: Sí.
20: ¿No?
2: El articulado ómnibus.
0: Sí.
20: Que la parte ómnibus, la parte ya que estamos, meto esto, meto lo otro y aquello, ¿no?
0: Sí, eso a mí me realmente, digo, siempre lo consideré como abogada, ¿no? Que era un desastre eso, porque realmente uno se pierde. Y justamente la norma tiene que ser clara y pública. Y en las leyes ómnibus lo que hacen es justamente esconder un montón de cosas.
20: No es solo ley ómnibus, es LUC, termina siendo LUC.
0: Sí, claro.
20: Termina ley de urgente consideración, metes en un proyecto.
2: O de trámite diferente, porque de urgente consideración por los plazos no, pero por lo menos...
20: Bueno, la rendición de cuentas tiene plazos bien concretos.
2: Bueno, está bien.
20: No puede estar eternamente, suponete, el artículo...
2: No, son 45 días por cámara.
20: Por eso, suponete que querés sacar adelante un cambio, lo metes, es el artículo 233.
2: Pero,
20: y bueno, ese artículo 233 no va a poder estar en el Parlamento meses y meses y meses en discusión.
2: Y discutirlo en comisión.
20: No,
0: y en realidad
20: se resuelve en los tiempos que tiene el proyecto de rendición de cuentas.
1: Profundamente en contra.
0: Yo creo
1: es
0: que
1: un
0: que
1: error y debería el sistema político discutir y prohibir esa modalidad.
0: Sin duda. Yo creo que los políticos tendrían que autorregularse lo que va en un presupuesto, lo que va en una rendición de cuentas y lo que no va. Y lo que no va, bueno, que vayan en leyes diferentes.
2: Ok, pero mejoremos los tiempos del Parlamento porque si no nadie puede gobernar.
0: Bueno,
2: porque si vos, te voy a poner un ejemplo, para solucionar un tema concreto de un registro que lleva un ministerio, precisás una norma que esté 2 años discutiéndose, porque aparte no va a ser prioridad, porque no le mueve la aguja a nadie.
0: Bueno, también.
2: Va a estar encajonada y no va a salir, pero... y vos vas a tener las manos atadas en el Poder Ejecutivo, que de
1: pero
2: esta manera...
1: podés tener otros mecanismos.
2: ¿Cómo cuáles?
1: Y bueno, podés considerar que las cosas de trámite urgente por administración tengan de urgente consideración y yo qué sé, y las cosas que sean políticas no.
2: Claro, el tema es que lo que termina siendo, si vos muchas cosas las pones como urgente, nada es urgente.
0: No.
20: Juan, ¿podés hablar cada tanto?
5: Sí, a mí...
2: Lo apabullamos, pobre.
5: No, las escucho, yo no tengo experiencia en gestiones de gobierno, me imagino que debe ser extremadamente complejo, y a mí, por mi forma de ser, me incomoda mucho el desorden en general con el que nos manejamos, esto de meter artículos en lugares donde no van... En Uruguay casi todo es medio desprolijo y medio como, como vaya saliendo y aprovechamos ahora y sale con frita tal cosa y tal otra. No sé, a mí no me gusta esa forma, pero bueno, entiendo y me parece un poco imprudente a veces hablar porque no me imagino cómo es la realidad de una persona que quiere cambiar estructuras o normas o instituciones que tienen años y años y años y años anquilosadas.
2: Frustrante.
5: En un lugar.
3: Por eso, supongo que yo en general parto de la base de que la gente que está haciendo cosas quiere lo mejor para la cosa que está haciendo, que es la vuelta que le encuentran. Sí, a mí me parece que las cosas, el nombre de las cosas debería definir lo que son las cosas. Si es una rendición de cuentas, habría que rendir cuentas. Si es una reasignación presupuestal, hay que reasignar presupuesto. Si hay que hacer una ley sobre, no sé, ahora me acuerdo de la LUC, el chorizo casero. Bueno, tiene que haber una ley para el chorizo casero. No puede, no, o sea, esas cosas. Pero bueno, al final del día es como funcionan las cuestiones. Y entiendo, sí, que Uruguay necesita una discusión profunda de en qué se gasta la plata y cuáles son los resultados que obtiene esa plata gastada. También ahí creo que una cosa que dijo Patricia es clave, que es la política tiene que ser ambiciosa o tiene que jugársela, hay que arriesgar el cuero político y ponerle número y nombre a las cosas. Y nosotros queremos lograr tal cosa. Por eso yo siempre digo que no se pueden presentar 200 medidas de gobierno, hay que presentar 5 cosas que vos quieras modificar. Y bueno, eso tenés que ponerle número. Me acuerdo, Tabaré Vázquez prometió bajar los índices de la delincuencia a tales números y le fue muy mal. Pero bueno, por lo menos arriesgaste a decir, bueno, tal cosa. Esto que hace Arim de decir nosotros queremos bajar un 25% de la pobreza infantil, le puede salir, puede ser un boomerang. ¿No? Porque si vos no lo lográs, es muy fácil la contabilidad decir, no he logrado. Pero bueno, por lo menos dijiste el aspiracional o el objetivo es tal cosa.
20: Bueno, pero también ese objetivo, cuando se lo comunica, debe tener un sustento atrás. No debe ser simplemente un deseo, ¿no?
3: No, ni hablar. Porque y eso si también no... es bueno, porque por lo menos parametriza la discusión. Si en tal escenario el objetivo era este y no lo logramos, hay que redefinir el escenario y ajustar el objetivo.
20: Elena Grauer, Patricia González, Juan Erosa, Valentín Arlegui, gracias a todos, gracias a los cuatro, gracias a las y él por habernos acompañado. Nos reencontramos en una próxima tertulia, ¿les parece?
3: ¿Cómo Muchas no, gracias cómo siempre no. por la invitación. Bien.
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11: Ford, una de las automotrices más grandes del mundo, tuvo que dar marcha atrás con parte de su apuesta a la inteligencia artificial y lo reconoció públicamente, sin demasiados eufemismos. En los últimos 3 años, la empresa fue reemplazando a buena parte de sus ingenieros experimentados por sistemas automatizados de control de calidad. La apuesta no funcionó. Ford terminó siendo este año la automotriz con más retiros de vehículos del mercado de Estados Unidos, más del doble incluso que la siguiente marca en un ranking importante que cuenta este aspecto. Los costos por garantías y las reparaciones se le terminaron disparando y la reputación de la marca quedó golpeada. Ante ese escenario, la empresa contrató, recontrató o promovió a 350 ingenieros veteranos. ¿Cómo es esto? Bueno, muchos de ellos habían dejado Ford y otros venían de empresas proveedoras. Puertas adentro, los apodan los Barba Gris. ¿Cuál es su tarea ahora? Encontrar las fallas de diseño que la inteligencia artificial no detectaba, formar a los ingenieros más jóvenes también y, sobre todo, entrenar mejor a esos mismos sistemas automatizados que, en un principio, iban a reemplazarlos. Charles Poon, vicepresidente de Ingeniería de Ford, lo explicó sin dar mucha vuelta. La empresa creyó, por error, que alcanzaba con incorporar inteligencia artificial y ajustar los requisitos de diseño para obtener un producto de calidad. El problema, según Poon, no fue la tecnología en sí misma, sino que los técnicos con años de experiencia se fueron antes de que pudieran transmitirle ese conocimiento a los sistemas que debían reemplazarlos. Sin ese conocimiento acumulado, la inteligencia artificial no corregía errores de diseño, sino que los replicaba. El dato de fondo es más amplio que Ford. Bueno, la empresa redujo su plantilla en más de 5.000 puestos desde el año 2020, en sintonía con una tendencia que ya eliminó más de 20.000 empleos de oficina en la industria automotriz de Detroit. Y el propio CEO de la empresa, Jim Farley, había planteado públicamente que la inteligencia artificial iba a reemplazar a la mitad de los trabajadores de oficina en Estados Unidos. Esta marcha atrás con los ingenieros complica, al menos en parte, ahora ese pronóstico que había sido en su momento tan categórico. La estrategia, de todos modos, dio resultados en lo inmediato. Ford quedó primera entre las marcas generalistas en el ranking de calidad inicial de J.D. Power, algo que no lograba hacía 16 años. Modelos como la F-150, el Mustang y el Super Duty encabezaron su categoría por segundo año consecutivo. Eso sí, la empresa dio este paso pero aclara que no va a abandonar la inteligencia artificial. Al contrario, sumó más de 100.000 nuevas pruebas automatizadas para detectar fallas. La diferencia ahora es que esta tecnología funciona bajo supervisión humana y no en un en lo que es su reemplazo, el reemplazo de humanos. Como lo resumió el propio Poon, la inteligencia artificial es una herramienta fantástica, dijo, pero vale tanto como la información con la que se entrena. El caso de Ford se suma a una serie de ejemplos en distintos rubros de empresas que avanzaron rápido en la automatización de tareas antes ocupadas por personas con experiencia y que después debieron ajustar ese proceso. No es el único caso, pero sí uno de los más visibles hasta ahora, viniendo de una compañía del tamaño de Ford y con datos concretos sobre la mesa. Costos y una marcha atrás que se terminó midiendo en cifras. Lo que muestra en definitiva este caso es que la relación entre inteligencia artificial y trabajo humano todavía se está terminando de definir. Esto es empresa por empresa, sector por sector, y que al menos en este caso puntual la solución no pasó por elegir entre una cosa u otra, sino por encontrar la forma de combinarlas.
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11: Ford, una de las automotrices más grandes del mundo, tuvo que dar marcha atrás con parte de su apuesta a la inteligencia artificial. Ese era el tema que les proponíamos en nuestro espacio de Disrupción, Tecnología e Innovación.
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11: El ciclo Arte Hoy en Perspectiva recibe estas semanas a la artista Yesel Clara, licenciada en enfermería de profesión y pintora por vocación. Tras años dedicados al cuidado de la vida desde la salud, encontró también en el arte otro lenguaje para explorar la condición humana. Formada con destacados maestros y actualmente en el taller Torres García, desarrolla una obra en técnica mixta donde las capas, las texturas y el color hablan de la identidad como una construcción hecha de experiencias, memorias e influencias. En el estudio nos acompaña su obra Mis Tres Gracias, realizada en el año 2024 con pintura asfáltica, acrílico y collage. Fuimos a buscar otras miradas, ¿no?, del artista plástico, en este caso David Castellucci, para que nos hable de la obra de Yesel. Él destaca la sensibilidad, el compromiso y la capacidad de Clara para abordar desde la pintura temas que nos interpelan a todos como sociedad.
12: Un saludo para toda la audiencia. Mi primer contacto con la obra de Yesel fue a raíz del Concurso Nacional de Pintura, donde su pieza Micromundos ganó una mención especial. Siempre digo que el atributo que más valoro en una pintura es que sea inolvidable, y sí lo habrá sido, que hasta el nombre recuerdo aún. A partir de ese momento me interesé mucho en el trabajo de Yesel y decidí entrevistarla en un ciclo que llevo adelante donde charlo con artistas uruguayos. A raíz de esa conversación, descubrí que detrás de esa pintura había una mujer con mucha sensibilidad y que no era indiferente a otras realidades, y que de alguna forma las evidenciaba en su trabajo.

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Muy, pero muy buenas tardes a todos. Bienvenidos una vez más a Tripulación. Y bueno, como cada miércoles los queremos invitar a descubrir el mundo juntos, a dejarnos llevar, por supuesto, por la emoción. Y estamos en vivo hasta las 15 horas. Y mucha atención, porque hoy va a ser un programa realmente muy interactivo, así que no hay excusas para seguir prendidos a Radio Mundo. Y hoy vamos a estar también más internacionales que nunca. ¿Por qué? Porque lo tenemos a Marcelo desde Alemania y a Walter Camacho desde el norte de España, y por supuesto que nos van a contar, bueno, cómo están viviendo, ¿verdad?, nuestros viajeros, estos dos destinos de ensueño, por supuesto, de la mano de grandes grupos acompañados. Y para no sentirme tan sola en el estudio en el día de hoy, justamente es que quiero proponerles un tercer bloque sumamente interactivo, ¿no? Y bueno, ¿cuál va a ser la consigna? Siempre yo digo que los viajes, por supuesto, nos transforman, ¿no? Que nunca jamás regresamos igual de un viaje, pero sobre todo que los viajes cuentan historias. Así que hoy justamente quiero que sean ustedes los protagonistas y que nos cuenten allí del otro lado cuál fue ese viaje que les cambió la vida y por qué. Esa va a ser entonces la consigna del día de hoy. Y puede ser, por ejemplo, no sé, un destino que siempre soñaron y que finalmente lo pudieron cumplir. Puede ser, ¿por qué no?, un viaje que tal vez los ayudó a salir de un momento difícil, un lugar al que volverían una y mil veces porque los hizo felices. Se me ocurre también, bueno, viajes en donde pueden hacer una gran amistad, un amor, esos viajes que realmente nos hicieron cambiar la forma de mirar el mundo. Así que queremos que se animen